0: Alberto Palacios, Víctor Manuel Reyes, Carlos Humberto Rodríguez, Alberto Juárez, Claudia Menéndez, Salvador Ramírez, Rafael Muñoz Rodríguez, Jorge Castillo, Clemente Carpio, Daniel García, Luis Ramón Hernández, Francisco Javier González Vidal, Daniel Hernández, Francisco Santamán, Claudia Lisbeth Zamora Reyes, Roberto González Ramírez, César Hernández, Portugal.
1: Ellos suman puntos para mañana. Para mañana martes, buscar seguir sumando puntos y llegar al viernes del aficionado. Jared, buena tarde, que estés bien, amigo.
0: Excelente tarde.
1: Acá también nos dice, también en Grecia falla la hormiga. Sí, en todos lados, no en todos lados. Juan Carlos Loyo, cuídate mucho, controles de audio. XEULAU de Veracruz, la banda del cuarto piso estudio. Ya llegó la licenciada Karina Cortés. Y eso significa que viene la tercera emisión del noticiero de la U. Soy Edwin, bye bye.
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4: Múltiples accidentes hoy por la mañana en la zona conurbada Veracruz, Boca del Río, en pleno regreso a clases. El gobierno estatal dice que está prohibido el uso de teléfonos celulares en las escuelas de educación básica. El gobierno de Veracruz espera reactivar la producción en el ingenio San Pedro en Lerdo de Tejada. Luis Vicente Aguilar de Morena va a presidir el Congreso local del estado de Veracruz. Acusan que están retenidos camiones de pasajes a ETA Verde. También señalan que existe arbitrariedad de parte de la Fiscalía Estatal. El abogado Reyes Peralta acusa al secretario de Gobierno de Veracruz, Ricardo Agüet, de apadrinar al llamado cártel inmobiliario de Jalapa. Luego de que Zacatecas registró este fin de semana ataques con explosivos, el gobernador Monreal dijo que no se dejará intimidar por el crimen. En Palacio Nacional, la presidenta Claudia Sheinbaum renovó con gasolineros el pacto para combatir la inflación. Insunza reapareció en el Senado de la República tras 124 días de ausencia luego de ser señalado por Estados Unidos de presuntos vínculos con el narcotráfico.
5: Son las 6:04 p.m. Sea usted bienvenido a El Noticiero de la U. Hoy es lunes 31 de agosto del 2026 con Joel Cruz.
4: Gracias, Karina Cortés. Muy buenas tardes. Bienvenido a esta tercera emisión del Noticiero de la U a través del 98.1 FM de su radio. Por internet nos puede sintonizar en xeu.mx. Una tarde de lunes nublada. Aún así, con ambiente cálido, caluroso aquí en el puerto de Veracruz. Más adelante le estaremos actualizando el pronóstico del tiempo. Lunes también de regreso a clases, lunes de caos. Hoy por la mañana, múltiples accidentes. Pero antes le recuerdo que usted se puede comunicar con nosotros, hacernos llegar sus comentarios y reportes, fugas de agua, problemas de inseguridad, baches, lotes baldíos, autos maceta, luminarias inservibles, todo lo que afecta a su comunidad, colonia o fraccionamiento. Estamos muy atentos esta tarde en el Noticiero de la U. Le proporcionamos las líneas telefónicas.
5: Usted puede llamar directamente a cabina utilizando los teléfonos 229-2010-100 y 229-2010-101 o a través del número de WhatsApp 2295-097289. Este número es únicamente para mensajes de texto, imágenes o videos. No envíe notas de audio, por favor, al WhatsApp 2295-097289. Y a través del portal de noticias en internet, internet. XEU98.1 FM, dice el banner, escucha en vivo. Usted le va a dar clic y le va a direccionar a un buzón para reportes ciudadanos. Ahí debe escribir su nombre, su correo electrónico, su comentario, dar clic en el aviso de privacidad y también dar clic en donde dice enviar a cabina y así recibimos sus mensajes.
4: En el caso de WhatsApp, por favor, lea el mensaje antes de enviarlo, revise lo que sea correcto, que esté concreto, que tenga los datos, sobre todo la dirección del lugar en donde se está presentando alguna problemática que quiera reportar a través de la U de Veracruz, única y exclusivamente mensajes de texto. Por favor, lea el mensaje, ahí nos puede compartir sus imágenes, fotografía o video dependiendo de la situación, pero sí le suplico que revise, que esté completo, que esté correcto. Vámonos con la información porque hoy por la mañana se registraron múltiples accidentes en la zona conurbada en este primer día de clases del ciclo escolar 2026-2027. Después de estas largas vacaciones de verano, los menores, niños de primaria y secundaria regresaron a las escuelas, regresaron a las aulas para iniciar este ciclo escolar que concluye en 2027 y desde antes de las 7 de la mañana ya se estaban reportando varios accidentes automovilísticos que generaron caos vial y largas filas de autos. Un auto y una motocicleta, por ejemplo, se vieron involucrados en un accidente en la avenida 16 de septiembre y Zapata. En otro hecho, al menos 3 autos chocaron arriba del puente Bicentenario, causando congestión vial y daños materiales. Bajando el mismo puente, se registró otro accidente automovilístico, uno más en la avenida Jalapa y Cuauhtémoc, lo que ocasionó caos vial. También en la carretera Veracruz-Jalapa se reportaron al menos 2 situaciones de este tipo a la altura de la zona de Tejería. En otro hecho, una motocicleta y un auto chocaron en Pino Suárez, esquina Lerdo. 2 autos más en la avenida Miguel Ángel de Quevedo y Fidel Velázquez. Además, se reportaron 2 choques en la misma cuadra en Ruiz Cortines y Galeana en la zona del Coyol. Esto ocurrió hoy por la mañana. Esperamos que conforme avance la semana y se regularice pues este regreso a clases, la gente tome conciencia de pues que existe importante carga vehicular, sobre todo en importantes vialidades y avenidas de la zona conurbada, rumbo a las escuelas, para que se tomen las precauciones, para que se conduzca de forma correcta y se salga con tiempo de anticipación de sus domicilios. No les agarren las carreras a los padres de familia, principalmente, que llevan a sus hijos a las puertas de las escuelas. Y también el llamado para que no se estacionen en doble fila, porque lamentablemente existe todavía esta práctica de algunos automovilistas que quieren dejar a sus hijos, y lo entendemos por cuestiones de seguridad, pero también debe haber prudencia para evitar estacionarse en doble fila, porque esto ocasiona caos vial, principalmente en los alrededores de las escuelas, tanto primarias como secundarias.
5: Son las 6:09 PM en XEU.
4: La gobernadora de Veracruz, Rocío Nahl, encabezó este lunes la ceremonia oficial del inicio del ciclo escolar 2026-2027 desde la Escuela Nicolás Bravo, ubicada en Medellín de Bravo. Esto fue lo que dijo.
6: Muy contenta hoy a arrancar aquí en Medellín el ciclo escolar 2026-2027. Más de 2 millones de estudiantes veracruzanos el día de hoy retornan a clases. Son más de 150,000 maestros que nos están apoyando. Entonces, bueno, pues vamos a arrancar hoy el inicio. Aquí es donde queremos a nuestros niños y niñas, en la escuela. Aquí es donde queremos a nuestros jóvenes, en las escuelas. Es una parte muy importante de la inversión que se hace del gobierno federal y estatal para educación. Entonces hoy nos tocó aquí acompañar al alcalde, aquí en la escuela Nicolás Bravo.
5: Las 6:10 PM en la U de Veracruz.
4: Esto es parte de lo que dijo la gobernadora. Vamos a la pausa, continuamos.
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5: Ya son las 6:13 p.m. y continuamos con más información en la U de Veracruz.
13: Este lunes inició el proceso de liquidación de trabajadores del Ingenio San Pedro ubicado en Lerdo de Tejada, mientras avanza la transición para que el gobierno intervenga en la operación de la factoría y se evite el impacto social que representaría su cierre para municipios de la región. Así lo informó la gobernadora Rocío Nale.
6: Hoy empieza ya la transición. Ha sido todo un tema muy fuerte, de muchos papeleos y todo. Hoy viene la secretaria de Agricultura, la envía la presidenta, precisamente para, pues ya prácticamente para, no finiquitar, sino el acuerdo con los empresarios y la federación. Tendríamos que abrir un organismo público descentralizado, como lo hicimos con ULUA. Bueno, ULUA es fideicomiso, pero Limpiaver es un organismo descentralizado. Entonces sería así para, miren, no es nuestro objetivo ni nuestro propósito producir azúcar, pues eso no es parte del gobierno. Pero el gobierno sí es su objetivo mitigar los impactos sociales. Y el cierre de ese ingenio tiene un impacto social muy grande en Tlacotalpan, Alvarado, Lerdo, Saltabarranca, Ángel R. Cavada y Santiago Tuxtla, imagínense. Entonces, pues fue que tuvimos que entrar y nadie lo quiso tomar, nadie, según lo que dijo el empresario, pues vamos a entrarle nosotros con la ayuda. Y uno de los planteamientos es que más adelante, eso es la federación, se pudiera hacer como una cooperativa o... Ya si la federación decide más adelante o alguna otra concesión con alguien que esté interesado, muy bien. Pero en este momento el Estado entra. Acuérdense de la historia de los ingenios. Nosotros conocemos la historia. Los ingenios se han privatizado y luego se han rescatado y luego se han subastado, pero su origen es público. El origen es público. Entonces, cuando se llevó a cabo las subastas de estos ingenios en la etapa de Calderón y de Fox, se hace una subasta. ¿Quién la hizo? La federación, con origen público. Y entonces, ellos podrían, pues, venderlo a otro privado, pero cuando dicen, no podemos y lo vamos a cerrar, es cuando se dice, se regresa. Se va a tener que invertir para la remodelación y demás, pero eso lo vamos a ver con la federación y el Estado.
14: ¿Tiene alguna fecha estimada para que ya se pueda poner en funcionamiento nuevamente?
6: Sí, bueno, sí, no ha parado. Ahorita sí. Tiene que entrar en mantenimiento para que empiece a trabajar en diciembre la Zafra.
14: También los contratos de Zafra.
6: Hoy empiezan también.
5: Son las 6:16 p.m. en XEU.
13: Más tarde estuvo en la inauguración de la Escuela Veracruzana de Servicios Turísticos, que inició actividades con 128 estudiantes ofreciendo la carrera de técnico superior universitario en servicios turísticos con una formación vinculada directamente con hoteles, restaurantes, agencias de viajes y otros sectores de la industria, y así fue lo que dijo sobre este proyecto.
15: Son 128 en 4 grupos de 32 personas. El perfil de la primera generación es una comunidad inclusiva, me da mucho gusto, e intergeneracional, lo que les estaba comentando, que integra jóvenes recién egresados de bachilleratos. También tenemos adultos de 35 hasta 65 años, que son los que se anotaron, donde buscan profesionalizarse. Organización de turnos y prácticas profesionales. Las prácticas no vamos a batallar. Es más, ya desde ahorita están muchos levantando la mano. De los hoteleros, restauranteros, oigan, los mandan a los muchachos a hacer sus prácticas con mucho gusto. Es un turno matutino del primero al tercer cuatrimestre, enfocado en la cimentación de las bases teóricas, operativas e idiomáticas dentro de la institución. Y el turno vespertino, del cuarto al sexto cuatrimestre, va a ser diseñado estratégicamente para que los estudiantes se integren de lleno a realizar sus prácticas profesionales. Miren qué bien, como ya van a estar haciendo prácticas en la mañana, en la tarde, regresan acá para terminar la preparación. Hoteles, restaurantes, agencias de viaje, conducción de grupos con guías de turistas y en la organización de eventos, consolidando un semillero de talento directamente vinculado con el sector productivo. Pero también ustedes no vayan a echar a la borda, que ustedes también el día de mañana pueden ser turoperadores directamente. O sea, ustedes pueden brincar después de que se preparen, trabajen, a un tema empresarial. También, esto sirve para esto. Laboratorios de alimentos y bebidas, laboratorio de hospedaje, de tecnología turística con software especializados utilizados por las principales cadenas globales, cuenta con auditorio, biblioteca y cafetería y una estructura de plan de estudios de servicios turísticos.
5: Son las 6 de la tarde con 18 minutos en XEU.
13: Y con respecto al tema del regreso a clases, una de las inquietudes que han tenido algunos padres de familia fue sobre el tema del uso de teléfonos celulares al interior de las escuelas. Y es que semanas atrás se había hablado sobre una normativa respecto a la prohibición de dispositivos móviles cuando los estudiantes están tomando clases. Se le preguntó sobre este tema a la mandataria estatal y esto fue lo que explicó.
6: Miren, ya nos hizo llegar la presidencia el proyecto donde dan 3 opciones para que el Estado defina, platicando con la secretaria Raquel, una de las opciones, que es la que yo quiero, nada más que pues vamos a comentarlo también con los maestros, es no vienen celulares a la escuela ni de niños ni de maestros. Otra opción era que podían tener aquí un cajón y que ahí guardaran el celular. No tiene caso. Entonces, creo que es por ahí. Ya nos lo enviaron apenas la semana pasada.
16: Sí,
6: la semana pasada. Entonces, en estos días estaremos dando ya. Es una norma que tenemos que implementar. Creo que no pasa ni por el Congreso.
16: No,
6: es como un decreto, como una norma.
17: ¿Solo para
6: todos, para todo. Toda, para todo el Estado.
17: ¿Bachilleratos o...?
6: Todo,
17: ¿Hasta secundaria?
6: Hasta secundaria, así es.
18: ¿Han recibido alguna queja por parte de los maestros de que ya no van a poder traer...?
6: No nos han dicho nada, pero hay que hablarlos con ellos porque quienes realmente son los que llevan todo el tema escolar son los maestros, pero lo vamos a hablar con ellos.
5: Son las 6 de la tarde con 20 minutos en XEU.
13: Esto fue lo que dijo la gobernadora Rocío Nales sobre el tema del uso de teléfonos celulares al interior de las aulas. Ante este debate sobre la regulación del uso de móviles en los planteles educativos por parte del gobierno estatal, docentes de nivel básico señalan que en la práctica la restricción ya se aplica de forma habitual. Uno de los casos es el de la maestra Ileana Lugo Leal, directora de la escuela primaria Quetzalcóatl,
4: aclarando que en el nivel de primaria el uso de estos dispositivos no representa un inconveniente, ya que se encuentra restringido desde tiempo atrás como parte de las normativas internas del plantel. Detalló que la infraestructura de la escuela cuenta con acceso a internet para el soporte de las actividades pedagógicas a cargo de los docentes mediante sus propios equipos de trabajo, reservando el entorno escolar libre del uso particular de telefonía por parte de los alumnos.
16: En primaria casi no se usa el celular, de hecho los niños lo tienen prohibido traer el celular, entonces nosotros en realidad no tenemos ese problema o ese inconveniente.
19: O sea, ya tomaron medidas desde antes.
16: Siempre, nosotros desde siempre no, los niños no traen celular, porque pues bueno, tenemos el internet que a veces los maestros utilizan con su dispositivo de computadora y todo eso, pero ellos, los niños, no traen el
19: teléfono. ¿Qué pasa si alguno trae?
16: Nosotros hablamos con los papás porque es algo que está dentro del reglamento, que si se roba, se extravía o si se daña, pues a veces no nos hacemos responsables ante esa situación.
19: Ahora, cuando se implemente algo estatal, ustedes ya nada más formalizarían lo que ya están haciendo.
16: Así es, exactamente. Sí. Pero no tenemos problema en ese sentido.
19: ¿Y los padres no se han inconformado por ello? ¿Porque prohíban los celulares?
16: Pues no, es que yo siento que a lo mejor esto es más para secundaria o bachillerato, ¿no? Primaria, al menos en la escuela, pues no.
5: 6 de la tarde con 22 minutos en la U de Veracruz.
4: Esto es lo que ha comentado una de las profesoras, Ileana Lugo Leal, directora de la Escuela Primaria Quetzalcóatl. ¿Usted qué opina sobre este tema? Comuníquese con nosotros. Vamos a la pausa. En unos momentos continuamos.
5: Son las 6 de la tarde con 23 minutos.
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4: Ya saludamos en la línea telefónica a Heriberto Gabriel Contreras Garibay, es presidente de Impulso de Ciencia, Tecnología e Innovación. Heriberto, buenas tardes. Adelante, lo escuchamos con su comentario semanal.
1: Joel, gran inicio de semana. Saludo igual con muchísimo gusto. Vaya nota que tenemos para el día de hoy, de esas que puede revolucionar a la humanidad. Y es que, y no es cosa menor, resulta que se dio a conocer que una vacuna contra el cáncer, así como lo escuchan, y no es una cuestión de esas amarillistas o para generar por ahí tendencia, una vacuna contra el cáncer de los laboratorios Moderna y Merck dio resultados positivos en la fase final de pruebas, y esto pues está obviamente reforzando las esperanzas de reducir el riesgo de este, que es el padecimiento hasta la fecha más mortal en la historia de la humanidad. Esta vacuna, ahora hay que decirle a la gente, y le vamos a explicar aquí de qué se trata, es una vacuna de algo de ARN mensajero, es una tecnología que se conoció justamente durante la pandemia de COVID-19. Este estudio que se está realizando a gran escala de este medicamento contra el cáncer, ¿qué es lo que ha hecho? Pues ha mostrado que reduce la tasa de recurrencia de las células que producen el melanoma. El melanoma, pues, es uno de los tipos de cáncer más graves y más agresivos, y que se origina en los melanocitos. ¿Qué son estos? Bueno, pues son las células encargadas de generar melanina. La melanina es el pigmento que le da color a la piel. Este trabajo, que obviamente es un ensayo, todavía está experimental, pero ya la fase final ha concluido con éxito, con una respuesta, gran respuesta positiva, incluye para pacientes con cáncer, y si las personas que recibieron la vacuna, que es lo que están buscando y tratando de ver si cuánto tiempo más van a poder vivir. Ahora bien, este anuncio es un momento pues muy relevante para la historia de la lucha contra el cáncer. Ahora, ¿qué hay que decirle a la gente? Porque, de pronto quiero la vacuna contra el cáncer. Bueno, primero, no está todavía. La meta está terminándose las fases de experimentación, pero estas vacunas de ARN mensajero van a hacer la respuesta para que el cáncer deje de ser pues tan riesgoso. Ahora bien, ¿quién lo está llevando a cabo? Bueno, primero, el Instituto Nacional de Investigación del Genoma Humano, es decir, en colaboración con las dos farmacéuticas que acabo de decir, y explican que el ácido ribonucleico, el ARN, pues es el ácido presente en todas las células vivas que tienen similitudes estructurales. Estas vacunas entrenan al sistema inmunológico contra enfermedades, por ejemplo, contra como la influenza, el COVID, y ahora pues han encontrado que ese mismo sistema ayuda para apoyar justamente el sistema inmune contra el cáncer y convertir, eso es importante decirlo, temporalmente algunas células del cuerpo en pequeñas fábricas, vamos a decirlo así, de células. Ahora bien, ¿cómo funciona? Bueno, pues en el caso del cáncer, las vacunas de ARN mensajero le mandan instrucciones a las células en el cuerpo para fabricar fragmentos de proteínas mutadas que producen, que es lo que genera el cáncer, la mutación de células. Por ello es muy importante aclarar que esto también hay que decírselo a la gente, esta vacuna no es una vacuna preventiva. Es decir, no es que me voy a poner la vacuna contra el cáncer y ya no me va a dar, sino que sirve para prevenirlo, no sirve para prevenirlo, sino para ya tratarlo cuando está presente, y en ciertos casos evitar que reaparezcan personas que ya fueron, que ya han recibido algún tipo de tratamiento. ¿Qué tipo de vacuna explican los laboratorios que va a combatir? Bueno, además del melanoma, va a poder combatir, o han probado ya que ayuda a combatir el cáncer de pulmón, tumores de vejiga y cáncer de riñón. No obstante, ya hay algunas otras farmacéuticas que se ha dado a conocer, como Biotech y Roche, están trabajando en una vacuna para tratar el cáncer de páncreas y el de colon, mientras que Biotech trabaja por separado una más de cáncer de pulmón avanzado, el de cabeza y el de cuello. Así las cosas, estimado Joel, amigos del auditorio, ¿qué es lo que hacen? Bueno, recordemos que las quimioterapias, por ejemplo, envenenan pues células de división rápida, y pues el Centro Nacional de Investigaciones Oncológicas, por ejemplo, en España, dice que estas son las más capaces de provocar cáncer. Y hay medicamentos que bloquean proteínas específicas que promueven el crecimiento de células cancerosas. Sin embargo, los fármacos como este de inmunoterapia van a desactivar el mecanismo que utilizan las células para evadir el sistema inmune. Otra precisión que hay que decirle a la gente: estas vacunas tienen que ser justamente personalizadas. Es decir, no es que sean una vacuna de espectro general. ¿Y por qué se debe esto? Bueno, primero, porque cada tumor, cada padecimiento de cada persona es distinto, y sus mutaciones también. Por eso hay que, si bien están encontrando que ayudan a revertir esto en muchos casos, los científicos tienen que tomar muestra del tumor, las analizan para determinar qué mutaciones tienen más probabilidad de generar una respuesta inmunológica, pero ya esta vacuna de Moderna y Merck podría incluir respuesta hasta para 34 mutaciones en cada dosis. Esto ya es algo considerado como una cantidad muy alta de oportunidades, arriba del 90%, 90.1%, perdón, según la propia directora de desarrollo oncológico temprano de Jane Healy. Y bien, bueno, estas vacunas, la viabilidad, ya se está pensando en ello, en cómo ya tenerlas en la fase final, pero esto cubriría una porción, lo que han llamado ya suficiente, del espectro del cáncer. Así sí. Las cosas, estimado Joel, bueno, pues es realmente algo muy interesante, y decirle a la gente que incluso ya la propia Universidad Nacional Autónoma de México está trabajando en el desarrollo de una vacuna contra el cáncer de mama con un sistema muy parecido a ello.
2: Muy bien.
1: Así que pues estamos ante pues lo que puede ser una gran noticia, que pues todos sabemos, yo creo que todos conocemos a alguien que padece o ha padecido esta grave enfermedad.
2: Pues hay que estar pendiente sobre este tema. Le agradezco, Heriberto, el comentario de este lunes. Nos escuchamos la próxima semana.
1: Claro que sí, Joel, como siempre un gran placer y honor poder platicar contigo y con el siempre amable y distinguido auditorio de la XCU de Veracruz.
2: Gracias, buenas tardes.
1: Buenas tardes.
5: Son las 6:34 en XEU.
2: Es Heriberto Gabriel Contreras Garibay, presidente de Impulso de Ciencia, Tecnología e Innovación, con su comentario semanal. Vamos a la pausa, continuamos.
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2: Tenemos comentarios y reportes, nos escriben por acá vecinos de Casas Tamsa y están reportando esta fuga que desde hace varios días vienen también haciendo énfasis en el problema. En la calle Sur 9, esquina Avenida Sur de la colonia Casas Tamsa de Boca del Río, tiene 2 meses que se reportó a la compañía de agua de Boca del Río, a CAP, y no se atiende la queja. Es lo que están comentando y reportando vecinos de Casas Tamsa. Por acá se comunica la señora Grecia. Dice que en la avenida Rafael Cuervo la gente se pasa el semáforo y no respeta la flecha que está a la altura de un motel. Pide que pues haga presencia tránsito municipal porque hay personas que se levantan tarde y luego manejan de forma temeraria. Es el reporte de la señora Grecia, quien pues circula por la zona norte de la ciudad de Veracruz. Por acá nos dicen buenas tardes, tenemos 1.5 meses con la fuga de agua potable, solo cambian el señalamiento, ya está afectando el suministro a las casas de Ceiba entre Floresta Sur y Araucaria en el fraccionamiento Floresta, lo está reportando Rafael Arriola. Dice que en la compañía concesionaria, si no pagan, los usuarios suspenden el servicio, pero lamentablemente no atienden los reportes, como este caso con una fuga de agua potable que lleva 1.5 meses. Es en la calle Ceiba entre Floresta Sur y Araucaria, nos envía fotografías. Por acá nos dicen también buenas tardes, la señora Esperanza de Geocampestre está pidiendo arreglen luminarias en la calle Bosques de Laureles con Bulevar del Arqué e Inca en la zona de Tejería. Dice, tenemos varios meses sin el servicio, ya pues están registrando algunos hechos delictivos y nos comparte fotografías sobre esta queja de falta de alumbrado público. Muchas gracias por comunicarse con nosotros.
5: Son las 6:39 en XEU.
2: Comentarle que 2 camiones de pasaje de la empresa Saeta Verde permanecen retenidos desde el pasado 13 de junio luego de un conflicto registrado por un bloqueo vial en la zona del Pando, en Medellín de Bravo. Así lo denunció el abogado Jorge Reyes Leo, quien representa a la empresa transportista y a su administrador único, Saúl Enríquez Hernández.
14: Yo represento a la empresa Saeta Verde, que el administrador único de esa empresa es el señor Saúl Enríquez Hernández. Saúl Enríquez Hernández y 3 personas colaboradores de esa empresa, a su mando, fueron privados de su libertad desde el día 13 de junio de 2026. En la audiencia que se celebró para resolver su situación jurídica de vinculación a proceso, fue el día 18 de junio del presente año. Dentro de esa, en ese lapso de tiempo, desde el día 13, están retenidos 2 camiones de pasaje de la ruta Saeta Verde. Fue cuando los hechos ocurrieron por el Pando en Medellín. Debido a que ilegalmente la fiscalía los puso a su disposición, los dejó en bajo resguardo en un encierro aquí en la ciudad de Veracruz, pero lamentablemente no lo hizo bajo los términos de ley, sino que lo hizo de manera arbitraria y hasta el día de hoy no le han sido devueltos esos camiones. Independientemente de la situación jurídica de Saúl Enríquez Hernández y las otras tres personas, que naturalmente ya están combatidos a través del amparo indirecto, el auto de vinculación que sufren por el hecho con apariencia de delito cometido en agravio del Estado consistente en el bloqueo vial de alguna calle, que en la ley ya se habla es delitos cometidos contra los medios de comunicación y de la seguridad vial. Este delito es importante precisarte, Anabel, que para que en algún momento, jurídicamente hablando, sea sentenciado una persona por cometer ese ilícito, la penalidad mínima y máxima son 6 meses a 4 años. De esos 4 años, naturalmente, son 2 años para cualquier particular y otros 2 que sumarían los 4. Se agravaría si la situación fuera cometida por un servidor público, lo cual no acontece. Lamentablemente, Anabel, pues a mis defendidos en su momento procesal les dictaron prisión preventiva justificada

0: por un delito, si lo quieres ver así mínimo, y que lamentablemente pues les pusieron una temporalidad de prácticamente la mitad de una condena como si fueran culpables. Sin embargo, esto ha venido obviamente en detrimento de la empresa, porque estos dos vehículos de camiones de pasaje pues son rutas ya trazadas, ¿no? Que en donde dependen familias, pues hay operadores. Lamentablemente estas cuatro personas privadas de su libertad, tres están en el penalito, aquí en el módulo preventivo en Veracruz, y el señor Saúl Enríquez Hernández tiene prisión justificada, pero con la modalidad de resguardo en el domicilio por la edad del señor. Pero bueno, como te decía, eso se está combatiendo su situación jurídica. En octubre se resuelve el amparo. Confiamos en la justicia federal porque esto fue un exceso por parte de las autoridades. Y naturalmente aquí lo que más se pide, sobre todo las familias y los pobladores que utilizan esa ruta, porque te comento, hace unos momentos hicieron una manifestación pacífica dentro de las instalaciones del Centro Integral de Justicia Zona Norte en Veracruz, donde se ubica la fiscalía, donde se dirime la carpeta de investigación de las cuales se están investigando los hechos cometidos, supuestamente, pero que naturalmente esa fue la fiscalía que determinó ilegalmente retener los camiones y hasta el día de hoy no los ha entregado a la empresa ni a sus apoderados legales. ¿Qué quiero llegar con esto, Anabel? Que naturalmente hay un detrimento patrimonial importante y lastimoso a la empresa. ¿Por qué? Porque a la ilegalidad de esta puesta a disposición de los vehículos, porque no están ni asegurados, te quiero aclarar, que eso es naturalmente es un proceso legal que jamás hizo la fiscalía. Estos dos camiones hoy están dentro de un encierro y ese encierro cobra diario una pernocta por cada uno de ellos y que hoy asciende a cantidades de miles de pesos, ¿no? Que lamentablemente igual corren el riesgo hasta de perder sus unidades. El reclamo de los pobladores, además de la justicia que piden para estos cuatro personajes, naturalmente es también que les devuelvan esos vehículos, porque de ahí dependen muchas familias, te comentaba. Tanto dependen que, pues, la operación, el mantenimiento y todo lo que conlleva el esfuerzo de esta empresa, pues se ve mermado en este tema, ¿no? Por la arbitrariedad de las autoridades.
1: ¿Y estas unidades las pueden recuperar pese a que las personas siguen su proceso?
0: Sí, es correcto, Ana. Como te anticipaba, no hay un aseguramiento legal por parte de la fiscalía, que es una de sus facultades. Sin embargo, no fue un móvil del delito. Y naturalmente, como no hizo su función la fiscalía, hoy solamente la puso a disposición. Te anticipo que hemos acreditado a través de los abogados pues la propiedad de cada uno de ellos con los documentos que la ley indica y que lamentablemente pues hasta el día de hoy han sido pues obviamente casos omisos a que nos los devuelvan. Obviamente están advirtiendo que pues faltan pruebas periciales a los vehículos, pero te comento, Anabel, las pruebas periciales se mandaron a practicar desde el momento que los detuvieron los vehículos, es decir, el 13 de junio de 2026, estamos a 31 de agosto de 2026 y los vehículos siguen en el encierro ilegalmente.
1: ¿Esta situación se generó de un bloqueo?
0: Sí, te comento, el bloqueo no lo ocurrió, ni lo hizo, ni lo cometieron los vehículos, ni sus operadores. El bloqueo obedeció a que pobladores de esa zona, había un conflicto de las rutas, bloquearon y tomaron las calles. Naturalmente no dejaban salir a los vehículos. A la llamada que hizo al 911 a seguridad pública por parte de uno de los operadores de los camiones para advertir de que habían pobladores que bloqueaban las vías de comunicación y diciéndole que para evitar conflictos de violencia, porque obviamente los ánimos estaban por los cielos. Naturalmente al momento de comparecer la Secretaría de Seguridad Pública a través de sus elementos policiales, pues toman las cosas al revés y se ensañan con los camiones, los toman, los ponen a disposición a las personas, porque estaba naturalmente presente el administrador único, su apoderado legal y otros dos operadores que traían los camiones. Y estas autoridades, en vez de poner a disposición a quien organizó el bloqueo, pone a disposición de la fiscalía estas cuatro personas y los dos vehículos.
2: Las 6:46 en XEU.
3: Esto es lo que comentó el abogado Jorge Reyes Leo sobre el tema de camiones Saeta Verde que llevan casi 3 meses retenidos. Vamos a la pausa, continuamos.
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5: Son las 6:46.
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5: El gobierno federal dijo que reforzó el operativo de seguridad en Zacatecas tras el ataque con un coche bomba contra la comandancia de la Policía Municipal de Ojo Caliente. A través de redes sociales, el Gabinete de Seguridad afirmó que las autoridades federales también trabajan con la Fiscalía Estatal para detener a los responsables. Incluso hoy, que iniciaba el ciclo escolar 2026-2027 en esa región, se suspendieron las clases por este clima de inseguridad que prevalece en la zona. Tengo en la línea telefónica, saludo al consultor, analista en temas de seguridad, David Saucedo. Muy buenas tardes, gracias por tomar la llamada. A ver si lo tenemos.
6: ¿Qué tal? Muy buenas tardes, a tus órdenes.
5: Muchas gracias. ¿Cómo analiza lo que ha ocurrido en Zacatecas?
6: Bueno, lo que vemos es, de acuerdo con las investigaciones que se han avanzado hasta el momento, parece que es un ataque del cártel Jalisco Nueva Generación, tratando de obtener el control de esta región del estado, del sureste de Zacatecas. No fue el único evento, hubo otro en un municipio del año anterior, en donde una motocicleta también detonó, explotó. Y de manera previa, a finales del año pasado, integrantes del cártel Jalisco anticiparon que iban a lanzar una serie de ataques en contra de autoridades locales a las que acusan de estar vinculadas con el cártel de Sinaloa, la facción del Mayo Zambada. También hacen este mismo señalamiento en contra de la policía estatal. Desde hace tiempo, el cártel Jalisco Nueva Generación invadió Zacatecas, se apoderó de la zona sur del estado, está tratando de capturar ahora el sureste, y el cártel de Sinaloa tiene el control del norte de Zacatecas, desde la ciudad de Cernillo hacia el norte.
5: ¿Puede ser este ataque considerado como un hecho de narcoterrorismo? Bueno, a ver, creo que tenemos.
6: Sí, definitivamente tiene todas las características, aunque le molesto del término.
5: Sí, adelante, David Saucedo, es que se nos cortó la comunicación, pero lo escuchamos.
6: ¿Sí me escucha?
5: Sí, adelante.
6: Se trata de un acto de narcoterrorismo en virtud de que, aunque no busca un objetivo ideológico, religioso o político como el terrorismo clásico, es del narcoterrorismo en tanto que busca un objetivo económico criminal. En todo lo demás se parece mucho a un acto de terrorismo en virtud de que se busca infundir miedo a la población civil, causarle daño, una amplia cobertura mediática y obligar a las autoridades que tomen determinaciones en materia de política pública. En este caso, el cártel Jalisco exige un rompimiento de vínculo entre el cártel de Sinaloa y el gobierno estatal y los gobiernos municipales de la zona.
5: David Saucedo, ¿con este tipo de actos puede ser considerado el gobierno rebasado por la delincuencia organizada?
6: Sí, desde hace tiempo el gobierno de México ha negado la existencia de actos de narcoterrorismo. Esto impide que haya un presupuesto como tal antiterrorista, que se capacite a los estados para que tengan células antibomba. No tenemos convenios firmados con países que han combatido el flagelo del terrorismo. No tenemos como tal un plan en materia de protección civil para hacer frente a coyunturas de ataques terroristas. Está todo por construirse en virtud de que hay una cerrazón del gobierno federal de aceptar que esta es la situación real que se dio en el país, en donde grupos del narcotráfico atacan directamente a la población civil para imponer sus objetivos criminales.
5: Hoy la prensa le preguntó en la Ciudad de México a Ricardo Monreal, coordinador de los diputados de Morena, sobre este ataque con un coche bomba ahí en su tierra, en Zacatecas, y él respondió que es el resultado del combate frontal al crimen organizado que encabeza el gobierno de esa entidad. Por cierto, su hermano, ¿qué analiza respecto a este tipo de respuestas y posturas?
6: No, es todo lo contrario. En realidad, sí hubo una reducción de homicidios en Zacatecas, de hecho se presentó como un éxito en las conferencias mañaneras, pero no fue producto de un mejoramiento de capacidades en materia de procuración de justicia y seguridad pública. Fue un acuerdo, una paz narca a la que llegaron los grupos criminales zacatecanos. Esa paz narca se rompió y ahora están nuevamente disputándose territorios que quieren tener bajo su control. Es decir, la dinámica criminal en Zacatecas, los picos de violencia y las reducciones de homicidios no tienen nada que ver con el quehacer gubernamental, lamentablemente. Esto depende más bien de decisiones de los propios grupos de narcotráfico.
5: Entonces, ¿es posible que se sigan presentando este tipo de hechos que finalmente afectan a la población?
6: En efecto, y no solo en Zacatecas, quizá en otros puntos en donde chocan las avanzadas de ambos ejércitos, el cartel Jalisco y de la Maguisa. Me refiero a estados como la propia Ciudad de México, Guanajuato, Michoacán, Chiapas, en donde hay puntos de contacto entre las avanzadas de ambos grupos criminales. Es posible que esto también se generalice y alcance esas regiones.
5: ¿Tiene la ciudadanía algún tipo de protección para evitar que estos hechos les afecten a los pobladores, al ciudadano de a pie, como le decimos comúnmente?
6: Lamentablemente no, por lo que te comentaba, no hay una previsión. Las autoridades municipales de protección civil, de seguridad pública, no tienen planes de contingencia para hacer frente a estas coyunturas. Solo el estado de Jalisco, hace poco, el gobernador Pablo Lemus, en la capital de Guadalajara, desplegó un operativo de contención de los así llamados narcobloqueos en el caso de que se presentaran nuevamente. Me parece que ya hubo un ensayo en donde las fuerzas de seguridad reaccionaron, tienen un plan de contingencia para poder atender esta coyuntura de narcobloqueos. Pero salvo Jalisco, no tengo conocimiento que en otros estados del país tengamos algún tipo de capacitación y preparación en materia de contención de la violencia terrorista.
5: Y finalmente, ¿qué lectura le da al pronunciamiento del gobernador de Zacatecas, David Monreal, asegurando que no se va a dejar intimidar por el crimen organizado?
6: El problema es que no se dejó intimidar, nadie se dejó cooptar por el crimen organizado. Lo que sigue, me parece, será una redefinición. La presidenta Claudia Sheinbaum está palomeando las listas de candidatos a cargos de elección popular el siguiente año. Tengo entendido que así como en Sinaloa se decidió desbaratar a este grupo político de Rubén Rocha Moya, parece que ocurrirá lo mismo en Zacatecas, designado como candidato a la gubernatura del estado, a un personaje, a un perfil totalmente desligado de los Monreal, en parte por presión de los norteamericanos, en parte porque los Monreal pactaron con el crimen organizado, y en parte porque la presidenta está tratando de tener gobernadores más afines a su proyecto político.
5: Bueno, pues ¿alguna conclusión o algo que desee agregar sobre este tema, David Saucedo?
6: Nada más, me dio mucho gusto platicar con ustedes.
5: Gracias por tomarnos la llamada.
6: Les mando un fuerte abrazo.
5: Buenas tardes.
4: Ya son las 6:55 en XEU.
5: Es el consultor y analista David Saucedo, analista en temas de seguridad nacional sobre lo que ha ocurrido en Zacatecas. Incluso ya ha habido un pronunciamiento del mismo gobernador David Monreal asegurando que no se va a dejar intimidar por el crimen organizado y que, dice él, va a continuar con su estrategia de pacificación en el estado luego de estos 3 ataques con explosivos registrados el fin de semana. En una conferencia de prensa, el mandatario aseguró que su administración ha logrado reducir, dice él, la incidencia de homicidios en un 97%, pero reconoció que lo ocurrido requiere atención de su gobierno. Sin entrar en detalles, dijo que el viernes, sábado y domingo se registraron 3 ataques con artefactos explosivos. En el primer ataque no hubo lesionados, en el segundo, en el que se utilizó una motocicleta cargada de explosivos, hubo 2 heridos, y en el tercero, el que llamó la atención incluso de los reflectores nacionales, en el que se atacó con un coche bomba la comandancia de la policía de Ojo Caliente, hubo 11 lesionados. Por su parte, el secretario general de gobierno, Rodrigo Reyes Muguerza, dijo que lo que más pues probable es que el ataque de ayer contra la comandancia de la policía de Ojo Caliente haya sido en respuesta a la detención de un presunto delincuente vinculado con la explosión registrada el sábado en los límites entre Aguascalientes y Zacatecas. Difundió una fotografía del detenido, un joven de 18 años que, de acuerdo con la Fiscalía Estatal, declaró pertenecer presuntamente a la delincuencia organizada.
4: Son las 6:57 en XEU.
5: Justamente en este sentido, el secretario de Gobierno, Rodríguez Reyes, dijo que fue detenido un presunto generador de violencia tras la explosión de un coche bomba registrada en esa entidad. Confirmó que ya hay una persona detenida en relación con los hechos mientras continúan las investigaciones.
7: La comandancia está en una calle que es bastante transitada en el municipio de Ojo Caliente, por eso la onda explosiva hizo un mayor daño a los inmuebles que están cercanos. Hasta el momento se tiene el registro de 17 inmuebles que han sido dañados en las inmediaciones de la comandancia y 38 inmuebles que tienen algún tipo de daño, desde cristales rotos hasta un daño ya estructural. Los daños estructurales, los mayores daños, como es de esperarse, son daños que se registraron en las viviendas que están cerca de la comandancia de Ojo Caliente. Hasta el momento también, como ya se ha hecho de su conocimiento, tenemos el reporte de 11 personas que fueron heridas a través de esta explosión. Todas están recibiendo atención médica. Solamente tenemos el reporte de una persona lesionada que puede considerarse grave, que está siendo atendida en el hospital del Issste. Desde esta mañana, el gobernador ha instruido a la Coordinación Estatal de Protección Civil a estar ahí en el lugar de los hechos para levantar un censo de los daños a las viviendas y también tener toda la información necesaria. También 11 vehículos resultaron dañados. Y también comentarles que desde esta mañana una cuadrilla, por indicaciones del gobernador, perteneciente a la Secretaría de Obras Públicas, se ha trasladado al municipio de Ojo Caliente para apoyar en todo lo necesario. La persona detenida es un generador de violencia que es precisamente originario del estado de Aguascalientes. Creemos nosotros que la agresión que se registró el día de ayer puede estar relacionada precisamente con esta detención.
4: Son las 6:59 en la UD Veracruz.
5: Esto es lo que informó el secretario de Gobierno de Zacatecas, Rodríguez Reyes. Por su parte, el diputado federal de Morena, Ricardo Monreal Ávila, hermano del gobernador de Zacatecas, aseguró que confía en las fuerzas federales y en las autoridades de seguridad para esclarecer estos hechos de violencia registrados en Zacatecas ante la preocupación que existe entre la población.
8: Y muchos zacatecanos confían en que este proceso de paz que se ha venido construyendo se mantenga y que a costa de lo que sea va a predominar la paz. Lo que siempre se lamenta son pérdidas de vidas humanas o heridos, pero entiendo que hoy mismo hay toda la concentración de fuerzas armadas y de inteligencia en Zacatecas. Creo que se trasladó el delegado regional, el comandante regional de la zona, y creo que van a dar con el responsable, los responsables de esta horrenda actividad ilegal, actividad criminal. Estoy seguro que las Fuerzas Armadas, la Fiscalía General, la Secretaría de Seguridad Pública en Zacatecas pronto darán resultados sobre quienes cometieron este delito y no van a permitir que se cometa este tipo de tropelías y no va a retornar la inseguridad a Zacatecas, por fortuna.
4: 7:01 en XEU.
5: Eso es lo que ha comentado el diputado federal de Morena, Ricardo Monreal, respecto a lo que ha ocurrido en su tierra, en el estado de Zacatecas, con este coche bomba y otros sucesos el fin de semana también, en donde pues detonaron explosivos. Vamos a la pausa, continuamos.
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5: 7:02 p.m. Ya nos enlazamos al Centro Hidrometeorológico Regional de la Comisión Nacional del Agua, la CONAGUA, con sede en Boca del Río. Está listo Silvano Pozos con la actualización del pronóstico del tiempo. Muy buenas noches. Adelante, lo escuchamos.
9: Hola, ¿qué tal? Muy buenas noches, Joel. Un gusto saludarlo y saludar también al auditorio de la XCU que nos acompaña en esta emisión de las 19 horas, la tercera de este día y la final, en donde, bueno, comentarles que al momento, desde la cuenca del río Tuxpan hasta la cuenca del Tonalá, domina cielo nublado gran parte de la entidad veracruzana, solamente en lo que viene siendo la porción norte de la cuenca del río Pánuco, con cielo despejado y algunos nublados dispersos, pero en esa región baja probabilidad de lluvias. Mientras tanto, en lo mencionado al inicio, desde lo que es la cuenca del Tuxpan hasta el Tonalá, se pueden observar algunos nublados de moderado desarrollo vertical y de manera dispersa, los cuales pueden estar asociados a la presencia de lluvias y chubascos acompañados de actividad eléctrica. Esto principalmente en las porciones medias y altas de estas regiones, y donde, bueno, se localizan los puntos donde puede estarse presentando los chubascos. Se estarían localizando principalmente hacia lo que viene siendo las inmediaciones de los municipios de Jalacingo, de Atzalán, de Altotonga, esto hablando de la porción norte. En la porción central, hacia lo que son los municipios de Calcahualco, de Huatusco, de Ixhuacán de los Reyes, y hacia el sur, en lo que viene siendo el municipio de Playa Vicente, Santiago Suchiapan y alrededores. Al momento, la nubosidad ya se encuentra en etapa de maduración y con tendencia a disminuir ya durante la próxima hora. Sin embargo, todavía podrán ser posible la presencia de algunas lluvias o lloviznas dispersas, especialmente en la zona montañosa del centro y parte alta del Papaloapan. En esta última zona todavía podría mantenerse inclusive la probabilidad de algunos chubascos durante las próximas 3 a 6 horas, así que, bueno, sería la zona en donde estaríamos vigilando las condiciones atmosféricas. Ya para la madrugada del día de mañana, si bien la probabilidad de lluvias se estaría manteniendo un tanto limitada en gran parte de la entidad veracruzana, no se descartarían algunas lluvias aisladas todavía en la zona alta de la cuenca del río Papaloapan y en algunas porciones costeras entre la región de los Tuxtlas y Coatzacoalcos. Reitero, no se prevé que sean de gran intensidad, pero serán posibles durante la madrugada. Así que posible noche tranquila tengamos.
5: A ver, tenemos problemas ahí. Se nos cortó un poco, Silvano Pozo, si usted nos escucha. ¿Nos escucha por ahí?
9: Sí, sí, los escucho.
5: Correcto, claro. Adelante. Nos decía, no se descartan lloviznas aisladas en la región de los Tuxtlas y la cuenca del Coatzacoalcos.
9: Así es, en las porciones bajas, o sea, muy cercano a la costa, podrían presentarse algunas lluvias en función de la presencia de un canal de baja presión en el suroeste del Golfo de México, que durante las pasadas 12 horas interaccionó con la onda tropical número 34, la cual ya se desplaza sobre la porción central del estado de Oaxaca y hacia el sur, en aguas del Océano Pacífico. Conforme vaya moviéndose más hacia el oeste, dejará de tener mayor influencia sobre la región. Al momento, la mayor actividad asociada a esta onda y al canal de baja presión, reitero, sobre las cuencas del sur, parte alta del Papaloapan, pero ya posterior a la medianoche estarían dejando de interaccionar, por lo cual disminuirían la probabilidad de lluvias en la región. Mientras tanto, el ingreso de humedad continuará siendo relevante, ingresando hacia las porciones montañosas, que es lo que mantendría, junto con los ascensos orográficos, la probabilidad de las lluvias todavía durante las próximas horas. Lloviznas, quizá alguna lluvia localmente moderada, pero ya a la baja en con respecto a la intensidad. Y con respecto al potencial acumulado en 24 horas, continuamos con una perspectiva de lluvias fuertes de 25 a 50 milímetros, sin descartar un un evento puntual entre los 50 y los 75 milímetros, tomando en cuenta ya las lluvias ocurridas durante esta tarde, especialmente en las cuencas en las cuencas centrales de los ríos Tuxpan y Cazones, donde tuvimos importante actividad de chubascos y de tormentas, pero también las estaríamos esperando en las cuencas de los ríos Tonalá, Coatzacoalcos, porciones medias y altas del Papaloapan, y también en algunos puntos de la región de los Tuxtlas. Lluvias con intervalos de chubascos de 5.1 a 25 milímetros en lo que viene siendo las zonas montañosas, desde la cuenca del Pánuco hasta la cuenca de el Jamapa-Cotaxtla, toda esa zona de la montañosa, posibles acumulados de 5.1 a 25 milímetros, y lluvias escasas o lloviznas de 0.1 a 5 milímetros en algunos puntos de las porciones bajas del norte y del sur de la región. Para aquí, para la zona conurbada Veracruz-Boca del Río, la probabilidad de lluvias es muy, muy limitada. No se prevén lluvias para este periodo de pronóstico. Si se llegaran a presentar por algún evento muy local, podrían ser menores a 5 milímetros, pero en general muy, muy baja la probabilidad para precipitaciones aquí en la zona del puerto. Situación que podría prolongarse inclusive para el día de mañana. Y bueno, comentarles también que el viento al momento está dominando de dirección este, de acuerdo con los datos del aeropuerto de aquí de Veracruz, en donde es muy débil, viento menor a los 5 kilómetros por hora. No tenemos datos de esta variable del observatorio, pero sí tenemos los registros de temperatura máxima, en donde aquí en Boca del Río se reportaron 33.1 grados Celsius, en Coatzacoalcos 32.8, Jalapa 29.5 y Orizaba 27.9 grados Celsius. Los datos adicionales de aquí del observatorio de Boca del Río presenta una presión atmosférica a nivel de la estación de 1011.2 hectopascales y la humedad relativa al 77%. Un día bastante caluroso se percibió aquí en la zona del puerto de Veracruz, en donde la sensación térmica pudo estar entre los 43 y los 45 grados Celsius, tomando estas variables, y posiblemente para el día de mañana puede ser algo similar, o inclusive podamos alcanzar los 34 grados en el termómetro de máxima. Lo estaremos comentando con respecto a cómo vaya transcurriendo el día y, por supuesto, en las emisiones que tengamos enlace con la ciudadanía. Pero de momento es lo que tenemos con respecto a registros. Ya nada más comentarles que el Servicio Meteorológico Nacional visualiza una nueva onda tropical, ya la enumeró como la 35, y está muy próxima a ingresar a lo que es la península de Yucatán. Se espera que durante el día de mañana ingrese y posiblemente entre el miércoles y jueves pueda alcanzar la porción sur del territorio nacional. Por supuesto, esto incluye la porción sur de Veracruz, Istmo y Golfo de Tehuantepec. De momento continúa una perspectiva en donde no se prevé que se incremente de manera relevante el potencial de lluvias. Continuaremos con eventos máximos entre los 25 y 50 milímetros en las cuencas del sur y en algunos puntos de la zona montañosa del centro norte. Estaremos actualizando esta información y la estaremos comentando. Pues en general esta sería la perspectiva, y quedo atento a sus comentarios o preguntas.
5: Sí, Silvano Pozos, ¿me recuerda la temperatura actual esta noche aquí en Veracruz?
9: No tengo el dato disponible del observatorio meteorológico, sí. El dato que tengo disponible sería el del aeropuerto con 29.0.
5: Muy bien, y nos dice que la sensación térmica osciló entre los 43 a 45 grados, ¿es correcto?
9: De acuerdo a lo estimado, con la temperatura máxima considerada, tomada en cuenta la de 33.1 y una humedad relativa que a esas horas de la máxima incidencia estuvo alrededor de los 75%.
5: Muy bien, le agradezco esta noche, Silvano Pozos.
9: Igualmente, muy buenas noches.
5: Gracias.
4: Son las 7 de la noche con 10 minutos en XEU.
5: Vamos al resumen del pronóstico del tiempo.
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4: Las 7 de la noche con 11 minutos en XEU.
5: Esta noche de lunes, desde la cuenca del Tuxpan hasta el Tonalá, cielo nublado, solo en la cuenca del Pánuco, cielo despejado. Los nublados pueden estar asociados a lluvias, chubascos y actividad eléctrica, principalmente en partes medias y altas, sobre todo hacia las inmediaciones de los municipios de Jalacingo, Atzalan, Altotonga, Calcahualco, Huatusco, Ixcuatlán de los Reyes, Playa Vicente, Santiago Suchiapan y alrededores. También en la parte alta del Papaloapan. No se descartan lloviznas aisladas en la región de los Tuxtlas y la cuenca del Coatzacoalcos para la madrugada del martes, con acumulados de 25 a 50 milímetros o incluso mayores. Todo esto por una onda tropical en el Golfo de México y un canal de baja presión que han interactuado y que ya se desplaza en Oaxaca y hacia el sur del Océano Pacífico, e importante ingreso de humedad que después dejará ya todos estos sistemas de tener influencia. Acá en la zona conurbada Veracruz, Boca del Río, es muy limitada la probabilidad de lluvia. Pues casi nula la posibilidad de que se registren. En caso de que se presenten, serían menores a los 5 milímetros, pero es baja la probabilidad de precipitaciones en la zona conurbada Veracruz, Boca del Río. Hoy algunas de las temperaturas máximas que se han registrado en la ciudad de Jalapa: 29.5 grados en Orizaba, 27.9 grados Celsius en Coatzacoalcos en el sur, 32.9 grados Celsius. Acá en la zona conurbada Veracruz, Boca del Río, la temperatura máxima de 33.1 grados Celsius. Esta noche en el aeropuerto, una temperatura de 29 grados, la humedad del 74%. Hoy la sensación térmica fue elevada. Si usted sintió mucho calor, pues sí, de 43 a 45 grados Celsius el día de hoy, el índice de calor aquí en Veracruz. La presión atmosférica esta noche de 1011.2 hectopascales, el viento del este menor a los 5 kilómetros por hora. Para mañana martes, condiciones similares en Veracruz, esperamos una temperatura máxima de 33 a 34 grados Celsius. La onda tropical número 35 está por ingresar a la península de Yucatán. Para mañana, entre miércoles y jueves, alcanza el sur del estado de Veracruz e istmo de Tehuantepec, pero no incrementará de forma relevante el potencial para lluvia, solo algunas precipitaciones menores. La recomendación, sin embargo, la sugerencia, es que usted esté atento a las actualizaciones del pronóstico del tiempo a través de XEU.
4: Son las 7 de la noche con 14 minutos en la UD Veracruz.
5: Vamos a la pausa, continuamos.
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11: Son las 7 y 14 minutos.
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4: Son las 7:17 a.m. y continuamos con más información en la U de Veracruz.
5: Tenemos este reporte con nuestro compañero Luis Alberto Luna. Muy buenas noches. Adelante, te escuchamos.
16: Hola, ¿qué tal? Muy buenas noches, Joel. Buenas noches al auditorio de XEU. Pues bueno, para informarte que esta tarde personal del sector salud de Veracruz, que labora en el hospital regional aquí de 20 de noviembre, pues se manifestaron cerrando la vialidad desde médicos especialistas, médicos generales, enfermeras, enfermeros, paramédicos, inclusive camilleros. Pues bueno, ellos se están quejando por la falta de insumos médicos en el hospital regional de aquí de Veracruz de 20 de noviembre, debido a esta situación, ya que dicen que tienen más de un año ya viviendo escasez de insumos. Pues bueno, se manifestaron esta tarde cerrando la vialidad en la calle 20 de noviembre frente al hospital regional. Cerraron la vialidad desde la calle de Lacio Pérez hasta Francisco Javier Mina. En un lapso aproximado de una hora más o menos estuvieron cerrando la vialidad para, pues bueno, manifestar su inconformidad. Escuchemos parte de lo que dijo el doctor Jorge Pérez Arellano, médico de base de esta institución.
17: La situación de desabasto que tenemos, hemos hablado con las autoridades tratando de que esto se resuelva. Nos han dicho la situación actual en la que no contamos con materiales de sutura, soluciones para uso médico, gasas, compresas, equipos de curación, medicamentos, analgésicos, antibióticos, material de dispositivos y procedimientos para procedimientos quirúrgicos. No contamos con muchos de ellos, por ejemplo, material para traumatología que tanto es necesario en esta unidad. Y hay que recordar que somos el hospital de referencia a nivel estatal, número uno del estado, y ya no podemos con esta situación. ¿Qué nos lleva a esto? Lleva a un riesgo para nuestros pacientes. ¿Por qué? Porque no les podemos dar la adecuada atención que se está tratando de dar al paciente. La mejor calidad no la estamos teniendo por no contar con los recursos necesarios, los cuales podemos comprometer la salud de ellos y el bienestar.
16: Bien, Joel, pues ahí lo que dijo el doctor Jorge Pérez Arellano, doctor de base de este Hospital Regional de Veracruz. Y pues bueno, también señalaban que son más de 200 pacientes entre niños y adultos los que están afectados ante esta falta de insumos. Te reitero, cerraron la vialidad aproximadamente entre 4:00 y 4:30 p.m. hasta las 5:00, estuvieron ahí cerrado esta vialidad. Afortunadamente en ese momento ya la vialidad está reabierta en su totalidad, no hay problemas de tránsito en la zona, pero en su momento generaron caos vial y tránsito lento en esta zona. Por el momento ese reporte, Joel, que tengas muy buenas noches.
5: Gracias, Luis Alberto Luna. Muy buenas noches.
4: Son las 7:20 a.m. en la U de Veracruz.
5: Vamos a la pausa, continuamos.
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11: Son las 7:20 a.m.
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4: Son las 7 de la noche con 25 minutos en la U de Veracruz.
5: Comentarle que Luis Vicente Aguilar Castillo será el presidente de la mesa directiva del Congreso de Veracruz durante el tercer y último año de ejercicio constitucional de esta legislatura, que comprenderá del 1 de septiembre del 2026 al 4 de noviembre del 2027. El pleno eligió también a Urbano Bautista Martínez como vicepresidente y a Daniela Flores Barnils como secretaria. Vamos a escuchar lo que se dijo.
34: Primero que nada, agradecer a mis compañeras y compañeros legisladores que tienen la confianza en un servidor. Lo asumo con total responsabilidad. En estos momentos vamos a poner de acuerdo con la presidenta saliente, con la diputada Naomi, que felicito profundamente, lo hizo muy bien. La directiva sale el día de hoy y vamos a ponernos en orden ahorita para ver cuáles son los temas pendientes, cuáles son los que se quedan para poderlo sacarlos en este próximo periodo legislativo. Y bueno, pues estamos muy contentos, ¿no?
2: Y por eso hubo 30 y tantos a favor y 4 en contra. ¿A qué se deberán esos en contra?
34: Parte de la pluralidad, ¿no? Parte de la pluralidad, pero bueno, de igual manera hay que ganarse la confianza de todas las compañeras, compañeros de diputados. Desde la presidencia es importante velar por los intereses del Congreso y que haya un debate con mucho respeto y que la pluralidad exista, ¿no?
2: Sabemos diputado, que estos 4 diputados serían de oposición, ¿no? Estaría pues votando en contra. ¿Usted buscaría personalmente con cada uno de ellos el acercamiento?
34: El diálogo debe existir, el arte de la política es diálogo, acuerdo, entendimiento, y por eso vamos a velar, porque cada uno de los diputados que representa a los ciudadanos tenga su espacio de debate, pero sobre todo con mucho respeto, ¿no? Con mucho respeto, este pleno, el Congreso merece todo el respeto porque los ciudadanos así lo logran.
4: Son las 7:27 en la U de Veracruz.
5: Bueno, esto es lo que dijo Luis Vicente Aguilar, quien va a presidir el Congreso Local de Veracruz. En otros temas, las constructoras que hacen vivienda en la ciudad de Veracruz terminan realizando obra para el servicio de agua potable, drenaje y alcantarillado, que después utiliza Grupo Más, sin el pago de ninguna renta al municipio, como está estipulado supuestamente en la concesión. Así lo acusó Carolina Eugenio Aragón, integrante del Instituto Metropolitano del Agua, Lima.
6: Aquí tenemos nosotros una tabla donde se ven todas las infraestructuras que han presentado fraccionamientos nuevos desde 2017 hasta ahora en 2026. De esas fechas, fíjense todo lo que han invertido los fraccionadores, ¿sí? En infraestructura que sea red de agua potable, drenaje, pozos, ¿sí? Algunos pozos elevados poquitos. Algunos veo que hay una diferencia muy baja y hay otros, por ejemplo, como el de Hacienda La Parroquia, que ese intervino con 35,324,165.80 y ahí ellos pusieron pozo profundo en Hacienda La Parroquia, tanque elevado, red de agua potable, drenaje y sanitario, ¿sí? Y aquí vemos nosotros que todas estas que están acá son, en 2017 tienen una, en 2018 tienen 4 infraestructuras o fraccionadores o desarrolladores, como les llaman también. En el año 2019 fueron 7 fraccionadores. Después en el año 2029, en el 2021, 9, en el 2022, 8, en el 2023, 6, en el 2024, 9, en el 2025, 10 y en el 2026, 2.
5: ¿Esto qué significa?
6: Esto significa que invirtieron aquí en nuestro puerto, ¿verdad? La cantidad, por todos estos años que les estoy diciendo, 670,831,201.55 pesos.
5: ¿Quién lo invirtió?
6: Los fraccionadores, mire, por ejemplo, este es Ruba Desarrollo.
5: Son varias empresas desarrolladoras.
6: Exactamente, pero ellos le entregaron gratis, porque es el deber del fraccionador, al ayuntamiento.
5: ¿De dónde obtuvo usted estos datos?
6: Del archivo de Lima. Como consejera hicimos la investigación ahí en el Lima. Aquí ve usted.
5: Es un documento oficial del Instituto.
6: Claro, claro. Por eso, si yo como ciudadana y como consejera del Instituto Metropolitano del Agua silencio esto y no mostramos lo que está haciendo la empresa Grupo Más, entonces estamos traicionando al pueblo.
5: Oiga, esta inversión le tocaba a Grupo Más y no a los desarrolladores de vivienda.
6: Bueno, sí, pero si la hacían así en el contrato que ellos tenían de la concesión, tenían que haber pagado renta mensual. Y en todo el trayecto del archivo que tiene el IMA, no hay ninguna renta. Y fíjese que poniéndonos, por ejemplo, en el caso de Boca del Río y en el caso de Medellín, deben de estar haciendo lo mismo, ¿sí? De que no saben cuántos desarrolladores hayan invertido y cuánto se está saliendo por otro lado.
0: ¿Eso quiere decir que Grupo Más le está pidiendo a los desarrolladores que haga obras de infraestructura que le corresponde a la empresa concesionaria?
6: Yo creo, como ciudadana veracruzana, que el dinero de aquí que invirtieron los desarrolladores fue en beneficio de otras personas. Porque no,
0: ¿eh? ¿En beneficio de quién?
6: De la corrupción. De la corrupción de no exigir. Porque imagínese, como ayuntamiento, si tú sabes que en la concesión te tienen que dar una renta por lo que es la infraestructura de aquí de Veracruz, ¿cómo puede ser que pasen de 2017 para acá y que no hayan reclamado la renta a una compañía que, aparte de eso, es una compañía fraudulenta? ¿Sí?
0: Pero por eso tenía que pagar la renta Grupo Más a la...
6: Grupo Más, claro, eso estaba en la concesión. De todos modos iban a salir ganando porque no iban a invertir ellos los millones. Ellos iban a pagar la renta según la concesión de cada año para estarlo dando al ayuntamiento, y no hay ninguna prueba de que se haya dado renta.
4: Son las 7 de la noche con 32 minutos en XEU.
5: Esto señaló Carolina Eugenio Aragón, integrante del Instituto Metropolitano del Agua en Lima, que es una institución oficial. Sobre este tema se le pidió a Grupo Más una entrevista para conocer la postura que tienen respecto a estos señalamientos, pero Comunicación Social de Grupo Más respondió que en esta ocasión no van a comentar nada al respecto. Vamos a la pausa, continuamos.
4: Las 7 de la noche con 32 minutos en XEU.
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4: Son las 7:36 y continuamos en el noticiero de la U.
5: Tras los recientes actos de violencia protagonizados por agrupaciones de motociclistas en la zona metropolitana, la alcaldesa de Boca del Río, Marijose Gamboa, dio a conocer la implementación de un frente común conformado por 140 elementos de los tres niveles de gobierno para frenar las llamadas rodadas clandestinas.
1: Pues fíjate que ahora sí, ya no se me pone tan valiente, ya no. Es que está bien fácil agarrar un extintor, esconderte cobardemente en un casco y llegar a atacar a gente que está haciendo su chamba, como son policías, ejército, marina, o incluso agarrar y ponerte a molestar pues transeúntes o automovilistas, que qué culpa tienen que ellos tengan ganas de venir a molestar a alguien. Entonces, después de los hechos que ocurrieron, yo platiqué con el secretario de Seguridad Pública del Estado, que la verdad también siempre está bien atento a cualquier tema que tenga que ver con Boca del Río, con la zona conurbada, entiendo. Y le mandé los videos, le comenté, le dije, mire secretario, cómo se ponen las cosas, y nos mandó un apoyo tremendo. Entonces ahorita es ejército, marina, Secretaría de Seguridad Pública del Estado, Policía Municipal, Tránsito Municipal, Gobernación Municipal, y ahora sí somos un grupo de 140 que ya no cualquiera se mete, ¿no? Entonces,
19: ¿cada fin de semana?
1: Cada fin de semana y aleatorio. A veces es viernes y sábado, a veces jueves, viernes y sábado, a veces nomás viernes y sábado, pero pues ya la incidencia se ha reducido de una manera importantísima.
4: Son las 7:39 en XEU.
5: Por otra parte, se refirió a una playa que estaba ocasionando problemas por la falta de regulación y vigilancia. La playa que está ubicada a la altura del balneario Mocambo, la cual representa un constante foco de riesgo para turistas y locales durante las temporadas vacacionales.
1: Sí, hemos estado en pláticas y mandamos oficios a Protección Civil del Estado y a DIF Estatal, porque hay una playa, el balneario donde está Mocambo, ustedes saben que esa zona es concesionada al DIF Estatal, esa playa es de DIF Estatal. Entonces tenemos muchos problemas ahí por el acceso, por los accesos. Los accesos los controla nadie, es de DIF Estatal, pero no los está controlando absolutamente nadie. Entonces por ahí es donde se meten los camiones. Cuando llegan que gente de otras ciudades, de otros estados que no conocen las playas del municipio de Boca del Río, que no habían tenido la oportunidad de venir antes al mar, ahí se meten. Y se meten con el camión completo, con todos los riesgos que se implica, y se meten a las 5 de la mañana, a las 2 de la noche, a la hora que sea. Entonces sí nos representa un problema y un riesgo. Nosotros ya mandamos una carta a DIF Estatal y platiqué con el secretario de Turismo, con el secretario Gorroji, que es muy amable siempre, pues de esta situación, a ver si ellos nos pueden auxiliar para que no sea un punto rojo ahí permanente en nuestros, cuando tenemos temporadas vacacionales.
4: Son las 7:39 en XEU.
5: Ante este llamado de la autoridad municipal de Boca del Río para atender la falta de regulación y vigilancia en la playa ubicada a la altura del balneario Mocambo, el secretario de Turismo del gobierno estatal, Igor Rojí, reconoció que existe una preocupación general por las condiciones de las playas y aseguró que será necesario reforzar las acciones de ordenamiento en los 750 kilómetros de costa de la entidad veracruzana.
20: Fíjate que, bueno, pues es una preocupación fuerte el tema de las playas en todo Veracruz. Tenemos 750 kilómetros de playas, imagínate nomás lo que tenemos que cuidar. Pero pues cada municipio tiene que poner también mucho de su parte. La alcaldesa de Boca del Río, la verdad es que ha trabajado de una manera excelente con la playa de Santana, con algunas playas. Sí nos está pidiendo apoyo en Mocambo. Teníamos ahorita este proyecto en puerta, ¿no? Estábamos trabajando pues a tambor batiente para acabarlo y iniciar clases el día 2 de septiembre con estos jóvenes. Aquí están los 132 beneficiados. Y de alguna manera, ahorita después de inaugurar esta escuela veracruzana de servicios turísticos, pues nos vamos a dedicar a algunos de los temas que están por atenderse, ¿no? El tema de las playas es necesarísimo, la verdad es que sí nos tenemos que meter a ordenar un poquito más las playas, pero nos están ayudando. Yo un día anduve ahí en las playas de Veracruz, en la zona de... en Villa del Mar y Regatas, la que está más allá por la Escollera y eso, ahí anduvimos caminando y los mismos prestadores de servicio, la gente que vende la comida, los bolobanes, pues también quieren orden, también nos dicen, oiga, hay que poner orden acá y demás, pues sí. Y la alcaldesa de Veracruz, pues también junto con el director de turismo han hecho un gran trabajo de ordenamiento, comenzaron a darle más espacio a la playa. Yo me acuerdo hace 2 o 3 años llegabas a Villa del Mar y prácticamente los puestos estaban en las olas, ¿no? Y hoy pues ya tienen bastantes metros ahí para que los turistas disfruten de nuestra arena, disfruten de nuestras playas. Va bien el tema, nos tenemos que meter más al tema de los 750 kilómetros de costa de Veracruz.
4: Son las 7:41 en XEU.
5: Esto fue lo que señaló el secretario de Turismo del gobierno estatal, Igor Rojir, respecto al tema de la playa ubicada a la altura del balneario Mocambo. En otros temas, mañana, que es 1 de septiembre, se entrega el tomo correspondiente al segundo informe de gobierno de la presidenta Claudia Sheinbaum. Esto está programado para la tarde en el Congreso de la Unión, aunque por la mañana se prevé también un discurso respecto a este informe de gobierno, el segundo, aunque pues todavía no se cumplen como tal los 2 años y por ley se establece que el 1 de septiembre se entregue el informe.

0: con la imagen de la jefa del Ejecutivo Federal, en donde se le ve observando al horizonte con una sonrisa, vestida de un traje regional y con las manos sosteniendo mazorcas de maíz. Las revistas de papel muy delgado pero impresas a color han sido tituladas Honestidad y Resultados. En varias páginas vienen datos, cifras y estadísticas en donde se asegura que ha habido avances en diferentes rubros. Gracias a una inversión de $1 billón, 42 millones de mexicanas y mexicanos reciben un programa para el bienestar. Se lee en una de las páginas donde hay información respecto a los programas sociales. En materia económica se indica que el gobierno federal aumentó el poder adquisitivo del salario mínimo en 135% en 2025 y en 154% en el 2026. También dice que hay buenas noticias porque la inversión extranjera directa es la más alta de la historia. Y agrega que el desempleo se ubica en solo 2.9% y que México está entre los tres primeros países con menos desempleo en el mundo. Así lo indica textualmente. Sostiene que la inflación y tasa de interés disminuyeron, supuestamente gracias a los acuerdos contra la inflación y carestía para la canasta básica, gasolina y diésel. Por otro lado, hace una comparativa en materia de seguridad pública desde el sexenio de Felipe Calderón, pasando por Enrique Peña Nieto, Andrés Manuel López Obrador y lo que va de la presidencia de Claudia Sheinbaum, con una gráfica de barras asegurando que existe una disminución en cuestión de homicidios dolosos. También ofrece cifras de acceso a la vivienda, inversiones para proyectos estratégicos, para llevar agua potable a diferentes entidades y saneamiento de ríos y arroyos. En el material de 15 páginas hay una sección especial para el estado de Veracruz con la foto de la presidenta de cuerpo completo y una lista de 22 puntos en materia de infraestructura, agua, educación, salud y energía, además de la reconstrucción por las lluvias del 2025. Finaliza con una carta dedicada al pueblo de México con la firma de la presidenta y en la que puntualiza que entrega buenas cuentas en su segundo año de gobierno, porque según ha trabajado con honestidad para construir el bienestar para todos. En la contraportada de los cuadernillos que se meten por debajo de las puertas principales y patios de viviendas, remata con el lema Por Amor al Pueblo. XEU Noticias, Joel Cruz Argüelles.
1: Ya son las 7:45 en XEU.
2: Esto es lo que está ocurriendo con propaganda gubernamental en domicilios de la zona conurbada Veracruz-Boca del Río. En otros temas, a casi 3 meses del colapso de una barda en la Escuela Primaria Leyes de Reforma ubicada en el Infonavit Las Brisas, al norte de la ciudad, el plantel continúa a la espera de una respuesta de las autoridades educativas para concretar la reconstrucción de esa estructura. Así lo señaló la directora del plantel, María Inés Cardel González.
3: Pues mire, señorita, estamos en espera de contestación de las autoridades. Según lo que tenemos entendido es que nada más que firmen el presupuesto. Vamos a volver a hacer la gestión pertinente ya que hubo movimientos en la ciudad de Jalapa. Momentáneamente, por seguridad de los niños, tapamos las áreas que son las que ponen en riesgo a los pequeños, para que de esa manera pues no tengan acceso a esa área. Y bueno, o sea, conocemos nuestra responsabilidad, mi grupo de docentes y una servidora que tenemos con nuestra escuela, y pues estar al pendiente de ellos.
4: ¿En cuánto estiman que se destine o cuánto se requiere para la reconstrucción de la barda?
3: Pues de acuerdo al presupuesto y por la situación que hay, es porque necesita esto, tienen que hacer una excavación y son aproximadamente de 80 a 100 metros. Por lo que me comentaron las personas de Protección Civil, sale arriba de $1 millón, es el presupuesto.
4: Y entonces, hasta el momento no ha tenido una respuesta positiva por parte de las autoridades educativas.
3: Pues no, honestamente no, nada más nos dicen que está en proceso, que se está viendo eso, y bueno, pues estamos en espera, estamos viendo lograr una entrevista con la gobernadora Rocío Nale, pues para tener un acercamiento más, porque sí es muy necesario, es un área de esparcimiento para los aproximadamente 400 alumnos que tiene nuestro plantel.
4: Esta situación pues no ha afectado ahorita el regreso a clases.
3: Momentáneamente no. Se están dando la atención a los niños, primer día de clases.
1: Son las 7:47 en XEU.
2: Parte de lo que ha comentado María Inés Cardel González, directora de la Escuela Primaria Leyes de Reforma en la zona de Las Brisas, después de que pues ya han pasado 3 meses del colapso de una barda de esa escuela primaria.

0: El Museo Naval México, ubicado aquí en la zona centro, en Arista, abre sus puertas al público para acercar a la población civil a la historia, las tradiciones y las actividades que desarrolla la Secretaría de Marina Armada de México. Así lo comentó Lucero Aguilar, es teniente de Servicio de Administración e Intendencia Naval, licenciada en Turismo.
1: Museo Naval México tiene como objetivo compartir pues con la población civil cuál ha sido la participación de la Secretaría de Marina Armada de México en diferentes episodios de la historia. Se pretende también, bueno, pues dar a conocer cuál es la importancia de la Secretaría de Marina para nuestra nación, para mantener la soberanía de nuestro país y cuáles son las actividades que día a día se desarrollan.
2: ¿El horario que tienen en esta tarde?
1: Claro que sí, muy bien. Pues el Museo Naval México opera de martes a domingo, de las 10 de la mañana a las 4 de la tarde. Los días miércoles la entrada es gratuita.
2: Bien, ¿algo que quiera agregar para el público de Seúl?
1: Claro que sí, estamos, pues las puertas del Museo Naval México están abiertas para recibirlos, para compartir con ustedes toda la cultura que se mantiene albergada en esas 27 salas que conforman este Museo Naval, que su importancia radica por haber sido la primera escuela naval militar y que el día de hoy pues es la casa de Museo Naval México.
3: Son las 7 de la noche con 49 minutos en XEU.
0: Vamos a la pausa.
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3: 7:53 en XEU, la U de Veracruz.
0: Tenemos este reporte con nuestro compañero Alberto Álvarez. Buenas noches, adelante.
16: ¿Cómo te va, Joel? Muy buenas noches y saludo con mucho gusto a la audiencia de XEU Noticias y para informarles que Raúl Bolaños Cacho Cue asumió la presidencia de la mesa directiva de la Cámara de Diputados. La Cámara de Diputados eligió este día a Raúl Bolaños Cacho Cue del Partido Verde Ecologista de México como nuevo presidente de la mesa directiva para el último año de la actual legislatura. Y es que la designación se realizó durante la sesión preparatoria de la Cámara Baja con 432 votos a favor, mientras que se registraron 10 abstenciones de legisladores de Morena y un voto en contra. Joel, con su llegada a la presidencia de la mesa directiva, Bolaños Cacho Cue se convierte en el segundo legislador del Partido Verde en dirigir los trabajos de la Cámara de Diputados. Y bueno, ¿quiénes integran la nueva mesa directiva? Además de Bolaños Cacho Cue, como presidente de la nueva mesa directiva quedó integrada de la siguiente manera: Sergio Carlos Gutiérrez Luna como vicepresidente, Ania Saraí Gómez Cárdenas como integrante de la mesa y Nayeli Arlén Fernández Cruz como integrante también de la mesa. Así que, pues, se está informando y ya ha sido de manera oficial que Raúl Bolaños Cacho Cue ha asumido la presidencia de la mesa directiva de la Cámara de Diputados. Esta información en la sección nacional de nuestro portal xeu.mx. Joel, es la información.
0: Gracias, Alberto Álvarez. Muy buenas noches.
16: Buenas
0: y tal
16: noches.
0: Y como estaba también decidido por Morena desde el pasado fin de semana en el Senado de la República, se eligió al mexiquense Higinio Martínez como el nuevo presidente de la mesa directiva del Senado. Higinio Martínez es originario de Texcoco, del Estado de México, donde fue alcalde, le ganó la carrera a sus compañeros Óscar Cantón Cetina, a quien su cercanía con Adán Augusto López lo alejó del poder, y también al senador morenista veracruzano Manuel Huerta Ladrón de Guevara, esto en el Senado de la República. Por otra parte, el día de hoy, tras haberse separado apenas la semana pasada de la bancada de Morena, el senador Enrique Insunza, uno de los 10 que es acusado por la justicia estadounidense de presuntos nexos con el narcotráfico, reapareció este lunes en la Cámara Alta y en el Senado luego de 124 días de ausencia. A un día del inicio del periodo ordinario de sesiones, el legislador, quien ahora se desempeña supuestamente como independiente, fue señalado por las autoridades de Estados Unidos por presuntos vínculos con la delincuencia organizada. Él rechazó que haya dejado de cumplir con sus responsabilidades legislativas y aseguró que durante los últimos 4 meses continuó trabajando desde la Comisión de Estudios Legislativos de la que es presidente. Parte de lo que dijo es lo siguiente.
17: Por lo que toca a si la Fiscalía debiera concluir su investigación, yo considero que sí. Considero que si bien no hay un plazo determinado en la ley procesal para concluir una investigación, creo que más de 4 meses han sido un plazo más que suficiente para que se concluya y se deslinden las responsabilidades. Yo soy constitucional y verídicamente inocente. Son patrañas las que se me atribuyen y estoy seguro que la Fiscalía General de la República, en el momento procesal oportuno, así lo determinará, porque así es.
3: Son las 7:57 en la U de Veracruz.
0: Pues ahí escuchamos al senador recordando que la Fiscalía General de la República abrió una carpeta de investigación sobre el caso y aseguró que ya compareció ante el Ministerio Público Federal. Confío en que las autoridades mexicanas van a continuar con las indagatorias, aunque sostuvo que más de 4 meses han sido suficientes para él para que se deslinden responsabilidades y, como escuchamos, calificó de patrañas los señalamientos en su contra sobre su situación financiera. Dijo que 5 de sus cuentas bancarias están congeladas, aunque afirmó que continúa cobrando pues su salario como legislador, pero estuvo ausente 124 días sin ir a trabajar. Hoy regresó como si nada y ofreció una rueda de prensa en donde, por cierto, también pues acusó a medios de comunicación de los señalamientos que se han hecho en su contra. Karina Cortés, ¿qué nos tienes antes de irnos?
3: El día de hoy les voy a platicar que la red social de Instagram pondrá una etiqueta a los perfiles que presenten personas creadas con inteligencia artificial y va a reducir su visibilidad si sus responsables no avisan que detrás de esas cuentas no hay una persona real. Y es que esta red social propiedad de Meta cambiará el nombre de la actual etiqueta de creador de IA por perfil generado por IA. Y esto, según la empresa, es una medida para que los usuarios entiendan mejor que la persona que aparece en el perfil ha sido creada mediante herramientas de inteligencia artificial. Es que Instagram comenzó a probar esta identificación a principios de año tras detectar que muchos usuarios se han sentido engañados al descubrir perfiles que parecían pertenecer a personas reales, pero pues que ahora resulta que son influencers creados con inteligencia artificial. Por eso es tan importante esta nueva medida que toma Instagram, y si usted quiere saber más al respecto, toda la información se encuentra en la sección de Tecnociencia en xeu.mx.
0: Y todo lo que le hemos informado en esta tercera emisión del noticiero de la UI en los espacios informativos del 98.1 FM de su radio, también por supuesto lo encuentra en nuestro sitio web, en nuestra página en xeu.mx. Ahí usted puede ingresar, teclear tal cual xeu.mx. Le va a aparecer toda la información a nivel local, estatal, nacional e internacional, y otras secciones como tecnociencia, finanzas, espectáculos, deporte, sociedad y policíaca. Por supuesto, le reitero, en xeu.mx. Hemos llegado así al final de esta tercera emisión del noticiero de la U. Se queda usted con polémica. Yo le recuerdo seguirnos a través de las redes sociales, pero sobre todo visitar nuestro sitio de internet xeu.mx. Ahí le seguimos informando a las 9 de la noche la cuarta emisión de noticias. Juan Carlos Loyo en los controles nos deja con algo de Flans.

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0: Muy, pero muy buenas noches. Bienvenidos a Polémica de XEU 98.1 FM y también a través de internet en XEU.mx. Lunes 31 de agosto del 2026. Soy Karina Cortés. ¿A poco no se les hizo como que el mes de agosto tuvo como 1,000 días?
1: Yo encantado.
0: Ay, bueno, es que fue el mes de tu cumple, pero a mí se me hizo un mes muy largo. Oigan, bendito sea Dios, ya estamos a fin de mes. Feliz regreso a clases.
1: Gran
0: a todos los que han regresado a clase el día de hoy. Es que estoy tratando de ver cómo voy a poner mi celular y no encuentro cómo. Traes otro tripié de casualidad. Y y yo dejé el mío. Pero pues yo creo que así estaremos todo el programa. Oigan, bienvenidos a nuestro programa el día de hoy. Bienvenido a la psicóloga Adita, Ada Luz Granados. ¿Cómo estás, Ada? Bienvenida.
2: Hola, muy bien. Hoy tenemos un tema que, como lo mencionaba hace rato, hemos clasificado o hemos generalizado el término narcisista y etiquetamos a todo mundo, pero realmente el narcisismo tiene algo más clínico, más específico, y vamos a esperar que después de este programa podamos clasificar quién es una persona difícil y quién es un narcisista.
0: Ajá, ¿quién tiene a veces solamente rasgos de personalidad? Porque esto es algo muy común, ¿no? Ajá. Muchos pudiéramos tener este tipo de rasgos de personalidad narcisista, pero ya como tal, el narcisismo llega a ser un trastorno.
2: Sí, es un trastorno de personalidad.
0: Es un trastorno de personalidad. Entonces, ¿cómo diferenciar y cómo saber si realmente tu pareja es un narcisista o simplemente tienes una personalidad difícil? O como la psicóloga Ada me decía el sábado que nos fuimos a la Expo Vital de Fusión y ahí estuvimos platicando.
1: Buena, sí. Muy buena. Gracias.
0: Feliz. Ay, perdóname, Vic. Nos acordamos cuando viste la foto con Rubén. Perdóname por no invitarte. Pero es que, ¿sabes qué? Los boletos eran gratis. Y se hizo la invitación a todos los radioescuchas de XC. Pero la verdad es que saludos a Ivonne Pacheco porque estuvo padrísimo.
2: Muy organizado.
0: Muy, muy bien organizado. Riquísimo el desayuno. Excelentes patrocinadores.
2: La verdad.
0: Todo muy, muy padre. Besos al equipo de Fusión porque de verdad qué bonito desayuno.
1: Se vio bonito por fotos.
0: Sí, estaba muy bonito. Voy a subir el video. Oigan, y sobre todo, ¿saben qué? Que eso lo platicábamos, Ada y yo, contando algunas experiencias de ciertas personas que nos han y pues ¿Historia? Obviamente historias que sabemos y que conocemos y que tienen que ver con esto, ¿no? ¿Cómo saber si realmente estás con un narcisista o una narcisista? Psicólogo Víctor Barajas, bienvenido.
1: Muy buenas noches a todos los radioescuchas, excelente lunes, feliz cierre de mes y excelente comienzo del noveno mes de este año. Y el día de hoy, como tú lo mencionas, vamos a estar hablando acerca de todo esto, de aprender a diferenciar qué es una pareja narcisista y qué es una pareja difícil o complicada. Y la verdad, tenemos harto pollito para desmenuzar y a ver cuántas enchiladas nos salen de este gran tema.
2: Sí. Va a haber mole si no nos ponemos de acuerdo él y yo hoy.
0: ¿A poco? ¿Creen que no van a estar de acuerdo?
2: No sé, ya ves que no nunca sé. Pensamos igual.
1: Es que luego las ideas de Adita no cuadran.
0: No te cuadran. Oye, a ver, ¿qué es el narcisismo? Vamos a empezar por ahí. Bueno. Porque incluso hay hasta una historia que me gusta mucho, que tiene que ver con un personaje de la mitología griega.
2: Sí, de hecho tiene dos variables. La definición como tal es un amor o una adoración hacia uno mismo que se manifiesta con una preocupación excesiva, constante, pero es mi interés sobre todo lo demás. Uh-huh. ¿Ok? Su origen tiene en la mitología griega del bello Narciso, alguien que se enamoró de su reflejo y al querer alcanzarlo se cayó y se ahogó. Entonces de ahí viene, inclusive cuando somos chiquitos luego dicen, te sientes el bello Narciso. ¿No has escuchado esa historia? No. Bueno, de ahí viene.
1: Estoy chavito, acuérdate.
2: Pero es mitología griega, eso es base. Y también tiene una raíz del psicoanálisis, porque el padre del psicoanálisis, Sigmund Freud, decía que, bueno, popularizó este término porque decía que era como una energía psíquica que una persona dirige hacia su cuerpo y hacia su ego. Mm. De ahí vienen los orígenes del narcisismo. Lo repito, es un trastorno narcisista de la personalidad. Esa es la definición o el nombre como tal en los trastornos de psicología. O sea, sí tienes que hacer en el manual de diagnósticos de personalidad viene y trae ciertos síntomas.
0: Bueno, entonces, el narcisismo, hay que entender que no es igual en todos los casos.
2: No.
0: Para que sea realmente una patología, tiene que tener ciertas características.
2: Debe cubrir ciertas características, aparte que también tienen... puede ser narcisista, pero con diferente clasificación.
0: Okay.
2: Puede ser vulnerable, oculto, comunitario.
0: Ah, son diferentes
2: tipos. Sí, claro que son. O sea, inclusive alguien altruista puede ser un narcisista.
0: Wow. Sí. A ver, psicólogo Víctor.
2: No está de acuerdo.
1: Pero es que siento que nos estamos desviando del tema.
0: No, no, pues es que me gusta porque, ¿sabes qué? Es importante, yo creo, que conocer los tipos de narcisismo porque... Pues vamos a para allá, ¿no? ¿Cómo saber si tu pareja?
1: Pero que es que nada más en la pareja está el tipo narcisista el que conocemos. O sea, no hay como que diferente variable. Hoy voy a ser un narcisista ecológico y te voy a llevar.
2: No, pero yo creo que sí entra el narcisista altruista.
0: A ver, déjalo hablar, Ada.
1: El narcisista o una pareja narcisista es aquel que va a vivir con una pareja implica enfrentar un ciclo constante de manipulación, falta de empatía y una gran necesidad de admiración que lleva a lo que viene siendo un desgaste de la autoestima de la otra persona. Entonces, una pareja narcisista es aquella que solamente se va a enfocar en querer estar bien él y no le va a importar su alrededor. No le va a importar si está lloviendo, si está soleado, si está nublado, si ya comiste, si ya te bañaste o no. Él, con que le des la atención, lo estemos idolatrando, venerando, alzándolo, él se va a sentir muy feliz.
0: Ok.
2: En eso estoy completamente de acuerdo con él. Pero cuando yo digo de la variable de los narcisistas, es porque sí, tienen esa patología base, pero como tal... No todos los narcisistas tienen una personalidad rígida. A lo mejor, es un ejemplo, yo tengo un esposo que para la gente es vulnerable o es una persona
0: difícil. Es el mejor esposo del mundo.
2: De detectar. Esa es la palabra. De ahí viene un narcisista vulnerable.
0: Es encantador.
2: Es el mejor hombre, pero sí tiene esa raíz narcisista que destruye, que me destruye dentro de la relación.
0: ¿Se acuerdan de la película de la mucama? No, la mucama creo que se llama.
1: La trabajadora.
0: La Maid, algo así. La de Sydney Sweeney.
2: No la vi.
0: ¿Sí la viste?
1: Yo sí, lo grabé unos cortos por el actor.
0: Ah, ajá, el actor está muy galán. Pero bueno, aquí el marido era así.
2: Claro.
0: Era este hombre que delante de todos era perfecto para la sociedad. Es que, ¿cómo es posible que esta mujer sea así y haga tantas cosas? Porque él es perfecto. O sea, tú lo ves y es la pareja ideal, ¿no? ¿Qué más?
2: Sí, o sea, también está, yo decía que él estaba el narcisista comunitario, esos que son altruistas, que hay, como decías tú, son las mejores personas, y no quiero que nadie salga ofendido, pero hay muchos y muchas de esas dentro de las iglesias.
0: Hasta Zoom le dice a la cara de Víctor. A ver, ¿qué
1: es
0: pasó, Víctor?
1: En sí es el narcisista.
2: Es que, o sea, la base es la misma.
1: El narcisista es esto, y no va a importar la clasificación que le estemos dando, porque siento que a lo mejor algunas personas se van a poder llegar a enredar y van a decir, a ver, entonces, ¿mi pareja es narcisista altruista o narcisista? El narcisista va a ser...
0: Es narcisista
1: siempre
0: ya.
1: Narcisista,
2: lo que pasa es que la raíz es la misma, pero la pantalla es diferente. Esa es la palabra. La raíz siempre va a ser la misma porque es destructivo, te va a hacer el mismo ciclo de descarte.
1: Es que no va a importar si es pasivo, activo... Ajá. Extrovertido, introvertido.
2: Lo que va a variar es la pantalla.
1: Va a ser eso. O sea,
2: ajá. ¿Cómo,
1: la persona
2: cómo lo
1: va
2: externa?
1: A ser siempre así.
0: Ajá, pero yo creo que lo importante está bien como platicar sobre de qué manera se esconden, porque a veces tú piensas, bueno, ¿no será que simplemente
2: malinterpreté?
0: Nada más estoy malinterpretando y a lo mejor solamente es un pobre hombre confundido que no sabe qué hacer con su vida.
2: Con heridas primarias, con heridas, víctima de todos.
0: Porque seguramente es culpa de sus papás que no lo amaron. Y esta mujer a lo mejor porque creció sin amor materno, paterno.
2: Claro.
0: Y, o sea, porque vamos con los dos sexos, ¿eh? No vamos nada más.
2: Sí, de que hay mujeres también narcisistas.
0: También hay.
1: Cabe también mencionar y recalcar que el narcisismo como tal, o el síndrome, o el trastorno del narcisismo, tiene una antesala que empieza a conocerse como el síndrome del emperador, que empieza desde casa con aquel niño a que no le empiezan a prohibir nada y que todo lo que él está pidiendo lo tiene rápido en sus manos. Y obviamente esa persona, el ir creciendo con esta creencia, va a creer que todo lo que está a su alrededor se lo merece y va a llegarse a convertirse en ese adulto que solamente va a querer estirar la mano para que le den desde la necesidad con la que él fue creciendo.
2: Va, pues vamos a la pausa, regresamos para seguir hablando de los narcisistas, cuando sí son, cuando no son, cuéntenos las experiencias, echen sus mensajes al WhatsApp de la U de Veracruz, 2295-09-7289.
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4: Son las 8 y 15 minutos.
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0: la conciencia y al ratito seguimos a partir de ahí, porque la letra de esta canción
1: tiene toda la razón.
0: Define perfectamente cuando tienes una relación con un narcisista, ¿qué no? ¿Sí? A ver, psicóloga, saludos a Carla Tobar, que nos escribe y nos está viendo en Poza Rica, que dice que por qué se están peleando los invitados.
1: No, solamente es que es polémica y tenemos diferentes ideas y percepciones, pero todavía no hay sangre.
2: A ver,
0: psicólogo Víctor, a ver, cuéntanos, ¿cómo te trata una pareja que es narcisista?
2: Bueno, primero, antes que nada, lo voy a hablar desde mi experiencia.
1: Ay, me encantan esos chismes.
2: Desde mi experiencia. Número uno. Escogen el lugar donde van a ir a comer, o escogen cualquier cosa, lo escogen y ya llegan con el plan de que vamos a hacer esto, esto, esto y el otro, y de ahí, y de ese lugar no nos podemos llegar a salir, porque si se les altera su plan, ya todo va a volverse a pleito, a riña y demás. También va a ser una persona que tiende a botarse al piso para que uno lo levante.
0: Ajá, se hacen los pobrecitos o pobrecitas.
1: Así son, siempre son víctimas de todo.
0: Uh-huh. Ejemplos.
1: Yo no he logrado hacer muchas cosas porque con quien me casé no hizo equipo conmigo.
2: Ándale.
1: Uh-huh. Es un ejemplo de esos. He tenido los mejores trabajos, pero por mis hijos y la pareja con la que me casé, no he logrado las cosas, porque en el caso de las mujeres, él es mal administrado, en el caso de ellos, ella es mal administrada. Yo he trabajado y soy el mejor trabajador del mundo y tengo las mejores ideas, pero mi pareja no hizo equipo conmigo. Entonces, pobre de mí, he trabajado toda la vida, pero por no decir el parásito, son nuestras parejas.
0: Ajá. Otro ejemplo. Más ejemplos.
2: Otro ejemplo de narcisista es cuando te empieza a bombardear de amor. Cuando te empieza a estar hablando de amor, amor, amor, amor, amor.
0: Ay, el lobo, tan bonito que se siente.
2: Te da una atención exagerada para conseguir un objetivo, que es atraerte rápido. Y esto tiene una raíz de fondo, que es una falta de autoestima, una falta de atención, que obviamente la está focalizando en que yo les voy a decir a ti, Cari, que te amo, que eres la mejor persona del mundo mundial.
0: Yo sí, si me dices eso, creo, porque lo soy.
2: Porque quiero tener tu atención.
1: Ajá. Quiero que me traigas todos los días.
0: Ay, oye, quiero que me contestes los mensajes a la hora, ¿no? Ajá, por ejemplo.
2: ¿Y así?
0: O sea, en ese momento que me escribes. A ver, dice, buenas noches, estoy escuchando el tema y muchos saludos, señora Violeta.
1: Señora Violeta, saludos.
0: Mensajitos, dice, un narcisista es la persona que no está de acuerdo en nada, solo las opiniones de él son buenas, pero si uno opina, él echa en cara porque no está de acuerdo en nuestras opiniones. José Luis Martínez Pérez, el guardia, saludos a los psicólogos. Gracias.
2: Saludos. Saludí, Willy.
0: Ay, se me antojó un esquite. Ay, ya estoy como el...
1: Como dice la señora Violeta, realmente.
0: Como el audio. Ay, se me antojó un elote. Ajá.
1: Sí.
0: Espérame, déjame leer más mensajes. Dice, Cari, los psicólogos, estoy escuchando los tipos de narcisistas y me viene uno en familiar en particular a la mente. Pues le queda el dicho, luz de la calle y obscuridad en su casa, sorbito. Sí,
2: ¿no? Uy, reabundan.
0: Por como lo describe la psicóloga, y también le queda la misma persona en como que si no le das la razón al hablar de algo, no está conforme.
1: Así es.
0: A ver, Ada.
1: Pues es que los narcisistas tienen esa falta de empatía real. La pregunta del programa es cómo detectar la diferencia entre una persona difícil y un narcisista, ¿no? Y para mí, siempre he notado que el narcisista pone a prueba a alguien y hazle saber tus emociones y el narcisista siempre las va a descartar. Y una persona difícil a lo mejor se va a sentir atacado, pero se va a sentar a escucharte. Esa podría ser para mí una clave. El narcisista se importa a él. Uh-huh. Y muy difícilmente va a acceder a escuchar lo tuyo. Es, para mí sería una variable, porque alguien difícil sí, o sea, no quiere decir que siempre te va a dar la razón, pero posiblemente va a escucharte, va a clasificar un poco más la información que tú le das, a diferencia del narcisista. Al narcisista, si no es algo que a él le cause la admiración o la superioridad o la dirección o la manipulación, no te va a prestar atención. Uh-huh. Es cuando empiezan con sus famosos descartes. Según, bueno, él trae otro ciclo, Pero algo que yo decía de hace rato con él de los narcisistas, porque ya habíamos platicado de esto.
0: Ya se habían peleado antes.
1: Ya, ajá, ya nos habíamos dechongado. Yo le decía que los ciclos del narcisista empiezan con algo que le, bueno, que yo le llamo apreciación, que era lo que decía mi compañero, el bombardeo del amor. 24/7, estoy para ti, hasta si toses, corro con el jarabe, tienes toda mi atención. ¿Por qué? Porque así inicia la manipulación, como alguien que es tan perfecto, va a ser malo, ¿no?
0: Claro.
1: El siguiente paso.
0: Sí, es la persona de mis sueños.
1: Exacto.
0: O sea, ¿dónde habías estado todo este tiempo?
1: Es mi príncipe azul, perdóname por, o sea, decimos cosas, o dicen cosas de perdóname por llegar tarde a tu vida, ¿no?
0: Ajá,
1: o sea,
0: sí,
1: cosas. Te destruyeron de, tanto, pero ya llegué, ¿no? Es que
0: corran.
1: Suena tonto.
0: Si alguien llega
1: pero
0: así,
1: sí,
0: corran.
1: Sí, o sea, nosotros diríamos, huye amiga o huye amigo, ¿no? La siguiente es la
0: date cuenta.
1: Exacto, así. La depreciación, ¿no? Cuando él empieza o ella empieza a encontrar los defectos sobre ti. Ya lo que antes le encantaba de ti, ya empieza la manipulación psicológica contra ti. Uh-huh. ¿No? Ya si eres perfeccionista, ok, y empieza la repetición. Te comienzas a sentir confundido porque un día te quiere, otro día le chocas y empieza el desequilibrio. Ajá. Porque eso es lo que hacen los narcisistas, desequilibrar a la gente, ¿no? Y luego empieza el famoso desechar. Ya una vez que él no ve un beneficio de ti, empieza el famoso descarte. No he escuchado una sola historia de alguien que haya convivido, se haya enamorado de un narcisista, que el descarte lo haya partido por mitad.
0: Ajá.
1: Emocionalmente. Porque el descarte es la estocada final de los narcisistas. Ya no me sirves, ya no eres útil para lo que yo quiero. Empiezan a ser fríos. Viene, para empezar, es en la famosa ruptura unilateral. Solamente él decide o ella decide que ya no va a continuar contigo.
0: O a veces ni eso, ¿no?
1: Ni eso. O sea, hacen el famoso ghosteo.
0: Ajá, a te ghostean, exactamente.
1: O sea, ya te ignoro y es peor.
0: O como nos decía una de las chicas que nos contó anécdotas, porque ajá, yo posteé el tema y ya saben que gracias sí, a todos los que mandan sus mensajes y me mandaron una historia que no la puedo contar tal cual por razones pues, de seguridad. Y esta chica, porque los dos escuchan el programa, y entonces esta chica me decía que lo que le hacía era como no terminaba con ella, pero le hacía varias groserías o dejaba
1: de contestarle
0: los mensajes y todo esto, ¿no? A ver, dice Dani de Geo del Puerto. Quiero opinar que a veces uno como pareja trata de ayudar a la otra parte para mejorar en algún aspecto de su persona, en su comportamiento o en sus emociones. Y se trata de entablar el diálogo y poner ejemplos y experiencias reales. Pero a veces eso lo toman como narcisismo. ¿Qué opinan? A ver, psicólogo Víctor.
2: Aquí primero, antes de seguir abordando el tema de narcisismo, quisiera abordar la parte del qué es una pareja difícil, un poco contradictorio a lo que comentaba la psicóloga Ada. La pareja difícil, aquí van a existir problemas de comunicación, falta de regulación emocional, es decir, que la pareja difícil, si nos enojamos los dos, y a ver quién se contenta primero, si tú o yo.
0: Yo te hago berrinche.
2: Y también están las diferencias profundas en los objetivos que se tienen de la vida. Muy diferente la pareja narcisista, que es aquí la que va a estar esta persona con una constante manipulación, con una constante de poder denigrar a la persona para poder el sobresalir. Entonces, la parte del narcisismo es muy curioso porque la persona es narcisista puede llevar todo a un extremo de poder tener acciones que en su momento fue un arrebato emocional y que ya luego de ver el daño que hizo, le da un grado de culpa, pero muy mínimo, y al otro día pasa como si nada hubiera sucedido. Un claro ejemplo a esto lo podemos ver con el famoso libro de Romper el Círculo, que trata acerca de esto, de que empiezan con un enamoramiento instantáneo,
0: o sea,
2: brutal,
0: super romántico,
2: en el
0: perfecto,
2: que te cree y demás, y luego él poco a poco empezó a denotar estos rasgos de querer llegar a tener el control de su vida, y cuando vio que no le funcionaba esto con su pareja y que ella salió de eso porque lo vivió de pequeña en casa, fue que él quiso empezar a recuperar, pero era muy tarde porque ya el amor se había fracturado.
0: A ver, vamos con más mensajes. Dice, buenas noches, Karina, invitados, excelente el programa de hoy, gracias. Y la, el señor Rodríguez dice, yo tuve un jefe narcisista. Si uno le daba ideas, él creía que no estaba bien y sus ideas eran solo las mejores. Además de que cada vez que había juntas del equipo en el trabajo, sus ideas solo las tomaban. Aparte de que cada vez que llegaban y los buenos días daba, al contrario, si uno no lo saludaba, todo el día te traía entre ceja y ceja y al final el gerente le dijo de plano que si no estaba a gusto, la puerta estaba abierta. Se fue y lo último que supe es que trabajaba en una empresa de comida rápida. Saludos a los panelistas y a Karina, gracias.
1: Yo tuve un jefe que porque no escuchó el buenos días de un chofer lo corrió.
0: ¿En serio?
1: Sí.
0: ¿Por qué?
1: Porque era. O sea, no voy a decir lo que pienso de él.
0: Vamos a ir a la pausa. Ya, a ver, dice el, por acá, y saludos al psicólogo Reinaldo Amaros. Dice, él no era narcisista porque al final se arrepiente en la película. Era un hombre violento y es diferente. No, en la película difícil que pusieron de romper el círculo, que pusieron de ejemplo.
2: Pues que era un hombre difícil, tenía rasgos.
0: Pero no era narcisista.
1: No, es que, bueno, yo sigo diciendo que la diferencia entre uno y otro es que el narcisista no acepta.
0: No acepta.
1: Y alguien difícil sí podría llegar a ceder en el sentido de comprender. Y es comprender.
0: Esa persona, alguien difícil a veces es esa persona que sí va a aceptar ir a la terapia.
2: Es que bueno, si nada más vio la película y no leyó el libro, le invito a que podamos leer el libro.
0: A ver, vamos a la pausa y volvemos. Son las 8:28.
1: Saludos, Alice Palacios.
0: Está bueno el asunto.
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0: canción. Oigan, ya son las 8:31 y estamos de regreso. A ver, dice, buenas noches, Cari. ¿Cómo se llama la canción que pusieron al inicio del programa? Se llama La Perla y la canta Rosalía. Pero a mí me gusta mucho una versión que hay en YouTube y en TikTok de Mía Rubín. Qué bonito canta esa niña. Pero bueno, la canción se llama La Perla. Está buena la letra porque está relacionado con los narcisistas. A ver, se comunicaron con nosotros durante la pausa. Y me decía esta radioescucha anónima que su mamá la considera narcisista porque es como luz de la calle y obscuridad en su casa, porque en la iglesia es como, wow, la hermana fulanita, la mejor, la más abnegada, la más servicial, y en la casa así de, los odio a todos, ¿no? Entonces, dice que si pudieran comentar algo al respecto. Víctor, Barajas.
1: Tengo mucho de qué hablar acerca de esto, porque también me pasó así. Conocí harta gente de esa manera. Y no es que sea narcisista como tal, sino de que está teniendo un juego de rol. Está viendo qué rol le puede llegar a jugar mejor en cómo se presentan de la sociedad, como qué tipo de persona quiere ser. Y luego el tipo de persona que quiere reflejar, que es muy diferente esa parte. Y puede llegar a tener rasgos de egocentrismo, de narcisista y demás, pero si su intención es humillar, denigrar, lastimar, herir y ser cruel, ahí ya sería un foco de atención de que sí puede tener rasgos de una personalidad narcisista.
0: A ver... Perfecto. Otro mensaje dice, buenas noches, saludos a todos en la XCU, qué interesante está este programa. Saludos a los terapeutas, excelente lo que dice la psicóloga. Yo quiero comentar que salí con un narcisista durante un tiempo y creo que lo más sorprendente es la manera en la que tratan de denigrarte. Primero hacía comentarios acerca de mi cuerpo y después se metió hasta con mi profesión y mi trabajo. Y era sorprendente porque la verdad él es un don nadie. Lo bueno que salí a tiempo de esa relación y sigue siendo una persona que está lejos de mi vida, gracias a Dios. No digas mi nombre, los escucho todos los días. Buenas noches.
2: Bendito. Felicidades por salir de esa relación.
0: Decimos a la radio escucha.
2: Pues uno, felicidades, Víctor.
1: ¿No?
0: ¿Por qué denigran a los demás? ¿Por qué denigran a la pareja?
1: Es que sabes
0: porque
1: que
0: eso ya es mucha falta de respeto, ¿no?
1: Es una de las señales de las relaciones narcisistas, que viene siendo número dos, la falta de empatía, porque va a minimizar tus emociones y va a cambiar el foco de atención hacia sus propias necesidades. Ajá. Aquí esta persona narcisista es la que, ¿te sientes mal? Pues está en ti, no está en mí. Pero al contrario, si yo me llego a sentir mal, ay, es que nadie me atiende, nadie me da un auxilio, un socorro. Entonces, ahí sí estamos mal educando a esa parte de las personas con narcisista. Ojo, es muy diferente a la hora que estamos teniendo a lo mejor un cortejo o conociendo a alguien, que hacemos esos comentarios y que llegan a ser un poco válidos. El de que, ay, es que me siento mal, ay, no, pues te recomiendo que te tomes esto, o... te llevo un tecito, un caldito, algo por el estilo, porque pues la intención se ve ahí de la parte de la pareja, pero ya entrando a una relación como tal en la que tú también le digas, oye, es que hoy tuve un mal día, me gustaría lo mejor que nos viéramos para platicar y demás, todo eso, ay, no tengo tiempo. Pero cuando yo me siento mal y te digo,
0: ay, sí, necesito que
1: y
0: me
1: si
0: escuches.
1: No me dices que sí, ay, es que ves, contigo nunca puedo contar.
0: Pero a ver, hay amistades que son así.
2: Claro, sí, porque el narcisismo tiene roles.
0: Pero ¿cómo saber si, por ejemplo, ahí sí tu pareja es un rasgo o ya es un trastorno? Porque a lo mejor puede que tu pareja o tu amistad sea así, ¿no? Como que cuando hablas, porque sí, yo he tenido conocidos así, que hablas y le dices, oye, es que fíjate que me siento mal, que no sé qué, y en automático te comienzan a contar su desgracia, su tragedia, y ya la conversación... giró ya en torno no es, a ellos, ajá, ya no es tú, en torno, ya no eres tú y ya te olvidaste. ¿Eso sería un rasgo o sería una personalidad como tal?
2: Es que no, para reunir la personalidad narcisista no nada más sería ese.
0: Tiene que tener varios.
2: Sí, claro, tiene que tener varios. Y ese es, sería también más una personalidad que necesita la atención.
0: Atención.
2: Y no precisamente son narcisistas, sino tienen ahí una deficiencia. Bueno, que el narcisista también tiene una deficiencia de amor propio.
1: Es un juego de poder, porque empieza a contarte, te dice, ay, no, es que mi castillo es más grande que el tuyo por estos problemas. No, mijo.
2: Ay, no, pero a veces, perdón, Víctor, te dicen, me duele la cabeza. Tú llegas y me dices, soy Ada, vengo muy cansado porque la escuela. Y yo te puedo decir, ay, sí, Víctor, pero mira, yo vengo más cansada porque... O sea, ya me estás comentando que tú vienes cansado porque, chingado, te voy a contar yo que vengo más cansada que tú.
1: Porque es un duelo de poder, es un juego de poder. De que es que yo estoy más necesitado que tú, porque yo sé que el otro día es como que, pues yo
0: a
1: lo
0: ver
1: que hago,
0: quién sufre más.
2: Ajá, ¿quién
1: lo
2: es más
1: que
2: importante?
1: Yo hago cuando ese tipo de comentarios, mis amistades, es como que, bueno, y me voy, me voy. Uh-huh. No, porque no me voy a enganchar, es como que, ¿para qué haces eso? ¿Por qué lo haces?
2: Sería importante contestarle, te estoy contando mi dolencia, cuando quieras tu protagonismo empieza la conversación.
1: No, sabes que yo aprendí a compartir el foco. O sea, si tú quieres el foco, quédatelo.
0: Oye, a ver, Vic, pero ¿cuál es entonces el impacto social del narcisista? Porque tú como psicólogo social ves ese impacto, ¿no? O sea, Ada es psicóloga clínica, pero tú y el psicólogo social, ¿cómo impacta el tener, por ejemplo, en un equipo de trabajo, en una relación, en una familia? Porque al fin y al cabo, este narcisista o la narcisista se desenvuelve en diferentes esferas.
1: Sí. Obviamente aquí este impacto que va a tener va a ser siempre negativo, porque vamos a estar ya etiquetando a la persona con que, ahí viene perenganito. No hay que comentar nada porque si no él va a empezar a decir, o también las opiniones que se lleguen a estar diciendo de esta parte de él solamente va a querer solamente hacer lo que él diga y no se va a atrever a escuchar a la opción o las alternativas que hay a una parte del problema. Y dentro de una esfera familiar, laboral o de amistad, siempre va a repercutir en que no van a tomar en cuenta a esa persona para nada, porque ya saben cómo es y cómo se comporta, y si llegan a tomar en cuenta es como que solamente tú puedes hacer esto, vas a hacer esto, y lo van a empezar a limitar, a encasillar, que él mismo va a decir, no, pues decido no irme, pero si no lo llegamos a frenar de una manera temprana, va a ser siempre a querer hacer su voluntad, lo que él decida, porque aquí obviamente en cualquier tipo de relación va a empezar la parte de la culpabilización y a tener que ganar el control, que va a buscar ganar siempre, te va a querer hacerte sentir responsable de sus acciones. Es que yo me comporto de esta manera porque tú me provocaste, porque tú hiciste hacer esto. Es porque tú mismo lo llegaste a provocar y demás. Fue un dado ejemplo, igual, poniéndolo con la película o libro de Romper el Círculo, con un tatuaje que se hizo esta protagonista cuando era adolescente. Ajá. Y que el novio se enteró y su reacción fue morderla, porque ibas a morder algo que no fue en tu año, que no te afectó a ti, pero que era su parte de su egocentrismo, su narcisismo. Dijo, es que no puede tener nada de la otra relación.
0: Okay, bueno, vamos a ir a la pausa y enseguida regresamos porque ya son las 8:40 y sí, vamos a necesitar 2-3 programas para hablar del tema. Aquí en Polémica de la U de Veracruz, comuníquese al 2295-0972-89.

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Oigan, ya son las 8:42 y estamos de regreso. ¿En serio? Guay. Estamos de vuelta con más de polémica aquí en la U de Veracruz. Y bueno, a ver, hoy platicamos de cómo saber si tu pareja es realmente narcisista o simplemente tiene una personalidad difícil. Y yo le invito a que se comunique al 2295

0: El narcisista,
1: ajá,
0: cumple más de 4 factores para ser una personalidad. Uh-huh. Y el manipulador es como más un patrón de conducta en donde suele salirse con la suya, por ponerlo de ejemplo. ¿Sí? O sea, hacer algo más a mi conveniencia o lo que me convenga en ese momento. Pero el narcisista tiene más factores.
2: Y aparte, el manipulador va a orillar a que todas las personas hagan lo que quieran sin ejercer el poder. Solamente con el simple hecho de la palabra, que dice que la palabra es un don y trae poder, mientras que el narcisista va a ocupar todo su cuerpo, toda su energía para poder hacerse notar y ver qué es lo que quiere él tener y hacer.
3: Uh-huh. Ok, perfecto. Sí. Esperemos que haya quedado claro para nuestro o nuestra radioescucha, porque no dice su nombre. A ver, dice, buenas noches, saludos a todos en cabina. Después de muchos años, mi pareja decidió estudiar por muchos motivos. Estuve para ella en todo lo que pude. Después de cierto tiempo, empezó a decir que era un narcisista y sé que no soy perfecto. Me equivoqué, pero pedí una disculpa, pero ya todo el tiempo era yo el de los problemas. Empecé a creer que yo era el culpable de todo y cuando tomé la decisión de decir hasta aquí, empecé a meditar si en realidad tenía la culpa y si no, no pedía disculpas. Y eso ocasionó mucho más problemas. Entonces decidí que pensara lo que quería. Al final decidió irse. Pienso que el conocimiento, el estudio ayuda, pero en este caso fue mal encausado. Porque ahí, al tener mucho criterio para decidir que eres un narcisista. Gracias, nombre anónimo. Estudió trabajo social su pareja. A ver, Víctor.
2: Es que luego también hay que ver por qué entramos a estudiar. Y algo que llega a pasar mucho, que es que decimos todos los estudiantes de psicología, es que yo estudio psicología para poderme entender y conocerme a mí mismo. Y no, párate, mijo, para eso no sirve la psicología.
3: Para eso tienes que ir a terapia tú.
2: Ajá. La psicología abarca más allá. Y ojo, las carreras que trabajan afín con diferentes condiciones, trastornos, discapacidades y demás, lo van a hablar desde su trinchera, desde su foco de atención o centro de atención. No va a ser lo mismo de alguien que ya lo está haciendo desde un enfoque médico o clínico o psicológico. Entonces, aquí lo primero que debemos de hacer es que si vamos a estudiar, no empecemos a estar encasillando a que, ya vi trastornos de personalidad, Karina es así, Aves así y Víctor es así, porque te vas a llevar un conflicto tú mismo, un pleito gratis.
3: Te vas a quedar solo.
2: De que porque vas a empezar a encasillar y demás. Uh-huh. Entonces, aquí lo mejor es de que tú solamente analiza, velos, pero no comentes absolutamente nada. A mí fue lo que me pasó con un familiar. Mi tía me dijo, a ver, chécame este dibujito. Y yo dije, pues tía, no se puede, pero esa persona necia. Uh-huh. Se lo chequé y desde que le dije lo que salió,
0: se abrió la visión.
2: Porque obviamente no va a ser lo mismo escuchar algo desde un psicólogo, desde un familiar, ya que hay que respetar bien los códigos éticos que se tiene por cada una de las carreras estudiando.
3: Sí, es correcto. Dice Francisco Valdovinos, hemos venido a esta vida a mejorar y a hacer un trabajo interno, porque todos tenemos defectos y la vida de un narcisista, aunque parezca perfecta, internamente está vacía. Es decir, no hay un cambio interno, no hay evolución. Por eso es una vida trágica.
0: ¿Cómo se llama el radioescucha?
3: Francisco.
0: Francisco, ahí yo le doy toda la razón. Porque la realidad es que el narcisista habla desde su carencia y desde su dolor. O sea, el narcisista tiene esa pantalla de, ay, yo puedo, yo quiero. Ese exceso de amor propio, pero la realidad es que no. O sea, es su ausencia de amor disfrazada de eso, de grandiosidad, la necesidad de ser reconocido, de yo lo puedo y de estar en el pedestal más alto en la vida de todos. Uh-huh. Pero es falta de amor propio. Cubre su herida, es un mecanismo de defensa contra una herida.
3: Uh-huh. A ver, vámonos con más comentarios. Dice, ¿cómo saber si el que me gustió es narcisista? Y luego regresa como si nada. No digas mi nombre, ok.
2: Pues está en un juego.
3: No sé cuál es tu nombre.
2: Está en un juego, está siendo esta parte de...

0: tira y floja, de que es como el bombardeo del amor, de que te estoy todo, tengo tu atención, ya que la tengo, me desaparezco y vuelvo. Entonces, uh-huh, pudiera ser que tenga uno de los muchos rasgos de una personalidad narcisista, pero si tú no lo frenas desde un momento y sigues permitiendo eso, pues aquí la que está alimentando esa personalidad eres tú misma o tú mismo, dependiendo de qué tipo de persona seas.
1: Okay. A ver, por acá dice, buenas noches, ¿podrían dedicarle unas palabras a mi abuelita Sabina Arango? Falleció el 12 de agosto y desde que soy bebé ya escuchaba la XEU todos los días y yo escucho XEU memoria de ella. Dice, te amo abuelita Sabina y te extraño mucho. Pues no nos puso su nombre, pero le mandamos un saludo y un abrazo y de todo corazón pues esperamos que el Espíritu Santo reconforte sus corazones.
0: Así es.
1: Para que pueda tener consuelo ante esta pérdida y pues que en paz descanse su abuelo. Le mandamos un saludo. Gracias por escuchar durante toda su vida la XEU y gracias a todos los que todos los días escuchan la U de Veracruz. A ver, entonces, diferencias clave, ¿no? Una persona de habilidad difícil puede ser terca, egoísta, puede ser enojona o enojón, tener mal genio, pero son personas que son capaces de reconocer sus errores, ¿no?
0: Sí, el complicado sí.
1: Ajá, o sea, el que es difícil llega y te dice, oye, discúlpame, te gosteé, ya no lo voy a volver a hacer, o ¿sabes qué? No estaba listo para esta relación y por eso te gosteé, o no sé, X o Y, ¿no? Pero siente empatía por el dolor ajeno, ¿no? Sí. Aunque a veces le cueste expresarlo o esté cegado por su frustración.
0: Sí. Aquí diría mi icónica, emblemática filósofa, Mia Colucci, qué difícil es ser yo. O sea, todos tenemos un grado de dificultad y todos tenemos un grado de difíciles. Uh-huh. O sea, en esta parte. Y aquí unas señales de una relación complicada es que hay una comunicación rota, hay un agotamiento emocional y hay una falta de acuerdos. Entonces, con estas señales estamos viendo que son muy diferentes a las señales de una relación narcisista, en la que la persona solamente va a querer estar culpabilizando, falta de empatía, el ciclo de devaluación y el descarte, y la parte del bombardeo del amor. Pero aquí, si estás tú en una relación complicada o difícil, te voy a dar 3 puntos para que tú la puedas mejorar. La primera y número 1 es hablar sin prisa. No estemos hablando con tanta prisa, con tanta apurancia. Démonos tiempo de poder degustar la comunicación de una buena manera que ambos podamos entenderla. La siguiente es trabajar en lo personal. O sea, en tus intereses, en tu persona, en tus convicciones, en ver cuáles son tus metas, anhelos y deseos. Y por último, y creo que una de las más importantes, es buscar ayuda externa. No todo se soluciona ocupando la IA. La IA no es el psicólogo de las personas. Hay personas especializadas y muy atentas que te pueden orientar y dar al clavo de lo que tú realmente necesitas en ese momento para poder sanar, ya sea una relación o poderte sanar a ti mismo.
1: Perfecto. Saludos a Esteban, dice, buenas noches, muy buen tema y saludos desde Jalapa.
0: Saludí, okay.
2: Saludos, Esteban.
1: A ver, Ada, entonces, ¿cómo saber si es una personalidad difícil o egocéntrica o un narcisista?
2: Como lo mencionaba mi colega, que, bueno, yo siempre sigo diciendo que el narcisista tiene más falta de empatía que la persona difícil, ¿okay? Aparte que la persona difícil no tiene ese patrón de conducta de manipulación sistemática que sí tiene el narcisista.
1: Ah, la manipulación sistemática, eso suena muy
2: suena muy difícil, pero a ver, una persona difícil discute mal, pero no te va a transcribir la realidad, cosa que un narcisista sí. Un narcisista te va a voltear tu realidad al grado de hacerte dudar de lo que realmente pasó.
1: Que hasta tú piensas, ¿realmente pasó eso?
2: Y no lo percibí. Uh-huh. O sea, esa es una diferencia. Una persona difícil no te va a transgiversar la realidad. Te va a decir, oye, mira, sí, me exalté. Posiblemente tienen conductas problemáticas, pero en contextos específicos, porque tienen estrés, porque tienen cansancio, y un manipulador no. El manipulador nunca asume su responsabilidad, siempre es culpa de otros y tiene falta de remordimiento. O sea, es de pasó, pues ni modo. Y tú puedes estar llorando 3 noches seguidas que a él su frialdad es, no me interesa, es tu problema. Esa es una diferencia también.
1: Okay. A ver, dice por aquí, Cari, consulta a tus invitados. En ocasiones, por cómo reacciono a ciertos comentarios de una amistad, cuando luego nos ponemos de acuerdo y termino diciendo, pues haz lo que quieras, o me quedo callada, me dice que parezco narcisista. O también, si no es lo que quiero, no estoy conforme. ¿Qué opinan? O sea, que porque no se deja a lo que quiere su amistad, le dicen que es narcisista.
2: Pero dice que si no accede, no está conforme. ¿Cómo es ahí? Ajá.
0: O sea, que es una amistad.
1: Cuando luego no nos ponemos de acuerdo y solo termino diciendo, pues haz tú lo que quieras, o me quedo callada, me dice que parezco narcisista. Eso no
2: está mal usado el término.
0: Sí, o sea, es que hoy en día, como decía al principio, ahora estamos normalizando y romantizando todo y creemos que todo es narcisista, cuando solamente a lo mejor tuvo un momento en el que pues no quería escucharte y... porque me sentía mal y no me preguntaste cómo estoy y te dije que no.
2: Exacto.
0: No es que yo sea narcisista como tal. Entonces aquí hay que aprender a empezar a nombrar las cosas como son.
2: Claro.
0: No todo es todo lo que queremos.
2: Yo creo que ahí hay como una relación difícil. No precisamente narcisista, pero yo te voy a preguntar a ti cómo estoy sintiéndome ante esta relación de amistad. A lo mejor sí hay alguna violencia psicológica con ese tipo de... por tener manipulación de ambas, de las dos personas.
1: A ver, si alguien se preocupa entonces por su hacer, no es narcisista. Porque el narcisista nunca se preocupa por el otro.
0: Es que,
1: o sea, el narcisista no tiene nada de empatía.
0: Cuando tú te preocupas por ti misma, ¿eres narcisista o eres egoísta?
1: No. Me refiero, por ejemplo, yo te hago algo, ¿no? No llego a tu cumpleaños.
0: ¿Cómo fue?
1: ¿Cómo fue? Pero me disculpé contigo y te conté por qué no llegué.
2: Un narcisista no va a dar la razón. No va a decir eso.
1: A un narcisista le va a valer un calabaza.
0: Pues sí,
2: sí va a decir, pues está el cumpleañero, ¿qué es el importante?
1: O soy tu pareja y es tu cumpleaños. Y hago todo lo posible por arruinar tu cumpleaños.
0: Ay.
1: No voy, te hago un berrinche. Te digo que tú que exageras porque no entiendo por qué festejas tantos días tu cumpleaños. Si todo el mes vas a festejar, ¿por qué te importa tanto que yo llegue el día de tu cumpleaños con una serenata? Eso haría un narcisista, ¿no?
0: Te da una manipulación.
2: Invalidar tu
0: cumpleaños.
1: Invalidar tus emociones.
2: Sí, eso es lo que hace un narcisista, invalidarte. Y por eso, no me toque por eso después del descarte.
1: Oye, hasta me sentí mal de ese ejemplo. Ajá.
2: No, pero después es.
1: Pero hay gente así. Yo he visto casos así.
2: Por eso es tan difícil recuperarse de una relación con un narcisista, porque la clave es eso: invalidan a la gente. Entonces les hacen dudar del potencial que tienen. Puede ser, en el caso de nosotros que somos psicólogos, a lo mejor muy buenos psicólogos, pero nos hacen dudar de nosotros mismos. Un narcisista es eso, te hace sentir que no vales, o sea, que no importa lo que hagas tú, no vales.
1: No eres tan guapo, claro, o tan guapa.
2: No eres tan inteligente. En el caso de nosotros, que es
1: no
2: muy común.
1: No eres tan buen profesionista.
2: Exacto, para nosotros es muy común que la gente llegue y nos diga, ¿y eso que eres psicólogo?
1: Ajá.
2: Y los narcisistas usan lo mismo así. O al médico, y eso que eres médico y no te cuidas. O sea,
1: fíjate que yo estuve en una reunión recién y alguien me dijo, es que te estoy viendo que estás dándole duro a tus redes sociales. Le digo, sí, porque fíjate que no sé qué, Pero es bien difícil llegar a ser súper famoso. O sea, es bien difícil tener miles y millones de seguidores. Y yo así como que... O sea, es muy complicado que Facebook te pague. A mí YouTube me pagaba 10 centavos y yo así como de que, bueno, pues es que yo no quiero que Facebook me pague, ¿no? Mi objetivo es otro, ¿no?
2: Claro.
1: Y pero se me hizo muy interesante y muy venenoso el asunto y yo así como de que, afortunadamente estoy muy bien entrenada, ¿no? Y tengo mucho trabajo propio para reconocer cuando unas personas te aplican eso. Pero yo creo que por eso es también importante que ustedes escuchen este programa. Y me lo decía mi abue hoy en la mañana y le mando un besote. Y me dijo, dice, de algo me sirve mucho escucharle a XEU, dice, porque así sé cómo tratar las cosas, aunque no vaya a terapia. Y entonces eso es muy bonito. A ver, dice el psicólogo Reinaldo Amaros, el trastorno de la personalidad narcisista no tiene cura. nunca aceptará ir a terapia a menos que sea para el narcisista un medio de manipulación para el otro.
2: Tiene toda la razón.
1: Tres veces y ya no regresa nunca.
2: Sí, claro, nada más es porque me conviene ahorita voy. No va a acceder, él nunca va a acceder a ir a terapia.
1: Ok, vámonos, conclusiones.
2: Salud, voy a mandar los saludos a Luis, que hoy es su cumpleaños, hasta La Guajira, en Colombia. Y mi conclusión, no todo aquel que tiene un ego enorme es narcisista. Y no todo aquel que tiene una personalidad difícil es una mala persona. ¿Okay? Cuando una relación te obliga constantemente a dudar de ti, caminar sobre vidrio descalzo, renunciar a sus límites para mantener la paz, quizá la pregunta ya no sea que si hay diagnóstico, qué diagnóstico tiene tu pareja, sino qué necesitas tú para estar bien. ¿Okay? Si hay manipulación, control o abuso emocional, debes priorizar tu seguridad y buscar ayuda profesional. Busquen ayuda profesional. Esa es la clave.
1: Gracias, psicólogo Víctor Barajas.
0: Bueno, si te empiezas a sentir incómodo en tu relación por diferentes aspectos en los que veas que la otra persona está más enfocada en sus propios intereses, en su propia estabilidad, y a ti y a tus emociones y a tu sentir los pasan a un segundo plano, sal de ahí, porque no es una relación que puede llegar a ser sana. Si la otra persona quiere estar bien contigo, va a ser todo lo meramente humano para que la relación se pueda recuperar, ya sea en el tema de amistad, laboral o en el romance.
1: Qué bonito. Vámonos. Yo soy Cari Cortés, locutora en todas las redes sociales, su locutora favorita. Y gracias también a Juan Carlos en los controles. Vámonos a la cuarta emisión de noticias con José de Aquino.

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1: Esta noche, en la cuarta emisión del Noticiero de la U, trabajadores del sector salud bloquearon la avenida 20 de noviembre. Le diremos cuál fue la razón. Coche bomba explota en Zacatecas. El secretario de seguridad de esa entidad revela cuál es la posible causa del ataque. Frenan otra vez exportación de ganado de Sonora a Estados Unidos tras la reapertura. El senador Enrique Insunza regresa al Senado tras 125 días y asegura tener la conciencia tranquila. Además, detendremos el resumen del pronóstico del tiempo en la cuarta emisión del Noticiero de la U. Comenzamos. ¿Qué tal? Buenas noches, audiencia de XEU Noticias. Bienvenidos a la cuarta emisión del Noticiero de la U. Son las 9:02 a.m. Estamos transmitiendo desde el estudio Fernando Paso Sosa, hasta donde llega la señal de 98.1 de FM. Por supuesto, para todo el mundo también, a través de xeu.mx. Arrancamos con el resumen del pronóstico del tiempo que ha emitido el meteorólogo del Centro Hidrometeorológico Regional de la Comisión Nacional del Agua en Boca del Río, Silvano Pozos. Esta noche de lunes, desde las cuencas del Tuxpan hasta el Tonalá, es decir, a lo largo de toda la entidad veracruzana, se registra cielo nublado. Solo en la cuenca del Pánuco hay cielo despejado. Sin embargo, los nublados pueden estar asociados a lluvias, chubascos y actividad eléctrica en partes medias y altas, principalmente hacia las inmediaciones de Jalacingo, Atzalán, Alto Tonga, Calcahualco, Huatusco, Ixhuatlán de los Reyes, Playa Vicente, Santiago Xochiapan y alrededores. También en la parte alta del Papaloapan. No se descartan lloviznas aisladas en la región de los Tuxtlas y en la cuenca del Coatzacoalcos para la madrugada ya del martes, con acumulados de 25 a 50 milímetros, incluso podrían ser mayores. Todo lo anterior por una onda tropical en el Golfo de México y un canal de baja presión que se desplaza en Oaxaca hacia el sur del Océano Pacífico, e importante ingreso de humedad que después va a dejar de tener influencia. Aquí en la zona Veracruz, Boca del Río, es muy limitada la probabilidad de lluvias, pero en caso de presentarse, estas podrían ser menores a los 5 milímetros. Hoy en Xalapa alcanzaron una temperatura máxima de 29.5 grados Celsius, en Orizaba 27.9, en Coatzacoalcos la máxima de este lunes fue de 32.9 grados Celsius. Aquí en Veracruz, la temperatura máxima que se registró este lunes fue de 33.1 grados Celsius. En estos momentos hay una temperatura actual de 29 grados Celsius. La sensación térmica varía porque la humedad es del 82%, lo que deja una sensación de calor de 31 grados Celsius. Ahora, en este momento, hay una sensación de 31 grados Celsius. Los vientos son del este-noreste de 3 a 8 kilómetros por hora. La presión atmosférica, 1014 hectopascales. Hoy hubo mucho calor porque la sensación térmica de este lunes alcanzó de 43 a 45 grados Celsius. Esto fue después del mediodía aquí en la zona Veracruz, Boca del Río. Para este martes habría condiciones similares en Veracruz, con una temperatura máxima entre 33 a 34 grados Celsius. La onda tropical número 35 está por ingresar a la península de Yucatán para este martes. Entre miércoles y jueves va a alcanzar el sur del estado de Veracruz, así como el Istmo de Tehuantepec, pero no se va a incrementar, no, esa posibilidad o esos nublados no se van a incrementar de forma relevante el potencial de lluvia. Solo podrían registrarse algunas precipitaciones menores. Se recomienda estar pendiente de las actualizaciones del pronóstico del tiempo a través de XEU Noticias.
2: Son las 9:06 a.m. en XEU.
1: Bueno, en otros temas, esta tarde personal de del sector salud bloqueó la avenida 20 de noviembre. Y es que ellos aseguran que llevan un año en el que no tienen materiales para trabajar. Vamos a escuchar esto que comenta el trabajador o los trabajadores de salud del hospital de aquí de Veracruz, Hospital Regional de Alta Especialidad de Veracruz. Ahí estuvo Luis Alberto Luna, quien nos tiene este reporte. Ahí entrevistó al doctor Jorge Pérez.
3: Lo que queremos dar a conocer, todos los médicos especialistas que trabajamos aquí, médicos generales, enfermeras, médicos residentes, es manifestarnos por la situación de desabasto que tenemos. Hemos hablado con las autoridades tratando de que esto se resuelva. Nos han dicho la situación actual en la que no contamos con materiales de sutura, soluciones para uso médico, gasas, compresas, equipos de curación, medicamentos, analgésicos, antibióticos, material de dispositivos y procedimientos para procedimientos quirúrgicos. No contamos con muchos de ellos, por ejemplo, material para traumatología que tanto es necesario en esta unidad. Y hay que recordar que somos el hospital de referencia a nivel estatal, número uno del estado, y ya no podemos con esta situación. ¿Qué nos lleva a esto? Lleva a un riesgo para nuestros pacientes. ¿Por qué? Porque no les podemos dar la adecuada atención que se está tratando de dar al paciente. La mejor calidad no la estamos teniendo por no contar con los recursos necesarios, los cuales podemos comprometer la salud de ellos y el bienestar. No podemos ayudarlos. No podemos tratar de que un día sea un medicamento, otro día otro, porque no contamos con todos los recursos necesarios. Sí nos apoyan, pero no en la cantidad necesaria ni en lo necesario para individualizar a cada paciente.
4: José Manuel Luna Vázquez, de Cirugía General.
5: Están acercando a dirección.
4: Las autoridades de la dirección del hospital nos han apoyado haciendo los oficios, haciendo las llamadas a las autoridades pertinentes. Sin embargo, no hemos tenido respuesta ni a nivel estatal ni a nivel federal. En ocasiones solamente nos dicen, les va a llegar un camión, va a llegar un camión la próxima semana. Luego no llegan. Cuando llegan, llega muy poco. Si no, tenemos que andar pidiendo, o las autoridades piden a hospitales, a clínicas de otros municipios, Hospital Naval, Beneficencia Española, ISSSTE, IMSS, y nada más nos van dando lo que ellos pueden, pero realmente no es suficiente para el tipo de población que nosotros tenemos aquí en el hospital.
6: Estos anuncios que hace la gobernadora constantemente de que ya se ha surtido, que ya está al 100% el sistema de salud del estado, son mentiras.
4: Sí. O sea, dicho de una manera muy directa, sí, realmente no se ha abastecido ese hospital como debería ser.
6: ¿Desde cuándo están padeciendo esta situación?
4: Más o menos como de un año, año y medio aproximadamente. Nuevamente, hemos pedido a otras unidades, a otros hospitales para que nos apoyen, nos entreguen los insumos que se ocupan, sin embargo no es suficiente para la población que tenemos aquí. Varios casos que hemos tenido que llegar a sesiones para ver cuál va a ser la mejor opción al paciente con lo que tenemos aquí en el hospital.
6: ¿Eso le alarga el tratamiento, le alarga la solución de su padecimiento?
4: Alarga el tratamiento, alarga la estancia intrahospitalaria, alarga también el hecho de que regrese a sus actividades laborales, y obviamente desde un punto de vista económico, la infraestructura pues no está para sostener todo eso.
6: La falta de estos insumos y de las herramientas adecuadas para que ustedes puedan realizar el trabajo, ¿los pone también en riesgo ustedes como personal de salud?
4: No solamente pone en riesgo la salud, sino también nuestra integridad, nuestra labor, nuestra profesión. Esta manifestación es para que ahorita nos escuchen y las autoridades sepan que realmente no tenemos insumos en este momento, que a pesar de las promesas que nos han estado haciendo, realmente no llega. Las autoridades del hospital sí nos han estado apoyando, sin embargo, ellos hacen solamente a lo que se limitan. De ahí en fuera, desde un punto de vista, vamos a llamarlo político, lo diré tal cual, realmente no es algo que estemos aquí teniendo para. Si no hay una respuesta, bueno, ahorita estamos elaborando un oficio para poderlo hacer llegar a las autoridades pertinentes del IMSS Bienestar, y posteriormente, ya una vez que determinado tiempo, si no vemos una respuesta, bueno, nuevamente nos reuniremos lo que son el personal médico y enfermería, y tomaremos una decisión en cuanto a las labores.
7: Ahorita, eso sí. ¿Cuánto tiempo van a permanecer aquí?
4: Ahorita lo que queríamos era que realmente nos escucharan para poder externar esas.
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1: Ahí está lo que ocurrió esta tarde allí afuera del Hospital Regional de Alta Especialidad de Veracruz en 20 de noviembre, en el que el personal médico salió a bloquear. ¿Qué es lo que les falta? Material de sutura y equipos de curación, gasas y compresas, soluciones para uso médico, analgésicos y antibióticos, dispositivos para procedimientos quirúrgicos, material especializado para traumatología, y bueno, entre otros, que incluso en muchas ocasiones, cuando se ha entrevistado, las mismas madres de los niños que ahí son atendidos aseguran que incluso los médicos pues hasta tienen que comprar sus guantes, los insumos que allí necesitan. Pero bueno, ya estuvieron hartos y hoy salieron a protestar por esta situación, que puede consultar en nuestro portal xeu.mx en la sección Veracruz. Vamos a la pausa. Cuando regresemos, ¿usted ha tenido ojo de pescado? Vamos a platicar de este tema con el doctor Lorenzo Castañeda Pacheco.
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1: Antes del corte le comentaba respecto a este problema de salud que muchas personas han padecido o que incluso algunas ni siquiera saben de qué se trata, simplemente sienten ese dolorcito. ¿Pero qué es? ¿De qué se trata? Algunos con más experiencia dicen, no, es que tengo un ojo de pescado. ¿Pero qué es un ojo de pescado? ¿Esto tiene solución? ¿Tiene cura? ¿No se cura? ¿En dónde aparece? Pues esta noche tenemos en la línea telefónica al doctor Lorenzo Castañeda Pacheco, exdirector del Hospital Regional de Alta Especialidad de Veracruz, exdirector del Hospital de Tarimoya y exjefe de la Jurisdicción Sanitaria número 8, a quien saludo con mucho gusto. Doctor, buenas noches, ¿cómo se encuentra?
10: Hola, ¿qué tal? Buenas noches, José Aquino. Pues aquí, como cada 8 días, efectivamente, vamos a hablar el día de hoy una lesión muy frecuente, especialmente en las plantas de los pies, conocida popularmente como ojo de pescado. Muchas personas creen que aparece por usar zapatos apretados, por tener mala higiene o por enterrarse algún objeto, ya sea una espina, ya sea una aguja o incluso un cristalito. Otras intentan cortarlo, quemarlo o retirarlo con remedios caseros, lo cual puede ser causa que puede ocasionar lesiones en la planta del pie o como tales infecciones y otras complicaciones. Pues este ojo de pescado, como todo mundo le dice, pues muy coloquial y muy, pues, no nada más aquí en México, sino en otros países también le dicen de esa manera. Pues bien, aquí debemos de saber distinguir una verruga de un callo, porque aunque muchos pueden parecer similares, pero son prácticamente dos cosas diferentes. Bien, pues el término de ojo de pescado no es un diagnóstico médico oficial, como mucha gente pues le llamamos un ojo de pescado, ¿no? Yo me acuerdo cuando era niño y tenía un puntito negro y durito en la planta del pie, y pues decían, pues es un ojo de pescado, al igual como esas mentadas niguas que le decían también. Bien, pues en México y en otros países se utiliza popularmente para referirse principalmente a una verruga. No es otra cosa más que una verruga. Es la planta conocida médicamente como una verruga plantar. Bien, la verruga plantar es una lesión benigna de la piel causada por determinados tipos de virus del papiloma humano, mejor conocido como VPH. Muchas personas pues van a relacionarlo con el virus del papiloma genital, No, esto es muy, muy, muy diferente. El virus infecta, este virus va a prácticamente a infectar la capa superficial de la piel y provoca que sus células crezcan y formen una zona dura, áspera y engrosada. Esto no es otra cosa más que debido al peso del cuerpo y a la presión que se ejerce al caminar. La verruga puede crecer hacia el interior de la piel y quedar cubierta por una capa parecida a un callo. Pero esto no es otra cosa más que prácticamente un callo plantar, a diferencia del callo normal. Esto, por esta razón, en ocasiones puede causar dolor al caminar o al permanecer de pie. Es importante aclarar que los tipos de BPH son muy diferentes a los genitales y a las verrugas plantares. El ojo de pescado aparece cuando el virus del papiloma humano entra en la piel a través de pequeñas grietas, cortaduras o zonas prácticamente debilitadas. El contagio, pues prácticamente este virus puede ser contagioso, el de la verruga plantar. Esto puede ocurrir mediante contacto directo con una verruga de persona a persona. Tocar la lesión y después otra parte del cuerpo, nosotros mismos nos podemos contagiar de la planta del pie, pues a la mano, a la boca, incluso a la cara. Incluso compartir con objetos que tuvieron contacto con la verruga. Caminar descalzo en superficies húmedas. La humedad favorece mucho a que el virus penetre y esto pues puede ser prácticamente se puede adquirir en las regaderas, en los vestidores o alrededor de las albercas.
1: Si la persona está descalza, yo supongo.
10: Es correcto. Sí, esto es muy común, que muchas personas se metan a la regadera descalza, muchas veces pues en los vestidores o en las albercas, y no nada más se puede obtener este virus, así como también se llegan a obtener los problemas micóticos, o sea, los honguitos pueden también penetrar.
1: Doctor Lorenzo Castañeda Pacheco, ¿sí? Este problema del ojo de pescado, ¿tiene cura? ¿Sí se puede solucionar? ¿O de plano ya se tiene que vivir eternamente con eso?
10: Bueno, muchas veces el mismo organismo, la misma inmunidad llega a rechazar al virus. Y esto, pues, se puede curar durante, pues, semanas o meses, o incluso años. Esto puede, como también puede permanecer muchos años. Muchas veces lo que hacen las personas es agarrar un corta uñas, una tijera, y lo que hace es pues quitar ese callo pues que se encuentra, pues prácticamente esa verruga que se encuentra en planta del pie. Muchas veces vemos en el centro un puntito negro, no es otra cosa más que el acúmulo de los virus que se encuentran ahí en el centro de esta verruga.
1: Doctor, solo sale en el bien, ¿dónde sale? ¿En el pie o puede salir en otras partes del cuerpo?
10: Bueno, principalmente en los pies va a llegar a afectar el talón, la parte anterior de la planta del pie, la base de los dedos, punta de los dedos y los bordes de los pies. Esto, volvemos a comentar, nos tocamos, tratamos de quitar esta verruga. Generalmente podemos incluso diseminarlo a las diferentes partes del cuerpo, como son las manos, los dedos, alrededor de las uñas, los codos, las rodillas, el rostro y las piernas. Esto pues se puede pues contagiar esta verruga y este virus. Incluso muchas veces, ¿cómo llegamos a ver un ojo de pescado? Pues bien, una verruga plantar puede presentar las siguientes características: superficie dura, áspera, granulosa, forma redonda o irregular, color parecido al de la piel, amarillento, grisáceo o café, una capa gruesa de piel por encima y pequeños puntos negros rojizos en su interior o en su centro. Esto va a ocasionar mucho dolor al caminar y muchas veces pues llega a haber una interrupción de las líneas naturales del pie, de la piel, esto en las manos y en los pies. Aquí es importante que no utilicemos sustancias que nos recomienden, ya que podemos ocasionar quemaduras o incluso podemos ocasionar que se penetre más todavía ese virus en la piel. Por ejemplo, ¿qué es lo que sucede con el paciente diabético? ¿Qué hace el paciente diabético? Pues agarra una corta uñas, unas tijeras, y trata de quitar esa verruga. ¿Y qué es lo que puede ocasionar? Pues estos pacientes tienen problemas de circulación venosa, arterial. Estas personas tienen neuropatías, y la misma diabetes, al querer quitar esta verruga, ¿qué es lo que hace? Pues va a ocasionar que pueda incluso hasta perder su miembro inferior la persona, ya que puede ocasionar un pie diabético que lo puede llevar a una gangrena.
1: Bien, pues algo que desee agregar para XEU Noticias, doctor Lorenzo Castañeda Pacheco.
10: Bien, pues recordar que la automedicación, o al escuchar pues diferentes tratamientos de personas que no son médicos, de hecho hoy en día se ha usado mucho de la tecnología, pues queremos ya incluso que nos receten hasta por el Facebook y WhatsApp, y creo que sucede, desafortunadamente, pues a veces no todo es verdad, y que lo que ocasiona que las lesiones o las enfermedades que estamos cursando nos podamos incluso complicar. Si muchas de las veces va el paciente con el médico y está presencial, pues muchas veces el tratamiento no favorece, o muchas veces puede complicar la salud del paciente. Imagínense, pues, verlo directamente en el Facebook, y esto pues va a ocasionar que se compliquen las situaciones. No escuchar a los vecinos, a la comadre, a la abuela, porque esto puede llevar a una complicación que puede incluso cualquier persona perder un miembro de su cuerpo.
1: De lo que comentó, ¿no?, que incluso hasta podría llegar a gangrena.
10: Es correcto, sí, el paciente diabético, ya que el paciente diabético tiene muchas complicaciones, y una de ellas es, pues, muchas veces querer pues cortarse las uñas, los callos, y en este caso el ojo de pescado, y le puede llevar incluso a una infección en su piel, ya que pues tiene insuficiencia venosa, y esto va a ocasionar que se llegue a necrosar el miembro, o incluso a ocasionar una gangrena.
1: Su recomendación, doctor Lorenzo Castañeda Pacheco, para quienes parecen de este problema de salud.
10: Bueno, pues que acudan con su médico de confianza, a su institución que le corresponda, pero que no se estén manipulando. De hecho, pueden acudir con un podólogo que tiene mucha experiencia en este tipo de situaciones, y que pues alguien que les cuide los pies, porque muchas veces vemos que hay personas que se quieren arrancar las callosidades o incluso el ojo de pescado hasta con los dientes.
1: Bueno, pues sí, mejor ir con los que saben, ir con los especialistas, con los médicos que le pueden orientar y precisamente pues dar ese tratamiento adecuado.
10: Es correcto, José, porque muchas veces pues hacen lo que no deben de hacer, automedicarse, incluso ir con personas que pues no son profesionistas en la medicina.
1: Bien, pues muchas gracias, doctor Lorenzo Castañeda Pacheco, exdirector del Hospital Regional de Alta Especialidad de Veracruz, exdirector del Hospital de Tarimoya y exjefe de la Jurisdicción Sanitaria número 8. Nos escuchamos el próximo lunes.
10: Buenas noches, José de Aquino. Se despide de ustedes su amigo, el doctor Lorenzo Castañeda Pacheco. Buenas noches.
1: Muchas gracias. Vamos a la pausa. Regresamos.
2: Son las 9:25 en XEU.
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1: Bien, por acá también al público radioescucha nos comenta Omar Jiménez de un accidente que tuvo lugar allá en la autopista Veracruz-Jalapa. Y efectivamente, sí. Bueno, es en la carretera Veracruz-Jalapa. Un motociclista que perdió la vida, otro motociclista, vamos a decir otro, porque a diario ocurren estos accidentes, lamentablemente. Por acá el señor Alberto Vázquez dice: vivo en la avenida Primero de Mayo, cerca de Bomberos. Yo tengo un 7 cueros, dice aquí. En el dedo chiquito, el pie derecho, desde hace 2 años es muy doloroso. Me dijeron que lo agarre por ocupar otros zapatos usados. De otra persona. Gracias. Y acá nos comenta qué es lo que le recomiendan. Pero mire, solo haga caso a los doctores. Vaya con los expertos, el podólogo, el médico, y ellos le podrán dar pues un mejor tratamiento. Por acá también nos comentan, a ver, este tiene nombre, Karina Cortés, tienes también mensajes, ¿verdad?
2: Se comunicó con nosotros la señora Isela y nos dice que en la Reserva 2 no tienen energía eléctrica, y Rafael Zamudio dice que se solicitan el apoyo para restaurar el servicio de energía eléctrica porque se fue toda la luz en la colonia Astilleros hace hora y media. El número de reporte es J060-8096-223.
1: Bien, pues ahí está este mensaje que será canalizado a Comisión Federal de Electricidad. Creo que también Armando Ceguera nos comenta que, bueno, este es un mensaje que sí nos ha reportado en repetidas ocasiones, pero bueno, ahí ojalá también la autoridad correspondiente tome cartas en el asunto, porque a diario nos están reportando la falta de energía eléctrica, de luz sobre todo, iluminación en calle Palma de Fiji, en el fraccionamiento Ruba. Urge la atención por parte del alumbrado público, ya que tiene un mes que lo ha reportado y no le han dado solución. Y de hecho comentó que ya ha habido incluso hasta intentos de asalto en esa zona por la falta de luz en ese tramo de Palma de Fiji 769 en el fraccionamiento Roma. Bueno, pues en otros temas, explotó un coche bomba. Esto sí se escuchaba, pero en zonas allá de Europa. Pero bueno, ahora otra vez acá en México, un coche bomba explotó en Michoacán, en Ojo Caliente. ¿Qué fue lo que ocurrió? Bueno, al respecto dieron a conocer las autoridades que fue detenido un presunto generador de violencia tras la explosión de este coche bomba. Vamos a escuchar lo que comentó el secretario de gobierno de Zacatecas, Rodríguez Reyes, durante una rueda de prensa, puesto que esto ocurrió ayer. Hoy dieron rueda de prensa. Escuchemos lo que dice el secretario de gobierno de ahí del estado de Zacatecas.
19: La comandancia está en una calle que es bastante transitada en el municipio de Ojo Caliente, por eso la onda explosiva hizo un mayor daño a los inmuebles que están cercanos. Hasta el momento se tiene el registro de 17 inmuebles que han sido dañados en las inmediaciones de la comandancia y 38 inmuebles que tienen algún tipo de daño, desde cristales rotos hasta un daño ya estructural. Los daños estructurales, los mayores daños, como es de esperarse, son daños que se registraron en las viviendas que están cerca de la comandancia de Ojo Caliente. Hasta el momento también, como ya se ha hecho de su conocimiento, tenemos el reporte de 11 personas que fueron heridas a través de esta explosión. Todas están recibiendo atención médica. Solamente tenemos el reporte de una persona lesionada que puede considerarse grave, que está siendo atendida en el hospital del Issste. Desde esta mañana, el gobernador ha instruido a la Coordinación Estatal de Protección Civil a estar ahí en el lugar de los hechos para levantar un censo de los daños a las viviendas y también tener toda la información necesaria. También 11 vehículos resultaron dañados. Y también comentarles que desde esta mañana una cuadrilla, por indicaciones del gobernador, perteneciente a la Secretaría de Obras Públicas, se ha trasladado al municipio de Ojo Caliente para apoyar en todo lo necesario. La persona detenida es un generador de violencia que es precisamente originario del estado de Aguascalientes. Creemos nosotros que la agresión que se registró el día de ayer puede estar relacionada precisamente con esta detención.
2: Son las 9:34 en XEU.
1: Ahí está lo que comentó Rodríguez Reyes, secretario de gobierno del estado de Michoacán, en el que pues explotó este coche bomba. Al respecto, el fiscal general de justicia de allá de Zacatecas, pues Cristian Paul Camacho Osmaya, atribuyó al cártel de Jalisco Nueva Generación la explosión de un coche bomba registrado en el municipio de Guadalupe, Zacatecas. Vamos a escuchar lo que comentó.
20: Te quiero informar también que desde el sábado pasado estamos trabajando un asunto relacionado también con una agresión armada en contra de nuestras corporaciones, las corporaciones de Zacatecas. Correcto. Esto se da en los límites con el estado de Aguascalientes, incluso la detonación también de un artefacto explosivo el pasado sábado es en territorio de Aguascalientes. Hay una persona detenida, es un joven de 18 años de edad, originario del estado de Aguascalientes, por lo cual no descartamos que la agresión de ayer sea una reacción de este resultado obtenido. Te quiero informar que ante tan actitud y la situación, la Fiscalía General de la República atrajo el asunto del pasado sábado. Asimismo, ellos llevarán la investigación y desde luego, desde el día de ayer y en las primeras horas del día de hoy en la madrugada, aproximadamente 4:00 a.m, tenemos comunicación con elementos, con personal y titulares que integran el sistema de seguridad nacional, es decir, del Gabinete de Seguridad Nacional. En el mismo sentido, fue una agresión que sufrió la Policía Municipal de Villa García, esto en los límites de Zacatecas y Aguascalientes, también fue la detonación de un explosivo en territorio de Aguascalientes. Uh-huh. Es muy importante decirlo. Sin embargo, por la colindancia que tenemos y un operativo que hay en coordinación con ambas entidades, Zacatecas y Aguascalientes, asumimos nosotros el control de tal situación y está puesto y se puso a disposición de la autoridad de Zacatecas este joven de 18 años de edad. Sí, está totalmente identificado. De hecho, él mismo lo manifiesta en su individualización. Lamentablemente, él advierte ser sicario perteneciente al cártel Jalisco Nueva Generación. Todo indica que sí, te quiero dar un avance. Conforme al procesamiento que se da en el lugar del hecho, uno de los vehículos utilizados, donde posiblemente está el explosivo, se identificó el número de serie. Este número de serie cuenta con un reporte de robo en el mes de abril 2026 en el estado de Jalisco. Es un reporte de robo con violencia. Entonces, todo esto soporta la teoría del caso, pero sobre todo la zona, que es una zona donde no hay un predominio, una cierta presencia del cártel de Jalisco, cártel Pacífico, y las últimas agresiones que se han dado en contra de las corporaciones son de este grupo delictivo, cártel Jalisco Nueva Generación.
2: Son las 9:37 en XEU.
1: Esto es lo que ha ocurrido allá en Zacatecas, tras la explosión de este coche bomba. Y esto, ahí escuchamos a el fiscal general de justicia de ese estado de Zacatecas, Cristian Paul Camacho. Y en ese tenor, bueno, pues ahora el secretario de seguridad de Zacatecas revela cuál puede ser esa posible causa de ataque con coche bomba allí en Zacatecas. Vamos a escuchar lo que comentó al respecto el secretario Rodrigo Reyes Muguerza.
3: La persona detenida es un generador de violencia que es precisamente originario del estado de Aguascalientes, y aquí vamos a compartir con ustedes la imagen del detenido. La tiene ya ahí comunicación social, si me puede ayudar, se está enviando. Y este fue el evento del día sábado, en la que, como ustedes saben, un compañero policía recibió algunas heridas no graves, una civil también fue herida, y el día domingo, el día de ayer, alrededor de las 7:30 de la tarde, se registró precisamente una nueva agresión en una zona que también es una zona en donde, por cierto, ahí está la persona detenida. El día sábado, esa es la persona que se detuvo a través de los operativos que se llevaron a cabo, originario de Aguascalientes. Y esta es una zona, importante decirlo, en donde a través de la coordinación de los trabajos de ambos estados, del estado de Zacatecas y del estado de Aguascalientes, en estos momentos se está llevando a cabo un operativo que es permanente, que es el operativo Sagaz.
2: Son las 9:38 en la U de Veracruz.
1: Pues ahí está parte de lo que comentó Rodrigo Reyes Muguerza, quien es secretario general de gobierno de Zacatecas tras esta explosión de coche bomba en esa entidad de la República. Toda la información la puede consultar en xeu.mx en la sección nacional. Vamos a la pausa, regresamos.
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2: Son las 9:42 en XEU, la U de Veracruz, y continuamos con más información.
1: El público radioescucha nos reporta a través del número de WhatsApp que es 22 92 95 09 72 89. Repito, 22 95 09 72 89. Juan de León dice: buenas noches. En la unidad habitacional Lomas del Coyol, sin luz desde las 8:30 de la noche. Esto es lo que reporta Juan de León. Pero acá también hay otro reporte de un apagón. Buenas noches, soy el señor Hernández, de oficio taxista. Le comento que en la colonia López Mateos, la mitad de la colonia no hay luz. Es parte de lo que nos comenta el público Radio Escucha. En otros temas, tras permanecer 125 días ausente, el senador Enrique Insunza reapareció en el Senado de la República previo a la instalación de la nueva mesa directiva encabezada por Higinio Martínez. El legislador, ahora sin bancada, fue cuestionado sobre los señalamientos realizados en su contra desde Estados Unidos y aseguró tener la conciencia completamente tranquila. Esto fue lo que dijo Enrique Insunza al regresar al Senado de la República.
5: Por lo que toca a si la fiscalía debiera

0: Fiscalía General de la República en el momento procesal oportuno así lo determinará, porque así es.
1: Las 9:44 en XEU.
2: Ahí está lo que comentó, lo que dijo a su regreso Enrique Insunza, senador, quien era de la bancada de Morena. Sin embargo, le exhortaron a que pidiera licencia ante los señalamientos que hizo Estados Unidos, pero pues no pidió licencia, no lo quiso pedir. ¿Y qué fue lo que hizo? Pues mejor renunció a la bancada de Morena. Ahora no tiene bancada, pero él asegura que tiene la conciencia completamente tranquila. Toda la información en xeu.mx en la sección nacional. Y también en la bancada de Morena en la Cámara de Diputados acordó respaldar al legislador del Partido Verde Ecologista de México, Raúl Bolaños Cacho, quien ya encabeza la mesa directiva de San Lázaro. Pues esta noche la Cámara de Diputados eligió este lunes a Raúl Bolaños Cacho Cue, del Partido Verde Ecologista de México, como nuevo presidente de la mesa directiva para el último año de la actual legislatura. La designación se realizó durante la sesión esta preparatoria de la Cámara Baja, con 432 votos a favor, mientras que se registraron 10 abstenciones de legisladores de Morena y un voto en contra. Y también, no solamente en la Cámara de Diputados Federal, allá en San Lázaro, es que eligieron a un nuevo presidente de la mesa directiva, porque también Luis Vicente Aguilar Castillo será el presidente de la mesa directiva del Congreso de Veracruz en el Congreso local, en el tercer y último año de ejercicio constitucional allí. Bueno, pues este comprende del 1 de septiembre de 2026 al 4 de noviembre de 2027. El pleno eligió también a Urbano Batista Martínez como vicepresidente y Daniela Flores como secretaria. La propuesta presentada por la Junta de Coordinación Política obtuvo 36 votos a favor y 4 en contra, sin abstenciones. La integración de la Cámara, de esta mesa directiva de la Cámara local, fue confirmada este lunes. Vamos a escuchar.
3: Primero que nada, agradecer a mis compañeras y compañeros legisladores que tienen la confianza en un servidor. Lo asumo con total responsabilidad. En esos momentos no se pone de acuerdo con la presidenta saliente, con la diputada Naomi, que felicito profundamente, lo hizo muy bien. La mesa directiva sale el día de hoy y vamos a ponernos en orden ahorita para ver cuáles son los temas pendientes, cuáles son los que se quedan para poderlos sacarlos en este próximo periodo legislativo. Y bueno, pues estamos muy contentos, ¿no?
4: Y hubo 30 y tantos a favor y 4 en contra. ¿A qué se deberá?
3: Parte de la pluralidad, ¿no? Parte de la pluralidad, pero bueno, de igual manera hay que ganarse la confianza de todas las compañeras y compañeros de diputados. Desde la presidencia es importante velar por los intereses del Congreso y que haya un debate con mucho respeto y que la pluralidad exista, ¿no?
4: Sabemos, diputado, que estos 4 diputados serían de oposición, ¿no? Estaría pues votando en contra. ¿Usted buscaría personalmente con cada uno de ellos el acercamiento?
3: El diálogo debe existir, el arte de la política es diálogo, acuerdo, entendimiento, y por eso vamos a velar, porque cada uno de los diputados que representa a los ciudadanos tenga su espacio de debate, pero sobre todo con mucho respeto, ¿no? Con mucho respeto, este pleno, el Congreso merece todo el respeto porque los ciudadanos así no lo...
1: Son las 9:47 en la U de Veracruz.
2: Bueno, pues ahí está lo que comentó Luis Vicente Aguilar Castillo, quien es el próximo, bueno, ya es el presidente de la mesa directiva del Congreso local de Veracruz. Luis Vicente Aguilar Castillo es diputado local por el distrito 8 de Misantla. El directorio oficial del Congreso de Veracruz lo identifica como representante de esa demarcación. Toda la información en xeu.mx en la sección Estado. Vamos a la pausa, regresamos.
1: Son las 9:48.
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4: Son las 9:50 p.m. y continuamos con más información en la U de Veracruz.
5: Y en otros temas, recientemente Estados Unidos ya había reaperturado la frontera hacia Estados Unidos de la carne de res aquí en México. Pero esta exportación de ganado en pie desde Sonora en el noroeste de México hacia Estados Unidos quedó suspendida temporalmente por una falla técnica en la estación de cuarentena de Agua Prieta, tan solo 4 días después de la reapertura del cruce. Y los productos prevén reanudarla en un máximo de 3 días. Juan Ochoa, presidente de la Unión Ganadera Regional de Sonora, explicó en un video difundido a través de redes sociales que el problema comenzó el pasado viernes y que pese a los esfuerzos por reiniciar las operaciones este lunes, fue necesario mantener la pausa para sustituir una trampa utilizada para el manejo del ganado. Es un problema estrictamente técnico, afirmó Ochoa, quien atribuyó la falla del rezago acumulado de animales en Sonora durante el prolongado cierre fronterizo que ha llevado a cruzar reses de hasta 500 kilogramos o más para que las instalaciones no estaban preparadas. El dirigente aseguró que la nueva trampa ya se encuentra en Douglas, Arizona, frente a Agua Prieta y que actualmente está en proceso de importación para instalarla y con esto se pueda normalizar el flujo de ganado a los Estados Unidos. Así que es un cierre temporal de alrededor de 3 días, por lo que una vez que esté instalada esta trampa, nuevamente se aperturaría la frontera al ganado en pie desde México hacia Estados Unidos. Toda la información en xeu.mx, sección nacional.
4: Son las 9:52 p.m. en XEU.
5: Y bueno, pues esta mañana ya arrancó el nuevo ciclo escolar. Y bueno, la gobernadora de Veracruz, Rocío Nales, dio inicio de este ciclo 2026-2027, pero desde Medellín de Bravo, ahí estuvo Luis Alberto Luna. Vamos a escuchar lo que dijo la gobernadora de Veracruz, allá desde Medellín de Bravo.
6: Muy contenta hoy arrancar aquí en Medellín el ciclo escolar 2026-2027. Más de 2 millones de estudiantes veracruzanos el día de hoy retornan a clases. Son más de 150,000 maestros que nos están apoyando. Entonces, bueno, pues vamos a arrancar hoy el inicio. Aquí es donde queremos a nuestros niños y niñas, en la escuela. Aquí es donde queremos a nuestros jóvenes, en las escuelas. Es una parte muy importante de la inversión que se hace del gobierno federal y estatal para educación. Entonces hoy nos tocó aquí acompañar al alcalde aquí en la escuela Nicolás Bravo.
4: Son las 9:53 en XEU.
5: Esto es parte de lo que comentó la gobernadora de Veracruz, Rocío Nale, al inicio del ciclo escolar 2026-2027 desde Medellín de Bravo. Y en ese tenor también se le preguntó respecto a este tema en el que el teléfono, el celular, ahora será un obstáculo para las escuelas. ¿Qué es lo que va a ocurrir En la conferencia mañanera, la presidenta Claudia Sheinbaum ha invitado expertos en el que han sugerido la suspensión de estos artefactos. ¿Pero qué va a pasar en Veracruz? La gobernadora Rosionale García informó que Veracruz recibió una propuesta de la presidenta de la República para regular el uso de teléfonos celulares en las escuelas y adelantó que la opción que ella respalda pues es prohibir que tanto estudiantes como maestros lleven estos dispositivos a los planteles. Escuchemos.
6: Miren, ya nos hizo llegar la presidencia el proyecto donde dan tres opciones para que el Estado defina, platicando con la secretaria Raquel, una de las opciones, que es la que yo quiero, nada más que pues vamos a comentarlo también con los maestros, es no vienen celulares a la escuela ni de niños ni de maestros. Otra opción era que podían tener aquí un cajón y que ahí guardaran el celular. No, no tiene caso. Entonces, creo que es por ahí. Ya nos lo enviaron apenas la semana pasada.
7: Sí,
6: la semana pasada. Entonces, en estos días estaremos dando ya. Es una norma que tenemos que implementar. Creo que no pasa ni por el Congreso.
7: No,
6: es como un decreto, como una norma.
8: Para todo
6: el Estado.
8: ¿Bachilleratos?
6: Hasta secundaria. Así es.
9: ¿Has recibido alguna queja por parte de los maestros de que ya no van a poder traer?
6: No nos han dicho nada, pero hay que hablarlos con ellos porque quienes realmente son los que llevan todo el tema escolar son los maestros, pero lo vamos a hablar con ellos.
4: 9:55 en XEU.
5: Pues ahí está lo que comentó la gobernadora Rocío Nale, quien descartó como alternativa esta posibilidad de que los estudiantes puedan llevar sus teléfonos y dispositivos en un espacio destinado para su resguardo durante la jornada escolar. Es decir, ¿para qué los van a llevar si se los van a guardar? Bueno, pues ahí está toda la información a XEU.mx en la sección Veracruz. Y en ese tenor también la gobernadora de Veracruz, bueno, pues ya dio por inaugurado esta escuela de turismo, la cual es gratuita y se encuentra ahí en Boca del Río. Esto fue lo que dijo la gobernadora Rocío Nale.
10: Son 128 en 4 grupos de 32 personas. El perfil de la primera generación es una comunidad inclusiva, me da mucho gusto, e intergeneracional, lo que les estaba comentando, que integra jóvenes recién egresados de bachilleratos. También tenemos adultos de 35 hasta 65 años, que son los que se anotaron, donde buscan profesionalizarse. Organización de turnos y prácticas profesionales. Las prácticas no vamos a batallar. Es más, ya desde ahorita están muchos levantando la mano. De los hoteleros, restauranteros, oigan, los mandan a los muchachos a hacer sus prácticas con mucho gusto. Es un turno matutino del primero al tercer cuatrimestre, enfocado en la cimentación de las bases teóricas, operativas e idiomáticas dentro de la institución. Y el turno vespertino, del cuarto al sexto cuatrimestre, va a ser diseñado estratégicamente para que los estudiantes se integren de lleno a realizar sus prácticas profesionales. Miren qué bien. Como ya van a estar haciendo prácticas en la mañana, en la tarde, regresan acá para terminar la preparación. Hoteles, restaurantes, agencias de viaje, conducción de grupos con guías de turistas y en la organización de eventos, consolidando un semillero de talento directamente vinculado con el sector productivo. Pero también ustedes no vayan a echar a la borda que ustedes también el día de mañana pueden ser turoperadores directamente. O sea, ustedes pueden brincar después de que se preparen, trabajen, a un tema empresarial. También, esto sirve para esto.
4: Son las 9:58 en XEU.
5: Ahí está lo que ya ha comentado la gobernadora de Veracruz respecto a esta escuela de turismo. Pues ahí está la primera matrícula de estos chicos, estas chicas que se inscribieron. Es gratuita la escuela, hay que mejor, bueno, pues que estudiar turismo, porque Veracruz, Boca del Río, está creciendo este sector. Por acá algunos mensajes del público. Radio Escucha, buenas noches, para reportar que no tenemos luz en Palmas del Coyol. Y aquí nos mandan un número del reporte, el cual ya fue canalizado a Comisión Federal de Electricidad, nos reporta Betty Morales. Por acá también nos comentan, si buenas noches, me podría orientar y compartir el número para que me cubran una noticia de inauguración. No, bueno, eso ya eso lo tiene que ver con ventas, eso lo tiene que ver con ventas. Y por acá también nos comentan, buenas noches, José, de aquí no hay un joven drogado que vive allá en la calle Eucalipto, en la calle Moral de la colonia Lázaro Cárdenas. Dice que ese joven dice que quedó loco y su nombre es Luis Ángel, que hoy le pegó una puñalada a uno de Grupo Más, porque enfrente de su casa está el pozo y los empleados de Grupo Más van a checar esa bomba, pero en ese instante se encontraron con este joven que mide alrededor de 1.80 de estatura y dice que pues se peleó a su paso con alguien, pero allí pues lamentablemente dice que le asestó una puñalada, lo que nos reporta Felipe Rodríguez. Recuerde que toda la información que usted ha escuchado lo puede consultar en xeu.mx. Mañana 6:30 a.m, la primera emisión del noticiero de la U. Siga con la programación del 98.1 de FM. Yo lo espero este martes a las 9:00 p.m. Soy José de Aquino. Que pase usted una excelente noche de lunes y un estupendo inicio de semana.
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8: Buenas noches, secretario.
11: Buenas noches, señor juez. ¿Cómo se siente usted hoy?
12: Regular. ¿Y usted cómo se siente?
11: Campana.
12: ¿Durmió bien anoche?
11: Divinamente.
12: ¿Almorzó bien hoy?
11: Estupendamente.
12: ¿Qué tal le cayó el almuerzo?
11: Admirablemente.
12: Entonces se sentirá usted lleno de energías y con muchas ganas de trabajar, ¿verdad?
11: Sí, señor.
12: Póngase 2 pesos de multa para que vaya empezando.
11: Pero dígame, ¿y eso por qué, señor juez?
12: Por sentirse mejor que yo. Oh. Y ahora dígame, ¿qué caso tenemos hoy?
11: Una estafa.
12: ¿En qué consiste la estafa?
11: En un sujeto que está vendiendo una medicina para curarlo todo.
12: ¿Y esa medicina cura algo?
11: No, señor, no cura nada. Por eso le digo que se trata de una estafa.
12: ¿Quiénes son los estafados?
11: Un señor y una señora.
12: ¿Una pareja, entonces?
11: Sí, señor, una pareja.
12: Llámelo complicado en ese parejicidio.
11: Enseguida, señor juez.
7: Luz María Nananina.
13: Aquí como todos los días.
7: Rudecindo Caldeiro y Escoviña.
14: Presente.
7: José Candelario Tres Patines. A la reja.
12: Bueno, vamos a ver qué les pasa a ustedes hoy.
13: Que Tres Patines está estafando a la gente, señor juez.
15: Señora, por Dios, usted no sabe lo que está diciendo.
13: ¿Cómo que yo no sé lo que digo? ¿Usted me va a discutir a mí que el aceite de hígado de Tres Patines no es una estafa?
15: Sí, señora, yo se lo tengo que discutir. Porque el aceite de hígado de Tres Patines es la medicina más formidable que se ha inventado después de la pancosalina.
12: ¿Qué pancosalina?
15: Penicilina. Penicilina, después de la cortisona y después del bicarbonato, chico.
12: ¿Pero cómo? ¿Usted está vendiendo aceite de hígado de Tres Patines?
15: Sí, chico, no, y muy bueno que es, chico. Lo cura todo.
13: Claro.
16: Dito Dios, ¿qué toronga le va a curar todo, compadre?
12: Secretario, Dios. Póngale a Rudecindo 5 pesos de multa por echarme toronjas en el juzgado.
16: Es la indignación, doctor. La indignación que se me sale por
12: pues
16: arriba.
12: Póngale un tapón a la indignación para que no se le salga.
16: Está muy bien, doctor. Está muy bien, doctor. Pero conste que si a usted le hubieran hecho lo que me han hecho a mí, echaba usted toronga, mameyes y hasta melones de Castilla. Mire cómo es la cosa.
15: Pero ¿qué te han hecho a ti, Rulecindo? Ni que te hubieran matado, chico.
16: Bueno, no me mataron, pero faltó poquito. Intenciones, por lo menos, no le faltaron a usted.
12: Bueno, pero que yo me entere. ¿Qué fue lo que ocurrió?
13: Lo que ocurrió, señor juez, es que Tres Patines se ha dedicado ahora a vender una medicina que, según dice él, lo mismo cura el catarro que el baile de San Vito.
12: ¿Qué me cuenta? Sirve para todo, ¿no?
13: Señor, ¿usted tiene ahí alguno de los anuncios que publicó Tres Patines en los periódicos, Rudecindo?
16: Sí, hombre, cómo no, aquí traje uno. Usted sabe leer, señor juez.
12: Pero usted que se ha figurado, Rudecindo. Yo tengo el título de doctor en derecho.
16: Nadie se lo ha discutido, doctor. Pero bueno, ¿sabe o no sabe leer?
12: Tengo que saber, Rudecindo.
16: ¿Por qué?
12: Porque soy abogado.
16: Eso no tiene que ver, chico. El otro día conocí a un abogado de esos que era analfabeto.
12: ¿Pero cómo va a ser analfabeto un abogado, compadre?
16: Pero eso lo era ese señor, sí, señor juez. Porque yo le di un periódico para que me leyera un articulito ahí que me interesaba. Y no pudo leérmelo, pero ni una sola línea siquiera.
12: ¿Y el hombre era abogado?
16: Sí, señor, era abogado.
12: ¿Qué periódico le dio usted?
16: El Mansenyapó.
12: Pero eso es un periódico chino, Rudecindo.
16: ¿Y qué?
12: Que ese hombre no sabría chino, pero no era analfabeto.
16: Que no lo sería aquí, pero en China lo era, ¿no?
12: 10 pesos por discutir con el juez.
16: Bueno,
12: y a ver, dígame, ¿qué anuncio es el que tiene usted ahí?
16: Hombre, uno que puso Tres Patines, doctor. Léalo usted mismo.
12: A ver, deme acá. Dice aquí, el último grito de la ciencia médica. Maravilloso, genial, insuperable. 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
15: Es la firma de fabricante, chico.
12: Ah, vamos. ¿Y esta es la medicina que está vendiendo usted?
15: Sí, ¿tú quieres comprar un pomo? Son 4 pesos
12: nomás. No, gracias.
15: Te lo dejo en 3.95, vaya.
12: Aunque me lo deje en 3.90.
15: No, en 3.90 no se puede dar porque se pierde dinero,
12: chico. Ah, ¿sí?
15: Sí. Porque 3.90 precisamente es lo que deja de utilidad a cada pomo.
12: ¿Cómo? ¿De qué?
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8: Son las 10 y 6 minutos.
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8: Son las 10 y 6 minutos.
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15: Que 3.90 es lo que deja de utilidad a cada pomo.
12: Tulidad.
15: Utilidad de la ganancia.
12: Utilidad.
15: Utilidad, sí.
12: Cada pomo deja 3.90 de utilidad.
15: Sí, 3.90, sí.
12: ¿Y dándolo en 3.90 se pierde dinero?
15: Sí, porque se gana la utilidad, pero se pierde el costo, ¿no?
12: Secretario,
15: dígame.
12: Póngale 3.90 de multa por esa manera de razonar. Bueno, ¿y qué, Rudecindo? ¿Usted compró algún pomo del aceite ese?
16: Sí, doctor, porque yo vengo padeciendo desde hace muchos años de un reuma tremendo en las patas de atrás, ¿no? La pata derecha, sobre todo, doctor. Es algo terrible como me duele.
12: ¿Y esa es la que le duele más?
16: Sí, señor. En este momento no. Pero cuando me da el ataque, lo que siento es un dolor así como si a usted le pidieran 10 pesos prestados y no se lo pagaran después. ¿Usted sabe lo que duele eso?
12: Sí, cómo no.
16: Bueno, pues un dolor así es el que yo siento.
12: Vaya, porque ¿usted quiere que le ponga un par de pesos de multa a ver si se le alivia?
16: No, deje, no se moleste.
12: Alright, como usted quiera. Bueno, ¿y qué pasó con ese reuma?
16: Pues nada, doctor.
12: ¿Qué le pasó
16: tiene,
12: a usted?
16: No, la tiene la importancia.
12: Reuma en la lengua, ¿no?
16: No, que quiero decir que tiene importancia la cosa, que cuando más desesperado estaba yo con ese dolor, vi el anuncio que puso Tres Patines en los periódicos.
12: Sí.
16: Y como en el anuncio decía que ese aceite lo curaba todo,
12: ajá,
16: me mandé hasta la dirección que dice ahí, pagué mis 4 pesos, me llevó un pomo y óigame, doctor, a la primera cucharada por poco me muero.
13: Pero es que tenía que ser, porque ese aceite es una zambumbia que no hay quien se lo dispare.
15: Oiga eso, caballero, lo que es la falta de ignorancia, caballero.
13: Óigame una cosa, ¿usted se está refiriendo a mí?
15: Claro que sí, ¿cómo le va a llamar usted zambumbia a un producto farmacéutico? Que hasta en España se conoce ya, chico.
13: No me diga, pero usted lo manda para España también.
15: No, pero parece que por allá lo conoce, porque una vez me compró 12 pomos un marinero del Marqués de Canillas.
12: ¿Eh? ¿Del qué?
15: Del Marqués de Canillas.
12: Marqués de Comillas, Tres Patines.
15: ¿Cómo?
12: Marqués de Comillas.
15: ¿Ese no es otro marqués distinto?
12: No, señor, es el mismo.
15: ¿Y qué? ¿Le cambiaron el nombre?
12: No le cambiaron nada. Pero acláreme una cosa. ¿Es verdad que un marinero de ese barco le compró 12 pomos de su medicina?
15: Palabra que sí, chico.
12: ¿Qué enfermedad tenía?
15: ¿Quién, el barco?
12: No, el marinero.
15: Ah, no tenía ninguna, es que él estaba bien de salud.
12: ¿Entonces para qué quería esos 12 pomos?
15: Para pintar el ancla del barco, chico.
12: ¿Y esa es la medicina que usted le da para pintar?
15: No, lo compró para pintar porque es que tiene un colorante bonito, ¿no?
12: Colorante.
15: Hace un tornasol que siempre. Lo cuente en la...
12: ¿La qué?
15: Sí.
12: Bueno, Nananina, ¿usted también compró la medicina?
13: No, señor juez, pero me consta que esa medicina es una zambumbia.
12: ¿Por qué le consta?
13: Porque yo estaba de visita en casa de Rudecindo cuando él se tomó la primera cucharada. Y cuando yo vi el efecto que le hacía, le llevé el pomo a un laboratorio para que lo analizaran y me dijeron lo que contenía.
12: ¿Y qué?
13: Pues mire cómo sería la cosa, que el resultado del análisis me lo dieron dentro de un sobre que tenía una calavera y 2 huesos pintados.
12: ¿Qué me cuenta? ¿Usted tiene el resultado del análisis?
13: Sí, cómo no, aquí está. Doctor, ¿usted sabe leer?
12: Momento, Nananina. ¿Sí? Yo no leí bien el anuncio que me dio Rudecindo.
13: Sí, pero eso estaba en letra de imprenta y esto está en letra de maquinita.
12: Pues esté en lo que esté, yo sé leer toda clase de letras.
16: No, oiga, tampoco así, no. Yo le voy a traer el mansenyapó para que usted...
12: 10 pesos de multa para que no me traiga nada.
16: Muchas gracias, doctor.
12: De nada. A ver, Nananina, deme ese análisis.
13: Tome, señor juez, aquí lo tiene, mire.
12: A ver... Tenemos el gusto de informarle que el pomo que nos remitió para su análisis contiene lo siguiente. ¿Está oyendo, Tres Patines?
15: ¿Cómo no voy a estar oyéndolo, chico? ¿Lo tengo que estar oyendo yo?
12: Salfumán
15: 15%. ¿15%?
12: ¿Y esto qué es, Tres Patines?
15: ¿Qué va a ser, chico? ¿Tú no sabes lo que es salfumán?
12: Sí, pero lo que yo le pregunto es que ¿cómo hace usted una medicina a base de salfumán?
15: La medicina no es a base de salfumán, señor juez. El salfumán es para darle color nada más, chico.
12: ¿Para darle color a la medicina?
15: No, para darle color al enfermo, chico.
12: ¿Cómo al enfermo?
15: Si tú, por ejemplo, estás pálido y te tomas eso, entonces el salfumán te produce un principio de congestión y te pones coloradito. Lo primero que se te pone colorado es la punta de la nariz, después va emparejando.
12: Sí, ¿no?
15: Oye, pero un colorcito que da gusto verte, chico.
12: ¿Y no me muero?
15: No, porque es poca cantidad, ¿no? Pero sigue leyendo para que tú veas.
12: Sí, voy a seguir leyendo. Salfumán... Dijimos 15%.
15: 15%.
12: 15%. Nunca se va más del 15%, ¿no?
15: No, más del
12: 15%. Tiene que ser el 15%.
15: Hombre, que cuando tú le tienes mala voluntad al paciente, le carga la mano, ¿no?
12: Sí.
15: Y entonces le cae el salfumán en el tógamo, da el salto, da en el techo y cae reventado. Eso es, pero rápido.
12: A ver, dice aquí, creolina.
15: Sí.
12: 10%. Creolina también.
15: Sí, hay que echarle Carolina porque...
12: No, oye, Carolina no. Creo.
15: Yo creo que esa es...
12: No, señor, creolina.
15: Sí, porque tú sabes que la creolina esa es la señora del salfumán, ¿no?
12: Sí.
15: Sí, fíjate que siempre la venden ligada, ¿no?
12: Carolina con salfumán.
15: Salfumán y Carolina.
12: No, Carolina no.
15: Y hay que ponerle ahí su cantidad para no separar el matrimonio, ¿comprende?
12: Sí, así que no separar el matrimonio.
15: Sí.
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8: Son las 10 y 12 minutos.
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8: Son las 10 y 13 minutos.
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12: Estoy leyendo aquí, hay una cosa que me parece que debía estar primero y no lo veo.
15: ¿Cuál es?
12: Un de amor.
15: ¿Con de amor?
12: ¿Todas sus cosas usted le mete con de amor?
15: No, eso se lo lleva.
12: No, lo lleva.
15: Un de amor lo lleva.
12: Creolina, 10%. Guarapo, 25%.
15: Ah, ya te vas dando cuenta. El guarapo ese es para endulzar, ¿no?
12: Para endulzar la medicina.
15: No, para endulzar tus últimos momentos en caso de que el salpumán no te caiga bien. Una buena medicina tiene que prever todo lo que pueda ocurrir.
12: Sí, deje ver qué más tiene.
15: Ahí está, ve.
12: Jugo de piña, 2 onzas.
15: 2 onzas.
12: Jugo de melón, 6 onzas.
15: Sí.
12: Jugo de cundiamor, 8 onzas.
15: 8 onzas de cundiamor, ¿eh?
12: Óigame, el cundiamor usted lo usa para todo, es bueno, ¿no?
15: Sí, cundiamor, eso venga, es lo mejor que hay.
12: ¿Cuál es el cundiamor? Es una cosita...
15: El cundiamor es esa frutica que tiene cácara de sapo. ¿Tú no has visto que se parece a la cácara de sapo?
12: Sí.
15: Y lo parte por la parte de dentro, tiene una semillita colorada.
12: Ajá. Que la comen mucho los pajaritos.
15: Sí, porque hay una enredadera que se parece, pero no es, ese no es cundiamor.
12: ¿Qué es lo que es eso?
15: Ese es antropófago, chico.
12: Enredadera de antropófago.
15: Sí, chico, eso que sí,
12: pero... No. Usted querrá decir estropajo.
15: Estropajo, eso.
12: Estropajo. ¿Y usted sabe lo que es antropófago?
15: Antropófago es la gente que come gente.
12: Ajá, ese mismo. Ve, déjeme seguir aquí. Dijimos jugo de cundiamor, 8 onzas.
15: 8 onzas.
12: Jugo de paraguas, 9 onzas. ¿Y este jugo de paraguas qué cosa es?
15: Bueno, eso es que ahora, supongamos, empieza a caer un guacero, ¿no?
12: Sí.
15: Y tú abres el paraguas,
12: sí,
15: que se empapa de agua de lluvia. Entonces tú haces así: al llegar a tu casa, escurre el paraguas, ¿comprendes? Y de ahí se saca la vitamina U.
12: ¿La vitamina qué?
15: La vitamina U, chicos, se llaman así por la inicial, ¿no?
12: ¿Por qué inicial?
15: Por la inicial de humedad.
12: ¿Y húmedas no empieza con H?
15: Sí, pero la vitamina no lo saben eso, chicos. Ellas creen que empieza con U.
12: Tres Patines, y, esta medicina es una estafa.
13: ¡Pero claro que sí! Esto no es más que un truco para estafarle 4 pesos a los guanajos.
16: Óigame, señora, no, tampoco así. Tenga en cuenta que entre esos guanajos me está usted incluyendo a mí, que soy amigo suyo.
13: Bueno, pero eso no va con usted, porque yo me refiero a otros guanajos, ¿usted no?
16: Ah, vamos, eso no va conmigo.
13: No, señora, usted lo considera un guanajo aparte de los demás, ¿no?
16: Ah, bueno, entonces no hay problema. Sigan metiendo caña.
15: Bueno, no atice más la candela, Rudecindo, que me van ustedes a indisponer con el señor juez a mí.
16: Y eso es lo que yo quiero, compadre, que acabe de echarle cadena perpetua a ver si me deja tranquilo.
12: Bueno, Tres Patines, sea sincero, esa medicina es una estafa, ¿verdad?
15: Bueno, chicos, aquí entre nosotros sí. Dos. Esa medicina puede que no cure y que no sirva para nada, pero una estafa seguro que no lo es.
12: ¿Cómo que no, Tres Patines? ¿Dónde fabrica usted esa medicina?
15: No, si yo no la fabrico.
12: ¿Ah, no?
15: No, yo la vendo nada más.
12: ¿Quién la fabrica entonces?
15: Mamita, chico.
12: ¡No me diga!
15: Sí.
12: ¿Su mamita es quien la fabrica?
15: Sí, porque ella está viejita ya, tú sabes, sí. Y ahora se le ha metido la cabeza que ella sabe hacer medicina y está haciendo cada cosa.
12: ¿De veras?
15: Ah, terrible, chico. El otro día hice una píldora de dinamita para la colitis, que yo la tuve que aguantar, porque yo le decía: mima, mira que el que se come eso revienta. Y ella me decía: a lo mejor no, hijito. La cuestión es probarla. Llévale una Rudecindo para probarla.
16: ¿A mí? ¡Doctor! Pido que Tres Patines sea condenado inmediatamente, sin más averiguaciones.
12: Espere, Rudecindo, déjeme acabar de interrogarlo. De modo que su mamita hizo unas píldoras de dinamita para la colitis.
15: Sí, y ahora la dejé haciendo unas inyecciones de aguarrá para curar el catarro.
12: Entonces su mamita está loca, ¿verdad?
15: Bueno, chicos, sí, la verdad es que, oye, me está medio loca. Y la locura le ha dado por creer que puede curarlo todo, ¿tú sabes?
12: Ajá. Uh-huh.
15: ¿Tú crees que jarabe de chapapote con longaniza?
12: ¿Con qué longaniza?
15: Con eso que camina...
12: Gasolina.
15: ¿Con gasolina sea bueno para la tos?
12: Yo creo que no.
15: Bueno, pues mamita dice que sí. Yo sé que esa locura se le pasa dentro de unos días, ¿no? Pero mientras no se le pase, hay que dejarla que siga fabricando medicina,
12: chico. Bueno, Tres Patines, pero sabiendo eso, ¿cómo vende usted los pomos esos a 4 pesos cada uno? ¿Usted no comprende que eso es una estafa?
15: No, chico, estafa no es, porque todo lo que compran pomos están avisados.
12: ¿Cómo que están avisados?
15: Claro, en los anuncios de esa medicina yo aviso que mamita está loca, ¿no? Si alguien después de eso quiere comprar un pomo, yo no tengo la culpa de eso.
13: ¿Pero cómo no va a tener la culpa? Si lo que hace usted en los anuncios es engañar a la gente.
15: No es verdad, Nananina, yo no engaño a nadie.
12: ¿Cómo que no, Tres Patines? Aquí dice que su medicina cura el catarro, la gripe, el reuma, el sarampión.
15: Sí, pero ¿qué dice más abajo en letra grande?
12: Lo cura todo.
15: Pues mira, a ver, chico, si está bien claro eso.
12: ¿Qué cosa?
15: Hombre, el aviso, chico. Ahí no dice locura todo.
19: Sí.
15: Ah, pues eso quiere decir que todo lo que dice antes es una locura. Una locura de mamita.
19: ¿Cómo es la cosa?
15: Pero si no puede estar más clara, señor juez, que la medicina cura esto, lo otro y lo demás allá, lo cura todo, chico. Porque lo que dice eso es que mamita está loca, loca.
19: No, Tres Patines, la cosa no está tan clara.
15: ¿Por qué?
19: Porque en ese caso, locura, debería estar escrito todo junto. Aquí lo pusieron separado.
15: ¿Cómo separado?
19: Sí, señor.
15: Seguro que fue una errata del linotipista que hizo el anuncio.
19: ¿Usted cree?
15: Sí, porque yo le regalé un peso, ¿cómo se llama? Y un pomo de la medicina esa. ¿Comprende?
19: Sí.
15: Se lo tomó en dos cucarachas.
19: ¿Cómo cucarachas?
15: En dos.
19: Dos cucharadas.
15: En dos cucharadas. Y desde entonces no sabe ya ni lo que escribe, pobrecito.
19: Escribe entonces usted, secretario.
20: Venga la sentencia.
19: Esos pomos son tan malos que por cada pomo de eso, en lugar de cuatro pesos, merece usted cuatro palos. Eso no es ninguna broma, sino un delito muy grave. De manera que ya sabe, 30 días en la loma.
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8: Son las 10 y 19 minutos.

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1: Son las 10:40.
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1: Son las 10:42.
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1: Son las 10:42.
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1: Son las 10 y 46 minutos.
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1: Son las 10 y 46 minutos.
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1: Son las 10 y 46 minutos.

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1: Son las 11:08.
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1: Son las 11:08.
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1: Son las 11:08.

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1: Son las 11 y 21 minutos.
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1: Son las 11 y 23 minutos.
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1: Son las 11 y 23 minutos.

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4: Bienvenidos a un nuevo episodio, soy Claudia Mejía. Creo que han escuchado por ahí en las noticias sobre este gusanito, el gusano barrenador. Hoy tenemos un invitado, es un infectólogo, es el doctor Bruno López. ¿Cómo estás?
5: Muy bien, muchas gracias.
4: Gracias por estar aquí y hablar sobre este tema. Sí da miedo, ¿verdad? O sea, sí ha como que metido miedito en la población.
5: Pues lo que se ve da más miedo, ¿no? A veces puede ser más peligroso para la vida en un corto plazo una bacteria que no vemos, pero estos como los se pueden ver al ojo desnudo, como se dice.
4: Claro. O sea,
5: la verdad es que sí generan miedo. La invasión de animales o humanos por este tipo de moscas en su fase larvaria, que son los gusanos, y que esa es una miasis, ¿no? Prácticamente es el término de miasis, pero esta es una fase intermedia de la vida de la mosca, ¿no? Tiene que ser, llega como la mosca, se para en el tejido, puede ser incluso en una herida, en los conductos auditivos, las orejitas de las vacas, en la boca de un humano, en una herida de un pie de un paciente con diabetes, por ejemplo, con pie diabetes. Se para ahí, deja sus huevos y esos huevos eclosionan, pues se abren, digamos, y se producen la larva, el pequeño gusanito. Y una vez en mosca va a otro, se reproduce con otro macho y va a volver a buscar otro sitio donde alojarse. Todas las moscas llevan esa fase. Hay una que es bastante curioso porque ella prefiere poner sus huevos. Se llama dermatobia, le llaman la mosca peluda en algunas regiones.
4: Aparte del gusano guardado.
5: Se ve similar, la verdad es que la mosca sí tiene unas características en los colores. Por ejemplo, la mosca del gusano barrenador, el Coclyomia hominivorax, que es un nombre así científico.

0: humano vivo. Entonces, es un parásito obligado. Es decir, para que desarrolle todo su ciclo de vida, necesita una herida de una persona viva para que ahí siga penetrando en el tejido. Barrena, es decir, por literal su nombre, entra, va escarbando el tejido sano y hasta meterse más adentro, hacer cavidades y crear hasta... Y por arrastre pues lleva bacterias y puede crear infecciones también de, ¿no?, por bacterias. Entonces esa es la importancia que tiene. ¿Qué pasa al ganado? El ganado pues se enferma, ¿no? Se enferma porque se llena, si lo dejan sin un tratamiento, penetra y le da un cuadro grave de invasión de este gusano. A la par, pues al abrirle esas cavidades, deja que bacterias entren y le da sepsis también al ganado y mueren muchos.
1: Sí, se puede morir.
0: Exacto. Y es tan difícil a veces en una sola puesta de una mosca de gusano barrenador, el Cocliomia miniborax, que es el nombre de la mosca, al poner en una herida, en una cavidad, sus huevos ponen hasta 200 en una sola. Y de esos evolucionan hasta el 70%. ¿Cuántos gusanos se van a producir?
1: ¿Todos son los que barrenan?
0: Y todos al mismo par pueden ir barrenando.
1: O sea, es muy rápido.
0: Entonces, por eso a veces tienen que sacrificar al ganado. Porque ya están tan invadidos que es imposible quitarle todos.
1: Pero esto ya estaba erradicado.
0: Desde los 90, ¿no? Hubo un programa de erradicación del 70 al 92. En el 92 se declaró que era libre de México y Estados Unidos. ¿Cómo lo hicieron? Pues liberaron muchísimos cientos miles de millones de machos, pero estaban radiados, o sea que eran infértiles, digamos. Okay. Entonces se reproducían con moscas hembras, y las moscas hembras lo que tenían era producción de huevos sin larvas, o sea, eran huevos estériles, digamos, ¿no? Uh-huh. Y así ya dejaron que no se reproducieran hasta que finalmente desaparecieron. Esa fue la técnica que usaron.
1: ¿Y por qué ahora regresó?
0: El problema, donde no realmente, aparentemente se había erradicado, pero había pequeños brotes, por ejemplo, en Panamá, en Puerto Rico.
1: En Centroamérica,
0: en varios, en Venezuela. Y por ahí había esos pequeños brotes. Con la cuestión de la inmigración y el tráfico ilegal de ganado, ahí empezó, por eso Chiapas fue la primera zona. Y de ahí, así es como hemos venido con los casos. Chiapas empezó primero el año pasado con hasta un total de... El año pasado cerró con 90 casos, en todo el 2025, y en 2026, al corte al 3 de julio, lleva ya 55 casos. Y después empezó a extenderse ahora nuevamente a Hidalgo, a Jalisco, Hidalgo con 28 casos, Hidalgo con 13, de humanos, humanos con infección. Al ganado ha habido más. Oaxaca 39 casos, Puebla 35, Veracruz 90 casos, 24%, es el que más casos tiene ahorita en todo lo que va de este año.
1: ¿Cuál me impresiona los casos en humanos? Porque, ¿cuáles son los factores? Supongo que la mala higiene o la falta de higiene, claro, es lo que pues provoca esto.
0: Bien lo comentaste, la falta de higiene es la primera parte de esto, ¿no? ¿Por qué? Porque si yo baño a mi perro o a mi gato, yo mismo me baño a lo mejor una vez por semana, pues dejo, o dos veces por semana, dejo que todos estos días una mosca se pare en una herida, en alguna lesión, más si es una persona ya frágil, por ejemplo, los animales, las mascotas a veces pueden ni siquiera darse cuenta, ¿no? Pero un humano, por ejemplo, con una pequeña herida, que muchos lo vemos, por ejemplo, con pacientes ancianos, ¿no?, que tienen ya algo de demencia, que solo están en cama y que pueden estar un poco descuidados porque no están al 100% con ellos, pues se le puede parar hasta en la oreja, en la nariz, y ahí dejar los huevos y convertirse en gusanos. Vamos a poner un ejemplo de un paciente con pie diabético que de por sí ya tiene demencia y que solamente está en cama, ya no comunica, tiene muy poca movilidad, y de repente pues llega, pues lo encuentran sus familiares con una lesión en su pie, con unas gusanos. Al menos para la persona que no se dedica al 100% a esto, ver los gusanos no va a poder distinguir si es una de estas de mosca doméstica o si es de gusano barrenador Lucilia, no va a saber. Entonces hay que ver de que no se trate de que efectivamente que sea gusano barrenador. Y lo siguiente es que no podemos quitarlos y echarlos a la basura. ¿Por qué?
1: Porque eclosionan de nuevamente como mosca, ¿no?
0: Y vuelven a reproducirse y a contaminar el ambiente otra vez y a infectar otro pacientes o huéspedes. Entonces lo que necesitamos es quitar la mayoría. Recomienda, si no tenemos en ese momento la posibilidad de que nos ayuden a supervisar qué sea, echarlos en un frasco con alcohol. Con alcohol prácticamente se preservan intactos. Mueren, pero se preservan intactos los gusanos. Echamos una porción en alcohol y lo demás tenemos dos opciones. Una es incinerarlos o inundarlos de alcohol y dejarlos en un recipiente cerrado. Aparte de las muestras que ya tenemos, ¿no? O jabón, agua de jabón, y dejarlos ahí encerrados. No recomiendan enterrarlos para que puedan reconocerse al microscopio de qué se trata. Si es Lucilia, si es la mosca doméstica, no pasa nada, ¿no? Finalmente tenemos muchos años viviendo con ellos. Lo ideal es tener mosquiteros, una buena higiene,

0: Si se encuentran, reportarlos para ver de qué se trata.
1: ¿Estas son como medidas ya teniendo ahí al gusano?
0: Sí, hay que ir a atenderse porque sí tiene sus cuidados cómo retirar estos gusanos. A veces si uno los retira nada más, la misma persona familiar del paciente los retira, puede a veces también lastimar al paciente, puede favorecer que también haya una infección. En este momento que como vemos vamos en incremento de casos, sí es importante cada vez que lo tengamos reportarlo y o acudir al centro de salud, a la clínica familiar para que sea revisado.
1: ¿Qué otra medida importante de las que ya hablamos para reforzar?
0: El cuidado de pacientes que están postrados en su cama, pacientes que son inmóviles, pacientes que tienen alteraciones neurológicas que no permiten sentir incluso dolor a veces o comunicar qué problema tienen. Esos son los que deben tener especial atención e incluso hacer una rutina diaria o cada vez que se haya el baño de estos pacientes, el aseo de ellos, revisarles la oreja, revisarles la nariz, revisarles la boca, e incluso hasta las cavidades geniturinarias, por ejemplo, ¿no? La vagina, el ano, a veces también es un lugar donde se pueden alojar las moscas y ahí dejan los gusanos. Y muchas veces puede pasar mucho tiempo ahí y nadie se asome a ver. El gusano barrenador, cuando ya empieza a dar síntomas, incluso dolor en el paciente, ya seguramente ya penetró más las cavidades. O sea, cuando está muy superficial, la verdad es que ni siquiera puede dar nada. O a veces puede ver uno, por ejemplo, una herida que se pone más roja, o que se abulta, ¿no? Se hace un bultito en el tejido. La oreja, por ejemplo, hasta que ya empieza a penetrar el tímpano, más adentro, ahí es donde ya empieza a dar dolor, pero puede no dar ningún problema. Entonces aquí yo creo que no es conveniente esperar hasta que haya un síntoma.
1: Si llegamos a ver esto en pacientes, en mascotas, ya decíamos que hay que reportarlo para ya tengo el número. Es el 800-751-2100. Él es el doctor Bruno López, infectólogo. Gracias por estar aquí.
0: Muchas gracias.
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6: Son las 11:52.

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1: Son las 12:11.

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1: Son las 12:18.

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1: Son las 12:25.

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1: Son las 12:38.

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1: Es la 1:08.
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1: Es la 1:28.

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1: Es la 1:40.

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1: Es la 1:47.

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1: Son las 2:16.

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2: Son las 2:29.

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1: Son las 2:36.

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1: Son las 3:31.

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1: Son las 3:41.

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1: Son las 3:51 minutos.

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1: Son las 4:09.

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1: Son las 4:19.

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1: Son las 4:28.

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1: Son las 4:36.

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1: Son las 5 en punto.

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1: Son las 5:08.
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1: Son las 5:09.
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1: Son las 5:09.

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1: Son las 5 y 17 minutos.
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1: Son las 5 y 18 minutos.
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1: Son las 5 y 18 minutos.

0: Muy buenas noches y muchas gracias. Gracias por estar aquí con nosotros, con Sella Solar. Miren, yo no voy a tratar de hablar mucho hoy, aunque siempre me dicen que, siempre digo eso y siempre hablo. Pero es que hay mucha emoción y tengo que decirlo. Primero quiero agradecerle a Puerto Rico este recibimiento. Ustedes me honran de muchas formas. Usted es un pueblo muy noble, que tiene excelentes artistas y sinceramente no necesitan adoptar artistas de otro lugar con la calidad que hay aquí. Y que lo hayan hecho conmigo, yo lo agradezco mucho. Lo digo sinceramente.
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2: Son las 5:28.

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1: Son las 5:32.
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1: Buenas noches, secretario.
2: Buenas noches, señor juez. ¿Cómo se siente usted hoy?
1: Ahí, como siempre. Hoy no ando muy bien del estómago, esa es la verdad.
2: ¿Y qué almorzó usted hoy?
1: Pues dos platos de frijoles con arroz, un bistec con papa, media langosta a la vinagreta, ensalada mixta, carne asada, flan, casco de guayaba con queso crema, media flauta de pan con mantequilla, una botella de lager y una tacita de café solo.
2: ¿Nada más que eso?
1: No, nada más, nada más.
2: ¿Y qué es lo que se siente?
1: Bueno, doctor, sinceramente un poco de llenura.
2: Bueno, señor juez, pero ¿cómo no va a sentir llenura con todo lo que usted ha comido? El estómago suyo tiene que estar ahora como una guagua de las que pasan por La Habana Vieja a la hora de salida de las oficinas.
1: ¿Usted cree?
2: Claro que sí, doctor. Ese almuerzo que usted hizo, yo solo lo había visto hacer una vez. Y para eso no aquí, sino en Nueva York.
1: ¿A algún americano, no?
2: No, al hipopótamo del zoológico.
1: Póngase 10 pesos de multa por esa comparación.
2: Pero mire, señor juez.
1: No miro nada. Dígame qué caso tenemos hoy, porque aquí venimos a hacer justicia y no a perder el tiempo.
2: Está bien, doctor. Lo que tenemos hoy es una infracción del Código de Tránsito.
1: ¿En qué consiste la infracción?
2: En un guagüero que viene acusado de no haberle querido parar a una pasajera.
1: Pues llame entonces a los complicados en ese pasajericidio.
2: Enseguida, señor juez.
0: Luz María Nananina.
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0: Rudecindo Caldeiro y Escoviña.
4: ¡Presente!
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6: Hola, señor juez. ¿Cómo te va?
1: Hola, ¿de qué, Tres Patines? ¿Qué confianza es esa?
6: Estoy saludando.
1: Pues lo siento, pero yo no saludo a toda clase de gente.
6: Pues ya tú ves, yo sí, chico.
1: 5 pesos de multa.
6: ¿Pero por qué, chico? Yo no puedo ser educado y saludarte.
1: Sí, pero para saludar a una persona se le dice cómo está usted y no hola, señor juez.
6: Oh.
1: ¿Yo lo he saludado usted alguna vez diciéndole hola a Tres Patines?
6: No, pero a lo mejor me lo dice.
1: No, chico. Señor, yo no digo eso.
6: Va, no. ¿A que sí me lo dice, va?
1: ¿A que no?
6: ¿A que tú quieres apostarte un peso?
1: Va el peso, va.
6: ¿Va el peso?
1: Va el peso.
6: All right, va el peso.
1: No, de boquilla no. ¿Eh? Deposita el peso aquí, sobre la mesa.
6: ¿Lo puedo poner ahí sobre la mesa con confianza?
1: ¿Cómo que si lo puede poner con confianza?
6: Sí, seguro que si lo pongo tú no te lo coges.
1: Tres Patines, yo soy una persona decente.
6: No, ese perro ya me ha mordido a mí muchas veces.
1: ¿Cómo que lo ha mordido muchas veces?
6: Sí, eso mismo digo yo siempre y luego ya tú sabes.
1: Bueno, Tres Patines, pero entonces ese perro no lo ha mordido usted muchas veces.
6: ¿Por qué? ¿Cómo que no?
1: No, señor, es usted el que ha mordido muchas veces a ese perro.
6: Bueno, pero para el caso es igual, chico. Tú lo que quieres es que yo deposite el peso, ¿verdad?
1: Sí, que deposite el peso.
6: All right. Sobre la mesa tuya, ¿no es así?
1: Sí, sobre la mesa mía.
6: Bueno, pues yo te voy a dar una demostración de que creo en tu palabra. ¿Qué te parece eso?
1: Bueno.
6: Dame un peso ahí, Rudecindo. Pero
1: ¿un
6: ya?
1: Peso, ¿eh? Un tiro es lo que le voy a dar yo, como se descuide. Mire cómo la cosa.
6: Está bien, chico, all right. Nananina. Dame un peso, ¿eh?
3: De eso nada, mi cielo, ¿qué va?
6: Va, déjese esa bobera que
3: no
6: la gente...
3: No déjese esa bobera conmigo, ya eso pasó, mi vida. ¡Sigue!
6: Está bien, lo ponderé yo entonces. No debería hacerlo porque mamita me tiene dicho que no apueste nunca con dinero mío, ¿no?
1: Ah, su mamita le dice eso.
6: Sí, siempre me está dando buenos consejos ella, la verdad del caso. Pero yo no le hago caso, ¿por qué, chico?
1: No.
6: No.
1: Pues por no hacerle caso a su mamita, ¿va usted a perder hoy ese peso?
6: ¿Por qué, chico? ¿Tú no me vas a decir hola, Tres Patines?
1: No, señor, no se lo voy a decir.
6: Pero si me lo dices, pierdes el peso.
1: Sí, pero no se lo voy a decir
6: me
1: de ninguna
6: dices,
1: manera.
6: Chico, me lo dices.
1: No se lo voy a decir.
6: Ah, chico.
1: Y vamos al caso, que es lo importante. ¿Quién acusa aquí?
3: Acuso yo, mi familia.
1: ¿Tu familia de qué, Nananina? ¿Qué familiaridad es la que usted se trae?
3: Ah, no, un momento, señor juez. Que mi familia es una familia pobre pero muy honrada.
1: Nadie se lo ha discutido.
3: Ah, bueno.
1: Pero de todos modos, esa no es manera de expresarse en una corte correccional. Tenga la bondad de usar un léxico más apropiado para el lugar en que estamos.
3: Perdone, señor juez, yo no lo volveré a hacer más.
1: Ah, vamos a ver si es verdad. ¿Quién acusa aquí, Nananina?
3: Una servidora de su señoría.
1: ¡Bangán! Ahora sí que se la comió. Ahora sí.
4: mira.
7: ¡Bendito Dios! ¿Y esto qué cosa es, caballero?
1: ¿Qué le pasa a usted, Rudecindo?
7: ¿Qué me va a pasar, compadre? ¿Regañando a Nananina por una familia para luego apearse usted con un bandón?
1: No es lo mismo, Rudecindo. Yo lo puedo hacer porque para eso yo soy el juez.
6: Claro que sí, Rudecindo. Y tú eres un atrevido por meterte en lo que no te importa.
7: Momento, compadre. Usted cállese la boca y haga el favor de respetarme, ¿oyó? O le voy a tener que sonar un pescuzón, ¿eh?
6: ¿A quién?
7: A usted.
6: A mí. Tiene que tomar mucha jalea real tu padre.
7: No, señor. Está usted muy equivocado. Porque yo no tomo nada de eso, señor.
1: Claro que no, Tres Patines. Lo de Rudecindo no es cuestión de jalea real.
6: ¿Ah, no?
1: No, señor. Es de jalea 20 centavos, por lo menos.
7: Y tu Dios. Bueno, señor juez.
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9: Son las 5 y 38 minutos.
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9: Son las 5 y 39 minutos.
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7: ¿Pero qué es lo que pasa aquí? ¿Esto es un juzgado correccional o el solar Las Tres Tapitas?
1: Esto es lo que me dé la gana a mí, porque para eso el juzgado es mío.
7: ¿Ah, sí? 5 pesos de multa para que sepa usted quién soy yo.
1: ¿A quién le va usted a poner 5 pesos de multa, Rodríguez?
7: A mí, doctor. Yo no me puedo poner 5 pesos de multa si me da la gana de ponérmelo.
1: Ah, bueno, si la cosa es así, póngaselo, secretario. Vamos a ver, Nananina, ¿a quién acusa usted?
3: A Rudecindo, señor juez, que es un guagüero muy desconsiderado.
1: No me diga, ¿usted es guagüero ahora, Rudecindo?
7: Sí, señor, estoy trabajando de chofer ahí en la ruta 99.
1: ¿Cuál es la ruta 99?
7: La que viene después de la 98.
1: No, sí, pero ¿a dónde va?
7: A ningún lado, me quedo aquí, doctor.
1: Yo no digo usted, yo digo esa ruta.
7: Ah, bueno, pues sale del ayuntamiento, coge por 23, dobla por monte a coger Zapata, atraviesa línea, le da la vuelta al mercado único y luego sigue todo derecho por Teniente Rey hasta el cementerio chino. Un
1: momento, Rudecindo. ¿Esa ruta está loca? ¿Tiene guayabito en el carburador o qué es lo que le pasa?
6: No te ocupes, chico, no te ocupes, que total, esa no es la ruta que te conviene a ti.
1: ¿Ah, no?
6: No, la que tú tienes que coger es la 97.
1: ¿Cuál es la 97?
6: Parque Central Loma del Burro.
1: ¿Parque Central Loma del Burro?
6: Sí, esa no es la que te deje la puerta de tu casa.
1: 10 pesos de multa por esa pregunta.
6: ¿Por qué, chico? ¿Tú no vives en el Parque Central?
1: No, señor.
6: Ah, no. ¿Vive en la Loma del Burro?
1: ¡Silencio! Y acláreme una cosa muy importante. Hoy Tres Patines no viene acusado de nada.
7: No, señor. Hoy viene como testigo nada más.
6: ¿Qué le parece? ¿Qué le parece eso?
1: Ya lo veo, ya.
6: Ah, hoy no me puede condenar de ninguna manera,
1: chico. Oiga, Tres Patines.
6: ¿Eh?
1: Oiga, Tres Patines.
6: Dijiste hola.
1: No, señor, dije oiga.
6: No, hola.
1: No, oiga.
6: Pregúntale a cualquiera. Secretario, no. ¿Lo dijo o no lo dijo?
1: Lo dijo oiga.
6: ¿Seguro?
1: Sí, claro. ¿Usted lo que quiere es que yo...?
6: No. Ya. ¿Cuál era la palabra que era la discusión de nosotros?
1: ¿La de nosotros?
6: La que yo quería que tú dijeras, que tú dijeras.
1: ¿Usted lo que querría es que yo dijera...?
6: ¿Qué? A ver, dile.
1: ¿No? Que lo diga, ¿no? Que lo diga. ¿Ha entendido usted mal? Y oiga lo que le digo, si viene como testigo, cállese la boca y no hable sin que le pregunte, ¿oyó?
6: Sí, yo...
1: All right. Dígame...
6: Sí, oí, pero ¿para qué?
1: Ya.
6: Ah.
1: No, que si oyó lo que le dije.
6: ¿Oyó? Dijiste oyó,
1: ¿no? Oyó, no dije... Dije oyó.
6: Sí.
1: Dígame, Nananina, ¿de qué acusa usted a Rudecindo?
3: Pues de que yo estaba esperando en una esquina cuando en eso estaba paradita allí, ¿no? Ajá. Esperando cuando en eso vi venir a Rudecindo en su guagua.
1: Sí.
3: Y a pesar de que le hice seña para que parase, Rudecindo no me hizo caso. Siguió de largo y me dejó plantada allí.
7: Porque en esa máquina no... En esa esquina, mejor dicho... Cuando yo venía con la máquina, pasé por esa esquina, ¿verdad? Pero no había...
3: Con la guagua, ¿no?
7: No había manera...
1: Yo venía en máquina...
3: ¿Está diciendo mentiras?
1: Usted está nervioso.
6: Es que está nervioso porque hay delito,
1: Momento, señores.
3: Una celeste que se tomó lo tiene loco.
7: Venga acá. Una guagua no es una máquina.
6: Sí, señor.
7: Entonces, pues yo venía con la guagua, señor. Y no había P, de manera que no podía parar allí.
3: No podía, pero en cambio paró después en la mitad de la cuadra, porque a usted le dio su gana. para que subiera un pasajero que le cayó más simpático que yo a usted.
7: No, señora, la cosa no fue así. Yo no hice más que cumplir con mi deber.
1: Bueno, Rudecindo. Pero es cierto eso de que usted paró la guagua en mitad de la cuadra.
7: Sí, señor. Tuve que parar para que subiera un pasajero.
1: ¿Quién era ese pasajero?
7: Tres Patines.
1: No.
6: Sí.
1: No, ya. Ya sé que sí.
6: Era yo, sí.
1: Así que era usted, Tres Patines.
6: Sí, yo que iba para casa de mi tía Lela.
1: Chico. ¿Y eso? ¿Usted tiene una tía que es Lela?
6: No, chico, no. Es que se llama Dolores.
1: Sí.
6: Pero tú sabes que a la que se llaman Dolores le dicen Lela.
1: No. Lela no. Lola.
6: ¿Dijiste hola?
1: No, señor.
6: Lo dijiste.
1: No. Dije Lola. Lola.
7: Dijo Lola.
6: No, ¿sí? Dijiste Lola, Tres Patines.
1: No, dije Lola.
6: Nada más.
1: Lola, nada más. Eso que usted quiere que diga, yo no lo voy a decir de ninguna manera.
6: Bueno, entonces vamos a romper la puerta porque...
1: No, señor.
6: No, sí, porque no. Si yo quiero levantar mi dinero, me lo llevo.
1: No puede levantar nada. Si usted quiere deshacer la apuesta, yo gano el peso. ¿Quieres deshacerla?
6: No. Si la deshacemos, tú coges tú y yo cojo.
1: No, señor.
6: Bueno, Rey,
1: no, señor,
6: lo voy a dejar usted... ahí. Ya yo sé que voy a perderlo, pero lo voy a dejar ahí para
1: que
6: yo...
1: Usted lo que se quiere... Que... Usted se quiere retirar, pierde el peso.
6: No, chicos, no.
1: Ah, bueno.
6: Yo lo que quería era que tú dijeras... ¿Cómo era que yo quería
1: que... Que yo dije...
6: Ay.
1: Si usted se cree que yo voy a decir eso que usted quiere, pero sí. Yo no lo voy a decir.
6: Sí, está bien.
1: Así que ese peso, yo... Se lo voy a ganar a usted de todos modos.
6: De todos modos lo va a ganar. ¿Qué se le va a hacer, chico? Pues sí, chico, era yo que iba a casa de esa tía mía, ¿no?
1: Lela.
6: Sí.
1: Sí.
6: ¿Lo dijiste?
1: Lela.
6: Sí.
1: Lela.
6: A felicitar a su esposo, ¿comprende? Que se llama Crescencio.
1: ¿Y a felicitarlo por qué?
6: Porque ayer celebraba el monoplástico del chico.
1: ¿El qué?
6: Monoplástico, chico.
1: Su onomástico, Tres Patines.
6: Sí, eso mismo, ajá. Su monoelástico.
1: No, su onomástico.
6: ¿Cómo?
1: Repita conmigo para que aprenda.
6: Sí.
1: O. No.
6: ¿Qué pasó? ¿Que no lo dije bien?
1: Sí.
6: ¿Y por qué me dijiste que no?
1: Porque la segunda sílaba de la palabra es no.
6: Ah, sí. Empieza otra vez.
1: No, pero fíjese.
6: Sí.
1: O no. Más.
6: ¿Más qué? ¿Más fuerte?
1: No. Más es la tercera sílaba.
6: Ah, ya, sí, es que no me di cuenta. Empieza otra vez a ver.
1: Right. Atienda.
6: ¿Eh?
1: Atienda.
6: ¿Atienda?
1: ¿O no?
6: ¿O no?
1: No, en la tienda le digo yo a usted que atienda.
6: En la tienda le digo yo a usted que atienda.
1: ¡No! ¿Eh? No repita eso, señor. Yo le estoy enseñando a decir onomástico. Diga, ¿o no?
6: ¿O no?
1: ¿Más?
6: ¿Más?
1: Pico.
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9: Son las 5:45.
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9: Son las 5:46.
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6: ¿Qué es lo que mastica dice?
1: Nada.
6: ¿Mastica?
1: Que la palabra es así, onomástico.
6: Onomástico.
1: Exactamente. Sí. ¿Ya lo sabe decir bien?
6: Sí, como no, chico.
1: A ver si es verdad. ¿Qué era lo que celebraba ayer el esposo de su tía?
6: El día de su santo.
1: Póngale 10 pesos de más por hacerme perder el tiempo,
6: porque
1: secretario.
6: Él era el homenajeado de la fiesta,
1: chico. Homenajeado. ¿Cómo homenajeado?
6: Sí, verdad. Chico.
1: ¿Y qué es lo que era el suyo, me dijo? Tío suyo.
6: Sí, dice que es tío.
1: ¿Hermano de qué? ¿Hermano de qué?
6: Medio hermano de... de mamita.
1: A mí me hace una gracia. En su familia no hay más que medio hermano.
7: No hay nadie completo.
6: Sí.
1: Su mamita no tiene un hermano.
6: Pero no, porque es que la familia se ha disgregado mucho.
1: No importa que se disgregue.
6: Es que es medio hermano, no. Creo que no es de parte de padre, ¿no?
1: No.
6: Creo, ni de madre tampoco, no sé de cómo será.
1: Pero ¿cómo no va a ser ni de parte? Entonces no es hermano.
6: ¿Eh?
1: Entonces no es
6: por
1: hermano.
6: Por eso te digo que es medio nomás, ¿no?
1: No, ni medio ni nada. Venga acá.
6: No, tú lo conoces, ¿no?
1: No.
6: Y entonces, ¿cómo llegó y se metió a casa? Dijo, mi familia. Y entró.
1: Porque será un descarado.
6: Ya son 11 los que viven en el cuarto.
1: ¿11 en el cuarto?
6: 11, ya se han puesto...

0: De acuerdo con el reglamento motorizado de la cooperativa de ómnibus gallegos, que es la cooperativa que yo pertenezco, las guaguas solo pueden parar en los lugares donde haya un círculo rojo con una P de color azul dentro. ¿No es así la cosa?
1: Sí, pero Nananina dice que usted paró a medianía de cuadra.
0: Porque donde yo paré hay una P azul dentro de un círculo colorado, de manera que, salvo el mejor parecer de la sala, yo no he cometido ninguna infracción. ¿No es verdad, Tres Patines?
2: Sí, no, a mí me consta que ahí, en la mitad de esa cuadra, hay una P, porque yo siempre cojo la guagua ahí en la señal esta.
1: Una señal en la mitad de una cuadra.
2: Sí.
1: A mí me extraña eso.
0: Bueno, doctora, a mí también me extrañó, ¿no? Pero el caso es que allí está. De manera que yo no hice más que cumplir con mi deber.
3: Pero es que eso no puede ser, Rudecindo. En la mitad de una cuadra no puede haber una P pintada.
2: No discuta bobera, señora. Hay una P pintada.
3: ¿Pero usted está seguro de eso?
2: ¿Cómo no voy a estar seguro si yo mismo fui el que la pinté?
1: ¿Eh? ¿Esa P la pintó usted, Tres Patines?
2: Sí, yo mismo la pinté.
1: ¿En la mitad de una cuadra?
2: Sí, porque tú sabes qué pasa, que mamita tenía que caminar 11 cuadras y media para ir a coger la guagua. En vista de eso, pues yo le dije, mamita, no te ocupes, que desde mañana tú vas, ahí mismo tú vas a coger la guagua. Y entonces hice así, y pinté una F.
1: Una
2: en
1: P.
2: La, ¿eh?
1: Una P.
2: Es la misma letra.
1: No, está bien.
2: Es la misma letra. La pinté la F ahí en la puerta de la casa.
1: No me diga, entonces las guaguas paran ahora en la misma puerta de su casa.
2: ¿Cómo no, chico? La guagua para los autobuses.
1: ¿Autobuses?
2: Para la jaula de la policía, también para...
1: ¿De veras? ¿Y para qué para allí la
2: jaula? Para preguntar si yo estoy en casa. Y yo no sé cómo no se aburren de preguntar, porque cuando es la...

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0: Hoy tenemos que dar las gracias. Gracias a quien nos permite disfrutar de un nuevo día. Gracias porque tenemos la alegría y la tristeza, el optimismo y el pesimismo, porque podemos estar contentos o enojados, por el poder de discernir y de elegir, porque en nosotros consiste, y solo en nosotros, encontrar los alicientes. Ser felices debe ser nuestra meta, y luchar contra quienes se opongan. Para un ceño adusto, una sonrisa. Quitar la careta y descubrir la verdadera cara de la gente. Enseñar a quien no sepa que la felicidad es gratis. Que no hay riqueza que valga si se es pobre de corazón. Que la pobreza vive mientras no nace el amor. Gracias por la vida. Gracias a ti, como te llames, Señor, que de cualquier forma eres el mismo.
1: 6-4 en XEU, hoy es martes 1 de septiembre de 2026.
2: Buenos días, muy buenos días, amigos, sean bienvenidos. Un programa más de Escuche y Aprenda. Aprenda lo que no sabe, recuerde lo que ha olvidado. Sean bienvenidos a nuestro programa de hoy. ¿Sabe usted por qué salen verrugas en la piel? Aunque la creencia popular atribuye la aparición de mezquinos o verrugas a periodos de estrés o nervios, se sabe que la causa es una variante del virus del papiloma humano. Es cierto que en algunas personas las lesiones coinciden con fases emocionalmente complejas. Esto se debe a una baja de las defensas y además que de otros órganos a la piel frente a infecciones, pero cuando una persona manifiesta mezquinos es porque cohabita con el microorganismo. Sucede que cuando estamos bajo un periodo de estrés, llámese ansiedad, depresión, lo que sea, nuestro sistema de defensas inmunológico se modifica y existen mecanismos neuroinmunoendocrinológicos que hacen que las defensas bajen. Eso es algo bien demostrado y conocido. El problema aparece en aquellas personas predispuestas que son más vulnerables de agresión a su piel y están expuestas al virus. Digamos que en dicha situación tendríamos todos los factores que favorecen los mezquinos. Las lesiones pueden aparecer en cualquier edad, pero son más frecuentes en niños por el tipo de actividades que realizan, por ejemplo, jugar en el piso o tocar objetos contaminados. El virus se encuentra en el medio ambiente y puede transmitirse de objeto a persona o de persona a persona. Si los niños tienen alguna raspadura o cortadura, alguna pérdida de continuidad en la piel por cualquier motivo, puede estar en contacto directo con el virus, que no tiene nada que ver con el causante de la infección labial o genital. Este es diferente, es familiar, por decir así. De un niño a otro o entre adultos, si saludo a una persona que tenga el virus en sus manos y yo tengo una herida, así lo puedo adquirir, o inclusive si toco un objeto contaminado.
1: 6:07 en XEU, martes 1 de septiembre.
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1: 6-8 en XEU, martes 1 de septiembre.
2: Este es su programa cultural, escuche y aprenda, aprenda lo que no sabe, recuerde lo que ha olvidado. Hay una historia fascinante que la transcribo para usted. Se cuenta que en un pueblo, el dueño de un modesto negocio gozaba de la amistad de un poeta brasileño, Olavo Brás. Poseedor de un ingenio, una rima y una métrica envidiable. Y cierto día lo encontró cuando caminaba por la calle un amigo y le pidió: poeta, estoy necesitando vender mi casa, ¿me podría ayudar? Además era su vecino. ¿Me podría ayudar redactándome el aviso para la venta, para ponerla en el diario? El poeta puso manos a la obra, inmediatamente tomó lápiz y papel y escribió: se vende encantadora propiedad donde cantan los pájaros al amanecer en las extensas arboledas, rodeado por las cristalinas aguas de un lindo riachuelo. La casa, bañada por el sol naciente, ofrece la sombra tranquila de las tardes en el balcón. Ese fue el texto de venta que le encantó al dueño que le hiciera ese favor. Tiempo después, el poeta se encontró con el comerciante y le preguntó si ya había vendido la casa. No, no pensé más en venderla, dijo. Después que leí el aviso, me di cuenta de la maravilla que tenía. ¿Cuántas veces, por ir en busca del poder político, económico o social, de los bienes materiales o de lo superfluo, de las marcas y de la moda, omitimos valorar en su exacta dimensión lo que tenemos, las bendiciones que la vida nos provee? Es necesario que apreciemos que nuestra vida está llena de maravillosos milagros que olvidamos valorar: la vida, la salud, la familia, la casa, los alimentos, los amigos, la abundancia de bienes, de esto que no apreciamos. De esto hay que dar las gracias siempre, porque es necesario para sentirnos bien, para sentirnos satisfechos con la vida. Gracias por todo lo que tenemos y que a veces no apreciamos.
9: Son las 6:10.
2: En la Escuela de Medicina de Harvard, en Estados Unidos, recomienda una buena higiene postural para evitar daños en los músculos. Número 1, tenga en cuenta la cabeza. La barbilla debe estar paralela al suelo. Los hombros, mantenerlos altos y atrás para que estén nivelados. 2, coloque bien la espalda, no debe estar flexionada ni arqueada la espalda. Vigile también este aspecto cuando esté sentado. Controle cómo camina, las rodillas que apuntan al frente y el peso corporal hay que distribuirlo de forma uniforme. Hay que poner atención porque mejorar todos estos aspectos que les doy a conocer mejora también la postura del cuerpo.
9: Son las 6:11.
2: Que si es bueno tomar mucha agua. Hay veces que se dice: tome mucha agua. ¿Pero qué es mucha agua? Bueno, pues el agua no debe exceder en lugares templados los 2 litros. Si hace mucho calor, pues sí puede tomar hasta 3 litros. No es por beber mucha agua que el cuerpo le hará bien y los riñones se depurarán. Al contrario, si se excede y toma más de 2 litros diarios, puede acabar perdiendo sales minerales. Lo mejor es tomar entre 6 y 8 vasos al día. Puede ser de agua, de caldos, de infusiones. No más de 8 vasos al día. Si hace demasiado calor, bueno, hasta 10 o 12 quizás. Su cuerpo le va a decir cuánto Su cuerpo es el que manda y el que pide la cantidad.
9: Son las 6:12.
2: Dice esta frase: todos los días tengo algo que aprender, algo que olvidar y mucho que agradecer. Esto que les voy a platicar es muy difícil. Me cuesta trabajo decirlo porque es un mensaje muy profundo, muy real, pero que a veces decir la verdad no es muy bien visto, pero lo voy a decir. Dice: fallaste como papá o mamá cuando te tienen que poner un abogado, cuando la justicia te tiene que hacer cumplir con tus obligaciones. Fallaste como papá o mamá cuando te obligan a darle un peso y cuando no te interesa si come, si le falta algo, si vive, si está bien, si está enfermo, si pasó el examen de la escuela nueva, si tiene para la inscripción. Fallaste como papá o mamá al no estar presente y ver lo hermoso que es verlo crecer. Fallaste como papá o mamá al olvidarlo y dejarlo fuera de tu vida. Fallaste, fallaste, fallaste. No pretendas cosechar amor si lo único que sembraste fue tristeza, desprecio y un silencio enorme en esa criatura que solo quería tu tiempo.
9: Son las 6:14.
2: Esto es para las mujeres. Mujer, encuentra a alguien que no tenga miedo de decir que te extraña. Alguien que sabe que no eres perfecta, pero te trata como si lo fueras. Mujer, encuentra a alguien cuyo mayor temor sea perderte. Alguien que te dé su corazón completamente. Mujer, encuentra a alguien que te diga te amo y lo demuestre. Busca a alguien con quien no te preocupe despertarte cada mañana y vea tus arrugas y canas y sigue empeñado en quererte mucho más. ¿Sabe usted para qué sirve el agua de coco? Esto ya lo reconocen algunos especialistas científicos. En esta época de calor, es recomendable ingerir agua de coco, ya que ayuda a mejorar la secreción de insulina en del páncreas y la utilización de azúcar en la sangre. Esto conviene a los diabéticos. Dicha bebida, el agua de coco, contiene magnesio. Es un mineral que mantiene saludable el sistema nervioso al ser un tranquilizante natural. Además, no contiene colesterol, por lo que es bueno para la salud del corazón. Fortalece el sistema de defensas e incrementa la capacidad de absorción del calcio y del magnesio. El agua de coco regenera la flora intestinal, esos bichitos que viven en el intestino y que son benéficos a nuestra salud, y es considerada una bebida isotónica. Esto quiere decir que es rehidratante, que hidrata el cuerpo natural. Eso es entre los principales beneficios que nos puede dar consumir agua de coco. Désela a los niños también.
1: 6:17 en XEU, martes 1 de septiembre.
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1: 6:19 en XHU, es martes 1 de septiembre.
15: Séneca decía: la sabiduría consiste en comprender que uno no necesita todo lo que desea. Nunca te olvides de dar las gracias al que te ofreció su mano, ni a esa persona que te manda un mensaje cuando más lo necesitas. No te olvides de dar las gracias a quien te escuche cuando necesites soltar todas tus penas, a quien te abrace muy fuerte solo para hacerte un poco más feliz. Dale las gracias a quien te anima, te apoya, te aconseja, te quiere y nunca te deja caer. Dale mil gracias al que se quedó cuando todos los demás se fueron, porque no encontrarás nada en el mundo que valga tanto y cueste tan poco. Gracias.
9: Son las 6:19.
15: Esta es una petición, una oración que dice: Dios, gracias por las puertas que abriste para bendecirme, pero también por las que cerraste para protegerme. El amaranto es una semilla muy ligera, muy suavecita, como algodón, más ligera. Tiene raíces en nuestro México, ya que desde hace miles de años el amaranto ha sido parte de la dieta de nuestros antepasados. Hoy el amaranto es conocido como un superalimento gracias a los beneficios que le da a nuestra salud, tales como mucha proteína, porque contiene aminoácidos esenciales. Fuente de nutrientes, porque trae hierro, calcio, magnesio, fósforo, potasio y vitaminas del complejo B. Cuida el corazón porque sus antioxidantes y ácidos grasos ayudan a promover la salud del corazón. Por eso el amaranto es un superalimento.
9: Son las 6:20.
15: Cuando camines, camina junto a los soñadores, a los que confían, a los que tienen coraje, a los alegres, a los que hacen planes, a los que actúan, todos aquellos que tienen la cabeza en las nubes, pero los pies en la tierra. Deja que su espíritu encienda tu fuego interno para que entonces puedas también dejar el mundo mejor de lo que lo encontraste.
9: Son las 6:21.
15: Dice esta frase Marco Aurelio: que la maldad de otro no te estorbe, ni su opinión, ni sus palabras. El que culpa a otros tiene un largo camino por recorrer en su viaje. El que se culpa a sí mismo está a medio camino. El que no culpa a nadie ha llegado. La falta de comunicación arruina muchas cosas porque, en vez de saber cómo se siente el otro, simplemente lo suponemos. Es común que las familias se preocupen porque si un pequeño tarda en hablar, tarda en moverse, es preocupante. Sin embargo, el hecho de que el desarrollo de un niño se retrase no significa que por este hecho deba atribuírsele un diagnóstico en específico. También es común, con la intención de brindar tranquilidad a las familias, restar importancia a estos retrasos, argumentando que cada pequeño madura a su propio ritmo. Sin embargo, si bien es cierto que las diferencias en el ritmo de maduración son la norma, es importante estar atentos, pues en cualquier tipo de alteración en el desarrollo, Entre más pronto se brinde atención, se podrán conseguir mejores resultados. Es común encontrar niños que presentan problemas académicos, sociales o al realizar actividades de su vida, y pues estos desafíos no siempre son fáciles de denominar y comprender. Pues en el desarrollo infantil, el retraso o alteración de un aspecto madurativo tiene un impacto generalizado, y las manifestaciones que se observen pueden ser el problema de fondo que hay que atender. Un ejemplo es el trastorno de espectro autista, que incluye dificultades con la socialización, el procesamiento sensorial y la comunicación, entre otras cosas. No podemos perder de vista que los niños con TEA no son los únicos con estas dificultades. Las diferencias en el comportamiento, en el pensamiento y el ritmo y forma de aprendizaje pueden corresponder a causas distintas. Y esto hay que observarlo, hay que anotarlo y hay que consultarlo para saber si hay algún problema.
9: Son las 6:24.
15: Juan Luis Vives decía: no hay espejo que mejor refleje la imagen del hombre que sus palabras. Gabriel García Márquez escribió: recordar es fácil para el que tiene memoria. Olvidar es difícil para quien tiene corazón. Consejo del día: di lo que te molesta cuando te moleste y no cuando te harte. Así podrás decirlo con tus mejores palabras y no con tus mejores ofensas. La elegancia no es una forma de vestir. Elegancia es saber decir gracias, con permiso, por favor y perdón. Porque podrás vestir bien, pero si no tienes educación, tu ropa solamente es un disfraz. Voltaire decía: solo entre gente de bien puede existir la amistad, ya que la gente perversa solo tiene cómplices. La gente interesada tiene socios. La gente política tiene partidarios. La gente de la realeza tiene cortesanos. Únicamente la gente buena tiene amigos.
9: Son las 6:25.
15: Estas son las 5 enfermedades más comunes en hombres mexicanos: la enfermedad vascular cerebral, la enfermedad cardíaca isquémica, la segunda causa de muerte, la cirrosis y otras enfermedades crónicas del hígado, el cáncer de próstata, primera causa de muerte en hombres por tumores malignos, y la diabetes mellitus, primer causa de mortalidad. Estas son estrategias de manipulación mediática, algunas. Según Noam Chomsky, dice: distraer, evitar que la gente se fije en los temas importantes de verdad. Crear problemas para después ofrecer soluciones. Gradualidad, imponer normas inaceptables poco a poco para evitar revoluciones. Diferir. Es más fácil asumir un sacrificio futuro que uno inmediato. Infantilizar, tratar a la gente como a niños. Idiotizar, hacer creer que ser estúpido, vulgar y mediocre es una moda. Emocionalidad, fomentar que la gente sea más emocional que crítica. Anticulpabilidad, hacer que los individuos se depriman, inhibiendo así sus acciones.
9: Son las 6:27.
15: Algunas reglas para ser un adulto mayor feliz. Primero, pues, no te metas en la vida de tus hijos. No interfieras en la educación de tus nietos. Ama o al menos tolera a tu yerno, a tu nuera, pues fue tu hijo o tu hija quien lo escogió. Nunca tomes partido ni des tu opinión sobre el matrimonio de ellos. Hay que ser prudente. No seas un anciano quejumbroso ni con pena de sí mismo, menos de un amargado. No digas, es mi tiempo, antes cuando era joven, eso ya se acabó. Tu tiempo es ahora. Ten planes para el futuro. No sigas hablando de enfermedades, ten la seguridad que nadie quiere saberlo. No importa cuánto ganes, ahorra una parte cada mes, aunque sea poco. No pagues cuotas mensuales, los adultos mayores no deben pagar más créditos ni tarjetas de crédito. Paga al contado. Ten un seguro de salud o ahorra dinero para gastos médicos. No dejes problemas para los hijos. Ordena tus propiedades, ordena tus documentos. Ya estipula a cada quien lo que le vas a dejar. No dejes una cosa para todos porque se van a pelear. Y no porque sean tus hijos que tú los conoces, sino porque interviene la pareja de tus hijos. Y cuando interviene, hay problemas, porque les meten ideas. Sé un anciano limpio y oloroso. Si puedes, si quieres, aprende nuevas cosas, un nuevo idioma. También puedes usar la computadora, leer libros, etcétera. Alégrate por continuar envejeciendo. Muchos ya se quedaron por el camino. Diviértete, sonríe y bromea. Haz reír. Una sonrisa mejora el día de cualquier persona. Evita el mal carácter, no maltrates, no grites. Y haz ejercicio, sal a caminar. Fortalece esas piernas que te sostienen. Porque si no lo haces, se debilitarán y quedarás sentado la mayor parte del tiempo o acostado. Y eso no es nada agradable.
16: Gracias por su atención al programa cultural Escuche y Aprenda. Aprenda lo que no sabe. Recuerde lo que ha olvidado. La invitación para mañana a la misma hora a través de XEU. Buenos días, les dice José Luis Feijó Herrera.
0: Hoy tenemos que dar las gracias. Gracias a quien nos permite disfrutar de un nuevo día. Gracias porque tenemos la alegría y la tristeza, el optimismo y el pesimismo, porque podemos estar contentos o enojados, por el poder de discernir y de elegir, porque en nosotros consiste y solo en nosotros encontrar los alicientes. Ser felices debe ser nuestra meta y luchar contra quienes se opongan. Para un ceño adusto, una sonrisa. Quitar la careta y descubrir la verdadera cara de la gente. Enseñar a quien no sepa que la felicidad es gratis. Que no hay riqueza que valga si se es pobre de corazón. Que la pobreza vive mientras no nace el amor. Gracias por la vida. Gracias a ti, como te llames, Señor, que de cualquier forma eres el mismo.
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17: Muy buenos días esta mañana aquí en el puerto de Veracruz con una temperatura de 26 grados Celsius. Más adelante estaremos actualizando el pronóstico del tiempo. Le comentaremos que ayer trabajadores del sector salud estuvieron bloqueando por la tarde 20 de noviembre. Están quejándose de falta de insumos. Así que le estaremos compartiendo lo que están señalando médicos especialistas, residentes, enfermeras. Personal de base del Hospital Regional de Veracruz están hablando de la falta de insumos y también le compartiremos camiones de Saeta llevan casi 3 meses retenidos. La defensa acusa presunta arbitrariedad de la fiscalía. Del aula al sector turístico, arrancó ya la nueva escuela gratuita del sector turístico de Veracruz. Hay una playa que está registrando pues muchos problemas en Boca del Río. ¿Qué es lo que está pasando? Le compartiremos al detalle y lo que dicen las autoridades de Boca del Río y también las autoridades de turismo del estado de Veracruz, porque pues esta playa de Boca del Río está bajo la lupa. ¿Y qué pasará con las rodadas clandestinas en Boca del Río? Se han hecho operativos contra las rodadas de las motocicletas, así que le estaremos comentando. ¿Se acabó el celular en las clases? Están preparando ya la nueva norma para las escuelas en el estado de Veracruz para prohibir que niños de primaria y secundaria lleven el celular a las clases. Casa por casa, están distribuyendo propaganda gubernamental con motivo del segundo informe de labores. Hoy es el segundo informe de labores, le estaremos compartiendo al detalle. Y se está hablando de este coche bomba que generó esta explosión allá en Zacatecas. El secretario de gobierno de Zacatecas habló sobre los daños. Fueron varios automóviles que resultaron dañados, 11 lesionados por la explosión de ese coche bomba. El coche bomba en Zacatecas tiene características de narcoterrorismo. Esto señalan analistas. Enrique Insunza, el senador que ya no es de Morena, regresó al Senado luego de 125 días. Dice él que tiene la conciencia tranquila. Hay que recordar que Estados Unidos lo acusa de presuntos vínculos con la delincuencia. Insunza y Alejandro Moreno, dirigente nacional del PRI, deben responder sin frenar agenda legislativa. Esto dijo el presidente de la Junta de Coordinación Política del Senado, Ignacio Mier, quien está comparando ambos casos y el posible desafuero de Alejandro Moreno. También le compartiremos un abogado, Reyes Peralta, Jorge Reyes Peralta, acusa al secretario de gobierno de Veracruz de presuntamente apadrinar al cártel inmobiliario de Jalapa, a lo cual responde el secretario de gobierno, Ricardo Agüed, sobre esta acusación. Y dice que eso no es cierto, rechaza las acusaciones realizadas por el abogado Jorge Reyes Peralta y pues dice que debe haber pruebas de las acusaciones. También le estaremos comentando esta mañana que el cangrejo azul necesita cruzar y la propuesta para salvarlo en la Riviera Veracruzana. Dinero de multas, ¿terminaron en una cuenta personal? Le comentaremos lo que dijo el alcalde de Medellín de Bravo. Candidatos con doble nacionalidad. ¿Qué efectos tendría la reforma que están proponiendo? Que por cierto, hoy que inicia el periodo ordinario de sesiones, se está impulsando esta reforma constitucional, así que también le compartiremos. Luis Vicente Aguilar de Morena presidirá el Congreso Local de Veracruz. Se descarrila nuevamente un vagón del Tren Maya. Le comentaremos qué es lo que se sabe al respecto. Apagones afectan a Yucatán, Quintana Roo, Chiapas, Campeche. La Comisión Federal de Electricidad argumenta que es por vandalismo y que ya se restableció el servicio en estos 4 estados de la República. Siguen los cateos, catearon viviendas aquí en Veracruz. También le estaremos comentando pues otro accidente con fatales consecuencias, accidente de motocicleta anoche en la carretera Veracruz-Jalapa y con fatales consecuencias nuevamente. Y vamos en la unidad móvil. Luis Alberto Luna, adelante.
18: Hola, ¿qué tal? Muy buenos días, Betty. Buenos días al auditorio de XCU. Así es, ya me encuentro en la unidad móvil recorriendo las principales calles y avenidas de la zona conurbada. En estos momentos me encuentro en el Boulevard Manuel Ávila Camacho, a la altura del fraccionamiento Costa Verde en Boca del Río, ya que esta madrugada se registró un accidente automovilístico, pero más adelante le estaremos dando los detalles de esta información y pues bueno, también estaremos al pendiente de los mensajes y reportes que envíen a cabina para estarle dando seguimiento. Excelente día, Betty.
17: Excelente día, Luis Alberto. Tensión y disparos en Times Square, en Nueva York. Le estaremos comentando lo que se ha reportado luego de esos disparos. Pepe Yunes se queda en el PRI. Esto dijo Alejandro Moreno, dirigente nacional del PRI, de visita por el estado de Veracruz. Anuncia un frente opositor en Veracruz. Y esto luego de que Pepe Yunes apareciera en evento de Movimiento Ciudadano. Pero Alejandro Moreno dice que Pepe Yunes se queda en el PRI. Le estaremos compartiendo al detalle. Y bueno, pues el gobierno federal logró un nuevo acuerdo, renovaron este acuerdo con gasolineros. para que se conserven los precios de la gasolina y el diésel. Y vamos en los deportes, Edwin Santana.
19: Excelente mañana, amigos de XEU, un gusto saludarlos. Hoy en los deportes platicaremos de Eric Lira, el exfutbolista de la máquina que parte rumbo a Mónaco para cumplir el sueño europeo. También todo lo que tiene que ver con el retiro de Lionel Messi de la selección de Argentina. Ya no veremos a Messi con la albiceleste. Ayer el Barcelona gana, guste y golea en la Liga de España, mientras el Arsenal sigue mandando en la Premier League. Santi Jiménez cambia de equipo en Europa. La actualidad de los Piratas FC y también de la selección mexicana de fútbol femenil sub-20 en vísperas de iniciar el mundial de su categoría. Le tengo los detalles a las 8:15.
17: ¿Qué tal? Muy buenos días. Saludo a la audiencia de XEU en este día, que es martes. Estamos a 1 de septiembre del 2026, septiembre, mes de la patria. David Sotelo, con el gusto de saludarte cada mañana.
20: Hola, Betty. Buenos días a nuestra audiencia. 6:38. El 1 de septiembre de 1891 en Argentina, Juan Bucetich fundó el primer laboratorio de identificación dactiloscópica. En su honor, hoy es el Día Mundial de la Dactiloscopia o Dactiloscopía. Hoy es el Día Internacional de los Primates. El 1 de septiembre de 1513, Vasco Núñez de Balboa partió en su expedición para cruzar el Istmo de Panamá, donde descubrió el Océano Pacífico. El 1 de septiembre de 1925, el presidente Plutarco Elías Calles inauguró el Banco de México. El 1 de septiembre de 1939 estalló la Segunda Guerra Mundial con la invasión de Alemania a Polonia. El 1 de septiembre de cada año se lleva a cabo la apertura del primer periodo de sesiones ordinarias del Congreso de la Unión. El 1 de septiembre de 1950 en México llegó por primera vez la televisión mexicana con las televisoras Televicentro y Telesistema Mexicano. El 1 de septiembre de 1957 nació la cantante estadounidense Gloria María Milagrosa Fajardo García, conocida como Gloria Estefano, y cumple 69 años. El 1 de septiembre de 1968, en la Ciudad de México inició operaciones regulares el Canal 13. El 1 de septiembre de 1982, en México el gobierno de José López Portillo nacionalizó la banca. El 1 de septiembre de 1985, una expedición franco-estadounidense descubrió los restos del buque británico Titanic. El 1 de septiembre de 2003, hace 23 años, murió a los 81 años, el actor, locutor, director de cine, guionista y cantautor mexicano Eulalio González Ramírez, más conocido como El Piporro.
21: Se debe prohibir a los alumnos llevar celulares a primarias y secundarias como propone el gobierno. 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
1: Ya son las 6:43 en XEU, martes 1 de septiembre de 2026. 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
17: Ya tenemos mensajes de la audiencia esta mañana. Dice, para reportar que Comisión Federal vaya a recoger todas las ramas que dejaron al cortarlas en Paseo Playa Linda, de arquitecto Enrique Segarra hasta Alicia Moreno en el Buenavista. Anexo fotos. En estas, pues, no se ve el montonal, pero bueno, en algunas otras sí. Esto es lo que nos está señalando. Pues entiendo que tenía que ver con, tal vez, con cables de alta tensión y fueron a cortar las ramas. Quiero entender que eso pasó. No sé, que nos pudiera tal vez especificar, señora Lourdes. También tenemos acá, pues, más mensajes. Bueno, déjeme ver lo que nos están reportando. Una fuga de agua que está en Rigoberta Menchú, entre circuito Petén y Shana, del fraccionamiento Shana, tiene más de 15 días y no van a repararla. Hay un reporte, es Petén y Shana, lo que nos están poniendo, según lo que yo entiendo aquí, y nos envían fotografías de esta fuga de agua. Buenos días, dice, estoy totalmente de acuerdo en que no deben llevarlos para que la atención sea al 100%. Ojalá y lo hagan por el bien de los niños. Hoy en día no saben hacer cuentas, dice Pablo Álvarez Aburto, envía saludos. Muchísimas gracias igualmente para usted. La señora Patricia desea saber si aún sigue cerrada por la zona del Coyol en la calle Sueta, ahí por el Corralón, porque dice es muy importante esa vialidad. Déjeme verificar, señora Patricia, me parece que ya la habían abierto ayer por la tarde noche, pero voy a verificar. Vamos a verificar, le pedimos a Luis Alberto en la móvil si puede verificar. Ayer le informamos que habían cerrado nuevamente por un operativo ahí en el Corralón, estaba cerrada esa calle Sueta, pero déjeme verificar o si alguien de la audiencia anda por esa zona y nos pudiera compartir para a su vez comentarle a la audiencia. Dicen que ya está abierta, me acaban de decir, de parte de la audiencia ya está abierta esta calle Sueta. Muchísimas gracias. Enseguida se comunica la audiencia. Blanca Vela, muchas gracias por avisarnos que ya está abierta esa vialidad, ya está abierta la calle Azueta. Y acá nos dicen, muy buen día, querido auditorio, dice, soy Juan Pérez de Rincón de Palma Real, para preguntar si los camiones de la basura, pues ya nos están llevando la basura del pasto y jardinería, aunque vayan en una bolsa negra. Eso es lo que está preguntando. Y nos dicen que sí, que fueron a cortar los cables de alta tensión, pero pues para que no se les olvide ir a recogerlos a Comisión Federal. Eso es lo que nos estaba pidiendo la señora Lourdes cuando nos estaba reportando que habían dejado ahí las ramas y todo lo que habían quitado los de Comisión Federal de Electricidad. Muchísimas gracias por complementar su reporte. Nos envían fotografía del amanecer en Boca del Río por Palacio Municipal. Envía saludos a Arturo Reyes. Muchísimas gracias igualmente. Y dice, en este comentario, un ataque con coche bomba ya se cataloga como terrorismo y ya no le compete al Estado, sino a la Federación, es lo que nos dice Jorge Rodríguez en su comentario. Buen día, Betty, dice, el semáforo de Rafael Cuervo a la altura de una papelería está descompuesto, a la altura de Tony, dice, está descompuesto, no sirve para dar retorno, es lo que nos están reportando esta mañana. Manejen con precaución. Ayer hubo muchísimos accidentes, como más de 10 accidentes, tan solo en el transcurso de la mañana. Ya en la tarde, pues en el tarde-noche, le voy a compartir un poco más adelante, ahí en la carretera Veracruz-Jalapa, pues nuevamente un accidente con fatales consecuencias, accidente de motocicleta. Pero bueno, ayer también, por la tarde, le informamos con toda oportunidad que trabajadores del sector salud estuvieron bloqueando 20 de noviembre. Escuchemos por qué.
2: Lo que queremos dar a conocer todos los médicos especialistas que trabajamos aquí, médicos generales, enfermeras, médicos residentes, es manifestarnos por la situación de desabasto que tenemos. Hemos hablado con las autoridades tratando de que esto se resuelva. Nos han dicho la situación actual en la que no contamos con materiales de sutura, soluciones para uso médico, gasas, compresas, equipos de curación, medicamentos, analgésicos, antibióticos, material de dispositivos y procedimientos para procedimientos quirúrgicos. No contamos con muchos de ellos, por ejemplo, material para traumatología, que tanto es necesario en esta unidad. Y hay que recordar que somos el hospital de referencia a nivel estatal, número uno del estado, y ya no podemos con esta situación. ¿Qué nos lleva a esto? Lleva a un riesgo para nuestros pacientes. ¿Por qué? Porque no les podemos dar la adecuada atención que se está tratando de dar al paciente. La mejor calidad no la estamos teniendo por no contar con los recursos necesarios, los cuales podemos comprometer la salud de ellos y el bienestar. No podemos ayudarlos, no podemos tratar de que un día sea un medicamento, otro día otro, porque no contamos con todos los recursos necesarios. Sí nos apoyan, pero no en la cantidad necesaria ni en lo necesario para individualizar a cada paciente.
4: José Manuel Luna Vázquez, de Cirugía General.
5: Están acercando a dirección, que las autoridades de la dirección del hospital los han apoyado.

0: Estos anuncios que hace la gobernadora constantemente de que ya se ha surtido, que ya está al 100% el sistema de salud del estado, son mentiras.
1: Sí. O sea, dicho de una manera muy directa, sí, realmente no se ha abastecido ese hospital como debería ser.
0: ¿Desde cuándo están padeciendo esta situación?
1: Más o menos como de un año, año y medio aproximadamente. Nuevamente, hemos pedido a otras unidades, a otros hospitales para que nos apoyen, nos entreguen los insumos que se ocupan, sin embargo no es suficiente para la población que tenemos aquí. Varios casos que hemos tenido que llegar a sesiones para ver cuál va a ser la mejor opción al paciente con lo que tenemos aquí en el hospital.
0: ¿Eso le alarga el tratamiento, le alarga la solución de su padecimiento?
1: Alarga el tratamiento, alarga la estancia intrahospitalaria, alarga también el hecho de que regrese a sus actividades laborales y obviamente desde un punto de vista económico, la infraestructura pues no está para sostener todo eso.
0: La falta de estos insumos y de las herramientas adecuadas para que ustedes puedan realizar el trabajo los pone también en riesgo ustedes como personal de salud.
1: No solamente pone en riesgo en salud, sino también nuestra integridad, nuestra labor, nuestra profesión. Esta manifestación es para que ahorita nos escuchen y las autoridades sepan que realmente no tenemos insumos en este momento, que a pesar de las promesas que nos han estado haciendo, realmente no llega. Las autoridades del hospital sí nos han estado apoyando, sin embargo, ellos hacen solamente a lo que se limitan. De ahí en fuera, desde un punto de vista, vamos a llamarlo político, lo diré tal cual, realmente no es algo que estemos aquí teniendo para. Si no hay una respuesta, bueno, ahorita estamos elaborando un oficio para poderlo hacer llegar a las autoridades pertinentes del INGENESTAR y posteriormente, ya una vez que determinado tiempo, si no vemos una respuesta, bueno, nuevamente nos reuniremos lo que son el personal médico y enfermería y tomaremos una decisión en cuanto a las labores.
2: Ahorita, eso sí. ¿Cuánto tiempo van a permanecer aquí?
1: Ahorita lo que queríamos era que realmente nos escucharan para poder externar esa situación. No queremos afectar ni a la vialidad ni a los pacientes. Estamos atendiendo solamente las urgencias en pediatría, en traumatología, cirugía, unidad tocoquirúrgica, pero en cuanto nosotros podamos reiniciar, bueno, reiniciamos, ¿no? Pero sí queremos que quede claro, que quede asentado, de que por este momento no contamos con todo el material o el insumo. Ahora.
3: 6:51 minutos en XEU.
4: Esto dijeron médicos, estuvieron ahí manifestándose, bloqueando el doctor Jorge Pérez, médico de base del Hospital Regional de Veracruz, pero fueron varios médicos especialistas que estuvieron realizando esta movilización, personal de salud, médicos especialistas, residentes, enfermeras, personal de base del Hospital Regional de Veracruz, que es el principal centro hospitalario de referencia en todo el estado, se manifestaron públicamente para denunciar esta situación que describen como insostenible. Llevan aproximadamente año y medio sin contar con los insumos básicos necesarios para atender dignamente a sus pacientes. Esto fue lo que señalaron. Y vamos en la unidad móvil. Luis Alberto Luna, adelante.
5: Hola, ¿qué tal? Muy buenos días, Betty. Buenos días al auditorio de XEU. Pues bueno, como les informaba al inicio del noticiero, me encuentro en el Boulevard Manuel Ávila Camacho de Boca del Río, a la altura de la calle 5 en el fraccionamiento Costa Verde. Pues bueno, esta mañana un vehículo particular, color blanco Ford, de versión atrasada, pues bueno, se impactó contra el muro de contención aquí en el Boulevard Manuel Ávila Camacho, en el carril que viene de sur a norte, es decir, de Boca del Río hacia Veracruz. Bueno, algunas de las versiones que han circulado aquí en el lugar es que la persona vendría siendo instruida para aprender a manejar y al momento de llegar a esta esquina, pues confundió el acelerador con el freno y pues bueno, se dio el accidente. Afortunadamente no hubo personas lesionadas, únicamente los daños materiales al vehículo y al muro de contención. Ya las autoridades correspondientes estuvieron en el lugar, tomaron conocimiento de los hechos. Por algunos momentos estuvo pues una reducción de carriles en esta zona debido a este accidente. Ya hace unos momentos acaba de llegar una grúa, la cual está retirando ya la unidad de esta zona para liberar la vialidad de manera normal. Al momento es la información que tenemos. Afortunadamente no hubo personas lesionadas, como les decía, únicamente los daños materiales. Las imágenes, los detalles en nuestro portal de noticias www.xcu.mx y en nuestras redes sociales, en Facebook, en Instagram, en Twitter, nos encuentra como XEU Noticias Veracruz y XEU Noticias, ahí las imágenes y un video para que la gente pueda checar lo que sucedió en este accidente. Al momento se reporta, Betty, no sé si tengas alguna pregunta.
4: No, Luis Alberto, gracias por tu reporte.
5: Muchas gracias, seguimos pendientes.
4: Pendientes.
3: 6:53 en XEU, martes 1 de septiembre.
4: Nos están enviando un video. Vamos a ir a la pausa, nada más comento esta llamada. Nuevamente con esta situación de tráfico intenso para incorporarnos a la carretera federal, Alejandra Hernández nos envía este video, nos muestra cómo va en su vehículo y en la computadora hacia Matadepita. Ahí está mostrando esa carretera que va hacia Matadepita, cómo está totalmente congestionada con el tráfico vial. Vamos a la pausa.

0: Se debe prohibir a los alumnos llevar celulares a primarias y secundarias, como propone el gobierno. 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
0: 6:56 en XEU, martes 1 de septiembre.
10: Tenemos más mensajes, más llamados de la audiencia. Dice en este comentario que nos están compartiendo, el uso, en vez de prohibir el uso del celular, lo que deben hacer es regresar los exámenes con aprobados y reprobados para volver a subir el nivel educativo. Nos comenta Jorge Méndez en la colonia Virgilio Uribe, está escuchando. Muchísimas gracias. Para hacer un llamado a las autoridades para que se puedan dar una vuelta al camino que va para Sotavento, Matadepita, fraccionamientos de alrededor y vean las condiciones en las que se encuentra esta carretera. Pueden hacer un proyecto para rehabilitarla porque es una importante salida que conecta varios fraccionamientos. Daniel Hernández de Sotavento nos ha escrito, nos envía este mensaje. Muchísimas gracias. Víctor Hugo dice que está de acuerdo que se prohíban las clases, los celulares, solo en las clases, es lo que comenta. Por acá también, en la calle Camino Real, conocida como Avenida 13 y medio del fraccionamiento El Campanario, tiene meses el brote de aguas negras de un drenaje que conecta con el fraccionamiento Oasis. El agua recorre toda la avenida. Hay riesgo de que con las lluvias esa agua invada el fraccionamiento El Campanario. Dice, urge que el Grupo Más vea esa situación. La calle está totalmente destruida por el agua y pues ha creado baches muy, muy grandes. Esto es lo que nos reporta César Huerta. Y dice afirmativo, pues sigue el desabasto de medicamentos en la Unidad Médica Familiar 57 de Cuauhtémoc. Desde el 6 de agosto no han surtido mi medicina, solo me traen a las vueltas. La he tenido que comprar para seguir con el tratamiento, pero dicen que somos Dinamarca. Saludos, nos comenta Antonio Martínez en el Infonavit Buenavista. Nos está escuchando. Claro que sí, sí se debe prohibir llevar esos aparatos a las escuelas. Esto hace que los niños se distraigan y no atiendan en cuanto a los conocimientos que les imparten los profesores. Ahora hay propuestas descabelladas que para todo se recurre a la inteligencia artificial. Ya no se quiere que piensen los estudiantes de niveles superiores. ¿Cómo van a desarrollar el intelecto? Dice el señor Gutiérrez. Nos escribe también esta mañana. Soy Santiago Tejeda. Hasta ahorita, dice, ya está abierta la calle Azueta del Coyol. Acabo de pasar. Ojalá no la cierren porque, dice, nos afecta demasiado el cierre de esta vialidad. El químico Agustín Hernández Aragón. Aparte de prohibir celulares en escuelas, los padres deben entender. Le dan el celular a pequeños para que no den lata. Así los envician, les dañan, porque pues no saben hacer cuentas. Afecta su desarrollo, corren riesgo en calles, no aprenden ortografía, se vuelven groseros con los mayores, pues solo piensan en jugar el aparato y les afecta la vista. Y hay mucho más, dice el químico Agustín Hernández Aragón. Son algunos de los mensajes y dice, ¿sabes que empezó septiembre cuando escuchas la intro del viajero en XEU? Dice, saludos.
11: 6:59 en XEU, es martes 1 de septiembre.

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2: Saludamos esta mañana al meteorólogo del Centro Hidrometeorológico Regional de Boca del Río, Silvano Pozos. ¿Qué tal, Silvano? Muy buen día. Le escuchamos con el pronóstico del tiempo.
3: Hola Betty, muy buenos días, un gusto saludarla y saludar también al auditorio de la XEU que nos acompaña como todos los días en esta primera emisión del pronóstico del tiempo. Y bueno, iniciamos mencionando las condiciones de tiempo atmosférico importante, donde tenemos dos zonas en donde pueden estar ocurriendo lluvias. La primera es en la zona de la costa sur veracruzana, específicamente lo que viene siendo la costa del municipio de Coatzacoalcos, prolongándose posiblemente hasta lo que es Agua Dulce, y el otro punto es en la zona de la parte alta, media y alta del Coatzacoalcos. En la primera, en la Coatzacoalcos, en la zona de la costa, algunas lluvias y chubascos acompañados por descargas eléctricas, y hacia lo que viene siendo el Uxpanapa, lo que es Jesús Carranza, algunas lluvias dispersas o lloviznas en estos momentos. Mientras tanto, en el resto de la entidad veracruzana domina cielo medio nublado a nublado, aunque con baja probabilidad de lluvias, y se espera que estas condiciones persistan, sean muy similares durante gran parte de la mañana, en función de que en mayor medida la nubosidad que se observa sobre la entidad veracruzana se desplaza desde lo que es la porción central, desde el centro occidente del territorio nacional, y se espera que continúe propagándose por lo menos la primera mitad del día, y posteriormente se espera una ligera disminución de los mismos, nublados de bajo espesor, que reitero, no presentan condiciones para generar lluvias en la entidad veracruzana, pero hacia horas de la tarde ya se estarían generando nuevos nublados de diferentes características, nublados que se estarán generando de manera local a lo largo de las zonas montañosas de la región, y esperando que puedan generar condiciones para lluvias, inclusive chubascos acompañados de actividad eléctrica. En inicio se estarían esperando la formación de estos nublados hacia lo que son las zonas montañosas desde la cuenca del Tuxpan hasta lo que es la cuenca del Jamapa-Cotaxtla. Ahí sería desde inicio las zonas donde se estarían generando las condiciones para lluvias, e incluso los mayores acumulados se estarían esperando para esas zonas con de 25 a 50 milímetros los umbrales esperados, y que reitero, estarían presentándose con actividad eléctrica, inclusive no se descartarían rachas de viento en zonas de lluvias de mayor intensidad. Mientras tanto, hacia la parte alta del Papaloapan también se estarían extendiendo las condiciones para lluvias al final de la tarde, primeras horas de la noche, y hacia lo que viene siendo la porción sur veracruzana, algunas lluvias aisladas hacia la madrugada del día de mañana. Es decir, las lluvias, el margen de lluvias estarían esperando más hacia lo que es la porción norte y centro de la entidad veracruzana, condiciones que serán generadas principalmente por los efectos de locales del ingreso de humedad, del calentamiento diurno, los forzamientos orográficos, pero también por el apoyo en altura, un campo de divergencia en la atmósfera alta estaría favoreciendo que los nublados puedan tener un mayor desarrollo vertical, y con ello generar las condiciones necesarias para lluvias y chubascos durante esta tarde. Ya en las cuencas del sur, se estarían esperando lluvias menores a los 25 milímetros, que vienen siendo la cuenca del Tonalá, porciones bajas del Papaloapan, Coatzacoalcos, la región de los Tuxtlas, y que serían generadas principalmente por la presencia de un débil canal de baja presión en el extremo suroeste del Golfo de México, en combinación con el calentamiento diurno y el ingreso de humedad. Así que bueno, estas serían las condiciones para lluvias el día de hoy en la región. Aquí en la zona del puerto de Veracruz se mantiene muy limitada la probabilidad de lluvias, no se esperan lluvias durante este periodo de pronóstico, y adicional a lo mencionado, en función del seguimiento de sistemas atmosféricos, tenemos monitoreando lo que es la onda tropical número 35, la cual en esta mañana el Servicio Meteorológico Nacional la localiza desplazándose sobre lo que es el oriente de la península de Yucatán. Estará recorriendo el sureste del territorio nacional durante este día y posiblemente para el día de mañana ya pueda estar ingresando hacia lo que es el Istmo y Golfo de Tehuantepec, con una ligera influencia sobre las regiones del sur, las cuencas de los ríos Tonalá, Coatzacoalcos y Papaloapan, en donde estará apoyando el potencial para lluvias de 5.1 a 25 milímetros, con algún evento aislado entre los 25 y los 50 milímetros para el día de mañana, la perspectiva preliminar, por supuesto sujeto a cambios en función de las condiciones locales, pero también de cómo se vaya comportando esta onda tropical, ya sea por la velocidad de su desplazamiento o por la actividad convectiva que pudiera presentar para ese entonces. Con respecto a las temperaturas, el día de hoy estaremos esperando un ambiente nuevamente cálido, caluroso en zonas de planicies y costas, con valores máximos aquí en la zona del puerto de Veracruz, inclusive algo similar para Coatzacoalcos, con valores entre los 32 y los 34 grados Celsius. Para lo que viene siendo la montañosa del centro, Veracruz, Jalapa y Orizaba, en ambos casos entre los 27 y los 29 grados Celsius. Y con respecto al viento, estará dominando del sureste desde la cuenca del río Pánuco hasta la cuenca del Tecolutla, desde el Tecolutla hasta la región de los Tuxtlas del este y noreste, y de los Tuxtlas y resto de la porción sur veracruzana, viento del noreste y del norte. En todos los casos, velocidades débiles, menores a los 10 kilómetros por hora durante la mañana, y hacia la tarde incrementándose gradualmente hasta oscilar entre los 25 y los 35 kilómetros por hora. Los modelos de pronóstico de rachas de viento indican que es baja la probabilidad para que se presenten rachas importantes, excepto en algunos puntos donde lleguen a presentarse las lluvias de mayor intensidad, que pueden ser en forma de chubascos o de tormentas locales fuertes. Así que en general este sería el panorama del pronóstico del tiempo para el día de hoy. Comentarles que el día de ayer aquí en la zona conurbada Veracruz Boca del Río, con datos del observatorio, se registraron 32.9 grados Celsius y amanecimos con 26.7 grados. Ya los datos adicionales de este mismo observatorio, la temperatura ambiente es de 27.9 grados Celsius y la presión atmosférica es de 1011.8 hectopascales, con una humedad relativa del 89%. Si es que alcanzáramos los 33 grados Celsius el día de hoy, posiblemente la sensación térmica pueda estar entre los 38 y 40 grados Celsius, en función de estas variables, de la temperatura y de la humedad, que posiblemente para alrededor del mediodía pueda estar entre el 65 y 75% estaría oscilando. Estaremos comentando cómo iría la marcha de la temperatura en la próxima emisión, si así no lo permiten. Y bueno, de mi parte hasta el momento sería el avance del pronóstico del tiempo. Quedo atento a sus comentarios o preguntas al respecto.
2: Sí, Silvano, me están preguntando si pudiera remarcar si para los próximos días habría condiciones para lluvias aquí en Veracruz y Boca del Río.
3: Los modelos de pronóstico indican que la probabilidad de lluvias será muy baja, por lo menos de aquí al día sábado y domingo, es donde estaría muy limitado. De presentarse lluvias serían aisladas, menores a los 5 milímetros. De acuerdo también con esta perspectiva de los modelos, sería entre la noche del sábado y la madrugada del domingo, si es que estas llegaran a presentarse. Pero lo que resta de esta semana es muy baja la probabilidad.
2: Muy bien, pues muchísimas gracias. Me da gusto saludarle, que tenga excelente día.
3: Igualmente, muy buenos días.
0: Son las 7:09 en XEU, es martes 1 de septiembre.
2: Enseguida comentaremos el resumen del pronóstico del tiempo.
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2: Esta mañana aquí en el puerto de Veracruz, que amanecimos con 26 grados, ya tenemos 27 grados pues a esta hora, 1011 hectopascales, la presión atmosférica, 89% el porcentaje de humedad. Hay nublados hacia la región de el sur, de Coaxacualcos, lluvias, la posibilidad, también hacia la región de Tuxpan, Jamapa, Cotaxla, condiciones para lluvias con posibles acumulados de 25 a 50 milímetros. Aquí en el puerto de Veracruz, pues es muy baja la probabilidad de lluvias. Están dándole seguimiento a la onda tropical 35, desplazándose por Yucatán, estará recorriendo el sureste. Mañana podrá ingresar al istmo de Tehuantepec y aumenta la probabilidad de lluvias hacia el sur de la entidad veracruzana. Aquí, reiterando, para nosotros es muy limitada la posibilidad de lluvias. En caso de presentarse, serían lluvias aisladas, menores a los 5 milímetros de la noche del sábado hacia la madrugada del domingo, pero prácticamente toda la semana es limitada la condición para lluvias. Hoy se está pronosticando para nosotros una temperatura máxima de 32 a 34 grados. Esta mañana tenemos un 89% el porcentaje de humedad. Al mediodía pudiéramos tener un 65 o 70% de humedad. Nos dejaría un índice de calor de 38 a 40 grados Celsius. El viento de dirección norte-noreste de 25 a 35 kilómetros por hora durante la tarde. En Jalapa se está pronosticando una temperatura máxima de 27 a 29 grados Celsius.
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11: 7:14 en XEU, es martes 1 de septiembre.
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12: Buenos días. Hoy es martes 1 de septiembre del 2026 y esta es la información que puede leer en nuestro portal xcu.mx. Hoy es el segundo informe de gobierno de la presidenta Claudia Sheinbaum y se prevé que sea a las 11 de la mañana, por lo que este martes no hay mañanera. Enrique Insunza regresa al Senado tras 125 días ausente y ante los señalamientos de Estados Unidos de presuntamente estar coludido con el crimen, él asegura tener la conciencia tranquila. Otra vez descarrila el Tren Maya. Ahora ocurrió en la estación San Francisco de Campeche sin que se reportaran personas lesionadas. Esta y más información la puede consultar hoy en nuestro portal xcu.mx.
0: El Universal.
12: Fundaron Amigos de Andy empresa para proveer combustibles. Juan Domingo Beckman y Mauricio Garduño son socios de JDBL y compañía desde julio de 2020 y dedicada a invertir en puertos y combustibles. Ambos acudieron al cónclave con Andy López Beltrán, hijo del expresidente López Obrador.
0: El Reforma.
12: Golpea mega apagón a la península. Un mega apagón de energía eléctrica se registró ayer en los estados de Quintana Roo, Yucatán, Campeche y Chiapas. Más tarde, la Comisión Federal de Electricidad informó que restableció la energía al 100%. Aseguró que el apagón fue por vandalismo en dos líneas de transmisión.
0: La Jornada.
12: Las escuelas se llenan de vida con el regreso a clases. Con emoción, prisas y alegría de ver a sus compañeros, ayer 23.3 millones de alumnos de educación básica comenzaron clases. La presidenta Claudia Sheinbaum realizó su conferencia en una secundaria de la Doctores, donde anunció el programa El ABC de las Emociones.
0: Milenio.
12: Cimbra a Zacatecas, ataque 17 con coche bomba en 2 años. Las autoridades ven rastro de un cártel en la agresión sistemática contra las corporaciones de seguridad. Dejó 2 lesionados graves el atentado con explosivos la noche del domingo en Ojo Caliente.
0: El Financiero.
12: México reduce compras a países sin TLC. Las importaciones mexicanas de Taiwán, Brasil y China, entre otros países sin tratado de libre comercio, afectados por los aranceles, registraron caídas de hasta 32.5% anual en el primer semestre de 2026, de acuerdo con la Secretaría de Economía.
0: El Excelsior.
12: Insunza reaparece y se declara inocente. El senador regresó a la Cámara Alta respaldado por morenistas, negó tener nexos con el narcotráfico y apremió a la Fiscalía General de la República a cerrar la investigación en su contra.
0: La Crónica.
12: Regularán uso de celulares en escuelas, a favor el 81% de los maestros. La SEP obtuvo la opinión de más de 565 mil maestros que asistieron al Consejo Técnico Escolar Intensivo. El 48% consideró que los celulares dificultan mantener la atención de los estudiantes. El Economista. Bolsas en México han ganado más de 23% en lo que va del actual sexenio. El entorno político global y las reformas provocaron cautela entre inversionistas al inicio del periodo, pero tomaron ritmo, dicen expertos. El sector minero, empresas de alimentos, grupos aeroportuarios y cementeras, los más dinámicos. Informó para XEU Noticias, Olivia Pérez López.
11: 7:18 en XEU, martes 1 de septiembre.
2: Vamos a la pausa.
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11: 7:21 minutos en XEU, martes 1 de septiembre de 2026.
2: Tenemos algunos llamados de la audiencia. Dice, soy Raúl León, manejen con precaución, salgan temprano, estén atentos a los espejos en retrovisores. Y pues tratar de aguantar las malas actitudes luego de otros conductores. Dice, hagamos el objetivo de ser mejores conductores cada día. Esto es lo que nos está compartiendo. Muchísimas gracias. Feliz septiembre. Con respecto al tema de celulares, se debe restringir el uso dentro de las escuelas, pero no prohibir llevarlo. Es medio de comunicación entre el alumno y su familia. Dice, gracias por ser nuestra voz en Veracruz, nos comenta la profesora Marina García. Gracias por comunicarse. Muchísimas gracias por darnos su comentario como profesora, su punto de vista. Por acá tenemos pues más comentarios, más mensajes. En la herradura, dice Betty, soy Rey Hernández en la herradura. Opino que sí, deben llevar los niños los celulares por una emergencia. Tal vez se ponga una caja por salón, donde al entrar se guarden los celulares y se entreguen a la hora de la salida o recreo con su nombre al reverso y grado. Recordemos que todo en exceso es malo. Eso es lo que nos comparte. Otro de los mensajes, Betty David dice, soy el señor Rivera. Tampoco en el IMSS 14 tienen material. Nos dijeron que ya vienen posponiendo la cirugía de oftalmología. Le tienen que quitar el silicón de su hoja desde junio. Le pusieron la fecha de cirugía en agosto otra vez y nada. De plano le dijeron que hasta febrero saque una cita para ver cuándo, porque pues no tienen insumos. Eso es lo que nos están compartiendo, que está sucediendo también en el Instituto Mexicano del Seguro Social. Y tienes de streaming, David.
11: Sí, Betty, René Mejía Betaza nos comenta, el teléfono celular hasta en el trabajo es pérdida de tiempo, pero ya es un hábito que se hizo costumbre y se nos arraigó demasiado. Va a ser difícil que se nos quite. Pedro Sánchez manda saludos a su primo, el Machi Corro Ferreira. 7:23 en XEU.
2: Camiones Saeta, los Saeta Verde, llevan casi 3 meses retenidos. Su abogado defensor de los dueños de concesionarios, en este caso de Saeta, acusa presunta arbitrariedad de la fiscalía. Vamos a escuchar porque pues estos dos camiones de pasaje de la empresa Saeta Verde permanecen retenidos desde el mes de junio luego de un conflicto registrado por un bloqueo vial en la zona del Pando. Se denunció de parte de su abogado, el abogado defensor Jorge Reyes Leo, él es quien está representando a la empresa y al administrador, y pues el abogado dice que estos camiones fueron puestos a disposición de la fiscalía tras la intervención de elementos de seguridad pública, pero que la autoridad no realizó formalmente un aseguramiento y que, por lo que consideran, que la retención de esos camiones es arbitraria.
1: Yo represento a la empresa Saeta Verde, que el administrador único de esa empresa es el señor Saúl Enríquez Hernández. Saúl Enríquez Hernández y tres personas colaboradores de esa empresa, va sumando, fueron privados de su libertad desde el día 13 de junio de 2026. En la audiencia que se celebró para resolver su situación jurídica de vinculación a proceso, fue el día 18 de junio del presente año. Dentro de esa, en ese lapso de tiempo, desde el día 13 están retenidos dos camiones de pasaje de la ruta Saeta Verde, fue cuando los hechos ocurrieron por el Pando en Medellín, debido a que ilegalmente la fiscalía los puso a su disposición, los dejó en bajo resguardo en un encierro aquí en la ciudad de Veracruz, pero lamentablemente no lo hizo bajo los términos de ley, sino que lo hizo de manera arbitraria, y hasta el día de hoy no le han sido devueltos esos camiones. Independientemente de la situación jurídica de Saúl Enríquez Hernández y las otras tres personas, que naturalmente ya están combatidos a través del amparo indirecto, el auto de vinculación que sufren por el hecho con apariencia de delito cometido en agravio del Estado consistente en el bloqueo vial de alguna calle, que en la ley ya se habla es delitos cometidos contra los medios de comunicación y de la seguridad vial. Este delito es importante precisarte, Anabel, que para que en algún momento, jurídicamente hablando, sea sentenciado una persona por cometer ese ilícito, la penalidad mínima y máxima son 6 meses a 4 años. De esos 4 años, naturalmente, son 2 años para cualquier particular y otros 2 que sumarían los 4, se agravaría si la situación fuera cometida por un servidor público, lo cual no acontece. Lamentablemente, Anabel, pues a mis defendidos en su momento procesal les dictaron prisión preventiva justificada por el término de 1 año, es decir, los prejuzgaron porque ellos pudiesen ser sancionados hasta 2 años máximo en caso de que se le acredite el ilícito cometido, lo cual te insisto, está en este momento dirimiéndose ante la justicia federal, que lamentablemente para el Estado y para las fiscalías, pues ahí se va a dislucidar que esto tiene que resolver a favor de mis defendidos, toda vez de que, como te comento, fueron decisiones arbitrarias de el órgano jurisdiccional que le dictó la prisión preventiva justificada, porque es una medida cautelar la más lesiva por un delito, si lo quieres ver así, mínimo, y que lamentablemente pues les pusieron una temporalidad de prácticamente la mitad de una condena, como si fueran culpables. Sin embargo, esto ha venido obviamente en detrimento de la empresa, porque estos dos vehículos de camiones de pasaje, pues son rutas ya trazadas, ¿no? Que en donde dependen familias, pues hay operadores. Lamentablemente, estas 4 personas privadas de su libertad, 3 están en el penalito, aquí en el módulo preventivo, en Veracruz, y el señor Saúl Enríquez Hernández tiene prisión justificada, pero con la modalidad de resguardo en el domicilio por la edad del señor. Pero bueno, como te decía, eso se está combatiendo su situación jurídica. En octubre se resuelve el amparo. Confiamos en la justicia federal porque esto fue un exceso por parte de las autoridades. Y naturalmente aquí lo que más se pide, sobre todo las familias y los pobladores que utilizan esa ruta, porque te comento, hace unos momentos hicieron una manifestación pacífica dentro de las instalaciones del Centro Integral de Justicia Zona Norte en Veracruz, donde se ubican la fiscalía, donde se dirime la carpeta de investigación de las cuales se están investigando los hechos cometidos, supuestamente, pero que naturalmente esa fue la fiscalía que determinó ilegalmente retener los camiones y hasta el día de hoy no los ha entregado a la
11: 7:28 minutos en XEU, martes 1 de septiembre.
2: Es el abogado Jorge Reyes Leo, es el representante de la empresa concesionaria y representa al administrador de esta empresa, Saeta, Camiones de Saeta Verde. Él representa al administrador Saúl Enríquez Hernández. Ahí lo que ha narrado, que estos camiones Saeta Verde siguen retenidos desde el mes de junio. Vamos a la pausa.
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11: 7:32 en XEU, martes 1 de septiembre de 2026.
2: Y le voy a compartir que ayer se puso en marcha, arrancó la nueva escuela del sector turístico aquí en Veracruz. Es la Escuela Veracruzana de Servicios Turísticos. Inició actividades con 128 estudiantes. Ofrece la carrera de técnico superior universitario en servicios turísticos. Esto dijo la gobernadora Rocío Nale.
31: Son 128 en 4 grupos de 32 personas. El perfil de la primera generación es una comunidad inclusiva, me da mucho gusto, e intergeneracional, lo que les estaba comentando, que integra jóvenes recién egresados de bachilleratos. También tenemos adultos de 35 hasta 65 años, que son los que se anotaron, donde buscan profesionalizarse, organización de turnos y prácticas profesionales. Las prácticas no vamos a batallar. Es más, ya desde ahorita están muchos levantando la mano. De los hoteleros, restauranteros, oigan, los mandan a los muchachos a hacer sus prácticas con mucho gusto. Es un turno matutino del primero al tercer cuatrimestre, enfocado en la cimentación de las bases teóricas, operativas e idiomáticas dentro de la institución. Y el turno vespertino, del cuarto al sexto cuatrimestre, va a ser diseñado estratégicamente para que los estudiantes se integren de lleno a realizar sus prácticas profesionales. Miren qué bien, como ya van a estar haciendo prácticas en la mañana, en la tarde, regresan acá para terminar la preparación.
11: 7:34 en XEU.
2: Esto dijo la gobernadora Rocío Nale. Y bueno, pues resulta que hay una playa que está dando pues muchos problemas en Boca del Río. ¿Cuál es esta playa? Escuchemos a la alcaldesa María José Gamboa.
10: Sí, hemos estado en pláticas y mandamos oficios a Protección Civil del Estado y a DIF Estatal, porque hay una playa, el balneario donde está Mocambo, ustedes saben que esa zona es concesionada al DIF Estatal, esa playa es de DIF Estatal. Entonces tenemos muchos problemas ahí por el acceso, por los accesos. Los accesos los controla nadie, es de DIF Estatal, pero no los está controlando absolutamente nadie. Entonces por ahí es donde se meten los camiones. Cuando llegan que gente de otras ciudades, de otros estados que no conocen las playas del municipio de Boca del Río, que no, incluso que no habían tenido la oportunidad de venir antes al mar, ahí se meten y se meten con el camión completo, con todos los riesgos que se implica, y se meten a las 5 de la mañana, a las 2 de la noche, a la hora que sea. Entonces sí nos representa un problema y un riesgo. Nosotros ya mandamos una carta a DIF Estatal y platiqué con el secretario de turismo, con el secretario Gorroji, que es muy amable siempre, pues de esta situación, a ver si ellos nos pueden auxiliar para que no sea un punto rojo ahí permanente en nuestros, cuando tenemos temporadas vacacionales.
11: 7:35 minutos en XEU.
2: Esto dijo la alcaldesa de Boca del Río, María José Gamboa, y que respondió el secretario de turismo del gobierno del estado, Igor Rojí, sobre esta playa. Escuchemos.
12: Fíjate que, bueno, pues es una preocupación fuerte el tema de las playas en todo Veracruz. Tenemos 750 kilómetros de playas, imagínate nomás lo que tenemos que cuidar. Pero pues cada municipio tiene que poner también mucho de su parte. La alcaldesa de Boca del Río, la verdad es que ha trabajado de una manera excelente con la playa de Santana, con algunas playas. Sí nos está pidiendo apoyo en Mocambo. Teníamos ahorita este proyecto en puerta, ¿no? Estábamos trabajando pues a tambor batiente para acabarlo y iniciar clases el día 2 de septiembre con estos jóvenes. Aquí están los 132 beneficiados, y de alguna manera ahorita, después de inaugurar esta escuela veracruzana de servicios turísticos, pues nos vamos a dedicar a algunos de los temas que están por atenderse, ¿no? El tema de las playas es necesarísimo, la verdad es que sí nos tenemos que meter a ordenar un poquito más las playas, pero nos están ayudando. Yo un día anduve ahí en las playas de Veracruz, en la zona de en Villa del Mar y Regatas, la que está más allá por la Escollera y eso, ahí anduvimos caminando, y los mismos prestadores de servicio, la gente que vende la comida, los bolobanes, pues también quieren orden, también nos dicen, oiga, hay que poner orden acá y demás, pues sí. Y la alcaldesa de Veracruz, pues también junto con el director de turismo, han hecho un gran trabajo de ordenamiento, comenzaron a darle más espacio a la playa. Yo me acuerdo hace 2 o 3 años llegabas a Villa del Mar y prácticamente los puestos estaban en las olas, ¿no? Y hoy pues ya tienen bastantes metros ahí para que los turistas disfruten de nuestra arena, disfruten de nuestras playas. Va bien el tema, nos tenemos que meter más al tema de los 750 kilómetros de costa de Veracruz.
11: 7:37 en XEU, martes 1 de septiembre.
2: Pues esto dijo el secretario de Turismo del gobierno estatal, Igor Rojí. Vamos a la pausa.
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1: 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Continuamos.
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11: Siete de la mañana, 7:41 en XEU, martes 1 de septiembre.
2: Tenemos este reporte desde redacción. Olivia Pérez, adelante.
18: ¿Qué tal, Betty? Les saludo y les comento que descarriló un vagón del Tren Maya. Otro incidente en el Tren Maya es este vagón del tren que habría descarrilado la tarde de este lunes cerca de la estación San Francisco de Campeche, sin que se reportaran personas lesionadas. De acuerdo con la información disponible, el tren realizaba el recorrido hacia Mérida, Yucatán, cuando presentó una avería mientras se encontraba próximo al ingresar a la estación de San Francisco de Campeche. Los pasajeros fueron trasladados en autobuses hasta la estación de Tenabo, donde abordarían otra unidad ferroviaria para continuar con su viaje. Tras el incidente, elementos de la Guardia Nacional acudieron a la zona para atender cualquier posible contingencia y brindar auxilio a los pasajeros. No hubo necesidad de atención médica debido a que no se reportaron personas lesionadas, y esto es lo que sucedió. Otro accidente en el Tren Maya que descarriló un vagón y afortunadamente no hubo personas lesionadas. La información y los videos, también las fotografías, en nuestro portal en xeu.mx en la sección nacional. Buenos días.
11: 7:42 en XEU.
2: Tenemos llamados, dice este mensaje. Dice que no ha pasado el camión de la basura en la colonia Manantial de Boca del Río, la señora Norma. Señora Norma, ¿nos podría especificar dirección de la colonia Manantial en donde no ha pasado el camión de la basura que nos está reportando? Y también acá dice mucha basura en los camellones de Jovillas del Puerto. Raúl Becerra dice es por donde está la secundaria y el bachillerato. Ahí nos está enviando la fotografía de toda la acumulación de basura que hay en el camellón, bolsas con basura, ahí precisamente en los camellones de Jovillas del Puerto, a la altura de la secundaria y el bachillerato. ¿Y qué nos tienes, David?
11: 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Visita ieu.edu.mx. 7:44 en XEU, es martes 1 de septiembre.
2: ¿Qué pasará con las rodadas de motocicleta clandestinas ahí en Boca del Río?
10: Pues fíjate que ahora sí, ya no se me pone tan valiente, ya. Es que está bien fácil agarrar un extintor, esconderte cobardemente en un casco y llegar a atacar a gente que está haciendo su chamba, como son policías, ejército, marina, o incluso agarrar y ponerte a molestar pues transeúntes o automovilistas, que qué culpa tienen que ellos tengan ganas de venir a molestar a alguien. Entonces, después de los hechos que ocurrieron, yo platiqué con el secretario de Seguridad Pública del Estado, que la verdad también siempre está bien atento a cualquier tema que tenga que ver con Boca del Río, con la zona conurbada, entiendo. Y le mandé los videos, le comenté, le dije, mire, secretario, cómo se ponen las cosas, y nos mandó un apoyo tremendo. Entonces ahorita es Ejército, Marina, Secretaría de Seguridad Pública del Estado, Policía Municipal, Tránsito Municipal, Gobernación Municipal, y ahora sí somos un grupo de 140 que ya no cualquiera se mete, ¿no?
5: Entonces, ¿cada fin de semana?
10: Cada fin de semana y aleatorio. A veces es viernes y sábado, a veces jueves, viernes y sábado, a veces nomás viernes y sábado, pero pues ya la incidencia se ha reducido de una manera importantísima.
11: 7:45 minutos en XEU, martes 1 de septiembre.
2: Esto dijo la alcaldesa de Boca del Río, Mari José Gamboa, y vamos a escuchar lo que señaló la gobernadora Rocío Nale sobre la propuesta para prohibir los celulares en las escuelas.
6: Miren, ya nos hizo llegar la presidencia el proyecto donde dan tres opciones para que el Estado defina, platicando con la secretaria Raquel, una de las opciones, que es la que yo quiero, nada más que pues vamos a comentarlo también con los maestros, es no vienen celulares a la escuela ni de niños ni de maestros. Otra opción era que podían tener aquí un cajón y que ahí guardaran el celular. No tiene caso. Entonces, creo que es por ahí. Ya nos lo enviaron apenas la semana pasada.
7: Sí,
6: la semana pasada. Entonces, en estos días estaremos dando ya. Es una norma que tenemos que implementar. Creo que no pasa ni por el Congreso.
7: No,
6: es como un decreto, como una norma.
8: Para todo
6: el Estado.
8: ¿Bachilleratos?
6: Hasta
8: secundaria.
6: Hasta secundaria, así es.
9: ¿Han recibido alguna queja por parte de los maestros de que ya no van a poder traer?
6: No nos han dicho nada, pero hay que hablarlos con ellos, porque quienes realmente son los que llevan todo el tema escolar son los maestros.
11: 7:46 en XEU.
2: Esto dijo la gobernadora de Veracruz, Rocío Nale. Vamos a la pausa.
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1: Pero, entonces, es...

0: del Río ha aparecido propaganda gubernamental en donde se destacan obras y acciones de la presidenta Claudia Sheinbaum. En el marco del segundo informe de gobierno se han distribuido cuadernillos de color verde con la imagen de la jefa del Ejecutivo Federal, en donde se le ve observando al horizonte con una sonrisa, vestida de un traje regional y con las manos sosteniendo mazorcas de maíz. Las revistas de papel muy delgado pero impresas a color han sido tituladas Honestidad y Resultados. En varias páginas vienen datos, cifras y estadísticas en donde se asegura que ha habido avances en diferentes rubros. Gracias a una inversión de $1 billón, 42 millones de mexicanas y mexicanos reciben un programa para el bienestar. Se lee en una de las páginas donde hay información respecto a los programas sociales. En materia económica se indica que el gobierno federal aumentó el poder adquisitivo del salario mínimo en 135% en 2025 y en 154% en el 2026. También dice que hay buenas noticias porque la inversión extranjera directa es la más alta de la historia. Y agrega que el desempleo se ubica en solo 2.9% y que México está entre los tres primeros países con menos desempleo en el mundo. Así lo indica textualmente. Sostiene que la inflación y tasa de interés disminuyeron, supuestamente gracias a los acuerdos contra la inflación y carestía para la canasta básica, gasolina y diésel. Por otro lado, hace una comparativa en materia de seguridad pública desde el sexenio de Felipe Calderón, pasando por Enrique Peña Nieto, Andrés Manuel López Obrador y lo que va de la presidencia de Claudia Sheinbaum, con una gráfica de barras asegurando que existe una disminución en cuestión de homicidios dolosos. También ofrece cifras de acceso a la vivienda, inversiones para proyectos estratégicos para llevar agua potable a diferentes entidades y saneamiento de ríos y arroyos. En el material de 15 páginas hay una sección especial para el estado de Veracruz con la foto de la presidenta de cuerpo completo y una lista de 22 puntos en materia de infraestructura, agua, educación, salud y energía, además de la reconstrucción por las lluvias del 2025. Finaliza con una carta dedicada al pueblo de México con la firma de la presidenta y en la que puntualiza que entrega buenas cuentas en su segundo año de gobierno porque según ha trabajado con honestidad para construir el bienestar para todos. En la contraportada de los cuadernillos que se meten por debajo de las puertas principales y patios de viviendas, remata con el lema Por Amor al Pueblo. XEU Noticias, Joel Cruz Argüelles.
1: 7:52 en XEU, martes 1 de septiembre.
2: El secretario de gobierno de Zacatecas habló sobre el coche bomba que explotó, que estalló ayer, fue en la noche madrugada de ayer, en donde el saldo fue de un lesionado grave, 11 lesionados, pero uno grave, 16 inmuebles dañados, 11 automóviles también dañados, además un detenido generador de violencia.
3: La comandancia está en una calle que es bastante transitada en el municipio de Ojo Caliente, por eso la onda explosiva hizo un mayor daño a los inmuebles que están cercanos. Hasta el momento se tiene el registro de 17 inmuebles que han sido dañados en las inmediaciones de la comandancia y 38 inmuebles que tienen algún tipo de daño, desde cristales rotos hasta un daño ya estructural. Los daños estructurales, los mayores daños, como es de esperarse, son daños que se registraron en las viviendas que están cerca de la comandancia de Ojo Caliente. Hasta el momento también, como ya se ha hecho de su conocimiento, tenemos el reporte de 11 personas que fueron heridas a través de esta explosión. Todas están recibiendo atención médica. Solamente tenemos el reporte de una persona lesionada que puede considerarse grave, que está siendo atendida en el hospital del ISSSTE. Que desde esta mañana el gobernador ha instruido a la Coordinación Estatal de Protección Civil a estar ahí en el lugar de los hechos para levantar un censo de los daños a las viviendas y también tener toda la información necesaria. También 11 vehículos resultaron dañados. Y también comentarles que desde esta mañana una cuadrilla, por indicaciones del gobernador, perteneciente a la Secretaría de Obras Públicas, se ha trasladado al municipio de Ojo Caliente para apoyar en todo lo necesario. La persona detenida es un generador de violencia que es precisamente originario del estado de Aguascalientes. Creemos nosotros que la agresión que se registró el día de ayer puede estar relacionada precisamente con esta detención.

0: 7:55 minutos en XEU.
1: Esto dijo el secretario de Gobierno de Zacatecas, Rodrigo Reyes. ¿Y qué opinan analistas, expertos en temas de seguridad? Escuchemos al especialista David Saucedo. Dice que este ataque con un coche bomba que hubo en Zacatecas tiene características de un acto de narcoterrorismo.
2: Bueno, lo que vemos es, de acuerdo con las investigaciones que se han avanzado hasta el momento, parece que es un ataque del cártel Jalisco Nueva Generación, tratando de obtener el control de esta región del estado, del sureste de Zacatecas. No fue el único evento, hubo otro en un municipio del año anterior, en donde una motocicleta también detonó, explotó, y de manera previa, a finales del año pasado, integrantes del cártel Jalisco anticiparon que iban a lanzar una serie de ataques en contra de autoridades locales a las que acusan de estar vinculadas con el cártel de Sinaloa, la facción del Mayo Zambada. También hacen este mismo señalamiento en contra de la policía estatal. Desde hace tiempo, el cártel Jalisco Nueva Generación invadió Zacatecas, se apoderó de la zona sur del estado, está tratando de capturar ahora el sureste, y el cártel de Sinaloa tiene el control del norte de Zacatecas, desde la ciudad de Cernillo hacia el norte.
3: ¿Puede ser este ataque considerado como un hecho de narcoterrorismo?
2: En virtud de que, aunque no busca un objetivo ideológico, religioso o político como el terrorismo clásico, es del narcoterrorismo, en tanto que busca un objetivo económico criminal. En todo lo demás se parece mucho a un acto de terrorismo, en virtud de que se busca infundir miedo a la población civil, causarle daño, una amplia cobertura mediática y obligar a las autoridades que tomen determinaciones en materia de política pública. En este caso, el cártel Jalisco exige un rompimiento de vínculo entre el cártel de Sinaloa y el gobierno estatal y los gobiernos municipales de la zona.
0: 7:57 minutos en XEU.
1: Esto dijo el especialista en temas de seguridad, David Saucedo. Ahí lo que ha comentado es consultor, analista en seguridad, en esta entrevista con Joel Cruz y XEU Noticias. Y Enrique Insunza, que es el senador que era de Morena y dice que ya no es de Morena, ya se desligó de la bancada de Morena, pero ayer retornó ahí luego de 125 días ausente. El senador Enrique Insunza reapareció en el Senado previo a la instalación de la mesa directiva que encabeza Higinio Martínez. El legislador, ahora sin bancada, le preguntaron sobre los señalamientos realizados en su contra desde Estados Unidos y pues él dice que tiene la conciencia tranquila.
4: Por lo que toca a si la fiscalía debiera concluir su investigación, yo considero que sí. Considero que si bien no hay un plazo determinado en la ley procesal para concluir una investigación, creo que más de 4 meses han sido un plazo más que suficiente para que se concluya y se deslinden las responsabilidades. Yo soy constitucional y verídicamente inocente. Son patrañas las que se me atribuyen y estoy seguro que la Fiscalía General de la República, en el momento procesal oportuno, así lo determinará, porque así es.
0: 7:58 minutos en XEU.
1: Esto dijo el senador, ahora sin bancada, ahí en el Senado, es el senador Enrique Insunza, que era de Morena, pero a raíz de que le estuvieron pidiendo que dejara la curul, que dejara pues el cargo, sus compañeros de Morena, él se separó de esta bancada. Insunza y Alejandro Moreno deben responder sin frenar la agenda legislativa. Esto dijo el presidente de la Junta de Coordinación Política del Senado, Ignacio Mier, comparó el caso del legislador Enrique Insunza con el proceso de desafuero contra el priista Alejandro Moreno. Escuchemos.
5: Bueno, tenemos una situación particular con el senador Insunza, que ya lo asumió, un asunto personal particular con decisiones que derivaron en el mismo sentido. Hay otros que también están enfrentando, senadores, un problema de declaración de procedencia en Cámara de Diputados, el caso del senador Alejandro Moreno. Ellos dos se tienen que hacer responsables en lo particular, pero el trabajo de la Cámara no puede estar supeditado a los problemas personales que estén enfrentando dos senadores o en el futuro cualquier otro senador.
0: 7:59 minutos en XEU.
1: Ese zumbido se escuchaba de origen de lo que ocurre ahí en el Senado. es el presidente de la Junta de Coordinación Política, Ignacio Mier, quien ha comentado esto sobre los dos casos de Enrique Insunza y de Alejandro Moreno. En este periodo ordinario se estará debatiendo el posible desafuero del dirigente priista Alejandro Moreno y ahora también el caso de Enrique Insunza. Vamos a la pausa.
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0: 8:02 en XEU, es martes 1 de septiembre.
1: Tenemos llamados, tenemos más mensajes de parte de la audiencia. Nos están reportando varias zonas donde no tienen energía eléctrica. Ahorita voy a identificar varios de los mensajes que tenemos de esta pues de esta situación que prevalece con la falta de energía eléctrica. Y tenemos por acá, mientras los identifico, porque nos siguen llegando, nos empiezan a llegar de repente. Aquí nos dice el señor Raúl: llevo a mi hijo a escuela particular. Al momento de llegar, siempre les retiran el celular y ya se los devuelven al salir, o a menos que necesiten comunicarse por alguna emergencia. Dice: sé que las de paga son diferentes criterios, pero a mí se me hace una buena medida, porque así se evitan malas prácticas con los teléfonos durante clases. Eso es lo que nos dice el señor Raúl. Muchísimas gracias por comunicarse. Y tenemos acá también este otro comentario. Estoy todavía acá buscando con este mensaje de la falta de energía eléctrica. Mientras se actualiza la computadora, David, no sé si tienes más
0: sí,
1: llamados
0: de streaming. Llamados. Ángeles Palmeros en la colonia Hidalgo pregunta si hoy van a pagar la pensión del IMSS.
1: Del IMSS, ahorita verificamos. Desde ayer le anunciamos lo de los pagos de las pensiones de bienestar, que inicia a partir de hoy con la letra A. Ayer se lo dimos a conocer, el pago de los adultos mayores y también el pago para la pensión Mujeres Bienestar. Desde ayer se lo hemos informado, el calendario lo puede consultar en el portal de internet en xeu.mx, ahí en la sección Veracruz, ahí encontrará el calendario, pero hoy inicia con la letra A. Para quienes nos siguen preguntando, Julio, hoy inicia, desde ayer se lo informamos con toda oportunidad. Y pues tengo por acá, déjeme ver, tenemos este, acá, a ver, nos habían reportado, perdón, es que ya ahorita me voy al resumen. Nos habían reportado que no servía el semáforo que está ahí en Rafael Cuervo frente a una papelería. De parte de Tránsito Municipal nos dicen que sí está funcionando este semáforo que está ahí en la Rafael Cuervo frente a una papelería. Nos dicen que sí está funcionando de parte de Tránsito Municipal de Veracruz.
12: Es en la calle del Viejón.
1: Esa es la calle.
12: En Playa Linda, sí.
1: ¿Tú viste, David, cuando venías para acá?
12: No, estaba normal cuando
1: pasé. Estaba normal.
12: Sí.
1: Yo creo que hubo alguna confusión de parte del el radio escucha que nos estaba reportando, pero bueno, qué bueno que está funcionando y que nos comparte Tránsito Municipal que sí está funcionando. Y vamos con este reporte desde redacción. Olivia Pérez, adelante.
12: Ocho cinco en XEU.
1: En algún momento más tendremos a Olivia Pérez con este reporte y mientras tanto nos siguen llegando mensajes opinando sobre pues el tema de esta mañana referente a los celulares en las escuelas. Pues sí se debe sancionar que no los lleven y si los llevan sancionarlos, dice la señora Ramírez. Es el mensaje, el comentario que ella nos hace llegar. Comparto imagen de un auto quemado en circuito comercial y conexión al puerto, frente a la glorieta, frente a la entrada principal de la Plaza Nuevo Veracruz. Se pierde visibilidad al dar la vuelta y puede ocasionar algún accidente. Se sugiere que lo retire alguna grúa, dice José Ángel Capetillo, que nos comparte la fotografía de ese auto quemado. Sí, Olivia Pérez, adelante con el reporte.
13: Así es, Betty, les saludo nuevamente para informarles este apagón que se registró en al menos 4 estados anoche y esta madrugada. Según lo que se dio a conocer por la Comisión Federal de Electricidad, este corte de luz afectó Yucatán, Quintana Roo, Campeche y Chiapas. Este corte masivo de electricidad se presentó durante la noche del 31 de agosto y la madrugada de hoy, 1 de septiembre. La afectación fue descrita como parcial, según que no afectó a toda la población. Aún así, el apagón fue reportado por miles de personas e incluso afectó zonas turísticas en esos estados. De alrededor de 7 horas fue el apagón. La zona sur del país ha presentado, recordemos, varios apagones intermitentes. La empresa estatal de electricidad, la CFE, informó durante la noche que había identificado el problema, el cual se presentó en 2 líneas de transmisión que fueron desconectadas, pero al principio no identificó la causa. Ya esta mañana dijo que fueron actos de vandalismo. Asegura que ya se ha restablecido completamente el servicio en esos 4 estados, pero continúa pendiente de que se pudieran presentar algunas eventualidades para atender. Así que fueron 4 los estados afectados por el apagón que duró alrededor de 7 horas: Yucatán, Quintana Roo, Campeche y también en Chiapas. La información a detalle en nuestro portal en xeu.mx en la sección nacional. Buenos días.
12: 8-7 en XEU, es martes 1 de septiembre.
1: Uno de los reportes de falta de energía eléctrica con el número de reporte, el J060809-6126, dice Emilio, que le dijeron de 1 a 10 horas que vendrían a quitar el candado que ellos ponen al medidor, no tiene luz. Este es el reporte que nos hace llegar Emilio, con el número de reporte el J060809-6126. Le dijeron que de 1 a 10 horas, pues irían a quitar el candado que ellos mismos ponen al medidor, es lo que nos comparte, y no tienen energía eléctrica.
12: 8-8 en XEU.
1: Vamos a la pausa.
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1: Ayer por la tarde, médicos especialistas, residentes, enfermeras, personal de base del Hospital Regional de Veracruz estuvieron bloqueando la avenida 20 de noviembre. Por ejemplo, el doctor Jorge Pérez, médico de base del hospital, uno de los primeros en tomar la palabra para señalar que no tienen insumos, lo que pone en riesgo pues la salud de sus pacientes. Dice que son insumos básicos necesarios para atender dignamente a sus pacientes y no cuentan con ellos. La escasez está ahí presente. El personal médico detalló que carecen de estos insumos, por ejemplo, pues material de sutura, equipos de curación, gasas, soluciones para uso médico, analgésicos y antibióticos, pues son los que no tienen, material especializado para traumatología, entre varios insumos con los que no están contando. Y también le informamos esta mañana que camiones de pasaje de la empresa Saeta Verde permanecen retenidos desde el pasado mes de junio, luego de un conflicto registrado por un bloqueo vial en la zona del Pando. Esto lo denunció el abogado defensor representante de la empresa Saeta, lo denunció Jorge Reyes Leo. El abogado dijo que los camiones fueron puestos a disposición de la Fiscalía del Estado tras la intervención de elementos de seguridad pública, pero el abogado defensor asegura que la autoridad no realizó formalmente el aseguramiento conforme a los términos legales, por lo cual consideran que la retención de los camiones es arbitraria. Ayer se puso en marcha la nueva Escuela Veracruzana de Servicios Turísticos. Inició actividades con 128 estudiantes. Ofrece la carrera de técnico superior universitario en servicios turísticos. Está ubicada ahí, pues donde está el ilustre Instituto Veracruzano. La gobernadora Rocío Nale dijo que esta escuela es un proyecto que nació desde el primer momento para representar una etapa para la profesionalización del sector turístico. Y las autoridades municipales de Boca del Río, pues en este caso la alcaldesa de Boca del Río, María José Gamboa, dijo que falta en regulación y vigilancia en la zona de playa que está a la altura del balneario Mocambo, lo cual representa un foco constante de riesgo para turistas y locales durante la temporada vacacional. La alcaldesa dijo que esa área carece de un control de acceso y que depende del DIF estatal. Es una zona concesionada al DIF estatal. Por su parte, ante el llamado de autoridades de Boca del Río para atender la falta de regulación y vigilancia en esa playa, ahí por el balneario Mocambo, el secretario de Turismo del Gobierno del Estado, Igor Rojí, reconoció que existe una preocupación general por las condiciones de las playas y dijo que sí, que será necesario reforzar el ordenamiento en todos los kilómetros de playa que tiene el estado de Veracruz, no solo en esa, sino en todas las playas. Y bueno, la alcaldesa de Boca del Río, María José Gamboa, dijo que van a continuar contra las rodadas clandestinas de motocicleta que realizan luego los fines de semana en Boca del Río. La gobernadora de Veracruz, Rocío Nale, informó que ya Veracruz recibió la propuesta de la Presidencia de la República para regular el uso de teléfonos celulares en las escuelas. Las alternativas y la que ella respalda es la de prohibir que estudiantes y maestros, tanto de primaria como secundaria, prohibir que lleven los celulares a las escuelas. Esto fue parte de lo que dijo. Casa por casa, desde hace varios días, casa por casa, distribuyen, ha aparecido la propaganda gubernamental en donde se destacan obras y acciones a 2 años del gobierno federal en el marco de este segundo informe de gobierno que es precisamente este día. Y bueno, luego de que estalló un coche bomba en Zacatecas, el secretario de gobierno de Zacatecas, Rodrigo Reyes, dio a conocer el saldo en donde hubo 11 lesionados, uno de gravedad, 16 inmuebles dañados, 11 automóviles dañados, un detenido generador de violencia. Y el estallamiento de este coche bomba en Zacatecas tiene características de un acto de narcoterrorismo. Esto lo consideró el especialista consultor analista en seguridad, David Saucedo. Enrique Insunza reapareció, el senador ahora sin bancada, después de que se separó de la bancada de Morena, tras permanecer 125 días ausente ante las acusaciones en su contra de Estados Unidos de presunto involucramiento con la delincuencia, el legislador pues dice que tiene la conciencia completamente tranquila. Insunza y el caso de Alejandro Moreno son estos temas que ellos deben responder sin frenar la agenda legislativa, por lo que dijo el presidente de la Junta de Coordinación Política del Senado, el morenista Ignacio Mier, comparó el caso de Enrique Insunza con el proceso de desafuero promovido en contra del priista Alejandro Moreno. Dijo que ambos deben responder por sus actos ante las instancias correspondientes. Esto es lo que pues le hemos estado informando esta mañana. le hemos informado también aquí a través del noticiero, pues que se descarriló otro vagón del tren Maya. Afortunadamente no hubo lesionados. Esto fue allá en la estación San Francisco de Campeche. Afortunadamente no se reportaron personas lesionadas, pero bueno, pues nuevamente se dio el descarrilamiento de este vagón del tren Maya. Apagones a la orden del día. Hubo apagones en 4 estados de la República: Yucatán, Quintana Roo, Chiapas y Campeche. Y Comisión Federal dice que esto se debe a actos de vandalismo y que ya se restableció el servicio en esos 4 estados de la República. Y le repetimos el pronóstico del tiempo, pues ya tenemos una temperatura elevada esta mañana, luego de que amanecimos con 26 grados. A esta hora tenemos 29 grados Celsius de temperatura, tenemos 1011 hectopascales, la presión atmosférica, 89% el porcentaje de humedad. Y para el mediodía, hoy se está pronosticando nuevamente muchísimo calor aquí en el puerto de Veracruz, en Boca del Río, 32 a 34 grados. El índice de calor, 38 a 40 grados Celsius. El viento estará de dirección norte-noreste por la tarde de 25 a 35 kilómetros por hora. Hay una onda tropical a 35 que estará recorriendo el sureste del estado de Veracruz. Esto sería ya a partir de mañana. Hoy está hacia la península de Yucatán, pero mañana ingresaría al istmo de Tehuantepec y estaría en el sureste del estado de Veracruz. Aumentará las lluvias en el sur del estado, precisamente. Aquí es limitada la condición para lluvias, es muy baja la probabilidad de lluvias para nosotros en los próximos días, según lo que indica al momento el pronóstico del tiempo. Y en Jalapa se está pronosticando una temperatura máxima de 27 a 29 grados Celsius. Bueno, sí, al regreso de la pausa y de deportes, les voy a repetir el calendario de los pagos de bienestar. Nos están insistiendo, hoy inicia con la letra A. También le tendremos la respuesta sobre el pago de la pensión del IMSS. La propia audiencia nos está compartiendo. En un momento más, al regreso de la pausa, le estaremos comentando al detalle. Abogado acusa al secretario de Gobierno de Veracruz de presuntamente apadrinar al cártel inmobiliario. Y Ricardo Agüed, el secretario de Gobierno, contesta y rechaza dichas acusaciones. Dinero de multas terminó en una cuenta personal. Escucharemos lo que dijo el alcalde de Medellín, de Bravo. ¿Qué pasa con esta iniciativa constitucional de reforma constitucional para que los candidatos a la presidencia y a las gubernaturas no tengan doble nacionalidad? ¿Qué efectos tendría esta reforma? Le comentaremos al detalle. Le recordamos que hoy no hay mañanera porque hoy es el día del informe presidencial y también se pone en marcha el periodo ordinario de sesiones. Y en la sección de deportes, Lionel Messi se retira de la selección argentina.
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15: 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Continuamos.
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26: Saludos amigos de XEU, soy Edwin Santana y vámonos con la información deportiva. El futbolista mexicano Eric Lira ha partido de territorio mexicano con rumbo a Mónaco. Se va al Principado allá en territorio francés porque estará perteneciendo a la Asociación Esportiva Mónaco. Eric Lira, canterano de los Pumas, jugador de Cruz Azul, ha decidido desligarse del club de la Liga MX. Evidentemente el Mónaco pagó por sus servicios y así Eric Lira cumplirá su sueño europeo. Al filo de las 6 de la tarde de ayer, eso lo confirmaba Víctor Velázquez, presidente de la cooperativa Cruz Azul, quien era muy claro: al principio no había un acuerdo con Mónaco, sin embargo, después la oferta fue buena, con tal de cumplirle el sueño a Lira, más los billetes, dejaron ir al futbolista cementero. Esto dice Víctor Velázquez, presidente del Consejo de Administración de la cooperativa Cruz Azul, sobre el tema de Eric Lira, quien ya viaja hacia Europa.
27: Nos tardamos precisamente, pero desde mi punto de vista mejoramos mucho las condiciones. Nos sentimos tranquilos porque sobre todo fue un compromiso con Eric de que lo íbamos a apoyar si venía una oferta para Europa, que era su ilusión de jugar en Europa y adelante, ¿no? Por nuestra parte.
26: Él es Víctor Velázquez, el presidente del Consejo de Administración de la cooperativa Cruz Azul. Él es el mandamás de la máquina cementera y bueno, también dio el visto bueno para que Eric Lira deje a la máquina cementera. De esta forma, el canterano de los Pumas de la universidad, que a sus 26 años de edad estará viviendo su primera experiencia en el fútbol europeo en la Ligue 1 de Francia con el Mónaco y será rival del Paris Saint-Germain, del Racing Club de Lens, entre algunos otros conjuntos allá en el país galo. Otro futbolista mexicano que ha cambiado de club es Santi Jiménez. Él ya estaba en Europa con el equipo de AC Milan, sin embargo ahora ha dado el salto a Portugal. El FC Porto, un equipo que ha recibido a varios mexicanos en los últimos años, es el nuevo equipo de Santi Jiménez. Ayer por la tarde se hizo oficial, Santi deja el Milan y en calidad de préstamo con opción a compra se va al Porto de Portugal. En el fútbol internacional, sin duda alguna, la nota de 8 columnas. Lo más relevante ayer fue el tema de Lionel Andrés Messi Cuccittini. Leo Messi, quien ha decidido dar un paso al costado del fútbol a nivel de selecciones. Ya no veremos a Messi con la selección argentina. Se fue después de ganar una Copa del Mundo en Qatar 2022. También la Copa América. Y ni qué decir de la medalla de oro lograda en el año 2004 en Atenas. Se va Messi, máximo anotador y el futbolista con más apariciones con la selección de Argentina. Y en torno a su despedida, habló Mario Alberto Kempes, un emblema de la selección de Argentina, campeón en 1978, y le dedicó estas palabras a Messi.
28: Hoy es un día muy difícil para todos los argentinos. Vos llevaste la camiseta argentina como nadie. 207 partidos, 125 goles. El goleador histórico de la selección. El jugador con más presencia en nuestra historia. Y lo
26: De figura a figura, así es como sentenciaba Mario Alberto Kempes, un romperredes en el Mundial de 1978, celebrado en Argentina, donde el albiceleste consiguió su primera Copa del Mundo. En este caso, Kempes le habla a Messi desde lo más profundo de su corazón, deseándole el mejor de los éxitos. Y honrando también ese legado de Messi, que le ha dado la tercera estrella tan anhelada para ellos, la tercera estrella de Copas del Mundo a Argentina. Messi ya no estará con el cuadro albiceleste en el proceso rumbo a la Copa del Mundo del 2030, pero seguiremos viendo a Messi en la MLS con el Inter de Miami. Nos vamos ahora al fútbol europeo. Arrancamos en España, donde Barcelona se divirtió sabroso y le metió 5 goles al Rayo Vallecano. Empezó perdiendo 1-0 con gol de Camello, sin embargo Rafinha con doblete, Lamine Yamal con doblete y un autogol sentenciaron el partido. Barcelona 5, Rayo Vallecano 2 en la actividad de la Liga de España. Con este partido se bajó el telón de la jornada número 3. Y de la Liga de España nos vamos a la Premier League, donde ayer también tuvimos el fin de la jornada, pero en este caso de la número 2. El Arsenal venció por la mínima 1-0 al Aston Villa en Villa Park. Un Arsenal que está experimentando varios cambios, sobre todo se fue su portero, el Dibu Martínez, que ahora es arquero del Chelsea, y compraron al guardameta Suzuki, al futbolista japonés que ahora defiende la portería del Aston Villa. Post partido habló Unai Emery para la cadena Fox. Esto dijo el técnico del Villa.
2: Tratando de construir, con los jugadores que teníamos, ser capaces de mantener la línea de rendimiento que queríamos, con los nuevos jugadores que se adapten rápido, pero la Premier League no espera, entonces nosotros tenemos que ser algo pacientes, con dónde vamos a encontrar los resultados que queremos, pero hoy el equipo ha competido y ese es el camino, la primera piedra se tiene que construir a partir de ahí.
26: Es parte de lo que comentaba Unai Emery, el técnico del Aston Villa, que perdió ayer 1-0 ante el Arsenal con tanto de Bukayo Saka en el fin de la jornada 2 en la Premier League, donde el Arsenal continúa en lo más alto de esa liga. Dejamos a un lado lo que corresponde al nivel de clubes y nos enfocamos con la selección mexicana de fútbol femenil categoría sub-20. Ellas están en vísperas de debutar en la Copa del Mundo de su categoría, Mundial sub-20 femenil. Ahí hay una veracruzana de Antón Lizardo, municipio de Alvarado. Ella es Valentina Murrieta, portera que hace un año se dio a conocer por sus grandes actuaciones con la selección sub-17 y en menos de un año ya ha escalado al punto de estar convocada con la selección sub-20. Yareli Valadez, futbolista de la selección mexicana sub-20, ayer salió a conferencia de prensa y dijo lo siguiente en la previa del mundial, que para ellas arranca en menos de una semana.
4: Como todos los países, claro, ir por el campeonato del mundo, pero al final vamos partido a partido y conforme se vaya dando la secuencia, pues generando pues más seguridad y más confianza en el equipo.
26: Se viene el arranque del Mundial Sub-20 Femenil. México está presente y va a enfrentar este sábado 5 de septiembre a las 10 de la mañana a la selección de Benín. Después México contra el anfitrión Polonia el próximo martes, no hoy, sino el de la próxima semana, 8 de septiembre. Y México finaliza la fase de grupos de este Mundial Sub-20 Femenil en Polonia ante Argentina el próximo viernes 11 de septiembre. Así que este sábado contra Benín arranca el camino de Valentina Murrieta, la de Alvarado y del cuadro nacional mexicano en ese Mundial Sub-20 Femenil. Hablamos de Piratas FC porque el cuadro filibustero de la Liga de Expansión ya dejó en el olvido a los Leones Negros de la UDG y ahora Piratas se concentra en enfrentar a Correcaminos, este equipo de la Universidad Autónoma de Tamaulipas que viene de empatar a 0 contra Alacranes de Durango. Piratas va a estar recibiéndolo este sábado a partir de las 6:30. Tenemos la transmisión. El partido es en el Pirata Fuente y ya sabe que la radio oficial de Piratas es XEU98.1 de FM. A partir de las 6:30 tenemos la previa, a las 7 arranca el partido. Ahí estará Diego San Román, Jared Álvarez y un servidor Edwin Santana. El equipo de XEU Deportes en el juego de Piratas contra Correcaminos. La transmisión del partido en vivo este sábado a partir de las 6:30, jornada 7 de la Liga de Expansión. Cerrando la información deportiva, hablamos también de béisbol, porque ayer tuvimos resultados interesantes en la Gran Carpa. Muestra de ello es que los Mets vencieron 3-2 a las Mantarrayas de Tampa Bay. Los Red Sox se impusieron 9-8 ante los Marineros de Seattle. Los Tigres de Detroit fueron apaleados 11-1 por los Twins. Los Brewers perdieron 17-3 ante los Cachorros. Y finalmente los Rangers también le ganaron 8-1 a los Atléticos de Oakland. 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Nos escuchamos a las 4 en el Deportivo de la U. Soy Edwin Santana. Tenga una excelente mañana.
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6: 8:32 en XEU, martes 1 de septiembre de 2026, y tenemos llamados de nuestra audiencia. Alicia Báez Montes de Oca: apoyemos al personal del hospital regional que demandan insumos y materiales. Es el lugar donde van a dar para atención médica y rehabilitación gran parte de los diariamente accidentados. El doctor Roberto Avendaño Domínguez nos dice: buenos días a los señores de Limpia Pública del Ayuntamiento de Veracruz. He sembrado 7 árboles en la colonia Zaragoza y los han arrancado de los arriates. Esos árboles los estuve cuidando para que pudieran crecer y ser un apoyo a la naturaleza para tratar de disminuir el cambio climático mundial. Les falta cultura forestal. Pero eso sí, pasan pidiendo la cooperación los señores de Limpia Pública. Noé Lobato: felicitaciones a mi padre, el señor Gil Lobato Juárez, quien está cumpliendo 82 años de vida, allá en Manlio Fabio Altamirano. Saludos desde Monterrey, Nuevo León. Vicky Barradas nos dice: buenos días. Sí, ya hicieron el depósito del IMSS, eso nos dice. Los teléfonos no los deben prohibir, los deben controlar. Al entrar al salón, los deben dejar en una caja en modo avión. Ya es un medio indispensable. Teodoro Gómez, en la colonia Carranza, reporta que encontró una placa de vehículo. La placa es YB043. Ángel López, en Las Brisas, comenta que el pasado domingo salió a pasear con su familia por el bulevar. A la altura de Doblado y Barragán, las playas estaban llenas de salida de aguas negras. Qué vergüenza que pase eso, había muchas aguas negras. 8:34 minutos en XEU.
0: Accidente en Díaz Mirón, dos autobuses urbanos y un coche particular. Germán nos está reportando y nos comparte fotografía de este accidente. Manejen con precaución. Díaz Mirón no nos pone a qué altura, pero bueno, nos dicen, a ver, déjeme ver si logro apreciar a qué altura será. Tratando de acercar la fotografía que nos ha enviado, a ver si me apoyas, David. Mientras tanto, pues vamos en la unidad móvil con Luis Alberto Luna. Adelante, Luis.
1: Hola, ¿qué tal? Buenos días, Betty. Buenos días, auditores de XEU. Pues bueno, en estos momentos me encuentro aquí en la zona del Nuevo Veracruz, en la glorieta frente al centro comercial del mismo nombre, donde nos reportaron un automóvil calcinado, al parecer durante la madrugada, mañana de este martes. Pues ese vehículo, al momento se desconocen las causas por las cuales pues ardió en fuego y quedó únicamente prácticamente el cascarón de este vehículo, un vehículo color blanco tipo sedán, el cual se tenía lo que es la parte del cofre abierta. Al parecer pudo haberse tratado de alguna falla mecánica que hizo pues alguna chispa e inició este incendio que se quemara este vehículo. Al momento automovilistas habían reportado pues que de la peligrosidad de donde se encontraba este vehículo, porque se encuentra lo que es, o se encontraba más bien a la entrada de lo que es el puente que comunica la plaza con el fraccionamiento Nuevo Veracruz, por lo que bueno, ya el vehículo acaba de ser retirado de la zona y ya no hay ningún riesgo de accidente aquí en esta glorieta de lo que es el centro comercial Nuevo Veracruz, para que la gente que viene circulando por esta zona, pues bueno, ya esté más tranquila y no hay ningún riesgo de accidente. Al momento, le reitero, era un vehículo tipo sedán color blanco, el cual pues terminó calcinado aquí frente a la glorieta del centro comercial Nuevo Veracruz y ya fue retirado de la zona para evitar algún riesgo de accidente. Las imágenes y los detalles en nuestro portal de noticias www.xeo.mx y también en nuestras redes sociales en Facebook, Instagram y Twitter, XEU Noticias y XEU Noticias Veracruz. Por lo menos el reporte, Betty, no sé si tenga alguna pregunta.
0: No, Luis Alberto, gracias por tu reporte.
1: Muchas gracias, seguimos pendientes.
6: 8:36 en XEU, es martes 1 de septiembre.
0: Ya acercamos la fotografía y el accidente entre dos camiones urbanos y un particular que nos reportan es en Díaz Mirón y Bolívar, ahí por el multifamiliar del ISSSTE. Ahí está este accidente. Tenga precaución, maneje con precaución. Vamos a la pausa.
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0: Le vamos a comentar sobre esto que dijo el abogado Jorge Reyes Peralta, que acusó presunto encubrimiento o que están apadrinando desde las autoridades al cártel inmobiliario de Jalapa. Dio conferencia de prensa.
5: El abogado penalista Jorge Reyes Peralta acusó al titular de la Secretaría de Gobierno del Estado de Veracruz, Ricardo Agüet, de presuntamente proteger al cártel inmobiliario de Jalapa, una supuesta organización que se dedica al despojo ilegal de viviendas y terrenos mediante fraudes procesales. En conferencia de prensa hizo referencia a un caso que él representa en donde una empresa fue despojada de 120 mil metros cuadrados de terreno en la capital del estado, en una zona de alta plusvalía.
7: Hemos detectado nosotros que por un lado en el gobierno del estado se está diciendo que están combatiendo el cártel inmobiliario y por otro lado encontramos quién es el padrino que protege a los del cártel inmobiliario. Esto no lo hice yo, esto lo publicó un medio, ¿verdad?, en el cual señalamos a Ricardo Agüet, el secretario general de gobierno del estado de Veracruz, que él protege al cártel inmobiliario.
5: Al respecto se le cuestionó lo siguiente.
8: Esta acusación que usted hace en contra del secretario de gobierno es grave. Además de una fotografía que se publica en un medio de comunicación, ¿qué otra prueba tiene usted para hacer este tipo de acusación?
7: Bueno, nosotros tenemos la prueba de que el secretario ha estado obstaculizando la investigación. Le quiero decir que va a cumplir 3 años la investigación y hemos luchado contra la impunidad. Fue un gran logro lo que obtuvimos nosotros, ¿verdad? Y también sabemos reconocer cuando las cosas hacen bien, y la lucha que se tiene de la Secretaría de Gobierno contra la Fiscalía General del Estado, y hemos logrado nosotros en un primer momento que se judicialice a la invasora y al notario público.
6: 8:42 en XEU, martes 1 de septiembre.
0: Esto dijo el abogado Jorge Reyes Peralta en conferencia de prensa. Inmediatamente en el transcurso de la tarde de ayer se dio la respuesta del secretario de gobierno, Ricardo Agüet, rechazó las acusaciones realizadas públicamente en conferencia de prensa por el abogado penalista Jorge Reyes Peralta, quien lo señaló de presuntamente proteger al llamado cártel inmobiliario de Jalapa. Y Ricardo Agüet rechaza estos señalamientos. Ricardo Agüet sostuvo que una fotografía en la que aparece acompañado de algunas de las personas mencionadas por Reyes Peralta no demuestra complicidad ni protección. Explicó el secretario de gobierno que debido a su actividad política a lo largo de los años se ha tomado miles de fotografías con ciudadanos, funcionarios, representantes de distintos sectores. Ante estas acusaciones, el secretario de gobierno, Ricardo Agüet, respondió: es lamentable que un abogado de tanta trayectoria como el abogado Peralta se vaya a hacer berrinches, dice textualmente, se vaya a hacer berrinches a los cafés para decir tonterías, porque aquí de ninguna manera estamos apadrinando. Invitó a presentar pruebas en Palacio de Gobierno. El secretario de Gobierno, pues, invitó a Reyes Peralta a acudir directamente al Palacio de Gobierno para revisar los casos a los que hace referencia y presentar las pruebas correspondientes. Ricardo Agüet consideró que en lugar de realizar acusaciones públicas, el abogado debe aportar los elementos que sustenten sus señalamientos ante las autoridades correspondientes. Ricardo Agüet reiteró que no existe protección ni respaldo hacia personas involucradas en los casos señalados. Se dijo dispuesto a revisar la información y las pruebas que presente Reyes Peralta. Los señalamientos sobre el denominado cártel inmobiliario corresponden a acusaciones realizadas públicamente por el abogado, y aquí la respuesta que dio el secretario de gobierno.
6: 8:44 minutos en XEU.
0: Tenemos llamados de la audiencia. Déjeme ver dónde nos hemos quedado. Dice la escuela Leyes de Reforma, desde que se cayó la barda en el mes de junio, no ha tenido clases. ¿Por qué ahora sí regresan a clases si corren un riesgo los alumnos? ¿Qué esperan las autoridades y la escuela? ¿Que haya un accidente dentro del plantel? Además de que la barda se sigue rompiendo hacia la otra escuela que está junto. Es lo que están pues comentando padres de familia que se han comunicado. De hecho, ayer le presentamos una entrevista sobre esta escuela que está iniciando precisamente funcionamiento con este ciclo escolar, pero sin barda, bueno, con la barda ahí colapsada. De hecho, ayer se lo informamos con toda oportunidad y pues lo que piden es que se resuelva, que rehabiliten esa barda. Eso es lo que comentaban ayer autoridades educativas y este día que se están comunicando padres de familia. Vamos a la pausa.
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6: 8:48 en XEU, martes 1 de septiembre.
0: Esta escuela, la barda de la escuela primaria Leyes de Reforma que se han comunicado padres de familia, yo le comentaba que ayer presentamos precisamente una entrevista con la directora de la escuela, María Inés Cardel González. Vamos a recordar parte de lo que dijo del problema que tienen con esta barda que ha colapsado.
26: Pues mire, señorita, estamos en espera de contestación de las autoridades. Según lo que tenemos entendido es que nada más que firmen el presupuesto, vamos a volver a hacer la gestión pertinente ya que hubo movimientos en la ciudad de Xalapa. Momentáneamente, por seguridad de los niños, tapamos las áreas que son las que ponen en riesgo a los pequeños, para que de esa manera pues no tengan acceso a esa área. Y bueno, reconocemos nuestra responsabilidad, mi grupo de docentes y una servidora que tenemos con nuestra escuela, y pues estar al pendiente de ellos.
3: ¿En cuánto estiman que se destine o cuánto se requiere para la reconstrucción de la barda?
26: Pues de acuerdo al presupuesto y por la situación que hay, es porque necesita esto, tienen que hacer una excavación y son aproximadamente de 80 a 100 metros. Por lo que me comentaron las personas de Protección Civil, sale arriba de $1,000,000, es el presupuesto.
3: Y entonces, hasta el momento no ha tenido una respuesta positiva por parte de las autoridades educativas.
26: Pues no, honestamente no, nada más nos dicen

0: da la matrícula que tenemos de 370. Mucha comprensión por parte de los padres, pero...
1: 8:50 minutos en XEU.
2: Eso fue lo que dijo la directora en entrevista con Anabel Vela. Eso fue parte de lo que dijo la directora de esta institución educativa, que pues está con este problema desde el mes de junio. Como ya se ha escuchado, es la directora del plantel, María Inés Cardel González. La escuela primaria Leyes de Reforma está ubicada en el Infonavit Las Brisas del municipio de Veracruz. Y le comentaba de este calendario que se lo dimos a conocer desde ayer y que a partir de hoy y hasta el 25 de septiembre pagarán pues las pensiones de bienestar para adultos mayores, pensión mujeres de bienestar, la pensión para personas con discapacidad. Hoy le corresponde a la letra A, mañana miércoles 2 de septiembre la letra B, jueves 3 y viernes 4 de septiembre la letra C, el lunes 7 de septiembre las letras D, E y F, martes 8 y miércoles 9 de septiembre la letra G, el jueves 10 de septiembre las letras H, I, J, K, el viernes 11 de septiembre la letra L, lunes 14 y martes 15 de septiembre, la letra M. Jueves 17 de septiembre, las letras N, Ñ, O. El viernes 18 de septiembre, la letra P y Q. El lunes 21 y martes 22 de septiembre, la letra R. El miércoles 23 de septiembre, la letra S. Jueves 24 de septiembre, las letras T, U, V. Y el viernes 25 de septiembre, las letras W, X, Y, Z. Así está el calendario, como quedó, que se lo hemos informado desde ayer y que puede seguir consultando en el portal de internet, en xeu.mx, en la sección Veracruz. Y vamos ahora con este reporte. Olivia Pérez, adelante.
3: ¿Qué tal, Betty? Les saludo nuevamente para informarles, pues hoy no hay mañanera. La presidenta Claudia Sheinbaum ofrecerá un mensaje por su segundo informe de gobierno. Este mensaje será desde Palacio Nacional, donde dará un mensaje a los mexicanos sobre resultados y avances de su administración. Será a las 11 de la mañana. Todos los detalles los tendrá a través del 98.1 de FM y por xeu.mx. Y por esta razón del segundo informe, la mandataria canceló su tradicional conferencia mañanera de este martes, anunció que la va a retomar mañana. Como parte de los anuncios, con motivo de este segundo informe de gobierno, la presidenta dio a conocer que el jueves 3 de septiembre comenzará una gira por los 32 estados para informar sobre los avances logrados en estos dos primeros años. Además, su último evento será en el Zócalo de la Ciudad de México. El recorrido comenzará en Cuernavaca, Morelos, mientras que el viernes estará en Zacatecas, donde encabezará la conferencia mañanera. Cabe decir que como parte de este proceso institucional, a las 5 de la tarde, la secretaria de Gobernación, Rosa Isela Rodríguez, entregará el segundo informe de gobierno de la presidenta ante el Congreso de la Unión, donde cada bancada dará su posicionamiento. Y bueno, esto es lo que sucede hoy. A las 11, el informe de la presidenta Claudia Sheinbaum. A las 5, la entrega oficial al Congreso de la Unión. Y todos los detalles en nuestro portal en xeu.mx, en la sección nacional. Buenos días.
1: 8:54 minutos en XEU.
2: Ahora vamos con este reporte desde redacción. Alexandra Bursch, adelante.
4: Gracias, Betty. Buen día. Pues informar que Luis Enrique Barragán Chávez, alias el R5, uno de los principales objetivos criminales de la región de Michoacán, fue abatido durante un operativo de fuerzas federales, esto en el municipio de Tocumbo, en Michoacán. Y es que la versión circuló desde ayer lunes y se atribuye a fuentes militares el reporte sobre la posible muerte de Barragán Chávez luego de un enfrentamiento registrado durante un despliegue de seguridad contra integrantes de un grupo delictivo. Sin embargo, el presunto abatimiento no había sido confirmado hasta el día de ayer, pero este martes ya el Gabinete de Seguridad está confirmando precisamente que fue abatido el R5, identificado como líder de un grupo delictivo en la región de Michoacán, y se informa que el despliegue fue realizado por elementos de la Defensa, de la Guardia Nacional y corporaciones de seguridad estatal. Y bueno, se informa también en un comunicado que ahí las autoridades fueron agredidas por arma de fuego, por lo que tuvieron que repeler esta agresión, y en el lugar falleció Luis Enrique, alias El Huicho o R5, además de un acompañante a quienes se les aseguró dos fusiles automáticos.

0: cartuchos y cargadores de diversos calibres y también una cuatrimoto. La Secretaría de la Defensa Nacional y el Gabinete de Seguridad señalan que el ahora OXXXO contaba con una orden de detención provisional con fines de extradición a los Estados Unidos y el Departamento de Estado de ese país ofrecía $3 millones a quien proporcionara información conducente a su arresto por tráfico de drogas y también tráfico de armas hacia México. Pues es la información, el Gabinete de Seguridad está confirmando que fue abatido Luis Enrique Barragán Chávez, alias R5, objetivo prioritario y líder de un grupo delictivo en la región de Michoacán. Los detalles los pueden encontrar ya en nuestro sitio de internet en xcu.mx, en la sección policíaca. Ahí está toda la información. Es el reporte. Buenos días.
1: 8:56 en XEU.
2: En algunos minutos más, en Periodismo de Análisis, tendremos este tema que nos han sugerido desde la semana pasada de parte de la audiencia. Si ya se hizo un testamento, ¿este se puede modificar? ¿Cuáles son las ventajas de hacer un testamento? Estaremos comentando en Periodismo de Análisis, estaremos platicando con notarios públicos, abogados que estarán hablando sobre el tema. Si ya se hizo un testamento, ¿este se puede modificar? ¿Cuáles son las ventajas de realizar un testamento? En Periodismo de Análisis, los invitamos a que nos acompañen. Y tenemos pues más mensajes. Nos siguen reportando este choque en Díaz Mirón, esquina Bolívar. Nos estaban pidiendo que se hiciera el llamado para que llegara un tránsito, un agente de tránsito, porque no había. Ahí nos han enviado estas fotografías, algunos otros radioescuchas. Nos volvieron a reportar, Raúl León, este accidente. Miguel Alemán y Bolívar, carril sur-norte, el congestionamiento llega desde Bolívar hasta la calle Jobo. Por favor, dice, pues utilicen vías alternas, porque por dicho accidente está tremendo el congestionamiento vial ahí en Díaz Mirón y Bolívar. Nos están hablando de este accidente. Y por acá también, comentario, dice, en Boulevard Ruiz Cortines hay carreras de motos y autos deportivos, los ve tránsito y no hace nada, y molestan a otros que no deben nada, dice Nelson de Lagos de Puente Moreno. Eso es lo que nos está comentando. Tengo por acá para reportar el puente peatonal que está en Cuauhtémoc, a la altura de un centro comercial, justo antes de subir el puente de Cuauhtémoc. Está oxidado, todos los barrotes y la estructura. Dice la señora Gabriela, las fotos es lo que nos envía ese puente. ¿Dónde está? ¿Te ubicas? Dice que por un centro, a la altura de un centro comercial, justo antes de subir el puente de Cuauhtémoc. Dice que está todo oxidado. Ahí nos está enviando fotografías de dicho puente. Es lo que nos está reportando la señora Gabriela.
1: 8:58 en XEU, martes 1 de septiembre.
2: El cangrejo azul, ¿cómo hacerle para rescatarlo? Vamos a escuchar lo que dice Rebeca Rodríguez, representará a México en Miss Air. Ella presentó una propuesta para proteger al cangrejo azul en la Riviera Veracruzana.
3: Hablando de la problemática actual aquí en Veracruz, creo que es importante mencionar que la labor ya se lleva a cabo desde hace casi 10 años. La labor ya se ha hecho y esta la ha llevado a cabo una asociación que los invito a que la sigan, por si no la conocen, que es Air Mission. Esta asociación lleva 10 años rescatando al cangrejo azul y ayudándolo a llegar a salvo a la playa para desovar y después a regresarlo al manglar. Ellos han realizado algo llamado la cangrejeada, que es una actividad muy bonita, que une no solamente a grandes, sino también a pequeños y a todas las personas que viven en comunidades aledañas a la zona donde está el manglar, específicamente más que nada el de Mandinga y también en la zona de Alvarado. Ahí es donde más que nada se ve estos avistamientos del cangrejo azul. Y sí, van ya para 10 años haciendo esta labor. Afortunadamente este año ya se unió también gobierno a las brigadas de apoyo. Sin embargo, además de esta labor que ya la comunidad hace también para salvaguardar a esta especie, creo que es importante, como mencionó mi compañera, la educación. La educación ambiental, enseñar a los niños desde pequeños a respetar a cualquier ser vivo, no nada más al cangrejo azul.
1: 9 de la mañana en XEU.
2: Esto es lo que dijo Rebeca Rodríguez, quien representará a México en el certamen Miss Air 2027. Ella está presentando una propuesta concreta para proteger en la Riviera Veracruzana. Dice que habla de la construcción de puentes o pasos de fauna que permitan al cangrejo desplazarse con seguridad entre el manglar y la zona de playa, donde desovan cada año. Y ahí parte de lo que está señalando ella es veracruzana, llevará esta voz del cangrejo azul hasta Filipinas, donde se estará efectuando este concurso, este certamen Miss Air 2027. Y ahora tengo pues más mensajes, más comentarios de la audiencia. Bendiciones, dice, reportando luminarias que no funcionan, esto desde hace días, sigue fundida. Si nos pueden ayudar, la señora López, esto es en Dos Caminos, Azalea, entre Fuente Viva, o no sé cómo dice, así será, David, y Madre Selva. Siempre no, viva.
1: Siempre viva.
2: Y Madre Selva. La señora López, eso es lo que nos está reportando. Y tenemos este informe, este reporte desde redacción. Olivia Pérez, adelante.
4: ¿Qué tal, Betty? Les saludo nuevamente. Pues lamentablemente otra víctima de un accidente en moto, un motociclista perdió la vida anoche tras sufrir un accidente sobre la carretera federal Veracruz-Jalapa a la altura de la entrada a Oluta. El hombre circulaba a bordo de una moto cuando presuntamente fue impactado por un vehículo cuyo conductor habría huido después del choque, lo cual ya investigan las autoridades, debido a que otros afirman que también fue atropellado por otros autos. Luego del fatal accidente, al sitio acudieron elementos de corporaciones policíacas, también paramédicos, quienes encontraron al motociclista tendido sobre el pavimento. Pese a la atención de los cuerpos de emergencia, el hombre ya no contaba con signos vitales. La víctima vestía pantalón de mezclilla y playera blanca de manga larga. Familiares acudieron después para reconocer a la víctima. Personal del Servicio Médico Forense también realizaron las diligencias correspondientes y retiraron el cuerpo para trasladarlo al CEMEFO. El hecho, pues, lamentablemente se suma a la serie de accidentes de motociclistas registrados en carreteras de aquí, de Veracruz, Boca del Río. Solo en esta zona suman 16 personas fallecidas en un accidente en moto en lo que va del año. Los detalles de este tremendo accidente del motociclista que perdió la vida en la Jalapa, Veracruz, los puede consultar en nuestro portal en xeu.mx en la sección policíaca. Buenos días.
1: 9:03 en XEU, martes 1 de septiembre de 2026.
2: Casi por despedirnos en el noticiero, vamos a dar algunos otros mensajes. La señora Alma Sánchez de la colonia San José el Morro, ¿cuándo van a inscribir en Bienestar de 60-64? No hay fecha. En cuanto la den a conocer, nosotros la informaremos, pero por el momento no hay fecha. Y tengo por acá también, dice, seguimos con el mal servicio de la recolección de basura en el fraccionamiento Palma Real de Casas Ara, en la calle Paseo Tuxtepec, con esquina Tehuantepec, dejan de pasar hasta 4 días a la semana. Nos está reportando el señor David Hernández, eso es lo que nos está comentando. Ángeles Ramírez, en el mismo salón de clases, en una mesita, poner los celulares de los alumnos, y a la hora del recreo, cada alumno lo puede recoger su celular para ver si hay algún mensaje o llamada, y así se puede, una vez regresando del recreo, volverlos a colocar. Eso es lo que ella dice que se debería hacer. También acá déjeme ver lo que nos están diciendo. No estoy de acuerdo en la prohibición de los celulares. ¿Qué tal si pasa alguna emergencia? ¿Cómo se van a comunicar los padres con sus alumnos? En eso sí, yo no estoy de acuerdo con lo que propone el gobierno. Dice Francisco Esteban Hernández Fabián, de aquí del puerto de Veracruz, nos da su comentario, su punto de vista. Tengo por acá también algún otro mensaje que nos están dando a conocer. La señora Rosario López de Cruz Verde, Totutla, ¿cuándo anotarán para Mujeres Bienestar? Ya acabo de comentar, en cuanto tengan la fecha que nos las den a conocer de parte de Bienestar, la estaremos compartiendo. La maestra jubilada Guadalupe Montes, abuelita de una exalumna de la secundaria del ciclo pasado, dice, estoy muy de acuerdo con que prohíban los celulares a los alumnos del nivel básico, porque pues luego no respetan a los maestros durante las clases, se comunican entre ellos o con sus tutores sin solicitar su autorización, algunos no obedecen a los maestros cuando les solicitan que los guarden para que pongan atención a la clase. Nos está compartiendo su experiencia. Este otro mensaje: maleza tirada en la banqueta de la calle Alvarado, entre Díaz Mirón y Miguel Alemán, a un costado de Plaza Portal, por si hacen el favor de que las autoridades vayan a retirarla. Esto lo está reportando Alejandro Nasta y nos envía fotografías. Muchísimas gracias. Pues ya nos despedimos en el noticiero. A continuación tendremos periodismo de análisis con el tema que ya le había anunciado. Si ya se hizo un testamento, ¿este se puede modificar? ¿Cuáles son las ventajas de realizar un testamento? En este mes que hay descuentos, pues es una campaña de más de 20 años, septiembre, mes del testamento, estaremos comentando.

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3: Muy buenos días, saludo a la audiencia de XEU Periodismo de Análisis con este tema que le he estado anunciando. Si ya se hizo un testamento, este se puede modificar. De manera reciente, el gobierno del estado de Veracruz, varios ayuntamientos, pues han estado con este programa de septiembre, mes del testamento, que es un programa que tiene más de 20 años que se ha puesto en funcionamiento, que consiste en que haya precios más accesibles con respecto a la elaboración de un testamento. Estaremos hablando de las ventajas de realizar un testamento y recientemente, a sugerencia de la audiencia, pues nos decían que realmente no era de tanto beneficio elaborar un testamento, porque si el testamento ya elaborado se impugnaba, pues tendría que modificarse y que no tenía validez si el testamento era impugnado. Entonces la pregunta era, pues realmente, ¿para qué sirve hacer un testamento? Si ya fue elaborado, ¿se puede modificar? Estaremos comentando con, tendremos al expresidente del Colegio de Notarios, Daniel Cordero. Platicaremos también con Israel Ramos Mange, notario, y el abogado Mateo Damián Figueroa, conocido de la audiencia de XEU. No estará en confianza con Ivonne, está con nosotros esta mañana. Pásele, por favor, adelante. ¿Cómo está? Adelante. Siguen llegando los invitados. Tomen asiento, por favor. Pues creo que voy a ir a la pausa y enseguida regresamos.
4: Claro. 9:09 de XEU, es martes 1 de septiembre.
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4: 9:11 en XEU 9:11. Es martes 1 de septiembre de 2026. Si ya se hizo un testamento, ¿este se puede modificar?
3: Bueno, pues el tema que nos ocupa esta mañana, ya decía, sugerencia de la audiencia, nuestros invitados, el abogado Mateo Damián Figueroa, también el notario público 59, Israel Ramos Manje, y platicaremos de igual forma con el expresidente del Colegio de Notarios Públicos, Daniel Cordero, en el transcurso de este programa. Además de este planteamiento que nos han hecho, pues ya tenemos algunos otros preguntas, comentarios del público, pero bueno, vamos a escuchar Israel Ramos Manje, notario público, que nos dice, ¿qué es un testamento?
13: Mire, el testamento es el acto que otorga una persona ante un notario, también lo puede hacer de manera individual, pero el más ocupado es el testamento público abierto, que es el acto jurídico en el cual una persona de manera libre y de manera revocable otorga su voluntad para después de su muerte para disponer de sus bienes, derechos y obligaciones. El tema es bastante interesante, licenciada, porque nos lleva a varios ángulos que se deben de analizar. Uno pudiera ser el tema de la revocación de un testamento, uh-huh. El otro es la nulidad de un testamento y el otro es el otorgamiento de un testamento posterior que en automático, si es que así se decreta o si se estipula, revoca la anterior, pero...
3: O sea, son tres vertientes, diríamos.
13: La nulidad del testamento, ajá, la revocación y el testamento inoficioso. El testamento inoficioso tiene ciertas características que marca el Código Civil, que es cuando se otorga y nace un hijo y en este no fue mencionado, nace un hijo y este no fue mencionado en el testamento, se vuelve inoficioso, o cuando hay obligación de dejar alimentos y estos no se dejan a ciertas personas, el testamento se vuelve inoficioso. El nulo es el que tiene la característica de que por las circunstancias en las cuales se lleva a cabo el otorgamiento, pudiera darse caso, perdón, en que la persona sea obligada a realizar el testamento mediante coacción, mediante una obligación o mediante un compromiso, y este no dispone de su voluntad, pues de su entera voluntad para el otorgamiento de esta disposición, de la disposición de sucesorias. Y en el caso de la revocación es en el cual el propio otorgante, digamos el de cuyus, otorga testamento posterior o ulterior, puede ser uno, dos o tres posteriores, y en la ley dice que si así lo determina, va a revocar el testamento o los testamentos anteriores. Uh-huh. Pero puede darse el caso en que el testamento anterior quede con efectos, ya sea efecto total o efecto parcial, es decir, que deje a salvo todo el testamento anterior o solamente una parte de las cláusulas sucesorias. Todo eso tiene que venir perfectamente estipulado en el testamento ulterior. Si no viene así, entonces se entiende que por principio general derecho, el testamento posterior revoca al testamento anterior.
3: Muy bien, pues es un primer comentario que nos hace el notario público 59, que está con nosotros, Israel Ramos Manje, abogado Mateo Damián Figueroa. Pues, ¿cuál es la importancia entonces de elaborar un testamento?
14: Antes que nada, un saludo a todo tu auditorio y un placer estar con ustedes. Es muy importante, primero, ¿para qué sirve? Bueno, dice la ley que hacer testamento es decidir de manera libre, soberana, la última voluntad de decidir a quién le vas a dejar tus bienes. Y ojo, es bien importante lo que dijo el notario aquí presente, con lo que te voy a explicar, para evitar varias nulidades en los testamentos, hay que hacer ciertos acotamientos. Ahorita en este mes del testamento, mucha gente busca la manera por la economía de acercarse, y qué bueno, uh-huh, qué bueno. Lo único que también hay que hacer es ampliar el contexto, porque hay muchos testamentos en los cuales dicen, bueno, dejo mis bienes presentes y futuros a mis hijos, a mis descendientes, ojo, o a uno solo de mis hijos, que es la última voluntad. Cuando hay un testamento que puede ser factor de riesgo, porque puede de alguna manera obstruirse por otros hijos, sí, es cuando aquel testador dice, bueno, para todos lo mismo. Sin embargo, cuando el testador de manera libre soberana decide que de 6 hijos solamente le va a dejar a 1 o a 2. Uh-huh. Esa es una voluntad que se debe respetar y no puede ser motivo de nulidad porque es la última voluntad del testador. Ahora, hablando de última voluntad, significa que una persona que está hoy en día apto de sus facultades mentales, está consciente de sus 3 esferas, va a la notaría y toma una decisión y la hace saber al notario para que haga su testamento. Eso no significa que mañana cambie de opinión. Dado que, como ya lo dijo aquí el compañero notario, puede revocarse porque él va, sabe que hoy ya lo voy a modificar. Ahora voy a dejarlo a 3 o ahora a ninguno. Es más, a última instancia, a ninguno.
3: Ese es un derecho el que sí, claro, pueda modificar.
14: Es tan derecho como el que tiene un bien. Uh-huh. Tiene el legítimo derecho de disfrutarlo, de venderlo, de regalarlo a quien desee. Por eso hablamos de la última. Y la última es que se pueden anteceder 3 o 4 testamentos. Pues, ¿por qué? Porque ha habido muchos casos, ¿sí?, y no son parte de las novelas, sino que ha habido testamentos que se han revocado no una, sino hasta 6, 7 veces. ¿Por qué? Pues por decisiones. También es muy importante entender que la familia cuenta mucho. Hay familias que, pues, lamentablemente no cuidan a las personas que deben de cuidar, a los ascendientes, ¿sí? Y viven en conflictos y esto ha generado que, pues, de alguna manera estos testamentos sean revocados, cambiados y, cómo no, que sean futuro de nulidad. Ahora bien, hay un gran debate también jurídico respecto a cómo vamos a tratar de hacer nulo un testamento. Sí, hay muchos factores también. Hay que ver primero también que respecto a la ley del notariado, el notario tiene obligaciones. ¿Como cuáles? Pues aparte de escuchar al testador y crear el testamento, registrarlo correctamente en el Registro Público de la Propiedad y en la Dirección General de Notarías. Porque a mí como abogado me ha pasado que me llegan y dicen, oiga, le dicen, mira, ya traigo mi testamento. Le digo, perfecto, vamos a hacer el juicio correspondiente a sucesorio testamentario para certificar que su testamento sea válido. Y no me dejará mentir aquí el notario. Hay lamentablemente algunos vicios del pasado y aún algunos del presente, los cuales la sorpresa es que, pues, vamos y el testamento no está registrado, o sorpresa, resulta ser que el tuyo no es el último, que aparecieron otros a la hora del informe de registro de notarías.
3: Sí.
14: Y ahí es cuando entonces empieza ahora sí que el llanto, las lamentaciones, qué pasó, qué ocurrió, y tratan de impugnarlo porque, pues, todo mundo, el que tiene un testamento, un testimonio notarial, dice, pues, es que es el válido.
3: Uh-huh.
14: Sí, pero el último, el que está en la Dirección General de Notarías, es el que sí importa. Por esa razón es tan importante este mes, porque hay debate, porque este tipo de programas hacen que la ciudadanía se ocupe y se preocupe. Y cómo no, que sigan generando polémica para poder, de alguna manera, con las opiniones vertidas por los participantes,
3: sí,
14: enriquecer las personas que tienen duda y las que no lo tienen, pues adelante, es el momento.
3: De hecho, tengo preguntas, comentarios. Nos dice, señora Romero, si el esposo fallece y no hay testamento, por ley, es su pregunta, ¿los bienes pasan a la esposa y a los hijos? Okay. Es lo que pregunta este notario.
13: Ahí hay que primero revisar cuál es la forma en la que estuvieron casadas las personas, si están casadas por sociedad conyugal, por separación de bienes. Si estuvieron casadas por sociedad conyugal, en automático le corresponde el 50% del patrimonio al cónyuge supérstite, al viudo o la viuda. Y el 50% restante, según lo marca el Código de Procedimientos Civiles, se debe dividir el 50% para la esposa o el esposo que sobrevive y el 50% en partes iguales para los hijos. Y
3: siempre y cuando no haya testamento.
13: Siempre y cuando no haya testamento, así es, así se determina en el Código de Procedimiento. Si hay testamento, se sigue la voluntad del autor. Un punto importante, como comentaba bien el doctor Mateo, es que cuando existen hijos y el autor de la sucesión deja el testamento para uno solo de los hijos, es muy importante que se le recomiende, bueno, que se le recomiende, que se le manifieste y se le instruya al otorgante, al testador, que debe de mencionar todos los hijos que procreó en vida. Si no los menciona y se salta uno, porque se le olvidó, ya personas mayores que a lo mejor se le olvida, sí, el nombre de alguno de los hijos, este hijo que se olvida en testamento mencionar se llama preterido, y este puede anular el testamento.
3: ¿Solo por no haberlo mencionado?
13: Solamente por no haberlo mencionado. Entonces es muy importante que cuando en la parte de las declaraciones el testador declare, para hacer la rebustancia, que diga cuántos hijos tiene y que diga el nombre de los que tiene, independientemente de que deje solamente a uno o a una o a dos o a tres. pero si evita o no nombra uno, este puede solicitar la nulidad del testamento manifestando como hijo preterido que no fue tomado en cuenta en el testamento, y se podrán excusar, se podrán argumentar varias excusas, una que el testador no se encontraba en el uso de sus facultades mentales, o que no estaba en total acuerdo con la última voluntad y la libre voluntad.
3: Muy bien, y dice el señor Amado de Alvarado, que es quien nos había llamado la semana pasada, dice, con respecto al testamento, entonces, ¿por qué se puede impugnar un testamento? Si se supone que fue la última voluntad de la persona, es que ya explicaron en qué casos se puede impugnar. Si claro. Quiere retomar, abogado Mateo Daniel Figueroa. Sí, claro, Figueroa. Entonces,
14: primero, la primera recomendación para todas aquellas personas que van a hacer un testamento es la revisión de las actas de nacimiento, ¿sí?, tanto del testador como de los hijos. ¿Por qué? Porque acuérdense que una coma, un puntito, ¿sí?, hace inválido crea problemas jurídicos a la hora de testar. Es importante, entonces, primero, entender esto. Hay que revisar las actas, que queden exactamente bien para poder hacer un testamento válido, limpio, prístino, cristalino. Acotando también, enriqueciendo lo que dice el compañero, cuando hay personas casadas por sociedad conyugal, es bien importante entender que cada uno de los cónyuges tendrá derecho a hacer su propio testamento, porque nada más van a testar los bienes que competen a ellos, que adquirieron dentro de la sociedad, ¿sí? Si alguno de los cónyuges obtuvo por herencia algún otro bien, lo puede testar, pero no entraría dentro de los bienes de la sociedad conyugal. Ahora bien, yo hago mucho acotamiento respecto de las actas de nacimiento, porque pues de alguna manera hemos ido migrando del papel a las cuestiones electrónicas. Sí, hoy en día los FDI, bueno, pues los pasan. Hay gente que en el pasado escribían con letra manuscrita, y no muchas personas son muy duchas para transcribir esas letras, y ha habido muchos problemas jurídicos. ¿Por qué? Porque hay gente que ya cuando se va a jubilar descubre que tiene un acta de nacimiento mala, equivocada, errónea, uh-huh, y hay que hacer juicio. Sí, por esa razón es importante que, para evitar futuras nulidades, ojo, antes de testar, tengamos muy en cuenta ver cómo están las actas de nacimiento de los hijos. Hay que actualizarlas, hay que tenerlas vigentes. Mucha gente conserva como un tesoro su acta de nacimiento original y cree que esa es la única válida. Sin embargo, y a la hora que van luego al registro civil por una nueva, resulta que tienen, en vez de decir María, ma punto, etcétera, uh-huh, etcétera, ¿no? Uh-huh. Y otros tantos errores ortográficos o también numéricos. Por esa razón es importantísimo que, para evitar futuras nulidades respecto, la primera observación son las actas.
3: Bien, pues vamos a ir a la pausa que nos indican. Enseguida regresamos en Periodismo de Análisis, y tengo pues más preguntas, comentarios del público al regreso de la pausa.
15: 9:24 en XEU, es martes 1 de septiembre de 2026.
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10: 9:27 en XHU, martes 1 de septiembre de 2026. Si ya se hizo un testamento, ¿este se puede modificar?
11: Tengo más llamados. María Ortiz, en la colonia Flores Magón. Si el esposo falleció y dejó el testamento intestado, no tuvimos hijos, es un terreno. ¿Qué puedo hacer si soy su viuda? Notario público.
12: Quiero interpretar que la pregunta es en un juicio sucesorio intestamentario, que el señor falleció sin testamento. Ahí lo que se debe hacer por jurisdicción voluntaria, según el 699, se debe de aperturar la sucesión, ya sea en juzgado o ante notario. En cualquiera de las dos vías, el juez, tanto el notario, tiene que hacer la solicitud al registro público de la propiedad y a las oficinas registrales de la demarcación de la búsqueda. Y existencia de testamento. Ellos van a contestar si existe o no testamento. Si dicen que no hay testamento, nos vamos por la... por el juicio sucesor intestamentario. Si hay testamento, habrá que solicitar un segundo testimonio al notario con que se expidió o en la oficina registral donde este haya sido registrado, que puede ser el caso, hace rato olvidé el nombre, es el hológrafo, en el cual una persona de manera libre lo redacta, lo mete en un sobre y lo presenta ante la oficina del registro público. Y si es así, en el juicio sucesorio e intestamentario, la señora tiene que demostrar mediante testigos previamente que no existen hijos. Tiene que acreditar el concubinato o el matrimonio a través del acta de matrimonio que solicita en el registro civil y de ahí es cuando se hacen publicaciones en el periódico y en la Gaceta Oficial del Estado manifestando que esa es la única persona que tiene mayor derecho a heredar. Se deja un periodo de 30 días para que cualquier persona familiar que quiera tener este derecho, hay que recordar que los familiares hasta cuarto grado tienen derecho a heredar, según lo marca el Código de Procedimientos Civiles, siguiendo el orden, por supuesto, unos van excluyendo a otros, y el último, si es que los anteriores no está, tiene derecho a heredar, que es el familiar hasta cuarto grado. Y de esta manera, esta persona, la cónyuge, la esposa, demostrando que es el familiar más cercano, es la que acredita tener mejor derecho y es la que tiene la facultad y el derecho de heredar de primera mano.
11: Aquí preguntan Mario Juárez López, ¿cuánto se cobra por la liberación testamentaria, notario?
12: Como tal, liberación testamentaria no existe. La sucesión testamentaria y la intestamentaria, una apertura de un juicio testamentario debe andar alrededor de entre los 15,000 y los 20,000 pesos, dependiendo de lo complejo del asunto, y me refiero a complejo del asunto por la diversidad que puede haber de bienes. Puede haber bienes muebles o puede haber bienes inmuebles, y hay que verificar que estos estén, si son bienes inmuebles, hay que ver que estén en la misma ciudad, porque si no son traslados de una ciudad.

0: otra es solicitudes en registro público de la propiedad y bienes muebles porque hay que hacer la verificación para el levantamiento del inventario y avalúo. Más o menos es lo mismo que se cobra en un juicio sucesorio testamentario, en la apertura de un juicio sucesorio testamentario que en una jurisdicción voluntaria testamentaria o intestamentaria.
1: Preguntan, ¿qué tiempo puede durar una sucesión testamentaria? Abogado Mateo Damián Figueroa.
2: Gracias. Bueno, va a depender también de la pericia del abogado, del interés que le ponga. Su servidor te hace un juicio testamentario en un lapso de 2 meses, 2 meses y medio. Muy complejo si es que hubiera varios herederos y hubiese que haber inventario, avalúo y en algunos casos partición. Si hay un solo bien que hay que partir y da las bases para ello, partirlo, y ahí implica nombrar peritos, valuadores, para que las partes tengan igualdad de circunstancias, dado que es muy común en México que el testador no se ocupa de decir la fracción A que comprende de tal lugar, va a ser para mi hijo y la otra fracción va a ser para mi hija tal, ¿no? Uh-huh. Entonces, como no se acostumbra mucho esto, entonces cuando hay un juicio testamentario, pues se hace habitualmente en un par de meses, salvo que existan de alguna manera que dividir el bien o los bienes, y en algunos casos cuando no da la participación, perdón, cuando no da la base para la partición, entonces habrá que hacer avalúos para tratar de equilibrar las cosas y que la justa medianía quede perfectamente bien en ambas partes.
1: Esto último, es decir, si es solo, como ejemplo, un terreno, pero son varios hijos y no alcanza,
2: claro,
1: pues tienen que partir en partes iguales.
2: O una casa de interés social. Hay gente que de muy buena voluntad dice, mi casa para mis hijos, sí, pero una casa no se puede dividir, uh-huh, y una de interés social menos, ¿no? Entonces, lo más sensato es, pues la vendemos y repartimos en partes iguales.
1: Claro.
2: Para que nadie quede inconforme.
1: Claro. Tengo más preguntas. La señora Patricia Huerta, ¿podemos anular un testamento para hacer una cesión de derechos? Este es lo que pregunta, notario.
0: No, si ya está otorgado el testamento, se debe respetar la última voluntad del testador. La cesión de derechos hereditarios se puede realizar cuando está en el juicio sucesorio y es antes del momento de la adjudicación, justo en el momento en donde se aceptan los derechos de herederos y se reconocen los derechos de herederos y se acepta el cargo de albacea. Ahí es cuando ya como se adquieren los derechos, entonces yo ya puedo ceder esos derechos a otra persona, casi siempre es de manera onerosa, y se puede transmitir a un tercero ajeno al testamento mediante la cesión de derechos, pero no se puede anular un testamento para ceder los derechos.
1: Bueno, es lo que nos comenta el notario público 59, Israel Ramos Manje. Tengo más preguntas, comentarios del público. Y dice, saludos al licenciado Israel Ramos Manje, de parte del ingeniero Víctor Morales Castro de Jamapa, Veracruz. Le envía saludos.
0: El exalcalde de Jamapa.
1: Sí, exalcalde de Jamapa. Otra pregunta, dice Ubaldo Cruz Fabián. Nosotros estamos en una sucesión intestamentaria de una parcela, que ahora ya es propiedad. Nos dicen que estamos en la primera etapa. La pregunta es, ¿cuál es la segunda etapa? Escuchen el tejar. No sé si tenga algún comentario, abogado.
2: Sí, claro. En realidad son 4 etapas. La primera etapa es la de ver si hay testamento o no lo hay, sí, para declarar que es una sucesión intestamentaria. La segunda etapa es la de inventario y avalúo de los bienes. Ya quedamos en la primera etapa, que efectivamente no hay testamento, porque el informe de Jalapa, de los registros públicos de la propiedad de las ciudades circundantes, determinaron que no hay sucesión testamentaria alguna. Por lo tanto, hay que darle curso a la segunda etapa, que es la de inventario y avalúo de los bienes. Subsecuentemente a ello, ya una vez que las partes se pusieron de acuerdo en el inventario y avalúo de los bienes, ya viene la otra etapa todavía, ¿sí? Porque ahí viene la parte de lo que te comentaba. Ya tenemos el inventario, ahora vamos a hacer la partición, para que todos estén conformes o no estén conformes, ¿sí? Y ya en la última etapa es cuando ya se da una resolución definitiva de ese testamento.
1: Muy bien. Ana Karen Cruz dice, ¿un testamento se puede impugnar si el matrimonio está por bienes mancomunados, pero el esposo ahora fallecido dejó como heredero a un solo hijo sin tomar en cuenta a la esposa para realizar el testamento? Abogado. Perdón, notario público.
0: Gracias. No es una razón suficiente para impugnarlo. Aquí, como mencionaba hace un momento, si él tiene más hijos y los menciona, cuáles son los que procreó y determina que solamente uno de ellos es el que va a heredar, ya sea como heredero universal o en caso de que sea un bien determinado como legatario, es perfectamente válido, independientemente de que no deje a la esposa.
1: ¿Pero no tendría ella su 50%?
0: Sí, aquí como están casados por sociedad conyugal y si los bienes, como bien comentaba el doctor, fueron adquiridos durante el momento de la sociedad, todo lo que se adquiere, tanto por la mujer como por, bueno, por la pareja, por los miembros del matrimonio, se incorporan a la sociedad conyugal, y esto es 50% para uno y 50% para
1: otro. Siempre y cuando lo hayan adquirido después de celebrar el matrimonio.
0: Desde que se tiene el matrimonio hasta el momento que se finiquita. Los bienes que se adquirieron antes, es decir, los bienes con los que ya llegó una de las partes al matrimonio, esos son propiedad exclusiva de uno. Los bienes que se adquieren por sucesión y por donación son solamente para la parte que los adquiere por ese medio. Los que se obtienen por el trabajo, y el tiempo de la relación matrimonial son los que se incluyen en la sociedad conyugal. Entonces, ahí la señora tendrá el 50% de los bienes matrimoniales, el 50% de la propiedad, pero el 50% que le corresponde al señor, él puede determinar si se lo deja a su hijo. Esto es que al momento que él fallece, la esposa conserva su 50% como propietaria en la sociedad conyugal, y el hijo adquiere el 50% por testamento.
1: Que le dejó el papá.
0: Exactamente, son copropietarios. Ya después, al momento que la mamá fallezca, ya habrá que ver si dejó testamento o no, para ver a quién deja como heredero. Y ahí es siempre importante el atender y acompañar a las personas que realizan el testamento para tratar de disminuir las posibles causas de conflicto que puedan darse entre los nombrados mencionados herederos o legatarios, para que si son personas que están casadas bajo sociedad conyugal, traten de que sea las mismas personas las que determinen cada uno en su propio testamento. Cada uno de los cónyuges tiene obligación de otorgar su propio testamento, no puede haber uno solo.
1: Si a lo mejor los bienes los adquirió antes del matrimonio y eso es lo que le dejó al hijo, ¿eso ya no lo puede impugnar la esposa?
0: No, porque en el testamento viene especificado, ahí él en las generales manifestó que está casada, que se encuentra casado al momento de otorgar el testamento, y que es su voluntad dejárselo para su hijo. Incluso se puede dejar para hijos del primer matrimonio o para hijos de un segundo matrimonio, independientemente de que los bienes hayan sido realizados o creados o ganados durante el primer matrimonio.
1: Muy bien. Por acá tenemos pues más mensajes. No, vamos a la pausa y regresamos.
3: 9:37 en XEU, martes 1 de septiembre de 2026. 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
3: 9:41 minutos en XHU, martes 1 de septiembre de 2026. Si ya se hizo un testamento, ¿este se puede modificar?
1: Pues tengo un montón de preguntas que de antemano no creo que me dé tiempo, pero poco a poco iremos aquí tratando de englobar las que coinciden. Y ya tengo además en la línea telefónica a Daniel Cordero, expresidente del Colegio de Notarios Públicos. Muy buen día, ¿cómo está? Le saluda Beth Zabaleta para XCU Periodismo de Análisis. ¿Cuál es la importancia de hacer un testamento? Y fíjese, voy a ligar, porque aquí me dice, mi opinión es que de poco sirve un testamento, luego se tiene que hacer un juicio testamentario que viene saliendo en unos 60,000 pesos. Mejor deberían hacer el mes de la donación con usufructo y pagar en unas 3 partes, es lo que sugiere Jorge. Y pues vamos a escuchar la importancia de hacer un testamento. Daniel Cordero, expresidente del Colegio de Notarios, adelante.
17: Betty, ¿cómo está? Muy buenos días, un placer saludarla como cada año, creo que lo hacemos,
1: sí.
17: Por esta vía.
1: Sí.
17: Igualmente aprovecho y saludo al licenciado Mateo Damián, a quien he escuchado sus comentarios atinados, y saludo igual a mi compañero y amigo Israel Ramos Mange, igual ahí con los comentarios que se han vertido. Y pues felicitarle como siempre, porque la verdad usted nos ayuda mucho con este tipo de programas a difundir la cultura no solo jurídica sino testamentaria, que francamente es muy importante y que justo se refleja en este tipo de preguntas que le han hecho de que pues realmente no resulta tan importante un testamento. Y yo diría todo lo contrario, que realmente es de suma importancia hacer un testamento. Y para saber la importancia de un testamento siempre va a ser necesario acudir con los expertos, pues para que de alguna manera nos orienten y pues sepamos cómo de alguna manera disponer de nuestros bienes, derechos y demás situaciones al respecto. ¿Qué importancia tiene hacer un testamento? Mire, Betty, le tengo que decir, y creo que ya lo hemos comentado en otras ocasiones, México es de los países que nos da una libertad absoluta testamentaria. Son de los pocos países en los cuales nosotros podemos libremente disponer de nuestros bienes y derechos, con las salvedades que inclusive ya comentó Israel al respecto. Entonces, mire, el hacer un testamento, y justo va de la mano con esto que le comento de la voluntad, permite que yo decida a quién heredo mis bienes y mis derechos. Y en caso de que no haga yo testamento, pues será la ley quien de alguna manera supla esa voluntad de la cual pues yo soy absoluto dueño en el sentido de decir libremente a quién dispongo. Efectivamente, como bien comenta la persona que le señaló, posteriormente hay que hacer un juicio sucesorio testamentario, porque hay que verificar si en efecto, como decía el licenciado Mateo, pues no fue el que se hizo ante el notario el último testamento, hay uno posterior o fue revocado. Muchas situaciones, ¿no? Por eso es el tema del testamento. Y la importancia de hacerlo es porque igual yo puedo distribuir en diferentes porcentajes los bienes que tenga. Ahora, hay personas que dicen, es que no tiene importancia hacer un testamento porque yo no tengo bienes, o tengo muy pocos, o tengo deudas. Bueno, Betty, la verdad el testamento es un documento sumamente versátil. Hoy en día toma una trascendencia e importancia porque no solamente se enfoca a los bienes y derechos tradicionales como normalmente lo conocemos. Hoy en día, por ejemplo, el tema de las, y eso es un tema que Israel maneja muy bien, las criptomonedas, también es importante, si yo tengo inversión, dejar asentado en un testamento claves y todo esto para de alguna manera saber en cuanto a esto, porque ha sucedido que hay personas que han fallecido y por algún motivo no haber sido precavidos en estas situaciones, se han perdido esas inversiones. También redes sociales, canales de YouTube, todo este tipo de situaciones que hoy en día pueden producir o reflejar una situación patrimonial o incluso de carácter meramente personal, pues lo podemos también asentar en un testamento. Y una relevancia también que hoy toma es lo concerniente a los seres sintientes, ¿no? A las mascotas, un tema muy sensible que se está de alguna manera acrecentando en la conciencia también testamentaria de qué es lo que quiero que suceda con mi mascota, digo, válgase la expresión, en el sentido para después de mi muerte. Y hoy en día, pues bueno, en lo personal ya han acudido a algunas personas interesadas en hacer su testamento en ese sentido. Entonces, me parece que no tenemos conciencia de lo importante que es el testamento. Ahora, si yo tengo como hijos a un niño, a una niña, a un adolescente, pues igual en un testamento yo puedo disponer quién quiero que sea su tutor, para que la ley no me tenga que señalar, o un juez, quién se va a hacer cargo de ellos. Entonces, realmente la importancia del testamento es sublime, es realmente de mucha ayuda para que pues nuestras situaciones personales y patrimoniales, ¿verdad?, después de nuestra muerte, tomen un papel como realmente lo querramos, ¿no?, atendiendo nuestras situaciones particulares.
1: Muy bien, pues entonces por eso sí se recomienda, por todo esto que nos acaba de decir, sí se recomienda hacer un testamento.
17: Claro, y aprovechar septiembre, que es el mes que yo siempre he dicho que es el pretexto ideal para acercarse al notario, no solamente en cuestiones de testamentos, sino en otras situaciones más. Y lo comentaba, también válido lo que decía la persona, oiga, ¿y por qué no hacer un mes de las donaciones y los usufructos? Es que mire, realmente hay unas diferencias del testamento, como es el motivo principal del tema. Se puede revocar, y la donación ya no es tan sencillo, la revocación. Entonces, tiene sus pros, tiene sus contras, y depende mucho de la circunstancia personal. Entonces, a lo mejor, para quien habló y hizo esta pregunta, pues realmente para él no resultará tan importante hacer el testamento y la donación, pero va a depender de su situación personal.
1: Precisamente aquí tengo esta pregunta, licenciado. Dice la señora Judith, ¿qué es mejor, donación o testamento?
17: Mire, la verdad, pues tenemos que escucharla, tenemos que ver su situación. Yo de entrada le puedo decir, hacer un testamento, y es el motivo, insisto, del tema de hoy, es la revocación. Yo puedo revocar las veces que quiera, así es, sonará un poco exagerado, pero las veces que quiera mi testamento. Tengo personas que año con año revocan su testamento y lo revocan, lo cambian, y es la libertad que nos da, ¿no? Y la donación, pues ya una vez efectuada, es muy complicado, bueno, ya está el señor Mateo, que entiendo temas de litigio, sabe lo complicado que es llevar a cabo un proceso, porque se tienen que reunir evidencias y acreditar ciertas situaciones para que se pueda revocar una donación. Entonces, ya hecha la donación, pues bueno, ya es muy difícil, y ya para que de alguna manera se retracte quién la hizo va a ser muy complicado. Porque hay casos, ¿eh? También que hay personas que han hecho donaciones que luego, pues de alguna manera dicen, no, ya no, quiero revocarla, pues ¿qué creen? Ya no es tan sencillo, hay situaciones ahí que analizar, ¿no? En el cambio del testamento, pues tengo la libertad absoluta. El testamento, así como lo puedo cambiar de a quién quiero que heredarle, pues igual también que puedo decir a quién ya no quiero heredarle, ¿no? Desde luego cambiándolo, tomando en cuenta el anterior. Entonces, son diferencias y habría que analizar, y yo sí le recomiendo a esta persona que acuda a un notario, a un abogado, para que de alguna manera, atendiendo su situación personal y particular, vea qué es lo que más le sirve.
1: Muchísimas gracias, Daniel Cordero, licenciado Daniel Cordero, expresidente del Colegio de Notarios Públicos. Gracias por lo que ha comentado esta mañana para XCU Periodismo de Análisis. Me dio mucho gusto saludarle. Que tenga excelente día.
17: Me gusto, Juan mío. Saludos. Gracias. Luego.
1: Saludos.
18: 9:49 en XCU, martes 1 de septiembre.
1: Vamos a la pausa.
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5: 9:52 en XEU, martes 1 de septiembre de 2026. Si ya se hizo un testamento, ¿este se puede modificar?
6: Tengo más preguntas. Dice, mi padre falleció en su segundo matrimonio. Había hijos de ambos matrimonios, entiendo que se refiere. Dice que la repartición no fue justa del lado de la viuda. No respetó lo que el juez dispuso. Su pregunta es si se puede demandar. Enrique Martínez, notario público Israel Ramos Manque.
7: Se tiene 10 años para solicitar para solicitar que se echa bajo un juicio sucesorio intestamentario. El tiempo que tienen los herederos para solicitar este derecho es de 10 años. En el caso de los hijos, tanto los hijos de primer matrimonio como los hijos de segundo matrimonio tienen los mismos derechos de herencia si es que no hay sucesión, si no hay testamento. Entonces, habría que ver cómo fue el juicio, si fue testamentario o intestamentario. Si fue intestamentario, habría que ver que efectivamente las partes de los hijos de primer y de segundo matrimonio hayan sido iguales. Considerando también la parte que se debe apartar para la última cónyuge, que es la viuda del segundo matrimonio, que ella tendría el acceso, en caso de intestamento, de la intestamentaria, del 50%, y los hijos sobre el 50%. Si son dos hijos del primer matrimonio y tres del segundo, el 50% se divide entre cinco hijos, es decir, el 10% para cada uno y el 50% para la segunda esposa.
6: Bueno, acá preguntan cuánto es lo que está costando ahorita un testamento, licenciado.
7: Ahorita la gobernadora, la ingeniera Rocío, le tuvo bien encomendar a la Secretaría de Gobierno, junto con el Colegio de Notarios, junto con el Consejo Directivo del Colegio de Notarios, para que este mes de septiembre del año 2026 los testamentos estén en 1,940 pesos para todas las personas.
6: ¿1,940
7: pesos. Y en el caso de que sean personas adultas mayores, tiene un descuento aún más. Y si son madres solteras o de escasos recursos, tiene un descuento todavía mayor. El precio para los adultos mayores creo que anda sobre los 1,600 y cachito de pesos. Y para las mujeres de escasos recursos o madres solteras, andan en 1,400 y unos cuantos pesos. Pero en sí, el testamento universal está en 1,940 pesos para este año 2026.
6: ¿Cuál es el testamento universal?
7: Es en el cual se determina o se deja la cláusula de universalidad, en la cual se nombran herederos universales, es decir, no se designan bienes determinados para persona determinada. Esos son los legados. No se dice tal casa para tal hijo, se dice todos los bienes para mis hijos. Uh-huh. O el producto de mis bienes para todos mis hijos. Acá tengo los precios. Para los adultos mayores con discapacidad está en 1,200 pesos.
6: 1,200.
7: Así es. Y para las mujeres en situación de vulnerabilidad está en 1,000 pesos. Y el normal para el resto de la población está en 1,940 pesos, ya incluyendo los derechos de inscripción en el RENAT, Registro Nacional de Testamentos, y en el Registro Público, a través del Registro Público de la Propiedad.
6: Muy bien. Bueno, pues esto es lo que nos comenta. Más preguntas, comentarios. Tengo por acá, dice la señora Torres, mi madre dejó testamento. Fuimos dos hijos. A cada uno le dejó su casa. Donde vivo es mía, pero sigue a nombre de ella. No he podido hacer el cambio por cuestión económica. Mi pregunta es para

0: hacer cambio de nombre aplica el mes del testamento? Creo que no, ¿verdad?
1: No, de ninguna manera. Ahí esta persona tendrá que preocuparse por hacer primero el justo sucesorio testamentario para poder adjudicarse ese bien y subsecuentemente a ello, ya una vez que tenga legalidad de este juicio, ahora sí, el notario de su elección o el propio que tiene el testamento le va a poder hacer su escritura a su nombre y poder ahora sí ser la legítima propietaria de ese bien.
0: Dice la señora Díaz, mi mamá dejó una casa, pero ahora ya está como terreno. Éramos 7 hijos, pero ahora quedamos 5. La casa está intestada. ¿Qué tenemos que hacer para resolver el tema? Ya son 10 años con ese problema, es lo que dice.
1: Bueno, como no ha habido apertura de juicio, no, aquí no importan los 10 años, como sí le importan para el tema de lo que me comentaba el notario, de la petición de herencia para personas que no estaban contempladas dentro del primero. Hay que hacer el juicio sucesorio intestamentario, que es bien importante. Tiene que mencionar a los 7, aunque hayan muerto. Y si de los que murieron hubo hijos, también invitarlos a la sucesión para evitar nulidades, para evitar lo que estamos hablando, para que no al rato los hijos de los que ya murieron pues tengan también la imperiosa necesidad de hacer juicio de petición de herencia.
0: Entonces, aunque hayan muerto los hermanos,
1: se tienen que mencionar y agregar copias. Hay que agregar actas certificadas de nacimiento y de función de los hijos que ya murieron también, porque si estos tuvieron hijos también, tienen derecho del ulterior grado a participar dentro de la parte porcentual que les tocase a ellos.
0: ¿Pero quién tiene que hacer la petición de la sucesión testamentaria?
1: Bueno, los hijos, cualquiera de los hijos. Puede empezarla, invitarlos. Si uno solamente dice, bueno, es que los demás no quieran, no importa que no quieran, tú haz tu juicio, invítalos y ya sabrán ellos si vienen o no vienen.
0: Esta otra pregunta dice, mi mamá acaba de fallecer, no dejó testamento, soy hija única, siempre vivimos juntas. ¿Cómo arreglo esta situación, licenciado?
2: Ahí es juicio sucesorio intestamentario, tiene igual que solicitar la apertura de la sucesión vía jurisdicción voluntaria, en juzgado o en la notaría, y se hace la búsqueda de testamento, se demuestra que no hay testamento, y se hacen las publicaciones, se acredita bajo la información testimonial que es la única hija existente, y ella es quien adquiere el total de los bienes de la sucesión. Es importante también hacer como acotamiento al comentario del doctor Mateo, los bienes en la sucesión se adquieren siempre y cuando las personas hayan estado vivos al momento del fallecimiento del primero. Si los hijos, en este caso en el ejercicio de la señora, si los hijos de la fallecida sobrevivieron a su muerte, es decir, fallecieron después de su muerte, adquirieron derechos, y ellos fallecen después, los hijos de los hijos adquieren derechos por línea de estirpe. Si los hijos fallecieron antes que la mamá, pierden los derechos porque nunca adquirieron los derechos como posibles herederos en sucesión intestamentaria.
0: Ah, muy bien. Esta otra pregunta, ¿qué se puede hacer si hay un testamento a nombre de alguien que no es familiar, pero así lo decidió la persona fallecida, pero hay un albacea? Y se quiere hacer un trámite para remodelación de la casa, pero no se tienen las escrituras. Y el albacea pone pretextos para no ir al notario, porque pues según viaja mucho. Pregunta la señora Carolina, licenciado.
2: Sí, gracias. Ahí el albacea tiene una obligación desde el momento en que acepta el cargo de albacea. Él sabe que tiene derechos y obligaciones, y una de las obligaciones es dar cabal cumplimiento a la protección del patrimonio. En este caso, a la protección del patrimonio y a la adjudicación de los bienes, porque el que adjudica no es ni el juez ni el notario, es el albacea. En este caso, el albacea tiene la obligación de ir, ya sea ante notario o ante juez, para solicitar que se aperture el juicio testamentario, en este caso testamentario, porque es albacea, y que se le adjudiquen los bienes a quien corresponda, heredero o legatario. Si el albacea no quiere dar cumplimiento a esto, el artículo del Código Civil también te indica que los herederos tienen el derecho de solicitar la revocación del cargo de albacea, dado el incumplimiento de las obligaciones del mismo.
0: ¿Y dónde tiene que hacer esto?
2: Esto lo tienen que hacer, como es vía litigiosa, o sea, existe controversia, forzosamente tiene que hacerse en un juzgado ante un abogado litigante.
0: Muy bien, lo tiene que hacer ante un abogado.
2: Sí.
0: De que el albacea pues le está dando larga si no no está cumpliendo.
2: Es correcto. Ahora, si el caso fuera que el albacea es el que desee renunciar y no hubiera conflicto de intereses entre las partes, ahí sí puede hacerse ante notario porque no existe conflicto. Pero siempre que hay controversia, tiene que resolverse en tribunal.
0: Muy bien. Voy a las últimas preguntas. ¿Qué tengo que preparar de documentos para realizar testamento, Daniel de Geo del Puerto? Abogado Mateo Daniel,
1: sí, bueno,
0: Figueroa.
1: Lo primero que comentábamos hace un rato es checar las actas de nacimiento, Y en este caso, cuando si es una acción intestamentaria que ya murieron los padres, pues más aún, los difuntos tienen que tener acta de nacimiento y defunción que coincidan exactamente los nombres y subsecuentemente ya la de los hijos y todos los de la familia, porque es bien importante, es el factor fundamental. Sin papelitos, sin actas correctas, no hay nada.
0: La pregunta, ¿dónde se puede consultar si hay testamento o no?
1: Bueno, para ese efecto solamente mediante una jurisdicción voluntaria para hacer una sesión intestamentaria, y entonces el juez va a ordenar la búsqueda de ese testamento, ¿no?, en el Registro Público de la Propiedad y en la Dirección General de Notarías. Es la única manera, salvo que tenga la idea que su papá fue a alguna notaría, acercarse a esa notaría y preguntar si efectivamente existe un documento ahí que demuestre que hay un testamento, un protocolo que le pueda de alguna manera ser mostrado.
0: Si no sabe, entonces tiene que ir que al Registro Público de la Propiedad.
1: El registro, a la Dirección General de Notarías, pero para esos efectos, como no es una oficina pública que te diga si hay un testamento, lo tienes que hacer mediante una jurisdicción voluntaria, donde tú digas, mi padre falleció y no dejó testamento, y ahí sabremos si efectivamente hay o no hay. Claro, también es importante que para ese efecto, pues primero se cerciore si hay bienes o no los hay.
0: Claro. Si dejó bienes, ¿no?
1: Claro, son cosas diferentes.
0: Muy bien. Dice, ¿se puede hacer testamento para poder revocar un usufructo vitalicio? El señor Lino Arturo pregunta, licenciado.
2: La figura del usufructo vitalicio como tal, sí, debe de analizarse. Cuando se otorga un usufructo vitalicio, casi siempre es mediante una donación. Una persona se reserva la propiedad y le dona a otra el usufructo, que es el goce y la disposición de los bienes. Como es una donación, la única manera de revocar, o sea, habrá que analizarlo en lato sensu, como es una donación, la única manera de anular o revocar, en ese caso, un usufructo vitalicio, tendrá que ser a través de un juicio de ingratitud o a través de carencias y de elementos de existencia en la propia donación, que es, como comentaba el doctor Mateo, es muy difícil de comprobar la ingratitud o el nacimiento de hijos póstumos. Pero en este caso una persona puede realizar su testamento y en el testamento puede nombrar a herederos y de los cuales unos van a ser nudos propietarios y otros usufructuarios vitalicios. Eso sí puede hacerse un testamento.
0: ¿Pero un testamento invalida el usufructo vitalicio?
2: No, negativo. No se puede. Tendrá que hacerse un juicio para acreditar la nulidad de la donación o revocar la donación en su caso mediante los dos procedimientos, ya sea inoficiosidad o ingratitud.
0: ¿Pero sí se puede revocar usufructo vitalicio?
2: Sí se puede revocar un usufructo vitalicio, sí, acreditando cualquiera de esas características, es la única forma. Si ya se otorgó el usufructo, insisto, como es una donación, lo que se está regalando el usufructo, el uso y el disfrute de la cosa, se tiene que revocar de las maneras y las características que la propia donación impone en el Código Civil.
0: Muy bien, pero no a través de testamento.
2: No.
0: Muy bien. Bueno, pues vamos a una sugerencia, recomendación.
1: Sí.
0: Abogado Mateo Damián Figueroa.
1: Solamente para acotar, y es bien importante lo que le voy a explicar. Cuando tú hablas de una donación, en ese momento tu propiedad ya no es tuya. Ya es de la persona que se la donaste, por lo tanto tú ya no tienes derechos. Esa diferencia de un testamento. Cuando tú testas, el bien va a ser tuyo hasta el último día de tu vida. Esa es la gran diferencia. Y bueno, pues como último, agradecer a XEU esta oportunidad que nos das para que el auditorio se enriquezca con esta serie de comentarios entre gente profesionista, profesionales. Y bueno, mis congratulaciones a la difusora como siempre y mi agradecimiento a XEU.
0: Gracias, licenciado Mateo Damián Figueroa. Pues muchísimas gracias, el licenciado Israel Ramos Mange, notario público 59.
2: Muchas gracias, licenciada, por la invitación y a todos sus radioescuchas. Además, un breve acotamiento ahí es importante, creo yo que se debe revisar, como bien comentaba el licenciado Daniel Cordero, se debe revisar periódicamente el testamento, el documento que uno otorgó como testamento, porque muchas veces pueden variar. Puede variar la forma de la familia, puede variar el cariño hacia uno de los familiares, puede variar el nacimiento o la adopción de un hijo, puede variar el tema de un divorcio o el fallecimiento de uno de los herederos o la enajenación, la salida de la propiedad de un bien inmueble. Entonces, todo esto se debe de observar, por eso es que es importante que los testamentos constantemente se estén revisando o verificando para que, en caso de ser necesario, se otorgue uno posterior, revocando el anterior o dejando a salvo alguno de las cláusulas sucesorias.
0: ¿Hay cada determinado tiempo que se puede revocar un testamento?
2: Uno puede revocar el testamento incluso el mismo día que otorgó el primero. Puede otorgar el testamento en la mañana y en la tarde uno puede estar revocándolo con uno posterior, si es que en ese momento surgió algo que cambie la manera de pensar del testador. Aquí lo importante es recordar a la ciudadanía de tus radioescuchas que el testamento es libre y revocable 100% en cualquier momento.
0: Muchísimas gracias por habernos acompañado. Gracias a la audiencia por el favor de su atención. A continuación tendremos En Confianza.
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0: días, muy buenos y patrios días, diría yo, porque estamos comenzando el mes de septiembre. Y bueno, pues hay que hacerlo con mucho ímpetu. Además es un mes muy especial porque ese es nuestro mes patrio. Así que le damos la bienvenida a este espacio de En Confianza con mucho gusto en este primero de septiembre, martes primero de septiembre. Saludo también con mucha alegría a nuestro productor Pablo Hernández Santana, y aquí en el estudio también me acompaña Artemio Fernández. Buenos días, Artemio.
1: Hola, Ivonne, ¿qué tal? Buen día para ti. Muy buenos días a todo el auditorio de XEU. Son las 10 de la mañana con 9 minutos. Y los saludamos desde el estudio Fernando Paso Sosa de XEU, aquí en el séptimo piso del edificio Pasos, en Ocampo 119, casi esquina Independencia, en el corazón del centro histórico del puerto de Veracruz y en Veracruz, México. Y bueno, pues le damos la bienvenida a En Confianza. Aquí está Ivonne Pacheco.
0: Gracias, Artemio. Y el día de hoy, pues también le damos la bienvenida a nuestro invitado. En esta ocasión, bueno, nos acompaña aquí en el estudio de XEU nuestro invitado, el licenciado Mateo Damián Figueroa, porque hoy vamos a hablar acerca de si los hijos pueden decidir con quién vivir. Así que, bienvenido, licenciado, ¿cómo está?
2: Hola, buen día, Ivonne. Buen día, Artemio. Muy feliz de estar nuevamente y contigo los micrófonos de XEU. Este tema es en verdad apasionante. La respuesta dura y directa es no.
0: No.
2: Es no, claro que no. Es bien importante. Hay pronunciamientos de la Suprema Corte de Justicia de la Nación respecto a los hijos. Y ojo, no hay que olvidar el tema. Los hijos son hijos, uh-huh. ¿Sí? Y sí. Los padres son los ascendientes, los tutores, los responsables, y son quienes deben de decidir, con quién van a vivir los hijos. Claro. Okay. Cuando hablamos de un conflicto judicial, es importante también acotar que los hijos pueden ser escuchados, en este caso, por los jueces y por psicólogos, sí, que estén adheridos al juzgado de primera instancia, de especializado en materia familiar, para efecto de ver si esos menores de edad están sufriendo algún tipo de violencia familiar. Y solamente así es como alguno de estos factores va a decidir sobre que un juez decida quién o con quién va a vivir ese menor, es decir, quién va a tener la guardia y custodia. Uh-huh. Pero de entrada es no, un hijo no puede, no debe de decidir con quién quiere vivir. Esto crea un conflicto, esto les puede crear a ellos, pues lamentablemente, conflictos emocionales, porque uh-huh. un hijo no debe de decidir sobre sí mismo, por eso están los padres.
0: Okay.
2: Ahora bien, como te decía antes, hasta cierta edad, 10 o 11 años, ya un niño ya puede tener claridad en sus palabras, ya puede expresarse con libertad, y un juez, acompañado de una persona especialista como un psicólogo, va a determinar si cuando hay un hogar desquebrajado, ese niño está sufriendo, te comentaba, algún tipo de violencia. Solamente así es como se va a apartar de manera momentánea de ese hogar o de algún padre que lo pueda afectar en su esfera emocional o física. Uh-huh. Ahora, ese hecho no indica que por esos eventos el otro padre no pueda tener de alguna manera el derecho de convivir con sus hijos. Porque el derecho del menor, que es un interés superior, es el de convivir con ambos padres. Ojo, es bien importante, ¿eh? El interés superior del menor está respaldado por instrumentos internacionales, nacionales e internacionales, como son los derechos del niño. Y esto indica que los niños tienen el derecho de vivir y convivir con ambos padres. Uh-huh. Sí. Ahora, el niño no debe de decidir con quién va a vivir, si con papá o con mamá, porque evidentemente un menor pues siempre va a buscar la manera de estar en mejores condiciones. Si en un matrimonio resquebrajado hay uno que tiene más recursos económicos que el otro y tiene pues más atractivo para un menor, pues va a decidir siempre estar allá. Pero a lo mejor la parte que no tiene el recurso económico tiene amor, tiene atenciones, tiene tiempo de calidad para él. Y esas cosas pues se tienen que ir viendo a lo largo de un litigio especial donde hay menores que lamentablemente son el eslabón más débil, son las personas que de alguna manera pagan los platos rotos de las decisiones de los padres. Es muy lamentable, quizás suene trágico, un niño no debe de decidir con quién va a estar. Por esa razón hay que velar por su integridad. No solamente los padres, también las autoridades, los jueces, los familiares, sí. Los abuelos, los tíos y todos aquellos familiares que saben que hay un niño que puede estar en dificultades en un hogar donde hay violencia familiar o se está desintegrando o está en aparente calma. Uh-huh. Y sin embargo hay un peligro inminente que algunos no quieren ver, especialmente los que están dentro del mismo matrimonio. Porque hay cuestiones familiares que solamente se ven por fuera y los que están inmersos no las pueden ver.
0: Qué interesante, licenciado, porque pues en ocasiones también se da, ¿no? Que la disputa pues por quién se queda con los hijos y demás, también está muy, muy, no diría, pues sí, influenciada también por los sentimientos o la manera en la que los hijos a veces se identifican más con uno o con otro de los padres. Sin embargo, pues en ocasiones, y más si son menores de edad, probablemente no están en la capacidad para tomar una decisión tan importante. Y a veces hay papás que quisieran de alejársela a los hijos cuando en realidad ellos son los padres y son los que tienen la responsabilidad de velar por pues todos los aspectos que optimicen un buen desarrollo integral de sus hijos. Tenemos que ir en este momento a los mensajes y regresamos para seguir platicando aquí en Confianza en XEU.
1: Son las 10 de la mañana con 14 minutos en XEU. 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
1: Son las 10 de la mañana con 18 minutos en XEU, martes 1 de septiembre del año 2026. Continuamos en Confianza con Ivonne Pacheco.
0: Gracias, Artemio. Esta mañana estamos hablando aquí en Confianza, precisamente con el licenciado Mateo Damián Figueroa, sobre Si los hijos pueden decidir con quién desean vivir, sobre todo cuando se está hablando de un proceso de divorcio, que por cierto, licenciado, hemos tenido oportunidad de platicar con usted en varias ocasiones sobre cómo hay parejas que, bueno, digo, ya no parejas, pero que no se divorcian y pasan mucho tiempo o años separados. Y ahí, digamos que podría ser un poquito más complicado, porque como no hay legalmente una separación, a veces queda como en un acuerdo interno o familiar cómo se van a dividir la custodia de los hijos o incluso hasta la administración de los gastos que implica pues el tener, ¿no?, a su cuidado a los hijos. Hemos escuchado casos donde refieren, yo teníamos dos hijos, él se quedó con el varón, yo me quedé con la niña, o viceversa, ¿no? Entonces, este tipo de acuerdos legalmente, ¿qué implicaciones tiene? ¿Cuáles podrían ser a lo mejor algunas de las de esos puntos ahí ciegos que a lo mejor no están observando los papás o incluso el que tenga mayor desventaja? Pero bueno, le escuchamos, abogado.
2: Bueno, este comentario final es algo muy importante porque ha habido muchas parejas que dicen, así nos separamos, yo me quedo con el niño y él con la niña, viceversa. Eso es ilegal, uh-huh. Completamente ilegal. ¿Por qué? Porque el niño y la niña tienen el derecho de convivir con ambos. No se trata de que, pues, por comodidad económica, yo me quedo con uno y tú con otro y ahí nos vemos. De ninguna manera, eso no puede ser tachado de como un acto legal. ¿Por qué? Porque ahí solamente los padres estarían decidiendo sobre su comodidad económica o financiera y hasta emocional para no volverse a ver. Sin embargo, los hijos tienen el legítimo derecho de convivir con ambos padres, ¿sí? Aunque sea en diferentes horarios. Quizá los fines de semana uno con uno y otro con otra está bien. La custodia va a ser que yo me llevo uno y tú te quedas con otro, pero los fines de semana vamos a dividirnos, ¿sí? Para que mi hijo se vaya contigo y viceversa. ¿Por qué? Porque los hijos tienen el derecho y además la obligación de los padres que convivan con ambos de no hacerlo de esta manera. Yo he llevado asuntos en los cuales hay hijos que pues no sabían que eran su hermana con quien contrajo matrimonio, se casó, se juntó, sino hasta mucho tiempo después. ¿Por qué? Porque es importante que los hijos, lamentablemente las personas que se separaron, pues convivan con la familia paterna completa del padre biológico y con la familia materna de la madre. ¿Sí?
0: Sí.
2: Es muy importante entender esto.
0: Que además están en su derecho.
2: Por supuesto, por supuesto. Es de suma importancia que, por ejemplo, el hijo decida el mejor lugar donde hay juguetes, donde hay más comodidades, pero eso no es definitivo. Es importante que el juez, cuando hay un conflicto familiar, decida cuál es el mejor hogar que puede tener un hijo para efectos de la custodia preferencial, no definitiva. ¿Sí? Puede tener un niño la mejor casa, los mejores juguetes, los mejores instrumentos de trabajo, de estudio, etcétera, etcétera, pero los fines de semana puede y tiene el derecho de convivir con su padre, que no tiene las mismas ventajas o desventajas.
0: Ok. A veces ese tipo de casos o situaciones se dan porque viven en diferentes estados, en diferentes ciudades, a largo plazo, como bien lo dice, también puede ser un tema hasta de identidad, o sea, del propio hijo, si es que ni siquiera lo haya decidido o le tomaron parecer, es algo que puede ser hasta doloroso, cruel, porque no conocer cuál es su otro lado de familiar, pues también creo que es algo pues que no lleva un equilibrio en el desarrollo de ese infante. Dice, varias preguntas que están llegando en este momento sobre el tema de hoy y hablando precisamente sobre la decisión. ¿En qué momento, si son, por ejemplo, casi mayor adolescentes, 15, 16, 17 años, pueden ellos también tomar algún tipo de participación o definitivamente no? Porque no estamos hablando de menores o de niños, sino estamos hablando de algunos jóvenes.
2: Bien. Bueno, primero te debo decir que tú eres adulto hasta los 18 años.
0: Legalmente.
2: Si ya alcanzas su estatuto jurídico, ya puedes decidir hasta los 18 años. Antes no, salvo que de los 14 a los 16 o a los 18 te quedes huérfano. Entonces ya podrás decidir. Si no eres huérfano, si tienes ascendientes, si tienes padres, no tienes el derecho. Sí puedes de alguna manera incidir en algún tipo de convivencia que tú no quieras convivir con alguno de los padres, en este caso con quien no tiene la guardia y custodia preferencial. Si hay alguna molestia, alguna incomodidad, ya tienes la edad suficiente para decirle, en este caso al psicólogo de algún centro en el que tengas que verlo, por ejemplo como el SECOFAM, o a tu psicólogo para que le diga a tu papá, a tu mamá, o a quien necesita tu cuidado, que hay ciertas molestias e incomodidades. Uh-huh. ¿Por qué? Pues porque un adolescente ya no tiene de alguna manera los mismos apetitos que un menor de edad, de unos 8 o 10 años, ¿no?
0: Claro.
2: Un adolescente ya quiere otras cosas, ya quiere libertad, ya se empieza a interesar por las niñas o los niños, dependiendo de cuál sea el género, ¿sí? Y cambia la circunstancia. Por eso es bien importante que los padres, digo, no hay una guía para ser padres, ¿verdad? Pero es importante que los padres se adecúen, especialmente aquellos que son padres no custodios, para que el tiempo que les van a dedicar a sus hijos, ya sea los fines de semana, sea un tiempo de calidad y que vaya acorde con las necesidades del menor. Porque no hay que olvidar que hablábamos hace un momento del interés superior del menor. Y hablar de un adolescente sigue siendo un menor de edad, ¿sí? Por lo tanto, para que esto no suceda, los padres deben de actualizarse en los tratos, en los cuidados, en los intereses del menor. Y más hoy en día que tenemos el internet y otras redes sociales increíbles en los cuales un adolescente tiene un cúmulo de información increíble que a veces los adultos no llegamos ni siquiera a entender. Por eso es bien importante primero razonar cuál es el estatus de un niño o en este caso de un adolescente para que el padre no custodio pueda no solamente interesarlo al joven, en este caso al adolescente, sino que su padre siga siendo el guía, el que esté por encima de las redes sociales, de todo lo que la inteligencia artificial hoy le ofrece a un jovencito, y que su padre siga siendo su ejemplo, ¿sí? El guía moral a quien va a admirar toda su vida. Por esa razón es bien importante que los padres se eduquen ya, que se preparen ya, especialmente para todos aquellos que pues de alguna manera tienen pues de alguna manera esta condición de convivir con sus hijos solamente los fines de semana.
0: Ah, caray. Bueno,
2: sí, claro.
0: Acaba de tocar un punto muy, muy importante. Regresamos después de los mensajes aquí en Confianza el día de hoy. Está con nosotros el licenciado Mateo Damián Figueroa hablando sobre si los hijos pueden decidir con quién quieren vivir. Hay otro escenario que también no hemos comentado, licenciado, y a veces los hijos en un proceso de separación no quieren ni estar con la mamá ni con el papá. Quieren quedarse con algún familiar, ya sean los abuelos, algunos tíos. Entonces, ahí también la cosa se complica. Claro. Regresamos después de estos mensajes aquí en Confianza en XEU.
1: Son las 10 de la mañana, 26 minutos en XEU. 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
1: Son las 10:30 a.m. en XEU, martes 1 de septiembre del año 2026. Continuamos en Confianza con Ivonne Pacheco.
0: Gracias, Artemio. Esta mañana estamos hablando aquí en Confianza acerca de cuando si los hijos pueden decidir con quién quieren quedarse a vivir cuando hay una separación de por medio. Y está con nosotros el licenciado Mateo Damián Figueroa. Licenciado, aquí hay un par de preguntas. Esta y comentarios también. Dice así: es de gran importancia regular estas leyes, ya que el daño lo sufre el niño y no la pareja. Por otro lado, debiera considerarse violencia infantil negar ver al padre por no pasar pensión alimenticia. Es el comentario de Francisco Valdovinos.
2: Sí, claro, bueno, el delito ya existe. La violencia infantil es una cosa diferente, está tipificada en el Código Penal, se debe de demostrar, ¿sí?
0: Sí.
2: Ahora te hablas un momento también de que ahora el tema de la pensión alimenticia tiene dos vertientes: aquel que no la cumple, no la paga, pues mediante una demanda inicial en juzgado de materia familiar, se le hace sabedor al acreedor alimentario que debe de cumplir, y de no hacerlo así, bueno, pues también tenemos el Código Penal predispuesto para ello, en el cual un deudor alimentario que no cumple actualmente, pues primero pues puede ir a dar a la cárcel también, porque dice la ley que al que sin motivo justificado deje de cumplir con la obligación, le esperan de 2 a 5 años de prisión, ¿sí? Y también tenemos actualmente el RENOA, que es el Registro Nacional de Deudores Alimentarios, con el cual, si no estás libre o no estás, estás inscrito en este este padrón, no puedes tener una licencia, no puedes contraer matrimonio, no puedes hacer muchas cosas, no puedes hacer un buen trabajo, porque hay empresas que ahora te piden también tu certificado en el cual demuestres que no estás inscrito, que no eres deudor alimentario. Es muy importante este evento también. Ahora, es una cosa diferente el tema de dar alimentos y otra muy diferente a la convivencia con los hijos. Hay personas que lamentablemente no tienen la capacidad económica para cumplir a cabalidad, pues porque también la madre tiene cierta culpa al elegir qué tipo de padre le va a dar a un menor. Hay una inequidad, por ejemplo, si hay una madre profesionista y elige, por ejemplo, a un mecánico como padre para los hijos porque se enamoró a un taxista y ella pues tiene un recurso económico diferente para subsistir y el padre pues no tiene la misma capacidad económica. Hay un desequilibrio económico, pero eso no es obstáculo para que este padre pueda ver a su hijo, y lo debe de ver porque es el derecho del menor el que se va a ejercer, y puede verlo los fines de semana tranquilamente. Claro, siempre buscando que este menor de edad no sufra violencia familiar, que no sufra violencia vicaria y mucho menos alienación parental. Son cosas diferentes. Hay que acotar. La alienación parental es cuando uno de los cónyuges le empieza a hablar mal del otro. Esto le provoca al menor que empiece a nacer dentro de su conciencia cierta aversión en contra del otro. Y que cuando llegue a verlo ya llegue con miedo, con terror o con enojo, con ira. ¿Por qué? Porque ya mamá o papá les habló pestes uno del otro o viceversa. Entonces el menor empieza a ser de alguna manera objeto de alguno de los padres para generarle alineación parental. Ya no quiero estar contigo, tú eres malo o tú eres mala, qué sé yo. Y la violencia vicaria es aquella en la cual yo te voy a ocupar a tu hijo para que le lleves un misil en contra de él, ¿no? Por ejemplo, fíjate que la novia de tu papá es mala, no te la acerques porque ya me enteré que te quiere envenenar, te quiere golpear, te va a poner algo en la comida, entonces ya ese niño ya con ese terror. Y va a ver a su papá o a su mamá, pero ya de alguna manera con ese misil teledirigido que provoca la violencia vicaria, que en otro rostro también es aquello en el cual tú lo utilizas para afectar al otro, lo tratas de maravilla, en aparente cordialidad se trata bien la pareja, pero ya está dirigiendo al hijo para pegarle al otro.
0: Okay, a ver, dice este mensaje, disculpen, me gustaría saber qué puede hacer mi hijo, ya que tuvo una relación con una persona adulta, de la cual la señora salió embarazada, dio a luz a una niña, tiempo después se separaron, él era menor de edad, y es por eso que no la pudo registrar con sus apellidos. Ella la registró como madre soltera, y ahora no nos deja ver a la niña, se molesta porque cree que nosotros tuvimos algo que ver en la separación de nuestro hijo. Él le está pasando manutención de 500 pesos semanales, aún sabiendo que aunque no tiene sus apellidos, pero sí su sangre. ¿Qué puede hacer mi hijo en este caso? Es el señor Pablo Rodríguez.
2: Bueno, si aún sigue siendo menor de edad, habrá que esperarse que cumpla 18 años para ejercer el legítimo derecho de la paternidad, y va a tener que hacer un juicio que se llama juicio de reconocimiento de paternidad, uh-huh, en el cual va a demandar a la mamá de su hija, ¿sí? Para efecto de que mediante una muestra de ADN que se vaya a llevar a cabo en el juzgado, pues se determine si es el papá. Y si es el papá, bueno, que esa acta de nacimiento se corrija para que ese menor de edad también tenga el derecho a tener un padre biológico y que sepa quién la engendró, y subsecuentemente a ello, pues tener el derecho de convivencia también con él.
0: Okay. Muy bien. Tenemos en este momento que ir a los mensajes y regresamos para seguir hablando aquí en Confianza en XEU.
1: Son las 10 de la mañana con 35 minutos en XEU.
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1: Son las 10:39 en XEU. Hoy es martes 1 de septiembre del año 2026. Continuamos en confianza con Ivonne Pacheco.
0: Gracias, Artemio. Esta mañana estamos hablando aquí en confianza con el licenciado Mateo Damián Figueroa sobre si los hijos pueden decidir con quién quieren vivir una vez que se separan los padres. Y bueno, licenciado, aquí hay otro caso que nos comparte Rogelio. Él aquí tiene un par de preguntas para usted. Dice, tuve una compañera con la cual tuve una hija. Ella ya tenía al conocerme un bebé. El papá ya había fallecido de ese bebé, pero alcanzó a registrarlo. Yo registré a la niña porque esa sí es hija biológica mía. Después de 10 años nos separamos, no éramos casados y para el niño yo siempre fui su papá. Con la niña, pues no ha habido ningún problema de convivencia, se queda conmigo los fines de semana, pero al niño se le ha negado que conviva conmigo. Me dice mi hija que él llora porque no lo dejan venir. ¿Esto es legal o hay alguna manera de tratar con la mamá que junto con su hermana pues me lo facilite los fines de semana, ya que para el niño hasta hace pocos años entendió que yo no era su papá biológico y desde bebé pues yo fungí como figura paterna?
2: Bien, dos aristas. Desde el punto de vista más abstracto, pues no es legal. Sin embargo, como el papá del menor sí falleció, si él agrega a la demanda de visita y convivencia a la que tiene derecho esa acta de función del padre biológico y determina y puede demostrar que el menor fue criado por él en sus primeros 10 años de vida y un juez especializado en la materia escucha al menor y se encuentra afinidad afectiva entre ese menor y esta persona, él va a tener el legítimo derecho de visitarlo, de convivir con él, porque es el padre, no es el que engendra, finalmente es el que cría. Sí. Aunque el que engendra tenga derechos jurídicos, en este caso ya murió el padre biológico. Uh-huh. Por esa razón sí tiene la ley de su lado, solamente es que haga uso de ella, que le ejercite haciendo un juicio de visita y convivencia con, claro que sí, cualquier juez le va a dar el derecho de convivir con él.
0: Okay, bueno, pues ahí está entonces una opción que puede asumir. Y también el diálogo, ¿no? En claro. Este caso con la mamá o la familia del niño, porque pues seguramente ve que su hermanita se va y él asume, ¿no? Hay un cariño también con el señor. Bien, dejábamos la pregunta pendiente, licenciado, sobre qué ocurre también cuando se quieren hacer cargo, o más bien los niños y a su vez la familia quiere hacerse cargo, y no necesariamente son los padres. Es decir, el niño o la niña elige que quiere vivir con los abuelos o que quiere vivir con alguno de los tíos. Esto, ¿cómo legalmente procede?
2: Bueno, dice la ley que solamente a falta de padre los abuelos, pero a falta de los padres. Sin embargo, la vida real es diferente, es dura, es difícil, inconmensurable. Hay abuelos paternos y maternos que dicen, ¿saben qué? Pues, licenciado, yo voy a demandar a los dos, porque yo quiero que mis nietos estén donde no hay violencia, donde pues tengan más comodidades. Sin embargo, no se olviden también esas personas abuelas que pues también fueron padres. Y si tienen hijos que hoy en día no son capaces de criar a sus nietos, pues por alguien empezó, ¿sí? Entonces es lógico entender que si un abuelo no educó a sus hijos, menos va a poder educar a unos nietos, porque ya no tienen ni la fuerza, y lo que decía hace un momento, ni la vitalidad ni el entendimiento de los jóvenes, de los niños que hoy en día, hay un niño de 6 o 7 años ya maneja el celular mejor que un adulto, ¿sí? Entonces para un niño la modernidad, El día de hoy es diferente para cualquier adulto de 40, 50 años que no nació con la modernidad que hoy en día los niños nacen. Por eso es bien importante entender la ley. Pues quizá de manera dramática dijeras es algo incorrecto. Si allá con el abuelito hay más comodidades, ¿por qué dejarlos con los padres, verdad? Pero son los padres quienes tienen la obligación, quienes tienen el deber de guiarlos, ¿sí? Por eso la ley es muy enfática cuando dice en esa palabra, a falta de padres, ¿sí? Los abuelos. Ahora, si los padres son personas viciosas que, pues, de alguna manera representaran un peligro para el menor, los abuelos tendrían que demostrar esas pruebas, denunciar este maltrato infantil, si fuera necesario, ante la Fiscalía Especializada, y hacer la demanda correspondiente para efecto de que ellos sean los custodios de esos menores, siempre y cuando tengan pruebas fehacientes, suficientes en su conjunto, pertinentes para que la autoridad les otorgue este legítimo derecho de cuidar o salvaguardar la integridad de un menor. Sin embargo, por muy malvado que sean los padres, los hijos también tienen el legítimo derecho de saber el día de mañana quiénes son sus padres. ¿Por qué? Pues porque es un legítimo derecho de ellos, porque pues no saben si el día de mañana va a tener otros hermanos con otras parejas y la familia crece, se diversifica, y los menores tienen ese derecho. No hacerlo también genera un acto de violencia en contra de ellos.
0: Okay, bien. Pues tenemos que ir en este momento a los mensajes y regresamos para seguir hablando aquí en Confianza en XEU.
1: Son las 10 de la mañana con 44 minutos en XEU. 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
1: Son las 10 de la mañana con 47 minutos en XEU, martes 1 de septiembre del año 2026. Continuamos en Confianza con Ivonne Pacheco.
0: Gracias, Artemio. Esta mañana estamos hablando aquí en Confianza con el licenciado Mateo Damián Figueroa sobre si los hijos pueden decidir con quienes desean pues quedarse a vivir, sobre todo cuando ya hay un proceso de divorcio o separación. Llegaron algunos mensajes. A ver, este dice así: buen día. Semanalmente mi esposo le manda 700 pesos a su expareja para la niña y el niño, y extras que son para los niños, ya sean salidas de escuela, inscripción y útiles. Pero la cuestión es que ella solicita 2,500 más, aparte otro extra más para un bebé que ella tiene con otra persona, ya que abandonó el hogar y sustrajo a los menores y les habla mal de su papá. Ella no vive aquí en Veracruz, a lo cual él no ve a sus hijos desde hace 4 años. Lo amenaza con meterlo a la cárcel porque no quiere cumplir para ella esos 2,500. ¿Qué se puede hacer en estos casos?
2: Bueno, en primer término, él debe de hacer el depósito judicial de esos recursos en un juzgado. ¿Para qué? Pues para que demuestre que efectivamente esté cumpliendo con su parte de la obligación alimentaria. Y pues no lo puede meter a la cárcel tan fácilmente. Primero tiene que hacer una demanda de carácter civil familiar para que él tenga la oportunidad de demostrar primero cuáles son sus recursos, cuáles son sus obligaciones, porque al final del día, pues aquí ya también se cometió un ilícito, si ya sustrajo a sus menores hijos, está afectando a sus hijos. Esta persona de alguna manera entiendo que está aportando lo que puede, pero hay que ser legales también. Primero que no tenga temor, primero tendrá que depositarlos ante un juzgado para que esta a su vez le diga a la mamá: mira, aquí hay un recurso económico que se va a depositar en ese juzgado, aquí depositas una cuenta bancaria para que en lo sucesivo ahí te deposite y tenga manera esta persona de demostrar primero que está aportando. Uh-huh. Y efectivamente, digo, de acuerdo a lo que dice, es dinero, es muy poco para la actualidad, ¿sí? Hoy en día hasta los mejorales originales son muy caros. Es muy importante entender que esta persona, al decir tiene otra familia, otros hijos, tendrá que esforzarse más y llegar quizá más adelante a un término medio en el cual le pueda aportar un poco más para cumplir a cabalidad, porque los hijos no tienen la culpa. Uh-huh. Pero el primer deber es no dárselos así, sino depositárselos en un juzgado para que tenga la manera de comprobar el día de mañana que no incumplió en mora alimenticia, que no es un deudor alimentario, que de alguna manera está aportando su participación. Ahora, también la mamá tiene la obligación de trabajar y su pareja actual también, pues porque hay hijos de por medio.
0: De por medio, sí.
2: Así es. Es importante entender que cuando una pareja decide aceptar a otra pareja que trae hijos, sí, es una carga, es una responsabilidad económica también que va a afectar la esfera económica de la nueva familia.
0: Ok, bien. Licenciado, y bueno, en este caso, ya pues acercándonos a la recta final de esta charla, ¿cuáles serían entonces los pasos a seguir precisamente cuando una pareja ya está considerando una separación o definitivamente un divorcio? ¿Qué recomendación legal le sugiere a

0: primero. ¿Sí? El divorcio es legítimo derecho. No tienes por qué estar donde no quieres estar. Sin embargo, tienes que platicar con tu cónyuge primero de cómo se le va a hacer para que ese niño no salga afectado, si es que aún no está afectado. ¿Y qué mejor manera para ello que hacer un convenio de divorcio en el cual se establezca cómo va a ser la guardia y custodia preferencial? Es decir, con quién de los dos va a vivir el menor. Hay que entender que, lamentablemente, en un hogar, la mayor parte de las veces, no generalizo, pero la mayor parte, el varón es el que sale a trabajar. Y por mucho amor que le tenga a sus hijos, él no puede tener la custodia porque sale a trabajar. Uh-huh. Y en la noche tendrá que descansar. Por lo tanto, no puede ser quien tenga la guardia y custodia preferencial porque tiene que salir a laborar y no habrá quien los cuide. En este caso, el cónyuge pasivo, el llamado cónyuge pasivo, el que se queda en el hogar, es quien tendrá el cuidado a los menores, que va a ser de alguna manera quien va a tener la guardia y custodia preferencial. Y entonces, en un convenio de divorcio, establecer primero la guardia y custodia, que va a ser para quien tenga al menor el cuidado, quien va a estar al pendiente de sus tareas, y la custodia no preferencial, es decir, los fines de semana tendrá la obligación del padre por dejar de trabajar un día o dos para estar también al cuidado de su hijo. Eso se llama, de alguna manera, darle también calidad de vida a su hijo. ¿Por qué? Porque no hacerlo así, ¿sí? También le va a generar una violencia porque pues ese menor de edad también tiene el legítimo derecho de convivir con papá y con mamá. Uh-huh. ¿Sí? Es importante entender que en un convenio de divorcio, aparte de la guardia y custodia, también se establezca cuál va a ser la obligación alimentaria, es decir, cómo va a pagar la pensión alimenticia para él y la pensión alimenticia compensatoria para ella. Porque si ella decidió casarse con esa persona y eligieron ambos que ella se quedaba en el hogar o viceversa, pues también tendrá el derecho de recibir parte de la remuneración económica de él para pagar la renta, los servicios, los medicamentos si hubiese alguna enfermedad. Porque pues de alguna manera es inequitativo que, bueno, pues ya me divorcio, bye, gracias, si te vi no te conozco, ¿verdad? Porque el tiempo, lo hemos comentado en otros programas, el tiempo no se recupera. Entonces, esta persona tendrá el legítimo derecho también de recibir pensión alimenticia compensatoria, pues porque ella tendrá que tener también el tiempo y el cuidado de seguir cuidando a su hijo o a sus hijos.
1: Sí.
0: Y si ella sale a trabajar, tendrá también que pagar a alguien que se los cuide. Es bien importante establecer que la ruptura, por un lado, beneficia porque te sales de una esfera donde hay violencia, pero también es importante entender que las víctimas o los daños colaterales son los hijos y, lamentablemente, muy pocas veces se piensa en ellos. Por esa razón es que programas como este que tú llevas a cabo al aire son de suma importancia para que el auditorio sepa que tiene alternativas, que hay manera de preguntar, de orientarse en este caso o en ese tipo de situaciones, porque los hijos finalmente van a ser los hombres del mañana, los ciudadanos, los profesionistas, los que van a guiar este mundo. Esperemos que a un destino mejor que el que ya tenemos.
1: Okay, muy bien. Pues, licenciado Mateo Damián Figueroa, para finalizar, aquí hay otro caso y dice así: a mi hija le quitaron a su hijo. En el caso fue su suegra. Hace 12 años hicieron un juicio en donde suplantaron a mi hija, en donde según ella renunciaba al derecho de su hijo. Pasó el tiempo, mi hija demandó por error de domicilio no se pudo recuperar al niño. Demandaron ellos, pero para esto el papá ya tenía de pareja a la juez. Y ahora, pues han pasado tantos años. ¿Qué se puede hacer? Ambos viven en diferentes estados. Envió este mensaje Elizabeth.
0: Bueno, Elizabeth, primero le debo explicar que la renuncia es un acto jurídico ilegal. Nadie puede renunciar a ese derecho. La guardia y custodia no es renunciable, ese es un acto que no puede existir. Ella debe de seguir peleando, luchando. El hecho de que la pareja tenga un juez o jueza como cónyuge está más obligado a la observación de la ley y del derecho que el que no lo tiene. Uh-huh. Solamente debe de llegarse de un profesionista del derecho especializado en la materia que entiende y que conozca que en este caso el interés superior del menor es que conviva con ambos padres.
1: Okay. ¿Sí?
0: Es importante entender que el dinero es muy importante, pero no es definitivo, no es definitorio. Una madre jamás debe de cejar en su empeño de decir ya no voy a luchar. ¿Sí? Ha habido asuntos difíciles que he llevado, lo digo con todo derecho. Ha habido situaciones en las que hemos ido a buscar la restitución del menor y llegamos 5 minutos después, ya les dieron el pitazo previamente y ya se llevaron movieron a los menores, sí, sí. Pero son luchas difíciles que al final del día se van a ganar porque los menores no van a ser menores toda la vida. Y

0: Va a llegar el momento en que van a llegar a alcanzar el estatuto jurídico, y hay algo natural en los seres humanos, ese instinto de supervivencia que nos lleva a preguntarnos quién es mamá, quién es papá, será tan mala o será tan mala como me lo pintaron, como me lo dijeron. Y en ese momento es cuando esas madres, esos padres que han sido ignorados, que han sido vencidos en juicios, de alguna manera amañados, se les deben de aparecer a esos hijos, pero con un estatus diferente.
1: Sí.
0: Con una profesión, con una moral distinta, que puedan demostrarle a los hijos que no son los malos de la película que les contaron. Por eso es importante que el padre que hoy sufre una liviandad como la que estamos planteando en este momento, se prepare todos los días. Es decir, no solamente luches por tu hijo en el juzgado, también prepárate de alguna manera diario con la vida, para que cuando tu hijo sea adulto, pues ya seas un profesionista diferente. Si eres médico, vuélvete especialista. Si no lo eres, vuélvete médico, contador, ingeniero. Pero prepárate para que cuando tu hijo alcance la mayoría de edad, descubra que no eres el logro que te pintaron. Hay que luchar, pero no dejar de luchar, porque también si cedes en tu empeño, ese menor el día de mañana también va a ser víctima del otro. Decir, mira, se cansó de luchar por ti. ¿Sí?
1: Ah,
0: es importante, es terrible.
1: Sí.
0: Suena novelesco, pero es...
1: Es real. Es real, y hay muchos casos que existen como estos. Siempre es importante, por esa razón, si están enfrentando, y sobre todo si es una separación complicada, es importante que estén bien informados, bien asesorados, para evitarse, ¿no? Situaciones que a largo plazo pueden ser muy dolorosas, y no solamente para los padres, sino sobre todo en el impacto que puede tener en los hijos que quedan en medio de estas separaciones. Gracias, licenciado Mateo Damián Figueroa, por estar con nosotros esta mañana. Por favor, ¿dónde pueden estar en contacto con usted?
0: Claro, como siempre, con un mensajito de WhatsApp al 2291-333770, repito, 2291-333770, les sacando una cita para asesoría jurídica gratuita. Y bueno, mi agradecimiento a XEU, a ti por tu tiempo, y gracias nuevamente por tocar esos temas que de alguna manera son medulares para la sociedad, especialmente en el tema de menores.
1: No, hombre, con muchísimo gusto, y estamos pendientes de una próxima charla con usted. Gracias. Gracias a nuestra audiencia de XEU y a usted por su atención. A nuestro productor Pablo Hernández Santana, Artemio Fernández, hasta mañana.
2: Hasta mañana, Ivonne.
1: Hasta mañana, saludos a Claudia Menéndez, que ya la vi ahí sonriente y contenta para escucharla en un ratito más aquí en XEU. Soy Ivonne Pacheco, que tenga un excelente día, y continúe en la U de Veracruz.
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5: Local. Este martes, en la zona conurbada Veracruz, Boca del Río, se pronostica una temperatura máxima de 32 a 34 grados Celsius, humedad de 65 a 75%, índice de calor de 38 a 40 grados Celsius. Esta mañana, el viento es del noreste y norte de 10 kilómetros por hora, en la tarde de 25 a 35 kilómetros por hora. En Veracruz, Boca del Río, no se prevén lluvias este martes. Las precipitaciones se concentran al sur y al norte del estado, donde hay condiciones para lluvias, con acumulados de 25 a 50 milímetros. Del sábado para el domingo, hay posibilidad de lluvias ligeras en la zona conurbada Veracruz-Boca del Río. Se recomienda estar atentos de las actualizaciones del pronóstico del tiempo a través de XEU.
3: Nacional.
5: Arturo N., señalado como probable responsable del transfeminicidio de Paola Buenrostro, fue localizado y detenido en Nicolás Romero, Estado de México, casi una década después de que un juez girara una orden de aprehensión en su contra. La Fiscalía de la Ciudad de México informó que agentes de la Policía de Investigación ubicaron a Arturo N. en la colonia El Tráfico, en el municipio de Nicolás Romero, Estado de México. El hombre era buscado desde 2016 por su presunta participación en el asesinato de Paola Buenrostro.
3: Internacional.
5: El balance conjunto de las autoridades de Nepal y China tras la masiva riada del pasado miércoles en su zona fronteriza supera ya el millar de fallecidos, mientras aún se busca más de 4.000 personas que no han podido ser localizadas, según el último recuento de las autoridades nepalíes. La Autoridad Nacional para la Reducción y Gestión del Riesgo de Desastres elevó este martes a 987 la cifra de cuerpos recuperados en las zonas afectadas. Y hasta la fecha, las tareas de salvamento aéreo lideradas por el ejército nepalí han completado 573 vuelos de helicóptero, logrando evacuar a un total de 11.814 personas desde que comenzó la emergencia.
3: Deportes.
5: El Fútbol Club Barcelona hizo oficial el fichaje del atacante brasileño Gabriel Jesús, quien firmó hasta 2029 con el club catalán. Consulte esta y más información en xeudeportes.mx y, por supuesto, en nuestro portal de internet www.xeu.mx. Mi nombre es Alexandra Burch. Que tenga un excelente mañana de martes.
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0: Hola, hola, ¿qué tal? ¿Cómo están? Buenos días, muy pero muy buenos días a todo el auditorio de XEU 98.1 FM y XEU.mx para todo el mundo. Hoy es martes 1 de septiembre del año 2026 y los saludamos con muchísimo gusto desde el estudio Fernando Paso Sosa de XEU, aquí en el séptimo piso del edificio Pasos en Ocampo 119, casi esquina Independencia. En el corazón del centro histórico del puerto de Veracruz y en Veracruz, México. Saludo a don Pablo Hernández Santana, que está en el control de audio y es el productor del programa. Pablito, ¿cómo estás? Qué gusto verte, manito. Bueno, pues ya se nos acabó el mes de agosto y comenzamos el mes de septiembre. Y como se puede dar cuenta, nos esperan 30 días de esta hermosa música de fondo. Aquí en Buen Día y en todos los programas de XEU.
1: No, 15 días, señor productor. 30 es mucho.
0: ¿15 días? Mucho. ¿Tú crees 15. Que es 15 días? O sea sí, que sí. El 16 ya. De septiembre y ya se acabó.
1: Ya los siguientes días vamos a poner música de monos.
0: Pero.
1: Porque hoy es día del primate.
0: Saludos a los tiates también y a los primates.
1: A los nietates.
0: Nietates también.
1: A los changates, écheme aplauso.
0: Saludo al señor Fallo Castillo Ramírez. Fallo, ¿cómo estás? Buen día.
2: Buenos días, Artemio. Bien, gracias.
0: ¿Qué dice tu buena vida?
1: Un saludo a mi buen amigo Pablito, que de tanto clavar un clavito, se agarró el dedito.
0: Ya ves, así pasa a veces.
1: Pues bien, hermano. Aquí andamos, ya sabes, dándole duro desde las 7 de la mañana en la estación hermana y ahorita acá.
0: ¿No tendrás una estación prima ahí que me quieras presentar?
1: Sí, la de los primates.
0: Estación de los primates. Primas primates.
1: Prima primates.
0: Ah, ok.
1: Muy hermana bien. Hermanates. Tía sí. Tiates. Tam, tía tetates. No, esa no. Tenates.
0: Bueno, también los saludamos con singular alegría, cómo no. Saludos para todos.
1: Para los tenates.
0: Para todos ellos, cómo no. Hoy nos acompaña en el estudio nuestra invitada Claudia Menéndez, cantante. Saludos. Bienvenida, Claudia.
3: Buen día, Artemio, Fallo, Pablito y nuestros queridos radioescuchas. Estamos iniciando, como bien decía, septiembre.
0: Así es mes de la patria.
3: Mes patrio, a disfrutar de la vida como siempre.
0: Bueno, el día de hoy, Claudia, ¿qué preparaste? ¿O nos quieres dar un adelanto o nos quieres sorprender a la hora que cantes? ¿Cómo va a ser?
3: Ay, no, ¿cómo voy a...? Un tema bien bonito, se llama Si nos dejan.
0: Si nos dejan.
3: Para todo nuestro radioescuchas.
0: Esa canción se me hace conocida.
3: Sí, ¿cómo no? Es parte de nuestra cultura mexicana.
0: Muy bien.
3: Así es que,
0: ¿la vas a cantar con mariachi o...?
3: En versión mariachi.
0: Ah, mira, qué interesante.
3: Estamos septiembre, hay que iniciarlo como debe de ser.
0: Bueno, pues muy bien. Pues bienvenida, Claudia.
3: Gracias, Artemio.
0: Son las 11 de la mañana con 9 minutos.
1: Vamos a un corte y regresamos a... ¡Buen!

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0: ya son las 11 de la mañana con 13 minutos en XEU 98.1 FM y XEU.mx para todo el mundo. Le recuerdo que usted se puede poner en contacto con nosotros a través del WhatsApp de XEU, que es el 2295-09-7289. Repito, 2295-09-7289. Hoy es 1 de septiembre. Estamos iniciando con el noveno mes del año y ya nos están llegando los mensajes de nuestro auditorio.
1: ¿Qué es Silvestre?
2: Es que está cantando así. Es Silvestre. Se le escapó violín.
0: No, ves, Joaquín Sabina.
1: Es Joaquín Sabina.
0: Joaquín Sabina.
1: Pensé que estaba imitando a Silvestre. Que no, me pareció ver un dingo de gatito.
0: Ahí se le ve, ya se le oye un poquito deteriorada la voz, sí, precisamente por sus abusos. Entre el whisky, el alcohol.
2: Uy, así se me va a escuchar de grande.
0: Y las mujeres.
1: Y los primates. ¿Cómo le encantaban?
0: Oiga, dice por acá, good morning, my friends.
1: Es el que más le gustaba.
0: Saludos para todos en cabina. Please, saludos para mi hijo Miguel Pérez primero y a mis nietos Miguel, Sandra, Grecia y Clarisa. Están de visita y vienen de la República de Alvarado. De parte de Miguel Pérez, el terror del asfalto. Los escuchamos en la zona VIP.
1: Ah, bueno, le voy a dar un camaronazo.
0: Hípico. Saludote para él, gracias. A ver, dice, hola, buen día, soy el señor Hernández de Torrentes Norte. Saludos a todos en cabina, en especial a la hermosita, bellita, lindita Claudia Menéndez. Sí, está bien, ¿verdad, Menéndez?
1: Sí.
0: Aunque me pellizque la tóxica, aguas con la tóxica.
3: Saludos al señor Hernández y también a Miguel en el Hípico. Oye, también tengo muchas amistades en el Hípico.
0: Saludos para
3: saludos
0: todos.
3: Saludos al
0: ellos,
3: terror.
0: Entonces dice, hola chicos, buen día, saludos para todos ustedes en cabina. Y quisiera me felicitaran a la señora Obdulia Báez, no, Obdulia Bes, no, pero no Báez, Bes, que el día 5, es decir, en unos 4 días va a cumplir años, así que felicítenmela. Ah, por favor, muchas gracias y buen día. Soy la señora Sofía Zapata Pérez. Saludos, doña Sofi. Muchísimas gracias por mandar su mensaje. Claro que sí, saludamos a doña Obdulia por su cumpleaños el próximo 5 de septiembre. Y por último, buenos días, mis estimados locutores. Soy Anselmo González Ahumada, del Ejido Primero de Mayo Sur. Aquí escuchándolos y desayunando unas deliciosas tostadas de camarón. Órale, ¿qué tal, eh?
1: ¿Qué te dije? Alvarado, saludos. Tierra de los camarones.
0: No, pero está aquí en la en el Ejido Primero de Mayo Sur.
1: Ah, olvídelo, olvídelo.
0: El Alvarado fue el anterior, me decía anterior.
1: Pues a lo mejor son primos hermanos, lejano.
0: Saludos. Saludos para los que disfrutan de desayunar mariscos aquí en el puerto de Veracruz, que es muchísima gente. Son las 11:16, mi querido Fayo. Creo que es momento ya que nos traigas tu sabiduría de invitada al programa, si es tan amable.
1: Soy muy amable y por eso quiero que anoten lápiz, papel. Ahora sí, ya son más de la era moderna.
0: A ver, voy a anotar lápiz, papel. ¿Qué más anoto?
1: Voy a hablar con gente letrada, nada más,
0: bueno,
1: ¿ok?
0: O sea, con usted. Me retiro entonces.
1: No, señor. Le voy con el refrán del día de hoy.
0: Venga, el refrán del día de hoy.
1: Sarna con gusto no pica.
0: Es de la buena.
1: Es de la sabrosa que te rascas y dices, aunque se quede roja la pata.
3: Aunque me abra la piel, dile.
1: Aunque me abra la piel y me eche limón.
0: Aunque vea yo el huesito ahí ya.
1: Ah, caray. Ah, ok. ¿Qué significa sarna con gusto no pica? Ponga la atención que no repito. Significa que cuando hacemos algo de forma voluntaria, por placer o interés, no nos importan las molestias o el esfuerzo que conlleva, efectivamente.
0: Ahí está, la sarna con gusto no pica.
1: Ahí le va. Esfuerzo voluntario. Las incomodidades se aceptan sin quejarse si el resultado final nos gusta.
0: Ahí está, ya ves, ¿qué te dije? Al final te encanta. Digo, ay, al final te gusta.
1: Hazme un chamaco, hazme un chamaco. Y tú dices, no puedo hacer un chamaco.
0: Hazme un chamaco.
1: Así bien, bien arcaico.
3: Te dice Artemio, al final te encanta. Y al comienzo también.
1: También, al final. La sarna representa cualquier problema o sufrimiento molesto.
0: ¿Te ha dado sarna alguna vez?
1: No, afortunadamente. Sí, no, imagínate. Variante popular, a menudo se añade, pero mortifica o... Si pica, no mortifique. Para indicar que a veces la molestia sí se nota, pero pues la verdad vale la pena. Oye, mi Fallo, te traigo estas primas que le dicen la sarna, pero órale. Ya cuando ves que...
0: No ya luego entiendes no por qué le dicen la sarna, ¿no?
1: Ya, después cuando...
0: Están en los ronchones.
1: Ya cuando te sale ronche allá en la ingle, ya vas a saber por qué te dicen la sarna.
0: Sarna en la ingle, Dios de mi vida. No, pues... Como que no, no mucho gusto, la verdad.
3: No muy me gustó, dice.
1: Más que el momento, y después ya no.
3: ¿Sabían que hay una canción de cumbia que así va?
1: Pura ampicilina.
3: De la Sonora Dinamita, y sarna con gusto no pica, si pica no mortifica. ¿Sí, verdad?
0: Así es, lo van a explicar.
3: Hablando de tu dicho fallito.
1: Sarna en la ingle no pica.
0: Bueno, pues ahí está el refrán del día de hoy. Si usted quiere o gusta colaborar, también se vale, como no. Recibimos todas sus participaciones a través del WhatsApp de XEU, 2295097289.
1: Mándenos sarna en bolsa, aquí la aceptamos.
0: ¿Cómo es eso de la sarna en bolsa, loco?
1: Ya la dan como antes en Estados Unidos, acuérdate cuando había, llegó una, que te llegaban correos, cartas, y tenía...
0: Sarna.
1: No, había una...
3: Otro virus
1: que abrió la carta.
0: Ok, pero no era virus, era Antrax.
1: El Antrax. Le abría la carta y dice, de parte de...
0: Sí, era un polvo que era venenoso.
1: Te lo mandaba Sella del Caballero del Zodiaco. Polvo de diamante. Era el Sagitario, ¿no? Era Sella. No sabes de eso, hijo. No
3: tú y tu locura, dice.
1: ¿Y tú qué dices? Los horóscopos, me fallas, ¿eh?
0: Esa es la parte que no recuerdo de los cabelludos del sobaco. Digo, de los caballeros del zodiaco. De las demos.
1: Por eso no quitaban el foco, porque levantaba la mano y se le veía toda la raíz. Hasta el Tarzán se agarraba de la liana. ¡Ah!
0: Supongo que sí, porque luego la sarna da comezón, ¿no?
1: Da comezón.
0: Sí.
3: Ay, bueno, necesito.
1: En la inglés peor.
0: Son las 11 de la mañana con 20 minutos. Vamos a hacer una pausa.
1: Sí, señor.
0: Increíble su participación. Gracias. El día de hoy. Con la.
1: Hubiera usted llegado 11:25, dice.
0: Con el refrán.
1: Muchas gracias. Regresamos a.
0: ¡Bueno!

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0: Oiga, ya son las 11 de la mañana con 25 minutos en XEU 98.1 FM. Continuamos en
1: Buen Día.
0: Y seguimos recibiendo sus mensajes a través del WhatsApp de XEU. Dice por acá, amigos, tengo una duda. Esos que cumplen años en septiembre, ¿se les canta el himno o se les pone la alerta sísmica?
2: Las dos a la vez.
0: ¿Se les da pastel o se les da pozole? Muchas preguntas, oiga, esas son muchas preguntas. Saludos, gracias a quien nos manda estas preguntas. No dice quién, pero de todos modos agradecemos. Saludos.
2: Dice, feliz día y mes patrio para todos. ¡Viva Estados Unidos, hijos de...! Así dice.
0: Hijos
2: de
0: maíz.
2: ¡Viva mi México, querido! Saludos en el estudio y a la voz de oro, también Claudia Merengues.
0: Así dice, oye.
2: Ahí dice.
0: Y ya, saludos,
3: gracias.
0: Otro de los mensajes, ok. Buenos días, chicos, saludos a todos, soy Patty. Me pueden felicitar a la señora Eli, está cumpliendo 51 años. Todos los días los escuchamos en Casas Tamsa. Gracias. Gracias a Patty por comunicarse con nosotros. Y ahora tenemos un reporte especial de XEU Noticias con nuestra compañera Alexandra Burch.
4: Gracias, Artemio Fallo, audiencia de XEU. Pues informar que el suministro de agua potable presentará baja presión o falta de agua hoy, martes 1 de septiembre, en diversas colonias del puerto de Veracruz. Esto debido a trabajos de mantenimiento en la línea de conducción de la planta del Tejar 2. A través de un aviso, el grupo MAS informó que sus técnicos realizarán durante este día labores en la infraestructura que transporta agua potable desde las plantas del Tejar 2 hacia los tanques reguladores ubicados en Veracruz. Y para ejecutar estos trabajos será necesario suspender temporalmente la operación de esta planta número 2, situación que afectará directamente a diversas colonias que reciben el suministro de esta línea y aquellas que dependen de los tanques reguladores. El grupo MAS señaló que la duración de la suspensión dependerá del avance de los trabajos que realicen sus equipos técnicos y la empresa prevé concluir las labores durante este mismo martes, con el objetivo de restablecer la producción de agua potable a más tardar durante la noche. Y mientras se desarrollan las maniobras, los usuarios podrían experimentar baja presión en las tuberías o interrupciones en el suministro, por lo que se recomienda tomar previsiones, principalmente en viviendas y establecimientos que no cuentan con un almacenamiento suficiente. Pues es la información, es lo que está informando el grupo MAS. Se realizarán trabajos en la planta El Tejar 2, por lo que diversas colonias del puerto de Veracruz sufrirán baja presión o falta de agua este martes. Los trabajos podrían terminar hasta la noche y todos los detalles los pueden encontrar en nuestro sitio de internet en xeu.mx, en la sección Veracruz y también en la portada. Es el reporte. Buen día.
0: Gracias a nuestra compañera Alexandra Burch de XEU Noticias. Son las 11:28 en XEU. Continuamos en Buen Día. ¿Y sabe qué? Hay más mensajes, Fallo. Tú
2: claro
0: tienes a la
2: que
0: mano.
2: Sí, dice por acá. Buenos días, chicos. Saludos a todos. Soy Patty. ¿Me pueden felicitar a la señora Eli? Está cumpliendo 51 años. Todos los días los escuchamos en Casas Tamsa. Muchísimas gracias. No, gracias a usted por hacernos el honor y él por eso. Ahí está. Dice, martes con radiante y brillante sol y alegría. Saludos, un abrazo. Nuestro buen amigo Juan Cervantes hasta nos manda fotos.
0: Sí, nos mandó como 18 fotos, tú.
2: 2,700 fotos, nos está dejando de a 10 cada uno. Gracias.
0: Oye, no, es que la verdad que tomó varias fotos de diferentes partes del puerto de Veracruz y la verdad que podemos concluir que Veracruz es hermoso, manito. Se parece verdad. Mucho a ti, la verdad.
2: No, pero el señor, no tú. Ya.
0: No, Veracruz.
2: Veracruz
0: se cuece aparte, loco.
2: Dice, hola, buenos días, chicos.
0: Hola.
2: Bendiciones y cordiales saludos para todos ustedes. Gracias por alegrar mi jornada. Atentamente nuestra amiga Emma Ramos.
0: Doña Emma, qué gusto saludarle. Muchísimas gracias por comunicarse con nosotros. Fíjate, Fallo, amigos de XEU, hoy en las celebraciones hay algunos días para conmemorar, como el Día Mundial de la Dactiloscopia. ¿Qué es eso de la dactiloscopia?
2: Es la huella digital, ¿no?
0: Ándale, tiene que ver con las huellas digitales, tienes toda la razón, muy bien, muy bien. Claro.
2: Persona letrada, maestría.
0: Te acabas de ganar una galletita.
2: Y según yo, fue un argentino quien descubrió eso.
0: ¿Un argentino? ¿Pero en dónde, en Argentina?
2: Argentina.
0: Muy bien. Oye, también es el Día Internacional de los Primates, como bien nos comentabas al inicio del programa. Los primates, las tiatas y también...
2: Sobrinates.
0: Los sobrinates.
2: Sobrinates y las suegrates.
0: Oye, y por último, también es la conmemoración de la Jornada Mundial de la Oración por el Cuidado de la Creación. 1 de septiembre.
2: Ruega por él.
0: Ya sé, eso parece ser de, parece ser que es un día, una conmemoración de inspiración cristiana. Pero eso lo veremos más adelante aquí en XEU. Son las 11 de la mañana con 30 minutos. Si nos da tiempo de seguir platicando, perfecto. Vámonos, mi querido Fallo. A ti que te encantan
2: los primates
0: y los triates también.
2: Bueno, ahí le va. Triatas. Las triatras. Los primates.
0: Los pediatras.
2: Los pediatras me fascinan. A ver. Son una de las especies más antiguas que datan de hace más de 58 millones de años.
0: Son muchos años, loco.
2: Están conformadas por unas 200 especies.
0: Son muchos.
2: Pertenecientes a la orden de mamíferos placentarios. El término primate significa en latín primeros y fue utilizado por primera vez en el año de 1758. Oye, ya llegaron los primates, o sea... A la fiesta.
0: Los primeros, okay. Pues ponlos a barrer y que acomoden las sillas.
2: Dice, no, pero ni fiesta hay, no, para la que viene del próximo año, órale, que construyan casas. Algunas de las características comunes en todas las especies de primates son las siguientes.
0: A ver, ¿cuáles son las características de los primates para ver si somos primates nosotros?
2: Mamíferos plantígrados que se apoyan en la planta de los pies al caminar.
0: Sí. Cumplimos con la característica.
2: Ya tenemos un check-in. Tienen cerebros altamente desarrollados. Algunos tienen fallando acá,
0: sí,
2: ¿no?
0: Ay, verdad, sí. Bueno,
2: más pero... cuando se suenan las llaves, que les falta desarrollarlo. Sus manos y pies son flexibles.
0: Mira.
2: A la tuerca, porque a la mía es sonrillo, ¿eh? Con uñas y pulgares oponibles.
0: Sí, mira, somos de
2: oposición. Mira, sí es cierto, son primates de la oposición, sí es cierto. Tienen un peso que oscila entre los 30 y hasta 200 kilos.
0: Pues un peso de 200 kilos. Ese no cabe en el bolsillo.
2: No, un peso no. Ese es un pezón. Grande. Poseen una visión binocular. Cromática. Para apreciar la distancia de las cosas.
0: O sea, ven con dos ojos y a color, ¿no?
2: No, ven con vino.
0: Ah, ok.
2: Mientras están con su binocular.
0: Me encanta la idea de ver con vino, ¿eh? Todo cambia.
2: Tienen una esperanza de vida larga. Y todas las especies tienen manos prensiles. Prensiles, digo, son de las que agarran. Uh-huh. Para agarrarse de las ramas, para sujetar alimentos y para agarrar el banano.
3: Agarrarte mejor.
0: Bueno, pues ahí está.
2: Voy a dar datos curiosos.
0: El Día Internacional.
2: Hay dos especies de
0: los primates.
2: Uh-huh. De la vieja escuela y de la nueva escuela. O sea, primate viejo y el nuevo.
0: Ah, perfecto. A ver, coméntanos.
2: El viejo es el de Asia y África.
0: Ok.
2: Y los primates nuevos son los de América.
0: Ok.
2: ¿Pase?
0: Sí.
2: Punto extra.
0: Y algunos primates conocidos son lemures, orangutanes, chimpancés, gorilas, mandriles, bonobos y los monos, que pueden ser ardilla, lanudos o de carita.
2: ¡Ay, qué bonito!
0: Son caritas.
2: Y como carita, dato curioso.
0: Carita de perro.
2: Dice. El primate más pequeño le dicen mono de bolsillo.
0: ¿Mono de bolsillo? ¡Órale!
2: Es el famoso pigmeo.
0: El primate pigmeo. ¡Órale, pigmeo, mira, pigmeo, qué interesante!
2: Que lo en bolsillo. Que nadie te ve, métete. Se mete ahí. Se va contigo.
0: ¿Y a poco habla?
2: Bueno, si tú lo enseñas, sí. Métase. Ya tú, métase. El pigmeo. Y el más grande es el gorila.
0: El gorila.
2: Ese te arranca los brazos si quieres. Te agarra como Play Móvil, como monito ahí. Te arma y te desarma el vato.
0: Oye, ¿te acuerdas de los del hombre elástico que lo
2: destruyó? Sí, así. No, pero yo no soy elástico, nada más voy a escuchar el. Como Jimmy, sin el hombro.
0: Sin hombrito. Bueno, oye, pues los primates también han servido de inspiración para hacer películas como El Planeta de los Simios.
2: La de primates.
0: Monkey Kingdom, ¿cuál es la de primates?
2: Es como la del Planeta de los Simios, está muy buena esa.
0: Curious George, King Kong, Instinto, Mi Gran Amigo Joe y Gorilas en la Niebla.
2: Ah, está bien buena, de Gorilas en la Niebla.
0: Ala, pero terminan matando a la señora, ¿te acuerdas?
2: ¿Para qué se mete ahí si es casa de ellos?
0: No, no, no, pero no los gorilas, hasta eso. Los gorilas no la matan los cazadores de gorilas porque los defendían.
2: Malvados.
0: ¿Y sabes qué fue lo peor? Que le aplicaron lo que le hacían a ellos. A los gorilas los cazaban y les cortaban la cabeza y las manos. Y a ella le hicieron lo mismo.
2: Qué feo.
3: Defenderlos.
0: Por defender.
2: Qué lástima, claro.
0: Porque se vende mucho la cabeza del gorila y las manos también.
2: En las ferias.
0: No, no, en las ferias no. Los coleccionistas.
2: Pero ya eso es en África, Asia y todo eso. ¿Quién no hace eso?
0: Acaban de encontrar tigres de Bengala.
2: Tamaulipas, ¿no?
0: Ándale, por ese rumbo, ya sabes. Gente,
2: pues te digo, para allá es como Asia,
0: naca,
2: África.
0: Gente naca que tiene dinero. En fin.
2: Yo eso lo llamo nacos con dinero. El dinero no te hace mejor persona, solamente potencia lo bueno o malo que eres.
0: Es correcto.
2: ¿Sí o no?
0: Y mira, y recibe usted el aplauso de el aplauso conocedor, el señor productor. Son las 11 de la mañana con 36 minutos en XEU. Vamos a hacer una pausa, no se vaya. Enseguida regresamos a
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0: 11 de la mañana con 40 minutos en XEU 98.1 FM y XEU.mx. Continuamos en
1: Buen Día.
0: Mira, estamos recibiendo más mensajes por parte de nuestro auditorio. Ahí está el buen amigo Don Toriz, que nos manda el mensaje de que este mes sí nos invita el pozole.
2: Sí, ajá, Toriz.
0: No seas cábula.
2: Más cábula que nadie, ¿eh?
0: Es capaz de invitarnos.
2: Hasta un primate tiene más palabra.
0: Es capaz de invitarnos un bolobán de pozole, el vato.
2: Ajá, no, yo les mandé el bolobán. Ya le echaron un maíz ahí.
0: Saludos al señor Ramírez. El comentario tiene que ver con política y nosotros no hablamos de política, sin embargo le agradecemos.
2: Yo sí, pero fuera del aire, porque les tiro un montón a los.
0: Es que habla políticos. de los primates viejos y de los primates nuevos y los.
2: Para esa política y nosotros no hablamos de eso.
0: Califica dos partidos. Que es hacerle propaganda al partido, además.
2: El
0: tiempo pasa volando. Fíjense que anoche me dormí en agosto y desperté en septiembre. Qué barbaridad.
2: ¿Qué?
0: Es lo que dije yo cuando lo leí. Saludos, dice buenos días, Artemio Fallo. Y la estrella Claudia, les deseo excelente inicio de mes patrio a la señora Guille Valdivia.
2: Gracias,
0: que el tiempo pasa rápido, que todos se durmieron en agosto y despertaron en septiembre.
2: Dice por acá, buenos días, qué guapos son Artemio y Fallo.
0: Oiga, muchas gracias, qué amable.
2: Deben de ser modelos. Modelos de primates.
0: Modelos, pero de lo que no deben ser, como ejemplos, ¿no?
2: Claro.
0: Un mal ejemplo.
2: A ver, ahí les va. Dice, good morning, my friends.
0: No, más abajo ya en.
2: Por eso digo, chicos, please manden saludos para mi hijo Brian Pérez, que ya llegó y trajo 3 cartones y un pomo. Los cartones son para sentarnos y platicar y el pomo de mayonesa. Vamos a hacer sándwiches. No es cierto, eso no dice. Vino a echarse unas chelas aquí con su hermano Miguel. ¿Miguel primero?
0: No, sí, Miguel primero, sí.
2: De parte del terror del asfalto.
0: Saludos al terror del asfalto y a Miguel Pérez, que está de visita. Y mira, ya lo fue a Aso.
2: Ya lo fue a sonsacar, ¿eh?
0: A eso sí son hermanos de verdad, mano. ¿Qué está mi hermano aquí? Voy a visitarlo. Pero no llego con las manos vacías. 3 cartones de caguamas y un pomo para afinar garganta.
2: Es cierto.
0: Así debe ser.
2: Yo quiero el pomo para afinar garganta. Y
0: o tú cuando vas a Córdoba, ¿cómo te recibe tu hermano?
2: Dice, no estoy.
0: Le tengo la puerta. No estoy. Soy una grabación.
2: Soy una.
0: Vete, Fallo.
2: Soy la cámara que habla. No estoy.
0: Ay, Fallo, cada vez que te veo me duele el hígado.
2: Aso, me eche, sí, ¿eh? Y luego le llevo botellas de regalo y me las termino tomando yo. Pues no, ya no me dijo, ya no me traigas de esas botellas que me gustan.
0: Es que me gustan que te
2: oye,
0: acabas.
2: Oye, ¿cómo ves? Te traje este ron bien bueno, que no sé qué. Termino yo acabando.
0: Sí, mi. Pues que también le llevas
3: a mi gusto.
0: A mi nombre. El ron de Polonia, ¿cómo se llama ese?
2: Sí, es polaco. Oye, saludos a mi amigo Jesús Huergo. Le mandamos un abrazo, mi hermano. Gracias, que nos está escuchando. Y efectivamente dice que el argentino que mencioné es Bucetich. ¿En serio?
0: No, Bucetich era mexicano, ¿no?
2: Era argentino. Era
3: Víctor
2: argentino.
3: Manuel.
2: Él fue Bucetich. El que descubrió la huella dactilar y que la.
3: Todavía Artemio se sorprende.
2: Todo lo que dije hace rato.
0: No, porque sabes que el señor productor nunca pone completo los.
2: Pero sí es Bucetich.
0: Pero no lo dice.
2: No lo dice, señor
0: productor. Yo ya leí el guión completo.
2: No lo dice.
0: Y no lo dice.
2: Bueno, ahorita se lo investigo, no se preocupe.
0: A ver, dice mensaje. Hola, buenos días. Me comunico de la colonia 21 de abril. Estamos en la calle 7 entre Cruz, Carlos Cruz y Velázquez de la Cadena. Quisiera ver si me podrían ayudar con grupo más. Vinieron a trabajar durante la semana pasada y fin de semana y el domingo por la tarde se hizo una fuga de agua. Ah, o sea, están trabajando bien, ¿no? Se van a trabajar.
2: Sí,
0: salió la fuga. Y lamentablemente cada vez se hace más grande. Adjunto fotos y videos de antes. Mando, agradezco enormemente el apoyo que brindan siempre a la población. Excelente mañana. Nombre, excelente mañana para usted. Y ojalá que los amigos demás se den una vuelta por ahí. Ya les mencioné la dirección, digo, para que vayan. Y ahora sí.
2: Juan Bucetich se llama.
0: Ah, ok. Juan Bucetich. Ah, ese sí es argentino. Porque Víctor Manuel Bucetich, como Claudia lo mencionó, ese es mexicano.
2: Juan Bucetich.
3: Pero lo investigó, mira, se tomó la tarea, mi amigo.
0: Vamos a platicarle del Día Mundial de la Dactiloscopia. Ya con el dato que nos dio Fallo, nos da como que el pase, ¿no? Para meter el gol.
2: Le voy a dar como que el intro para que usted lo vea.
0: Eso es.
2: Ahí le va.
0: A ver.
2: Fíjese, Día Mundial de la Dactiloscopia. se celebra en honor al año de 1891, cuando el investigador Juan Bucetich creó en Argentina las primeras fichas de identificación con huellas dactilares del mundo. Gracias.
3: Muy bien, Fallito, muy bien.
0: Fíjate que, en definitiva, la dactiloscopia es el estudio dactilos... Ah, mira, aquí sí lo acentuaron, dactiloscopía. Es el estudio de los rasgos de las huellas digitales.
2: Yo te dije,
3: sí, déjalo que vea como quiera.
0: No existen dos huellas iguales, aunque las dos de los gemelos univitelinos son muy difíciles de diferenciar. Ándale, los gemelos sí tienen huellas dactilares similares, esa no me la sabía. Cada huella del mundo posee una serie de rasgos y formas que crean un patrón único. Por ello, en series como CSI o cualquier película policial se hace tanto hincapié en la recolección de huellas. Recoger una huella dactilar no es una tarea fácil. Solo se necesita la superficie donde se dejó la huella, algún polvo adherente, puede ser desde talco hasta el polvillo de los maletines de criminalística, una brocha gruesa y una superficie con pegamento, como un pedazo de cinta adhesiva transparente para retener la impresión. Sin embargo, la identificación de los rasgos de la huella es otra historia. Aquí se necesitará mucho conocimiento de algún método de clasificación dactiloscópica, tiempo y una buena lupa.
2: O sea, es la prima de la Lupe.
0: La lupa.
2: No vino la lupa, ¿para qué está la Lupe? Mírala. Qué buena huella dactilar tiene esta.
0: ¿La Lupe o la lupa?
2: Las dos. ¿Y dónde la viste? Mira mi cuello, ¿cómo lo dejó?
0: Te apretó el cuello la señora.
2: Sí. Oiga, no, me arrocó.
0: Oye, mira, aquí sí dice, es el 1 de septiembre, Día Mundial de la Dactiloscopía. Una celebración que busca hacer honor al hombre que vio la importancia única de los signos o rastros biológicos de seres humanos para recabar pruebas en los crímenes. Y ahí está el famoso Juan Bucetich, que no era argentino, era astrohúngaro y terminó viviendo en Argentina.
2: Bueno, se fue para allá, ya sabes.
3: Allá cayó.
2: Allá llegó.
0: Y ahí descubrió el verdadero poder de las huellas digitales para resolver crímenes.
2: Dijo, yo seré húngaro, pero un garabato. Por eso me voy para Argentina. Era húngaro.
3: Un garabato es la huella, por eso lo
0: que descubrió. Y fíjate que luego ya cuando creces se te va borrando la huella digital.
2: Yo de una vez ya me la estoy borrando. Con el diente.
0: Te raspas con el diente.
2: Me raspo, no quiero que me identifiquen.
0: Oiga, son las 11 de la mañana.
2: Así ya cuando el SAT diga, ¿qué hubo? Y ese... Yo no existo.
3: Para que cuando te pasen,
2: yo no soy primate, yo vengo en plan de relajo.
3: No identificado.
0: Son las 11 de la mañana, 49 minutos en XEU. Vamos a la pausa y enseguida regresamos a...
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3: De primates. 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

0: Ok, son las 11 de la mañana con 51 minutos en XCU 98.1 FM y ahora continuamos en
1: Buen Día.
2: Bien, señor, llegó el momento de escuchar a la voz de oro, la voz que va a deleitar nuestros oídos mágicos y tropicales.
3: Hoy, Payito, vamos a presentarles este tema para todos los radioescuchas que me están solicitando este tema. Quiero que le pongan mucha atención, son temas inéditos que están solicitando.

0: ¡Qué bonito canta Claudia Menéndez!
1: Amantes eternos hoy, para todos los que se identifiquen.
0: Qué bonito, mi querida Clau, ¿qué crees?
1: ¿Qué creemos?
0: Que ya que andas por acá cantando, llegó como querubín nuestro chef invitado con esta melodía, iba bajando así, de la antena que tenemos aquí en el séptimo, en cuerda, porque así normal se nos va. Se nos cae.
2: Como siempre, un gusto saludarte, chef. Qué bueno que nos acompañes el día de hoy.
0: Se me queda bien ese contrato.
2: Disculpa la bienvenida. Chef Juan Romero ya está aquí con nosotros.
0: ¡De todos!
3: ¡Del mero mero!
2: Hola,
1: no,
2: chef.
1: ¿Cómo lo que dijo? Hola,
0: chef, rapel. ¿Cómo estás?
4: Ah, oh, gracias, gracias. No, pues aquí, qué halago de escuchar la voz aquí de la compañera. Claudia, no, una hermosa canción con su hermosa voz. Y pues gracias. Yo vengo a... Ahora sí, a satisfacerlo, pero en el estómago.
2: Eso es todo.
4: Otra parte, exactamente.
2: Mi querido chef, ¿qué receta nos traes el día de hoy?
4: Bueno, vamos a seguir lo que es este septiembre, porque estamos en el mes de septiembre.
2: Sí, ya estamos en el mes de septiembre,
4: chef. Y también felicidades a mis dos hijos que cumplen en septiembre los dos chamacos.
2: Ándele, pues. Ándale. Saludos para ellos.
4: Y bueno, hoy traemos... Uh-huh. Suprema de ave, uh-huh. Sí, azteca en salsa poblana.
2: Ándele, pues, suprema de ave azteca en salsa poblana. ¿Este platillo para cuántas personas, chef?
4: Yo lo traigo para 8 personas.
2: Para 8 personas, sí, muy así bien. Es. Ahí ustedes sabrán si quieren hacer más o quieren hacer menos, también se vale, como no. Suprema de ave azteca en salsa poblana, chef, pues ya te la sabes, vamos con los ingredientes y posteriormente a la elaboración del platillo. Te escuchamos, chef.
4: Claro que sí, vamos a comenzar con 8 filetes de pechuga de pollo.
2: Ajá.
4: Sí, van a pedirla ligeramente planchada. Ligeramente les digo que no se los vayan a hacer, que no se las vayan a adelgazar tanto, ¿sí?
2: Ok, porque que no queden muy delgadas.
4: No, porque si no nos quedan en los dedos.
2: Okay.
4: Aparte el relleno, empieza a hacer su erupción y no, como que no.
2: Okay.

0: Ok, 8 filetes de pechuga de pollo, uh-huh. ligeramente planchadas, extendidas sí. un poquito, no mucho.
1: Ok.
0: Estas las vamos a tener ya marinadas, uh-huh. ¿sí? Ya saben, con lo que ustedes usen, y si no, sal y pimienta.
1: Perfecto.
0: Van a ser 2 tazas de huitlacoche, todo finamente picado.
1: Ajá.
0: Igual que 2 tazas de flor de calabaza, igual finamente picada. Okay. Va a ser 1 taza de cebolla, también finamente picada.
1: Uh-huh.
0: Y 1 taza de hoja de pasote. Esta límpienla muy bien.
1: Ok.
0: Sí, lávenla, oréenla, límpienla, que no lleve lo que es la ramita, porque esto es un poco
1: solo molestoso. La hoja, solo
0: la pura hojita, y pura la van a picar finamente picada.
1: Ok, perfecto.
0: Ok, vamos a tener 40 gramos de mantequilla, 1 onza de olivo,
1: ajá.
0: huevo el necesario, pan molido el necesario porque la vamos a empanizar.
1: Ok.
0: Ok. Y queso parmesano. No olvides de tener 1 taza y media de queso parmesano para agregársela al pan molido.
1: Perfecto, chef.
0: Ok, yo les comento, más o menos 3/4 de 750 gramos de pan molido
1: uh-huh.
0: para esta 1 taza y media de parmesano.
1: Ok.
0: Sí, con eso les va a alcanzar.
1: Perfecto, chef.
0: Ok, aquí ya tenemos la pechuga. Ya tenemos los ingredientes para empanizar. Vamos con la salsa.
1: Venga la salsa.
0: Ok, para la salsa van a ser 90 gramos de mantequilla.
1: Ajá.
0: Sí, van a ser 8 chiles poblanos asados y muy, muy bien limpio. ¿A qué me refiero? Que le quiten mucho, mucho la pielecita. Que uh-huh. no sea ni negra ni nada, ¿ok? Bueno, aquí nos vamos a ayudar con un rollo de espinaca. El rollo de espinaca solamente lo vamos a pasar por agua tibia.
1: Ajá.
0: No la vamos a hervir. Ojo, cuidado, porque la deshidrata.
1: Ok, perfecto.
0: Nada más caliente en agua, la mete en la ebulliza en 1 o 2 minutos y va para afuera.
1: Ok.
0: 1 litro de crema de vaca, uh-huh. 2 tazas de leche. Estas 2 tazas de leche van a ser para licuar el poblano con la espinaca, ¿ok?
1: Ok, ok.
0: Bueno. Sal y pimienta al gusto.
1: Perfecto, chef.
0: Vayan poniéndole su sal y pimienta al gusto a todo lo que le vayan a hacer. Y recuerden que desde un principio ya la pechuga ya va marinada y salpimentada. Mucho cuidado con ellos, no se pasen de sal.
1: Ok.
0: Ok, bueno, aquí tenemos todos los ingredientes.
1: Ahí están los ingredientes para la elaboración de esta suprema de ave azteca en salsa poblana, chef. Pues vamos a la preparación.
0: Claro que sí. Bueno, vamos primero por las pechugas, ya como les había comentado, ya ligeramente uh-huh. planchadas. Bueno, las vamos a salpimentar y vamos a guisar el huitlacoche, la flor de calabaza, la cebolla y el epazote se cocinan. Por eso les puse aquí lo que es 40 gramos de mantequilla y 1 onza de olivo.
1: Okay.
0: Ok, vamos a sofreírla de tal manera hasta que se suavice. Recuerden que el huitlacoche es un poquito duro,
1: uh-huh.
0: entonces tenemos que tenerlo ya suavizado. Para eso es la mantequilla, para darle ese sazón. Y para que lo
2: y
0: suavice.
2: Sabor.
0: Y sabor, sazón, sabor, para que suavice el huitlacoche.
1: Muy bien.
0: Bueno, ya tenemos aquí cocinados. Vamos a entender que ya tenemos cocinado el huitlacoche con la flor de la cebolla y el epazote.
1: Ajá.
0: Sí, ya lo tenemos cocinado. Vamos a rellenar las pechugas. Por eso les decía yo que la pechuga debe de ser bien planchadita.
1: Ajá.
0: Sí, no muy delgadas, tampoco muy gruesas. Vamos a ponerlo por en medio y vamos a enrollar en forma de un taco.
1: Okay.
0: Pero antes de enrollar, las dos puntas hay que tratar de meterlas como si fueran un bordito, ¿sí?
1: Ajá.
0: Hay que tratar una orejita, las metemos y vamos a enrollar.
1: Ok.
0: ¿Sí? Va a quedar en forma de un taco. Una vez que la enrollemos, esto lo vamos a pasar con poquita harina.
1: Ajá.
0: No les puse harina aquí, pero espero que tengan harina en casa.
1: Sí, ojalá
0: claro.
1: que sí, ¿eh?
0: Sí, sí, sí, perdón. Bueno, vamos a enharinar la pechuga. Recuerden que ya está marinada,
1: ajá.
0: ya está salpimentada. Vamos a enharinarla y la vamos a pasar por huevo. El huevo, batan okay. su huevito, bátanlo bien, bien, bien, bien el huevo. Y luego revuelvan el pan molido con lo que es el queso parmesano.
1: Ajá.
0: Bien, bien revuelto, bien revuelto, bien revuelto.
1: Sí.
0: Y ahí vamos a pasar las pechugas. Traten de que la forma de taco no se les...
2: Desbarate,
0: sí, que no se deforme.
1: Ok.
0: Ok, perdón. Bueno, ya tenemos las pechugas empanizadas. Vamos a pasar a freírla. Traten de que el aceite no pase la temperatura.
1: Ajá.
0: No las queremos oscuras ni nada.
1: Ok.
0: El parmesano es un ingrediente que hace que costre muy rápidamente. Entonces, y el pan obviamente se va a quemar rápido enseguida. Entonces vamos a tener una muy rápida fritura. de la pechuga, okay, ¿correcto? Bueno, sí, sí, sí. Vamos a freírlas una por una, ya las tenemos, ¿lista? Ok. Por aparte ya tenemos lo que es el poblano,
1: ajá,
0: ya limpio, asado y limpio.
1: Ok.
0: Sin semilla, todo, sin capote, o sea, el palito ese que lleva, uh-huh, nada. Ya tenemos la espinaca pasada por agua.
1: Sí.
0: Ok, bueno, tenemos un cuenco, un sartén, como le llaman ustedes.
1: Uh-huh.
0: Ok, ya lo tenemos con la mantequilla y el olivo, ¿correcto? Traten de ponerlos los dos juntos.
1: Ok.
0: Sí, porque la mantequilla, para que la mantequilla no rompa el suero, ¿sí? Para que se quede la mantequilla completa. Entonces ya lo tenemos, ya licuamos con las dos tazas de leche,
1: uh-huh,
0: el poblano con la espinaca bien, bien, bien licuadito. Demórense un ratito mientras se está calentando el aceite con la mantequilla,
1: sí,
0: no importa.
1: Sí, sí.
0: Una vez que esté bien licuadito,
1: ajá,
0: viértalo en el sartén. Una vez que esté vertido, con una palita, una cuchara, van a remover y ahí agregan la crema de vaca.
1: Ajá.
0: Una vez que remuevan, tengo unos 3, 4 minutos ya de cocción. Recuerden que la crema pues ya viene preparada, ya nada más. Ir. Sí, esto es para darle una dureza un poco a la salsa, ¿sí?
1: Ok.
0: Bueno, ya tenemos la salsa hecha, ya la probaron, ya está salpimentada, ya está hecha la salsa. Bueno, vamos a emplatar.
1: Ya, ahora le va.
0: ¿Cómo vamos a emplatar? Ya tenemos la pechuga. Traten de cortar la pechuga en 3 partes. En forma sesgada o en escalopa, como ustedes gusten.
1: Ok.
0: Ok, la acomodamos en su platito, la bañamos con esta salsa.
1: Sí.
0: Listo, con esta salsita poblana. Y ojo, yo les pongo en una recetita, pueden tener granos de elote y rociarle los granos de elote. ¿Por qué? Porque vamos con la misma receta, o sea, también va con la receta. Y o si tiene huitlacoche ya salteado que le haya quedado, rocíenselo encima.
1: Ok.
0: Sí, encima después de la salsa. Es ahí la pechuga. ¿Con qué la vamos a acompañar?
1: A ver.
0: Esta pechuga puede acompañarla con puré o una pasta. ¿Por qué no le digo que verdura? Porque ya viene por dentro la verdura.
1: Sí, el puré, similarmente. ¿El puré cuál recomiendas? ¿Qué puré?
0: Natural.
1: ¿De papa?
0: Sí, puré camote, de papa, puré de papa.
1: Okay.
0: No, puré de papa, porque el camote es hay que hacerlo dulce. Bueno, la receta es dulce. Y okay, con esta receta pues ya va a contrastar un poco. No, que sea neutro. Yo les pongo aquí neutro, la pasta igual neutra.
1: Ajá.
0: Una pasta hecha a la mantequilla o a la crema.
1: Yeah.
0: Muy poca crema, que sea blanca.
1: Ajá.
0: La pasta y el puré rústico de papa. O al olivo, exactamente, una pasta al olivo, exactamente, un poquito de paprika encima, no, para dar color y textura.
1: Ay, bueno, perfecto.
0: Sí, más o menos, oiga, y bueno, ¿con qué vamos a acompañar? Estamos
1: en
0: septiembre.
1: A ver, platícame, coméntame.
0: Una rica horchata.
1: Eso es.
0: Una suculenta, fresca, cervecita.
1: Ándele también, puede ser, ¿no?
0: Y claro, y estamos en septiembre, ¿por qué no lo que es le llamamos un
1: mezcal. No.
0: Un mezcalito, ¿cómo no? Un mezcal es muy neutro,
3: ahumado.
0: Neutro. De pechuga, imagínate, de pechuga, ahumado, joven. No, el que quieras. Nada.
1: Perfecto.
0: Más para acompañar, porque si no...
1: No se
3: te vayas de largo, sí, nada más
1: no.
3: Es un...
1: No se vayan a poner locos. Mi querido chef, pues como siempre un gustazo que nos hayas acompañado el día de hoy. Gracias por la receta, que es esta suprema de ave azteca en salsa de poblana. Salsa poblana.
0: Salsa
1: chef,
0: poblana.
1: Para las personas que quieran platicar contigo acerca de esta receta o de las muchas recetas que has compartido o que te quieran contratar, ¿cómo le hacen para contactarte?
0: Claro que sí. Le voy a mandar un saludito a una clienta mía que me visitó esta semana también.
1: Ajá.
0: Está en Tuxtepé, Oaxaca.
1: Sí.
0: Muchos saludos. Tuve ahora sí que la oportunidad de tenerla en casa y es una chef también.
1: Ah, perfecto.
0: Y pues bienvenida, muy buenas recetas.
1: ¿Pero
0: también
1: cómo
0: tiene
1: se llama?
0: Ella. La señora Virginia.
1: Doña Virginia, saludos con Tuxtepec. Mucho afecto hasta Tuxtepec, de parte de todo el equipo de XEU. Y saludos. Para contactarte, chef.
0: Ok, mi teléfono es 2292-517751.
1: Lo puedes repetir si eres tan amable, por favor.
0: 2292-517751.
1: Pues ahí está, chef. Muchísimas gracias. Y te esperamos pronto por acá. Todavía te toca septiembre, así que seguro
0: me toca la otra receta, claro que
1: nos
0: sí. No, saludo a mis hijos que cumplen años en septiembre y mi esposa que me está escuchando también.
1: Ándele, pues saludos a la esposa.
0: Saludos, me vota por el...
1: a los hijos también.
3: Y ya son las 12 del día con 7 minutos. Muchas gracias, chef. Nosotros es momento de ir a la información porque así lo marca el guión y las redes sociales. Regresamos a
1: Buen Día.

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1: El suministro de agua potable presentará baja presión a falta de agua este martes 1 de septiembre en diversas colonias de la ciudad de Veracruz, debido a trabajos de mantenimiento en la línea de conducción de la planta El Tejar 2. A través de un aviso, el Grupo MAS informó que sus técnicos realizarán durante este día labores en la infraestructura que transporta agua potable desde la planta El Tejar 2 hacia los tanques reguladores ubicados en Veracruz. Para ejecutar los trabajos será necesario suspender temporalmente la operación de la planta 2 del Tejar, situación que afectará directamente a las colonias que reciben el suministro de esta línea y aquellas que dependen de los tanques reguladores. Los trabajos se podrían prolongar hasta esta noche, por lo que se recomienda almacenar y hacer uso racional del agua.
2: Nacional.
1: En estos momentos, la presidenta de México, Claudia Sheinbaum Pardo, rinde su segundo informe de gobierno. Desde Palacio Nacional y vestida con un traje sastre color morado, la mandataria da a conocer los avances de actividades a casi 2 años de que tomó el cargo del Poder Ejecutivo. Y al inicio de su discurso, Sheinbaum Pardo afirmó que lo que va de su gobierno se ha transformado la vida pública del país.
3: Comparezco ante el pueblo de México a casi 2 años de haber asumido la presidencia de la República. Lo hago con la certeza de que estamos transformando la vida pública del país. Cada avance, decisión y esfuerzo tienen un mismo propósito: que el bienestar llegue a todas y a todos. Estoy convencida que México camina por el rumbo de la prosperidad compartida, con independencia, libertad y con mucha dignidad. Hemos ejercido el gobierno con honradez y austeridad republicana.
2: Deportes.
1: Los Toros de Tijuana vencieron 6-5 a Sultanes de Monterrey en el tercer juego de la serie de campeonato de la zona norte de la Liga Mexicana de Béisbol. Consulte esta y más información en xeudeportes.mx y, por supuesto, en nuestro portal de internet www.xeu.mx. Mi nombre es Alexandra Burch. Que tenga una excelente tarde de martes.
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4: Son las 12 del día con 11 minutos. En XEU se participa a familiares y amistades del sensible fallecimiento del señor Alfredo Sánchez Zamudio, quien falleció el día de ayer. El duelo se recibe en la funeraria Huerta, Velatorio A, ubicada en Nezahualcóyotl, casi esquina Esteban Morales. El cortejo parte el día de hoy a la 1:00 p.m. hacia Acula, Veracruz. Descanse en paz el señor Alfredo Sánchez Zamudio.
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0: lo cambiaron.
1: Oye, Pablo, ¿ya te salieron chinos?
2: ¿En qué momento?
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3: Saludo a don Omar Villegas, que ya se encuentra en el control de audio. Mi querido Omar, qué gusto verte, saludarte, saber que estás bien. ¿Qué dice el Puerto Jarocho de Veracruz? Que hace mucho frío, está lloviendo, casi nevando. Muy bien. Bueno, pues ahí está, recomendación de Omar. Salga usted con botas, como el gato. Salga usted con su bufanda, su
1: sombrero,
3: gorra.
1: sombrero es importante.
4: Pero también, de ala ancha.
3: Bueno, pues ahí está la recomendación de don Omar Villegas, que ya está en el control de audio. Vamos a leer algunos mensajes, mi querido Fallo. Amigos de XEU dice, saludos a Fallo y Artemio, que ya se les está borrando la huella de tanto estar sentados. ¿Qué hubo?
1: De hecho, es mi dactilar la que ya no se me quita de ahí.
4: No la otra, dile.
1: No la otra.
3: A ver qué dice aquí. Artemio, está para chistes la risa de la dama. No entendí. ¿Hola? ¿Qué es eso?
1: Qué muy
3: bueno,
1: chistosa.
3: Saludos. ¿Eh?
1: Es muy chistosa, yo digo.
4: Ay, qué chistosa.
3: Dice, buenos días, soy la señora Rosario, los escucho todos los días en la zona centro. Quiero que feliciten a una persona muy especial. Él no lo sabe, es el señor Pedro Molina, que ayer cumplió años. El abuelo de un niño muy comentado, gracias. Saludos entonces para don Pedro Molina por su cumpleaños.
4: Felicidades.
3: Que la haya pasado bien y bonito, saludote especial. Saludos a don... al señor Ramírez, que siempre está escuchando XEU, dice, bonito martes, saludote, gracias, qué amable.
1: Dice por acá, nos mandan un link de Facebook, el cual no vamos a abrir por sus virus. Dice, hola, buen día, chicos, bendiciones y cordiales saludos para todos ustedes. Gracias por alegrar mi jornada, Emma Ramos. Dice, Fallo, ahí les va un chiste.
3: A ver.
1: Se encuentran dos amigos.
3: Ajá.
1: Y uno pregunta, oye, ¿cuántos hijos tienes? El otro le dice, tres, Hugo, Paco y Luis, ¿y tú? Hombre, yo tengo 5, pero son hijas. ¿A poco?
3: ¿Hay hijas?
1: Sí. Es Pata, Peta, Pita, Pota, y las que nos mantiene, dice.
3: Y la que nos mantiene, mire, nada más, qué barbaridad.
1: Preséntemela, la que nos mantiene, a ver si también.
3: Saludos.
1: Caigo por ahí.
3: Bueno, dice por acá, ¿un oficio de qué? Para acá, bueno, vamos a pasar a la redacción de noticias. Todo
1: ¿para
3: esto va para
1: allá?
3: Todo esto va para la redacción de noticias, así que muchísimas gracias por acompañarnos esta mañana aquí en XEU. Fallo, no sé si tengas ganas.
1: Ahí le va, porque siempre ando ganoso. Aquí están las frases matonas.
3: Mi querido Omar, mándanos las frases matonas por ahí y por allá también.
1: Y dice así.
3: ¿Cómo dice?
1: Al que le duela mi felicidad, que se sobe con su fracaso.
3: Ah, su mecha, hasta a mí me dolió.
4: Muy buena, vamos a aplicarla.
1: Te veo y me provoca hacerte mamá.
3: Qué va.
1: Cada que te veo.
3: ¿Qué culpa tiene el niño, loco? ¿Qué culpa tiene el niño?
1: Lo mantengo. Lo mantengo, ahí varo.
4: ¡Ay, hijo de la matraca!
3: Lo mantengo, mira.
1: Si mi respuesta fuera sí, ¿cuál sería tu pregunta? ¿Quieres ir al baño? Sí, sobre, vamos.
3: De una vez.
4: Te invito a comer.
1: Yo tengo dos formas de ser. ¿Hablo mucho o no hablo nada?
3: Sí, esa podrían ser dos buenas formas de ser. Cada quien como quiera ser.
1: Y con quien quiera.
3: También.
1: ¿Sí, no? Hay personas con las que hablo mucho, loco. Pero hay unas que digo...
3: Por ejemplo, con el perico en tu casa.
1: No, yo normal.
3: Tranquilo. Tú no necesitas de esas cosas.
1: No.
3: Derecha la flecha.
1: Derechazo. Hay alguien que te tiene muchas ganas. Así es, pero no te voy a decir quién soy.
3: Muy bien.
1: ¿Por qué estás todo el día en mi mente? No, ¿tienes caso o qué? Ya, vete.
3: Esa es una frase tierna hasta que dijiste vete.
1: Ah, no, perdón, pero ¿no tienes caso o qué? Ya, listo. Ya lo demás no. Es intierno. ¿Qué ha sucedido que empiezas a jugar con fuego y te enamoras a mitad del incendio?
3: Dijiste, nada más es un juego y pum, lo
1: más tantito.
3: Te vas quemando en el
1: ya
3: fuego.
1: Ya pareces maniquí derritiéndote. ¿Perdonar y olvidar? Primero, no soy Dios. Y segundo, no tengo Alzheimer, hija.
3: Así que nada de perdonar y olvidar,
1: nada.
4: Ni perdón ni olvidar.
1: Todo está registrado en mi base de datos.
3: Eso déjeselo a Dios.
1: 0.
3: Y a los que tienen de Alzheimer. Sí,
1: Alzheimer.
3: Claro, muy bien. Bueno, pues ahí están las frases matonas para este martes, para iniciar bien el mes de septiembre. Qué bonitas frases matonas nos trajo don Fallo No Falla.
1: Muchas gracias, estamos al orden. Ya son las 12:19, vamos un corte y regresamos a
3: Buen Día.
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0: Oiga, ya son las 12 del día con 22 minutos en XEU 98.1 FM y XEU.mx para todo el mundo. Continuamos en...
1: ¡Buen día!
2: ¡Feliz Navidad!
3: ¡Hora!
0: ¿Aló? Dice por aquí, Facho, ahí te va una frase matona, me ves y sufres.
4: Atentamente, Anselmo González del Giro Primero de Mayo Sur.
0: Dice que es frase matona, ¿tú crees que lo ves y sufres?
4: Me ves y sufres, sí, hay una que dicen los camiones en la parte de atrás, el me ves y sufres.
0: Saludos al famoso me ves y sufres.
4: Claudia. Se la ponen a tránsito, ¿no?
0: ¿Y? ¿Tú crees?
4: Pues sí, para que... lo sigan.
1: Niño, no te metas en esos temas.
0: Pues mira, yo no sé si se la pongan a tránsito, pero pues todo el que la ve ya se siente como que sufre.
4: El que se sube más bien.
0: Ni me digas.
1: Oye,
0: bueno,
1: sí,
0: vamos con saludos.
1: Tengo unos saluditos, Artemio, mira, sí, especiales para el señor Tomás Pérez, que es el encargado de un saloncito por ahí, por el Ejido Primero de Mayo.
0: Ándele pues,
1: le mando muchos saluditos, sí, me acuerdo de él, ¿cómo me voy a acordar? Saludos para Lupita Díaz también, que les manda saludos.
0: Oye, pero yo tengo una pregunta, ¿qué le pasa a Lupita?
1: No sé.
4: Que no sé.
0: Ah, qué barbaridad. Pues saludos para
4: ella. Yo sí, lo único que sí sé que es lo que quiere.
1: Ándale.
4: Bailar y chupapá.
1: Bueno. Todos, saludos también para todos nuestros radioescuchas que están en Tuxtepec, Oaxaca.
0: Okay, saludos hasta Tuxtepec.
1: Nos están escuchando, así es que muy pronto
4: la tierra estaremos
1: por
4: malanga.
1: Allá. Ay, sí, de las piñas y todo eso. Muy pronto estaremos por allá cantándoles.
0: Ah, perfecto.
1: Saluditos,
0: Claudia, ahí nos avisas cuándo.
1: Claro.
0: Saludos hasta Tuxtepec.
1: Van a estar cordialmente invitados.
0: Perfecto, muy bien.
1: Amiguitos.
0: ¿Y es todo?
4: Dice por acá, sufres porque quieres.
1: Ahora.
4: Nada más nos dicen, no nos ha mandado la foto que dijo desde la otra vez.
0: ¿Cuál?
4: Pura cábula.
0: ¿Nos dijeron que no iba a mandar una foto?
4: Acuérdate, la otra vez ya les voy a mandar una foto, chico. Nada.
0: Puras cábulas. Bueno, vamos al santoral, mi querido Fallo. Vamos a saludar a los que están celebrando su santo este 1 de septiembre.
4: El Auditorio Benito Juárez. Auditorio.
0: Saludos a Anmón.
4: Anmón. Anmón, Castrense. Castrense.
0: Loco, la neta. Saludos a Gedeón.
4: Anda bien, Gedeón. Y no te vayas rápido, vete leto.
0: Vete leto.
4: Pero salud. Si quieres, dame.
0: Dame Lesio. ¡Melesio! ¡Felicidades! Oye, deja de alburear a la gente con el santoral, loco.
4: No, dame Lesio.
0: A ver,
4: mejor.
0: ¿Qué dirías de Régulo?
4: Yo regulo. O te rocio.
0: Saludos a Rocío.
4: Secundino.
0: Saludos, mira, Secundino y Sixto, pero ni Tercerino ni Cuartino.
4: Porque llega Terenciano.
0: Échame fuerte el aplauso. Saludos al famoso Terenciano. Y en las efemérides de este día, 1 de septiembre, viajamos en el tiempo y nos vamos hasta el año de 1875. Un día como hoy nace el escritor y novelista estadounidense Edgar Rice Burroughs. Creador de el famoso personaje de Tarzán de los monos.
1: Hoy nomás.
0: Esto lo hizo en 1914. Él publica novelas de ciencia ficción y policíacas y muere el 19 de marzo de 1950. Ya reconocido precisamente por el éxito de su personaje Tarzán.
4: Saludos, mi querido Tarzán Boy. Un día como hoy, pero de 1882. Nace el músico y compositor mexicano Marcos Augusto Jiménez Sotelo.
0: ¿Era tío de David?
4: Que los domingos venía como invitado de David.
0: Ah, ok.
4: Autor de la canción Adiós, Mariquita Linda.
0: Bueno, no lo voy a decir aquí. ¿Qué? Se la compuso a Mariquita Linda.
4: Adiós.
0: Ya me voy porque tú ya no me quieres como yo te quiero a ti.
4: Lamentablemente se murió en Pátzcuaro, Michoacán. Por ahí de 1944.
0: Mira, para que veas ahí, sí, ese sí es lago de Pátzcuaro.
4: El lago, te dije la otra vez.
0: Es que el otro día me decías.
4: Está el de Moreno.
1: Oye, saludos al licenciado Sotelo, que en un comentario me dijo que nada más vengo con ustedes, con él nunca he venido.
0: Ven con
1: cuando
0: él.
1: Cuando usted me invite, yo
0: más,
1: vengo.
0: Si quieres, cambiamos de invitados. O sea, tú te vas
1: Oye, tu tío.
0: Una pausa para recordar y.
1: No, sí, vamos
0: a ir.
4: El señor que habla mucho.
0: Ah, bueno.
1: Oye, les mando saludos también a Paquito Morales.
0: Ah, no nuestro querido Paquito. Dile,
4: también ve con él.
1: También vete con Paquito, dime. Ay, no, oye, espérate.
0: No, pero ¿por qué Paquito me
1: cae Les voy bien. A presumir que estuve de... Esto, cállate la boca. Que estuve de invitada y de jurado en su en un evento que tuvieron de las Miss.
0: Ah, la... la es, ah, ¿era Earth?
1: Sí, las Miss Earth. Miss Earth, okay. Estuvo, el evento estuvo hermoso, las chicas... preciosísimas.
0: Ah, no, sí, yo vi las fotos de las muchachas, qué guapas.
1: Un evento espectacular y ya estuvimos de jurado, muchas gracias por la invitación.
0: Es todos. El que hicieron ahí en la terraza del Hotel Veracruz.
1: Del Hotel Veracruz, Centro Histórico. Okay, estuvo espectacular, sí, la terraza se veía increíble.
0: No, hombre, eso es un lujo, la verdad.
1: Sí, estuvo muy bonito, así es que les mando un beso a todas las chicas porque hubo muchas ganadoras que nos van a representar en Tailandia, van a estar en la Ciudad de México, okay. en varios internacionales, no sí, creas sí, que sí. Nada más aquí. Así que muchas felicidades al licenciado y al nutriólogo Jesús Montoya y a Paquito Morales, que perfecto. Son los encargados de esto, de llevar a estas bellezas.
0: Son los organizadores.
1: Los organizadores. Muy bien. Un abrazo a los dos.
0: Muy bien. Vámonos. Bueno, seguimos con las efemérides antes que se nos acabe el tiempo. Un día como hoy, pero de 1931, nace el cantante y actor mexicano Javier Solís, mejor conocido como el famoso rey del bolero ranchero, género en el que graba más de 300 temas como Las rejas no matan, Payaso.
4: Dígame usted.
0: No, así se llama una de las canciones. Esta tristeza mía, así como valses y tangos como En esta tarde gris. Muere un 19 de abril de 1966. De hecho, lo estamos escuchando. Creo que lo
4: fue cuando lo cargó el payaso. Por eso.
0: Con Fallo. Ah, mira, una canción que se llama Fallo.
4: Dice. A ver, échale.
0: A ver, súbele.
3: Soy un triste payaso.
0: Te dijeron payaso, loco.
4: Oye, por favor.
1: Pero Omarcito, dile. Omarcito,
0: oye, qué chido cantar este vato. No, cómo no, Javier Solís es buenísimo.
4: No sé.
1: Bien acomodadito.
0: Bien acomodadito y el bolero ranchero le quedaba de lujo. Sí. En fin, ahí está Javier Solís. Lo recordamos en un aniversario luctuoso.
4: Un día como hoy, pero de 1946, nace el guitarrista, cantante y compositor británico Barry Gibb. Crea el grupo The Bee Gees junto a sus hermanos, los gemelos Robin y Maurice. En 1977 alcanza su éxito mayor a nivel mundial con Saturday Night Fever, o sea, Fiebre de Sábado por la Noche. Banda sonora de la película del mismo título que registra ventas insospechadas.
0: Sí, oye, vendieron un montón.
4: Cuando estaban vendiendo cerraban a medio morir los ojos y medio sospechando.
0: ¿Cómo es eso? Cerrar a medio morir.
4: Sí, como que entre que quiero ver y no quiero.
0: Ah, bueno. A ver, ¿qué pusiste de los Bee Gees? Ah, ok. Es la de la película, ¿verdad? Ah, súbele. Que no me la sé. Por eso la bailo. Ahí está el tema de Saturday Night Fever de los Bee Gees. Y ya para terminar, nos vamos. Gracias por habernos acompañado el día de hoy. Mi querida Claudia, antes de irnos, si quieres comentarnos tus redes sociales, tu teléfono como contacto para quien quiera contratarte, llevarte a sus fiestas, reuniones. Claudio, te escuchamos.
1: Muchas gracias, Artemio, Fallito y a nuestro querido Pablo. Y recibimos también a Omarcito. Hoy los invito a que me sigan en mis redes sociales. Me encuentran como Claudia Menéndez Oficial. Ahí estamos subiendo todo lo que estamos haciendo, en dónde estamos trabajando. Y también, si quieren que los acompañe en sus eventos, cumpleaños, de cualquier tipo, para que les cante, me pueden llamar al 2293-665092. O mandarme un WhatsApp también al 2293-665092. Saludos también a la señora Cristi, que estuvimos este domingo celebrando sus 93 años.
0: Ándele pues, saludos, doña Cristi.
1: En compañía de toda su familia, hijos y nietos.
0: Felicidades.
1: Un abrazo a toda la familia, la señora Lourdes.
0: Muy bien, gracias, Claudia, chicos. Pues como siempre, un gusto tenerte por acá. Te esperamos la próxima semana aquí en Buen Día y ya nos vamos. Y nos despedimos.
1: Nos vamos.
0: En el control de audio está el señor Omar Villegas.
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4: Fallo no falla.
1: Claudia Menéndez.
0: Yo soy Artemio Fernández Morales y lo invito a que continúe en sintonía de XEU porque ya viene.
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0: Y a la 1 de la tarde.
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1: Buenas noches, secretario.
2: Buenas noches, señor juez. ¿Cómo sigue usted de salud?
1: Ahí, ¿y usted?
2: Ahí. ¿Qué tal su familia?
1: Ahí. ¿Y la suya?
2: Ahí. Mucho trabajo, ¿verdad?
1: Ahí. ¿Tiene usted 2 pesos?
2: ¿En dónde?
1: Ahí.
2: Sí.
1: Pues póngaselo de multa.
2: Bueno, ¿y eso por qué?
1: Por decir lo mismo que yo.
2: No, señor juez, eso es un abuso. Si no me borra esa multa, me quejo al ministro de mi país para que lo sepa.
1: ¿Y cuál es su país?
2: ¿Cuál va a ser? Suecia.
1: ¿Cómo Suecia?
2: Sí.
1: ¿Usted no es cubano?
2: No, señor. Si digo lo mismo que dice usted, yo no soy cubano.
1: ¿Y qué es usted entonces?
2: Sueco.
1: Ponga 2 pesos más de multa, hágame el favor.
2: ¿Pero por qué, señor juez?
1: Por hacer chistes viejos en el juzgado.
2: Compadre, ¿y qué chiste quiere usted que haga a mi edad? ¿Chiste adolescente o qué es lo que pasa?
1: Verdad que sí, tiene usted mucha razón. Bórrese todas las multas.
2: Ah, bueno, eso es otra cosa.
1: Y ahora dígame, ¿qué caso tenemos hoy?
2: Con mucho gusto. Lo que tenemos hoy es una tremenda infracción de las ordenanzas municipales.
1: ¿En qué consiste esa infracción?
2: En un sujeto que llenó de pasquines una pila de paredes.
1: Ah, pues llame entonces a lo complicado en ese pasquinicidio.
2: Enseguida, señor juez. ¡Luz María Nananina!
3: ¡Aquí como todos los días!
2: ¡Rudecindo Caldeiro y Escoviña!
4: ¡Gente!
2: ¡José Candelario Tres Patines!
3: ¡A la reja!
1: Bueno, ya estamos todos aquí, ¿no es eso?
5: Bueno, déjame ver, ¿no está aquí Marcelino?
1: ¿Qué Marcelino?
5: Solo panes, solo vino.
1: Dígame una cosa, Tres Patines, ¿ese Marcelino tiene algo que ver con este juicio?
5: Bueno, yo no sé, pero supongo que no, ¿no?
1: ¿Le mandó alguien que viniera?
5: Que yo sepa, tampoco.
1: ¿Y entonces por qué va a estar aquí el Marcelino ese?
5: Bueno, como que él solo vino, yo pensé, a lo mejor vino solo, ¿no? Sin que no mandara a nadie, ¿no?
1: Secretario, póngale 5 pesos de multa a Tres Patines para que no se ponga a jugar en el juzgado. Vamos a ver, ¿quién es el acusado?
6: Tres Patines, señor juez. Lo que ha hecho hoy no tiene nombre.
5: Sí tiene nombre, Nananina.
7: No, señor. No.
5: Sí lo tiene.
7: ¿Qué?
5: Lo tiene, chico.
7: ¿Qué?
5: Lo tiene.
7: ¿Qué pasa?
5: No pasa nada.
7: Ay,
5: pero
7: esa gritería, ¿qué viene?
5: No, que me da rabia que digan mentiras, chico.
7: ¿Quién está diciendo mentira?
5: La señora esta, chico. La mentira es una cosa que yo no la soporto, chico.
1: ¿Qué me cuenta? Entonces usted es verídico.
5: ¿Que si soy qué?
1: Verídico.
5: No, no, yo no soy ni verídico, ni palúdico, ni diabólico, ni nada de eso.
1: ¿Qué tiene que ver una cosa con la otra, Tres Patines?
5: Ah, no tiene nada que ver.
1: Claro que no. ¿Usted sabe lo que quiere decir verídico?
5: Sí.
1: ¿De qué se ríe?
5: No sé, yo, ¿qué quiere decir verídico?
1: Verás.
5: ¿Cómo?
1: Verás.
5: Bueno, pero ¿qué es lo que veré?
1: Nada. Me estoy diciendo que verídico es la misma cosa que verás.
5: Ah, vamos, verídico es la misma cosa que verás.
1: Exactamente.
5: ¿Y qué cosa es veraz?
1: Veraz es el que no dice mentiras, el que dice la verdad.
5: Ah, no, sí, entonces yo soy veraz. Porque, óyeme, la mentira es una cosa que yo no la soporto, chico.
7: ¡Bendito Dios! ¡Póngale una multa, doctor!
5: ¿Por qué me va a poner una multa, chico?
7: ¡Por hipócrita!
6: ¡Claro que sí, hombre! ¡Eso es una hipocresía!
5: No hable bobera, señora. Hipocresía, lo que parece un tío mío que está bastante, óyeme, bastante mal el pobre.
1: ¿Qué cosa? ¿Su tío padece de hipocresía?
5: Sí, chico, siempre está con hipo el pobre.
7: ¿Eh? ¡Ave María! Oiga eso, doctor. El que tiene hipo no se llama hipócrita, compadre, por Dios.
5: ¿Y cómo se llama entonces, chico?
7: Según, si es hombre, pues se llama hipopótamo.
5: ¿Eh? Bueno, ven acá, ¿y si es una mujer?
7: Hipotenusa.
1: No. No, Rudecindo, eso no es así. El que tiene hipo se llama hiposo.
7: ¿Hiposo?
1: Sí, señor.
7: Bendito Dios, ¿qué clase de animal?
1: ¿Quién?
7: ¡Yo! Porque la verdad, doctor, eso de hiposo, yo no lo sabía, ¿no?
5: Bueno, pero ¿sabe que como quiera que sea, el tío mío ese tiene una clase de hipo, caballero, que hasta se llevó un premio en un concurso y todo.
1: ¿En qué concurso?
5: En un concurso hípico.
1: No se lo pueden curar, ¿verdad?
5: No, chico, porque resulta que es de herencia eso, chico.
1: ¿Cómo de herencia?
5: Sí, el padre se llamaba Hipólito y la madre se llamaba Hipólita también. Y la casa en que vivían estaba hipotecada. Mira que eso es grande.
1: Ah, no. Entonces tiene usted razón. El hipo de su tío está justificado.
5: Justificado, sí. Una cosa que está ya premiado.
1: ¿Cómo es? ¿Qué?
5: Premiado. Justificado, le ganó en el concurso la...
1: ¿Qué justificado?
5: La medalla de cuando la...
1: ¿La qué cosa?
5: No sé. ¿Por qué?
1: Pero usted es el que está hablando y me dice que no sé.
5: Ah, no, yo creí que tú querías hablar de mí, ¿no?
1: No, señor, yo no quiero hablar nada.

0: 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Son las 12 y 40 minutos.
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3: Son las 12:43.
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12: Vamos al asunto, ¿qué le sucede a ustedes hoy?
13: Bueno, por yo, doctor, vengo a pedir justicia contra Tres Patines en nombre de todos los vecinos de la calle de Concepción de la Valla.
12: Ajá, ¿y usted, Nananina?
14: Yo vengo a pedir lo mismo en nombre de todas las vecinas.
15: ¿Pero y qué cosa es eso, caballero? ¿Qué es lo que sucede? ¿Todo el vecindario me va a caer a mí solo encima ahora?
14: Claro que sí. ¿Usted no le cayó solo a todo el vecindario?
15: No, a todos no, señora. Si acaso a la mitad nada más y todo con mi derecho.
14: ¿Con su derecho?
15: Sí, con todo
14: pero
15: mi
14: mire,
15: derecho.
14: Pero mire, mire, mire, compadre, no hable. Porque lo que usted ha hecho no tiene nombre.
15: Sí tiene nombre, Nananina.
12: No, señor, no tiene nombre.
14: ¡Sí lo tiene! ¡Sí, ¡Sí, lo tiene!
12: ¡Ey, ey! ¡Que se calle la boca! ¿Qué pasa aquí?
14: Bueno, ¿qué pasa, no? Que no nos grite a nosotros.
12: No, sí, le estoy diciendo a él que no grite.
15: No, sí, el que más grita aquí eres tú, chico.
12: Hombre, yo puedo gritar, señor.
15: Y yo también, que soy acusado, chico.
12: ¿A usted puede gritar?
15: Hombre, yo me tengo que defender.
12: Póngale 10 pesos de multa. ¿Va a seguir gritando?
15: Ah, por mi madre, que yo no soporto las mentiras, chico. No soporto las mentiras.
12: ¿Qué oporto es?
15: Oporto, que no puedo aguantar la...
12: So.
15: ¿Eh?
12: So.
15: ¿Por qué me manda para allá? Yo soy caballo.
12: No, señor. Le he dicho que no se dice Oporto, sino Soporto.
15: Soporto es el vino ese que traen.
12: No, ese es el Oporto.
15: ¿Sí?
12: Ah, no Oporto, la
15: hombre,
12: mentira.
15: Hombre, yo no sé cómo hay gente que pueda defender las mentiras, chico.
12: Tres patines. Tres patines.
15: Dígame.
12: Míreme.
15: No sé.
12: ¿Qué se ríe?
15: No, pero si te miro me echo a reír, no sé.
12: Ah, si me mira se echa a reír. Usted no me dice a cada rato una pila de mentiras.
15: Sí, pero yo no hago eso para defender a las mentiras, chico.
12: ¿Y para qué lo hace entonces?
15: Para que las mentiras me defiendan a mí, chico.
12: Ah, sí, secretario. Póngale otros 5 pesos por esa declaración. Lo suyo es un descaro, Tres Patines.
15: Pero ya me pusiste 5 pesos a mí.
12: No, le puse 10 y ahora le pongo 5. Porque yo quisiera un día poder decir al empezar el juicio, está usted absuelto. Yo quisiera decir, usted es inocente.
15: ¿Lo puedes? No, yo no soy inocente.
12: ¿Cómo
15: que no? Este es un primo mío que trabaja para...
12: No, señor, hombre. Es que yo con usted, siempre que usted viene aquí, yo soy justo con usted.
15: All right. Mire, justo, yo...
12: Yo no me llamo justo, señor.
15: Me dijiste que era justo, chico.
12: No, señor, que soy justo.
15: Hombre.
12: Que soy benévolo. A veces quisiera sacarlo para la calle, pero no puede ser.
15: No, yo salgo solo. Si tú quieres que me vaya, me voy.
12: No, señor, usted mismo se entierra. Usted debía de no salir de presidio, debía estar allí para toda la vida.
15: Bueno, yo no sé, pero yo me la arreglo que...
12: Sí, se la arregla para estar allí.
14: ¿Me permite una pregunta? ¿Me permite una pregunta?
12: Sí, señora, ¿cómo?
14: ¿Qué hace el admiral ese metido aquí en el juicio?
12: ¿Qué admiral es ese?
14: Es un fresco y un atrevido el admiral.
12: ¿Dónde
15: caballero,
12: está?
15: Ese testigo que traigo yo.
14: Ese es un viejo sinvergüenza, que le dice viejo a todo el mundo y es lo que es un viejo sinvergüenza.
12: Ah, sí, ¿no?
14: El admiral ese.
12: Póngale 10 pesos de multa al admiral ese.
15: Y que se lo pague. Que le descamisen el drone eso.
12: ¿Que le qué?
15: Que le descamisen el drum,
12: ¿No le vas a descamisar? Que le decomisen el drum.
15: All right, que sea. ¿Ya lo apuntaste, secretario?
12: A ver, Rudecindo, ¿cuál es el problema?
13: Pues figúrese usted, mi querido doctor, que Tres Patines se ha metido ahora a organizar una verbena.
12: No me diga, ¿usted está organizando una verbena, Tres Patines?
15: Bueno, yo estuve organizando la verbena esa.
12: ¿Para qué?
15: La tuve organizando.
12: Orga.
15: Orga trabaja también, chico. Se va en la muestra de... Que se va a comer el pan con mondongo.
12: ¿Qué pan con mondongo es ese?
15: Sí, hay una... ¿Tú sabes cómo se va a llamar la verbena esa?
12: ¿Cómo?
15: A echar un pie con mamita se llama.
12: Ah, sí. ¿Y dónde va usted a dar esa verbena?
15: Bueno, chico, yo quería que me cedieran los jardines de alguna cervecería.
12: Ajá.
15: Pero después de correr los tramitajes del asunto,
12: sí,
15: me dijeron que no pudo ser.
12: Ajá.
15: Luego entonces traté de que me cedieran los locales de algún club, pero fricasé.
12: Ahí son fricasé, pa'.
15: No, que me...
12: Fracasé.
15: Sí, de fra y...
12: No, fracasé.
15: Fracasé, tú también fracasaste.
12: No, señor, que se dice así.
15: Sí, hasta que después de mucho batallar conseguí que me cedieran algo, ¿no?
12: ¿Qué fue lo que le cedieron?
15: Me cedieron los corrales del matadero Luyanó para...
12: ¡No me diga! ¿Y ahí es donde va usted a dar la verbena?
15: Sí, no, el lugarcito es bueno.
12: Ah, sí.
15: Limpio, es limpio.
12: Sí.
15: Lo único malo es que yo pensaba dar la verbena el sábado.
12: ¿No? ¿Y no la puede...? ¿El qué?
15: El sábado.
12: ¿Qué sábado?
15: El sábado, después del viernes, chico.
12: ¿Sábado?
15: El sábado.
12: Sí. ¿Y no la puede dar un sábado?
15: No, la tengo que dar un viernes, que día que no hay carne, ¿no?
12: Ah, vamos.
15: Para poder barrer aquello.
12: ¿Y a cómo va a cobrar la entrada?
15: Chico, la voy a cobrar la entrada a peso.
12: A peso.
15: Pero si tú quieres ir, no necesitas sacar entrada.
12: Ah, ¿no?
15: No, ya yo le dije a los empleados ahí de matadero que a ti te dejen pasar como de la casa. Ahí.
12: No, de eso nada, Tres Patines. Yo no soy de la casa.
15: Bueno, chico, quiero decir que eres invitado de la empresa.
12: Ah, bueno, eso es otra cosa. Sí.

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1: Son las 12:49.
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8: Son las 12:53.
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9: Pero en fin, Rudecindo, ¿qué fue lo que hizo Tres Patines?
10: Bueno, pues nada, doctor, ¿no? Que anoche se presentó en nuestra calle con una escalera, una brocha y un caldero de engrudo.
9: Ajá.
10: Y toda la calle de Concepción de la Valla, desde Lealtad hasta División, la llenó de pasquines anunciando la verbena esa.
11: Pero oiga, señor juez, algo tremendo. Porque en la fachada de cada casa ha pegado como 3 docenas de pasquines.
10: No ha respetado ni las puertas ni las ventanas, doctor. Y brevemente los vecinos indignados me comisionaron a mí para que hiciera la denuncia. A lo cual yo accedí con mucho gusto. No solo porque se trata de un caso de justicia, sino también porque yo estoy haciendo política en ese barrio y pienso postularme para representante en las próximas elecciones.
9: ¿Ah, sí? ¿Por qué partido?
10: Por el PRC.
9: ¿Por el auténtico, entonces?
10: Bueno, no, porque lo que pasa es que hay dos partidos con las mismas iniciales, ¿no? Hay un PRC que quiere decir Partido Revolucionario Cubano, que es el de los otéticos.
9: ¿Y qué quiere decir el otro PRC?
10: Partido Rudecindo Caldeiro.
9: ¿Verdad que sí, que son las mismas iniciales? ¿Cuál es el programa del partido suyo?
10: Bueno, nosotros lo que queremos es que se gane mucho dinero y que se trabaje poco.
9: Ajá.
10: Sobre todo que se trabaje poco, porque en eso del trabajo nosotros queremos la reforma viceversa.
9: ¿Y en qué consiste la reforma viceversa?
10: En lo mismo que hay ahora, doctor, solo que todo lo contrario.
9: ¿Cómo todo lo contrario?
10: Sí, señor. Ahora hay un domingo por cada 6 días de trabajo, ¿verdad?
9: Sí.
10: Pues nosotros queremos que haya un día de trabajo por cada 6 domingos.
9: ¿No está mal eso?
10: Y ahora la ley solo concede un mes de descanso retribuido todos los años, ¿no es eso?
9: Sí, eso mismo.
10: Pues nosotros queremos que se conceda un año de descanso retribuido a todos los meses.
9: No está mal tampoco. ¿Seguro que usted votará por ese partido, no es así, Tres Patines?
12: No, chico, me parece que el programa que lleva es demasiado conservador.
9: Sí.
12: Yo tengo ahí un proyecto mucho más justo y más equitativo y mucho mejor que ese.
9: ¿Cuál?
12: Que se trabaje el día 1 de mayo y que se descanse todo el resto del año.
9: Ah, muy bien, muy bien.
12: Y si acaso diera la casualidad que el 1 de mayo caería domingo, que no se trabaje tampoco.
9: Magnífico, secretario. ¿Con cuánto se castiga la vagancia en este juzgado?
13: Con 5 pesos de multa.
9: Pues póngale 50 a Rudecindo y 500 a Tres Patines.
10: Pero óigame.
9: ¡No oigo nada!
10: Chaca.
9: Venga acá, Tres Patines. Usted no sabe que al llenar de pasquines las paredes de esa calle ha cometido usted una grave infracción de las ordenanzas municipales.
12: No, señor. Vamos por parte, que eso lo hice yo con todo mi derecho.
11: ¿Eh? ¿Pero cómo va a tener usted derecho a llenar de pasquines las paredes de una calle? Lo de esta calle no tiene nombre.
12: Y vuelta con lo mismo, caballero. Sí tiene nombre, Nananina, porque lo que pasó fue que yo mandé a hacer 3,000 paquines anunciando mi verbena.
9: 3,000 nada menos.
12: Sí, 3,000 paquines. Una, me cobraban igual que por los 1,000.
9: Sí.
12: Entonces llamé al ayuntamiento y pregunté dónde se pueden pegar pasquines.
9: ¿Y qué le dijeron?
12: Que en las paredes, en los postes y en el piso no, pero que en las vallas sí. ¿Eso no es verdad?
9: Bueno, sí, en las vallas está permitido pegarlo.
12: Pues mira, ve, yo salí por ahí a buscar dónde pegarlo y en eso vi un letrero que decía Concepción de la Valla.
9: Ajá.
12: Entonces dije, en Concepción no, pero en la valla, ahí le meto yo los 3,000 paquines de todas maneras.
9: ¿Y los pegó?
12: Hombre, claro que sí, chico. Yo calculé que Concepción llegaría hasta Lealtad y que de Lealtad para allá quedaría la valla. Y entonces pegué los paquines de Lealtad para allá, chico.
9: ¿Cómo? ¿De Lealtad para allá?

0: Nada más.
1: Claro, chico, por eso te digo que lo de la calle esa sí tiene nombre, Concepción. Porque el nombre, yo a ese nombre no le hice nada.
0: Ah, vamos, entonces tiene nombre.
1: Sí, lo que no tiene es apellido, vaya. Porque ahí fueron donde le metí yo los 3,000 paquetes.
0: Ah, sí, escriba ahí, secretario.
2: Venga la sentencia.
0: 3 días le otorgo yo, amable y con buenos modos, para que despegue todos los paquines que pegó. 3 días tiene de plazo, y óigalo bien, Tres Patines. Si vuelve a pegar paquines, le disparo en esta casa.
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0: comentaremos sobre el informe de gobierno de la presidenta Claudia Sheinbaum. Entre algunos datos que destacó, dijo que nadie se equivoque, aquí no hay divisiones en este movimiento, no hay rompimientos, dijo la mandataria mexicana.
1: También le compartiremos porque Grupo Más está emitiendo un aviso y hay varias colonias sin agua debido a trabajos de mantenimiento.
0: En solo 7 días... retiraron más de 10 serpientes y le comentaremos qué dicen especialistas, por qué está ocurriendo esto.
1: En los deportes, Jared Álvarez.
2: Muchas gracias, licenciadas, y muy buenas tardes. Hoy en los deportes hablaremos del fútbol mexicano, porque lamentablemente el fichaje de Eric Lira por el Mónaco no se pudo realizar tras el cierre del mercado europeo. También en el fútbol internacional, Barcelona hizo oficial el fichaje de Gabriel Jesús. En el fútbol local, Piratas ya inició la preparación para su duelo ante Correcaminos. Y en la Liga Mexicana de Béisbol, Toros de Tijuana se quedó con el tercer juego de la serie de campeonato de la zona norte. Toda esta y más información en la sección deportiva.
3: Buenas tardes, hoy es martes 1 de septiembre del año 2026. Es la 1:02 p.m. y desde el estudio Fernando Paso Sosa de XEU presentamos el noticiero de la U. Quedan con ustedes las periodistas Peti Zabaleta y Olivia Pérez.
0: Gracias, Artemio Fernández. Olivia Pérez, muy buenas tardes.
4: Hola, ¿qué tal, Betty? Buenas tardes, un gusto saludar a todos.
0: Saludamos a la audiencia de XEU y al meteorólogo del Centro Hidrometeorológico Regional de Boca del Río, Silvano Pozos. ¿Qué tal, Silvano? Buenas tardes, adelante con el pronóstico del tiempo.
5: Hola, ¿qué tal? Buenas tardes, Betty, Olivia, un gusto saludarlas y saludar también al auditorio en esta segunda emisión del pronóstico del tiempo, en donde, bueno, ya a esta hora tenemos actividad de tormentas, de chubascos y actividad eléctrica hacia lo que es la porción norte de la entidad veracruzana, específicamente hacia lo que vienen siendo las inmediaciones de los municipios de Pánuco, Osuluama, Chontla, Citlaltépetl, y que en este momento la nubosidad continúa en un proceso de crecimiento en donde se espera que pueda continuar o persistir estas condiciones para lluvias durante el resto de la tarde, inclusive extenderse tanto a los municipios hacia el norte como hacia el sur, y que no se descartaría inclusive pueda generar alguna tormenta localmente fuerte en dichas regiones. Además, en lo que viene siendo las zonas montañosas de las cuencas de los ríos Tecolutla, Nautla, Actopan y La Antigua, también ya se observa nubosidad con tendencia a desarrollarse en la vertical, por lo cual también durante el resto de la tarde será posible la presencia de lluvias dispersas y chubascos acompañados por descargas eléctricas. Mientras tanto, para la parte alta del Papaloapan y del Jamapa-Cotaxtla, posiblemente lo hagan al final de la tarde o primeras horas de la noche. Se espera que inclusive las zonas de lluvia se puedan extender tanto en porciones medias y altas como en porciones, algunas porciones bajas de la del norte de la entidad veracruzana. Esto en función de el ingreso de humedad que está ingresando hacia lo que es el norte de la entidad veracruzana, pero también a un patrón de divergencia en altura que apoya para el crecimiento de los nublados y que se espera en estas zonas del norte y centro puedan presentarse los acumulados más relevantes en el orden de los 25 a los 50 milímetros, que como lo comentábamos en la mañana, estarían presentándose en mayor medida hacia lo que son las cuencas de los ríos Pánuco, Tuxpan y Cazones, por tanto en las porciones altas como en porciones medias y bajas, pero en las zonas centros lo harían en mayor medida hacia las zonas de montaña, especialmente hacia lo que es la parte alta de el Tecolutla, del Nautla, de la Actopan, la Antigua, Jamapa-Cotaxtla, y extendiéndose hacia lo que es el Papaloapan. Ahora bien, lluvias con intervalos de chubascos de 5.1 a 25 milímetros se estarían esperando en el resto de la porción norte, en lo que viene siendo desde la cuenca del Pánuco hasta el Misantla, también en lo que viene siendo la región de los Tuxtlas y en lo que viene siendo las cuencas de los ríos Tonalá, Coatzacoalcos y porción baja de el Papaloapan, en donde la porción sur, las lluvias las estaríamos esperando de manera aislada hacia la noche y madrugada del día de mañana, que aunque los modelos de pronóstico indican que las intensidades serían muy limitadas, serían débiles, no se descartaría algún chubasco, especialmente en la zona de la costa, entre la zona de la región de los Tuxtlas y lo que viene siendo la cuenca baja del Coatzacoalcos, situación muy similar que se presentó en esta mañana en esas regiones, por lo cual podría volver a presentarse condiciones para algunos chubascos durante este periodo de pronóstico. Ahora bien, con respecto al seguimiento de sistemas, la onda tropical número 35 ya ha sido ubicada en este mediodía por el Servicio Meteorológico Nacional, ingresando a lo que es el oriente del estado de Chiapas. Ha bajado su influencia en latitud, ya no se extiende hasta lo que es el estado de Tabasco, solamente lo que es el oriente de Chiapas. Se espera que recorra este estado durante el resto de este periodo de pronóstico, y para el día de mañana se espera transite sobre lo que es el Istmo y Golfo de Tehuantepec, favoreciendo una ligera influencia sobre la región sur de Veracruz, y esto dado que estaría interaccionando con un canal de baja presión que se mantiene posicionado en el extremo suroeste del Golfo de México, y además por la interacción que podría tener con una circulación ciclónica en la capa alta de la atmósfera, que se encuentra posicionada también en esta porción suroeste occidente del Golfo de México, y que podría también apoyar una ligera interacción con los sistemas en superficie, y por tal motivo en la noche o madrugada de mañana no se descartaría algún chubasco en las cuencas del sur. Con respecto a las variables de viento y temperatura, en la primera el viento está dominando del este y noreste a lo largo del litoral veracruzano, especialmente en el centro y sur, ya que en el norte en mayor medida estará dominando del sureste, velocidades entre los 25 y los 35 kilómetros por hora. Al momento aquí en la zona conurbada, el viento que reporta el observatorio es del este con velocidades de 10 kilómetros por hora, pero se espera que se incremente gradualmente durante el resto de la tarde. Por su parte, los valores de la temperatura máxima, también con datos del Observatorio de Boca del Río, se reportan 33.8 grados Celsius, a 0.2 grados de alcanzar los 40 grados, y se espera que todavía estamos en horas de que pudiera haber un ligero incremento. Se verá en el reporte de las 18 horas si es que se alcanzan los 34 grados, y lo estaríamos comentando ya con este dato de la temperatura máxima de 33.8 y una humedad relativa del 66%, podría percibirse un ambiente aquí en la zona conurbada entre los 39 y 41 grados Celsius. Mientras tanto, para la zona de Costa Sur, lo que es el Observatorio de Coatzacoalcos reporta 32.8 grados en el termómetro, Jalapa 27.0 y Orizaba 26.8 grados Celsius. Así que así es como van las temperaturas al momento, y los datos adicionales del Observatorio Meteorológico de Boca del Río está reportando una temperatura ambiente de 33.1 grados con una presión atmosférica a nivel de la estación de 1012.5 hectopascales. Así que sin cambios relevantes con respecto al panorama atmosférico, reiterar que aquí en la zona conurbada Veracruz, Boca del Río, la probabilidad de lluvias durante este periodo será muy, muy limitada. De presentarse, serían de manera muy aislada y en especial hacia la madrugada. De presentarse, serían menores a 5 milímetros, pero el panorama continúa que durante el resto de la semana sería muy limitada la probabilidad de lluvias, no solo aquí en la zona conurbada Veracruz, Boca del Río, sino también en municipios que comprenden las zonas bajas del centro de la región. Estaremos atentos a las actualizaciones de los modelos de pronóstico. Si llegara a haber algún cambio relevante, lo estaremos comentando. Así que, sin más por el momento, este sería el segundo avance del pronóstico del tiempo, y quedo atento a sus comentarios o preguntas.
0: Bueno, pues muchísimas gracias, Silvano, por la explicación de este mediodía. Nos dio mucho gusto saludarle, que tenga excelente tarde.
5: Igualmente, muy buenas tardes.
3: Es la 1:10 en XEU.
0: Enseguida comentaremos el resumen del pronóstico del tiempo.
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0: Este mediodía aquí en el puerto de Veracruz, con esta temperatura máxima, 33.8 grados Celsius, 66% el porcentaje de humedad, el índice de calor entre 39 y 41 grados Celsius al momento. El resto de la tarde todavía podría aumentar un poco más la temperatura. 1012 hectopascales la presión atmosférica, el viento del este noreste de 25 a 35 kilómetros por hora. Es baja la probabilidad de lluvias, muy limitada para nosotros. En caso de registrarse, podrían ser lluvias aisladas en la madrugada, menores a 5 milímetros, pero bueno, es muy limitada la condición para lluvias aquí para nosotros en Veracruz, Boca del Río, donde se estarían concentrando esta tarde la posibilidad de precipitaciones, los mayores acumulados hacia el norte y sur del estado. Esto por la onda tropical 35, pues también pues un canal de baja presión y la circulación ciclónica son estos sistemas que se les está dando vigilancia. Y en Jalapa se está registrando este mediodía una temperatura de 27 grados Celsius. Olivia, ¿tienes temperaturas en otras ciudades?
1: Así es, Betty, en Tierra Blanca reportan 33 grados, en Cancún también están a 33, Monterrey a 34 grados, Tijuana está a 26 grados y la Ciudad de México a 22 grados Celsius. Gracias a quienes siguieron este reporte en redes. Les invito a seguirnos en nuestro portal en xeu.mx y a través del 98.1 de FM.
0: Nos están reportando un accidente fuerte y nos comparten un video. Este accidente está en la carretera Jalapa-Veracruz a la altura del kilómetro 13.5, de donde sale para incorporarse para ir hacia la colonia Chalchihuecan. Si usted puede evitar esa parte, esa carretera, de preferencia, porque está tremendo el congestionamiento que nos están reportando, y aquí nos envían este video que pues de este accidente. Son tráileres que pues han participado en este accidente, son quienes están precisamente con el accidente que nos están reportando este mediodía, para que tomen sus precauciones. Esto es por allá por la altura de la colonia Chalchihuecan.
1: Y ya se dirige la unidad norte. Móvil al punto.
0: Sí, ya se dirige Luis Alberto hacia pues aquella zona. Y bueno, también otro reporte que nos están haciendo: volvieron a cerrar la calle Azueta allá por Aurrera Coyol en el encierro, y ayer lo habían cerrado, después abrieron, hoy por la mañana estaba abierto, pero está nuevamente cerrada la calle Azueta, nos está reportando Blanca Vela. Vamos a la pausa.
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3: Es la 1:15 p.m. en XEU Noticias.
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3: Es la 1:17 en XEU, martes 1 de septiembre del año 2026. Continuamos en el noticiero de la U.
0: Para que sigan tomando precauciones, nos siguen enviando videos de este accidente de dos tráileres que hubo, que este mediodía está dejando un tremendo congestionamiento hacia la zona de Chalchihuecan, aquí hacia la zona norte de la ciudad y puerto de Veracruz. Son varios radioescuchas que nos están compartiendo videos de este accidente. Y acá nos comentan, ojalá nos tomen en cuenta la queja, porque ¿por qué nos quitan los camiones de la línea Ulúa en la zona norte? Los que estaban desde Lomas 4, Torrentes, Lomas 3, Divertiplaza, nos dejan en la vulnerabilidad por las mañanas y las noches. ¿Por qué les quitaron? ¿Ya los tenían esa línea? ¿Ya llegaba? O sea, ya llegaban los Ulúa y ahora se los quitaron. Nos está escribiendo la señora Gabriela Morales. Ojalá nos pueda ampliar un poquito más qué es lo que ha sucedido, porque nos han estado haciendo referencia de que varios camiones Ulúa ya estaban en ciertas rutas. Y ya algunas rutas en las que estaban ya no están funcionando o ya no los están mandando, los están canalizando hacia otras rutas. Eso es lo que nos está reportando la misma audiencia. Y ahorita pues es lo que nos dice la señora Gabriela Morales. No sabemos qué estará ocurriendo, si no les resultó rentable para los camiones Ulúa.
1: Son menos camiones. Uno o dos y tarda muchísimo.
0: A lo mejor disminuyeron el número de camiones en esa ruta porque están canalizando hacia otras rutas. De manera reciente, en la semana pasada, nos reportaron que Ulúas que había de la ruta Matacocuite, varios de ellos aparentemente los habrían canalizado hacia Medellín. Ahora que empezaron a funcionar los Ulúa hacia Medellín, eso es lo que nos ha dicho la audiencia. Pero bueno, acá tenemos también más comentarios. Dice que el agua está llegando directamente de la red y sale muy sucia y con larvas. Esto es en Médano de Buena Vista, o sea, el Médano del Perro. Y dice que otros vecinos le han confirmado que están presentando el mismo problema. Lo que hace es el llamado al grupo más para que revisen la calidad del agua. Es lo que nos dice Carlos García, que nos ha escrito esta tarde con esta queja ciudadana. Por cierto, hablando de agua, está avisando el grupo más que este día estarán pues algunas colonias y fraccionamientos con afectación, porque a través de un comunicado que han emitido han sacado de circulación la planta 2, la planta potabilizadora. A través de este comunicado dice que sus técnicos estarán realizando durante este día labores en la infraestructura que transporta agua potable desde la planta El Tejar 2 hacia los tanques reguladores ubicados en Veracruz. Para realizar los trabajos será necesario suspender temporalmente la operación de la planta 2, situación que afectará directamente a las colonias que reciben el suministro de esa línea y aquellas que dependen de los tanques reguladores. Pero ¿cuándo se podría restablecer el servicio? Bueno, pues Grupo Más dice que la duración de la suspensión dependerá del avance de los trabajos que realicen sus equipos técnicos. Grupo Más dice que prevé concluir labores durante este mismo martes con el objetivo de restablecer la producción de agua potable a más tardar durante la noche. Mientras se desarrollan las maniobras, los usuarios podrían experimentar baja presión en las tuberías o interrupciones en el suministro, por lo cual recomiendan tomar precauciones, principalmente en viviendas y establecimientos que no cuenten con almacenamiento suficiente. Y pues ofrecen el apoyo de pipas con agua a través del número telefónico y WhatsApp 229-454-6550. Es lo que dice el comunicado de Grupo Más.
3: Es la 1:22 en XEU.
1: Y por otro lado, pues una fuga está dejando sin agua a familias mientras miles de litros se desperdician. Vamos a escuchar este reporte que hace Rafael Arriola, habitante del fraccionamiento Floresta.
18: La problemática grande y delicada está en la calle de Ceiba, entre Floresta Sur y Araucaria. A la mitad de la calle brotó una fuentecita de agua. Después de mes y medio vino gente de personal de más, abrieron un hueco bastante considerable, dijeron que no traían el material correspondiente, que iban a regresar, taparon nuevamente, pusieron un señalamiento. La insistencia de estar hablando los vecinos y yendo a las distintas dependencias de más, regresaron hace 3 días. Después de mes y medio que le digo, volvieron a hacer la misma situación, se aplicó, está el señalamiento actualizado, pero hasta ahorita no hay ninguna respuesta. Se está desperdiciando el agua potable, que da una lástima, es un río eso lo que hay ahí.
19: Me comentaba que había tenido algunas afectaciones usted también a su vivienda.
18: Pues el lado, ahora sí que entrando del lado izquierdo, que son las casas afectadas, ya no tenemos suministro de agua más que por gotas. Entonces, en un principio, pues como tenemos la mayoría aljibe, poníamos la bomba, pero ahorita no alcanza el aljibe ni a llegar a la mitad, y obviamente nos quedamos sin agua.
19: Okay, ¿de casualidad tendrá el número de reporte a la mano?
18: Desafortunadamente, esta gente no quiere dar reporte. Ya le dije que era necesario, y me dijeron, no, ahorita le hablamos al jefe de la cuadrilla y voy para allá. Sí, señorita, pero si no tengo un antecedente, no puedo. Entonces, no tengo el reporte.
19: Okay, pues, ¿qué mensaje quisiera usted dejarle a las autoridades correspondientes?
18: Pues mire, primero que nada, que la mayoría de los vecinos estamos cumpliendo con nuestro pago mensual. Muchos hemos pagado el agua anticipadamente. El servicio es pésimo porque hay que estar lavando los aljibes y los tinacos cuando menos cada 6 meses, de que es el lodo lo que tenemos en la parte de abajo. El agua está completamente mal, tenemos que comprar algunas personas filtros, otras no tenemos la capacidad para comprar los filtros, y ahorita lo delicado con el calor que hace, pues no hay ni para el aseo, ni para la comida, ni para lavar los trastes, ni para lavar la ropa. No tenemos agua, simple y sencillamente, aunque tengamos aljibe, no hay agua. Entonces el favor es que se apliquen, que así como estamos nosotros cumpliendo con el pago, que ellos cumplan con el trabajo que les corresponde.
3: Es la 1:25 en XEU.
1: Ahí lo que dijo el señor Rafael Arriola Zaragoza del fraccionamiento Floresta. Vamos a la pausa.
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3: Es la 1:28 p.m. en XEU, martes 1 de septiembre del año 2026. Continuamos en el noticiero de la U.
0: Pues esto que ocurrió en Tlalixcoyan, un perro ahí en ese lugar, en ese municipio, sufrió la mutilación de sus testículos a manos de un vecino. Las sociedades protectoras de animales están protestando. En este caso, la protectora de animales independiente, Leilani Zamudio, dice que el perrito fue trasladado a una clínica aquí en el puerto de Veracruz, donde le practicaron una cirugía de reconstrucción.
30: Sí, mire, soy rescatista independiente de lo que es la escuela en Veracruz. El perrito ya fue llevado a veterinaria aquí en el puerto de Veracruz. Pues ya está ahorita en recuperación. Se sometió a cirugía en la madrugada para reconstrucción porque le mutilaron sus testículos y tenía una herida, una lesión bastante graviosa. Ahorita está estable el perrito.
0: ¿Cómo ocurrieron los hechos? ¿Qué fue lo que sucedió?
30: Bueno, yo miré el reporte por medio de redes sociales y enseguida contacté a la dueña del perrito. Ella comenta que alrededor de las 4 de la madrugada escuchó el llanto de un perrito y entonces ella salió a ver y ya miró cómo un tipo arrastró el vecino que de junto de su casa. Arrastró a su perrito, se lo llevó y dice que como tal no se dio cuenta en ese momento que lo había mutilado, sino que vio cómo se lo llevó arrastrando y ya después el perrito cuando regresó ya no tenía los testículos.
0: ¿Y cuál fue el motivo de que lo agrediera de esa manera?
30: Me comenta que fue porque las perras del agresor están en celo, entonces el perrito se metió a montar a las perritas, entonces él argumenta que por el daño que estaba haciendo, que mejor le cortó los testículos para que ya no siguiera dañando o estuviera haciendo perjuicio, ¿no? Así lo maneja él, así lo dice él.
0: ¿Y ahora qué va a suceder? ¿Van a interponer denuncia?
30: Así es, estamos ahorita con la licenciada Tania, y vamos a hacer una denuncia por medio de fiscalía.
1: ¿Aquí qué delito? ¿Queda en maltrato o ya se denomina crueldad animal?
30: Así es, crueldad animal, mutilación.
1: ¿El vecino está localizable o no saben qué pasó con él?
30: Pues nos avisaron hace un momento que al parecer el vecino ya creo que parece ser que huyó, pero pues sí lo tenemos localizado, sabemos dónde vive, sabemos dónde trabaja.
1: Ahora, ¿estos son recurrentes, ese tipo de delitos tan graves contra las mascotas?
30: Sí, yo tengo en el albergue 190 perritos, de los cuales han sido maltratados y los he rescatado en condiciones terribles, mutilados, ahorita fue el testículo, pero ha habido perritos que machetean de la cara, de lo que son las patitas. Es muy recurrente y es muy común en la zona en donde yo estoy viviendo.
1: ¿Qué zona es?
30: Calispoya de Veracruz.
3: Es la 1:31 en XEU.
1: Así, lo que ocurre, este terrible hecho en Tlaliscoyan, de acuerdo a lo que reporta la protectora de animales, Leilani Zamudio Valencia, que está pues corriendo a cargo de estos gastos para la cirugía que le hacen a este perrito, dice que a pesar de la gravedad de la lesión, se encuentra estable. Y bueno, pasando a otros temas, comentarle, en un lapso de 7 días, integrantes de la Fundación Ambientalista Air Mission atendieron el rescate y reubicación de al menos 11 serpientes en la zona de la Riviera Veracruzana, y esto detalla Sergio Armando González, director de la Fundación.
5: La semana pasada tuvimos 7 casos. Fueron 4 casos de serpiente perico de la especie Leptophis mexicanus, perico mexicano, una culebra de escasos entre 40 y 1 metro fue la más grande, 40 centímetros y 1 metro la más grande. Es una culebra de que no es de importancia médica, no representa una amenaza. Fueron reubicadas en la zona de la Riviera Veracruzana. Una Crotalus miclantecutli juvenil de 30 centímetros, estamos hablando de una cascabel veracruzana de 30 centímetros, igual en la Riviera Veracruzana. Y fueron tres boas imperator, también de 30 a 40 centímetros. Estas serpientes, que pueden llegar a medir hasta 2 metros, igual la cascabel, pues se encuentran en fase juvenil, quiere decir que son de esta temporada, pudieron haber nacido en febrero, y a esta temporada empieza su desplazamiento más importante. Es muy común encontrar a estos ejemplares en esta temporada de lluvias, precisamente de estas dimensiones, ya que eso nos dice que hubo una temporada de anidación en este año exitosa en la zona. Las demás culebritas, las perico, son animales que se dedican a comerse insectos, ranitas, grillos, son excelentes controladoras de plaga. Sin embargo, sí se está presentando mucho esta especie dentro de la zona de la Riviera. Esta especie está en la NOM 059, se encuentra como amenazada de peligro de extinción en nuestro país. Y también la boa imperator es una especie que está en la NOM 059, también en categoría de amenazada. Precisamente la principal razón que las está amenazando es esta: el crecimiento inmobiliario, el cambio de uso de suelo, que deriva en matanzas por el desconocimiento y faltas de control biológico por parte de los municipios.
1: Nos dice que estas se localizaron, estos 11 ejemplares, la semana pasada en la Riviera.
5: Es correcto, había mencionado 10, sin embargo había olvidado a la Crotalus miclantecutli, fue el único caso. Estos 11 casos fueron la semana pasada, en un lapso de 7 días, en la Riviera Veracruzana nada más. Sin embargo, sí he recibido solicitudes tanto del puerto como de Boca del Río.
3: Es la 1:34 en XEU.
0: Es lo que dijo el presidente de esta Fundación Ambientalista Air Mission, Sergio Armando González. Vamos a la pausa.
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3: Es la 1:37 en XEU, martes 1 de septiembre del año 2026. Continuamos en el noticiero de la U.
0: Y vamos en la unidad móvil. Luis Alberto Luna, ¿dónde te encuentras? Adelante, buenas tardes.
12: Hola, ¿qué tal? Muy buenas tardes, Betty, Olivia. En este momento me encuentro en la carretera Veracruz-Cardel, viniendo de Cardel hacia Veracruz, en lo que es la entrada de la colonia Chalchihuecan, en la lateral que se encuentra en esta zona. Pues bueno, hace algunos momentos se registró un fuerte accidente entre dos unidades de tráiler. Según algunas versiones, tráiler de color blanco vendría bajando de la zona de kilómetros 13.5 para incorporarse a la carretera Veracruz-Cardel, cuando pues al parecer no hizo alto como debería de haber hecho para respetar la preferencia, y un otro tráiler color rojo que viajaba o circulaba sobre esta carretera Veracruz-Cardel, reitero, en sentido de Cardel hacia Veracruz, pues lo impactó por la parte frontal y pues bueno, por ahí se arrastraron varios metros. La parte de frontal del CAD, de lo que es el tráiler color rojo, quedó prácticamente destrozada, y pues bueno, todo el motor de fuera, todo lo que es la parte frontal prácticamente pues destrozada, desapareció de este tráiler. Afortunadamente, y a pesar de lo aparatoso de este accidente, no hay personas lesionadas de gravedad, únicamente el conductor de uno de los tráilers por ahí tuvo algún golpe en el rostro, lo cual mostró sangre. Sin embargo, ya estuvieron elementos de la Cruz Roja en el sitio, le prestaron la atención médica correspondiente y no fue necesario su traslado a un hospital. Al momento se encuentran ya elementos de la Guardia Nacional, así como elementos de Tránsito Municipal, Bomberos Veracruz y Protección Civil, auxiliando a este accidente. Debido a este accidente, pues también hay tránsito lento en esta zona. De hecho, hay una larga fila, no se alcanza a distinguir hasta dónde esté el acumulamiento de vehículos, desde aquí la entrada de la Chalchihuecan hasta lo que es, pues tal vez lo que es la entrada a Geo Norte, al fraccionamiento Geo Los Pinos, más o menos por hasta ahí se alcanza a ver. No sé, hasta más atrás podría llegar más todavía la fila de vehículos que están a la espera de poder pasar, ya que se ha cerrado la circulación en un carril únicamente disponible para que puedan pasar todos los vehículos, y por eso hay aquí acumulamiento pues de vehículos. Hay caos vial en la zona para la gente que viene transitando de Colina de Santa Fe hacia el centro. Pues bueno, tomen sus precauciones porque en estos momentos está bastante lento el tráfico debido a este accidente. Pues al momento es el reporte, Betty, Olivia. Ya están las imágenes en nuestro portal de noticias www.xu.mx y en nuestras redes sociales, en Facebook, en Instagram y en Twitter. Ahí nos encuentran como XEU Noticias y XEU Noticias Veracruz. No sé si tengan alguna pregunta, Betty, Olivia.
1: Sí, Luis, como nos comentas, está muy reducido el paso en esa zona. Aunque si hay paso, es demasiado lento. ¿No hay alguna alternativa de irse por dentro de los fraccionamientos?
12: Para la gente que viene, pues sí, podría meterse a lo que es el kilómetro 3.5 y de ahí salir hacia los fraccionamientos de la zona norte, como lo son, puede ser Costa Dorada, todos los fraccionamientos que se encuentran de ese lado de la, pues de ahora sí que de la ciudad de Veracruz, para poder salir allá por Divertiplaza, para incorporarse nuevamente a la carretera. Aunque pues bueno, es bastante también un poco retirada la entrada que está de lo que es de esta parte del kilómetro 3.5 al acceso a esos fraccionamientos. La otra es también meterse por lo que es Geo Los Pinos y de ahí por e ir atravesando todos los fraccionamientos hasta llegar a la, igual a la zona de Divertiplaza, y de ahí salir a la carretera pues que ya conduce hacia el centro de la ciudad.
0: Bastante.
12: Es la única alternativa, de ahí fuera pues no hay otra opción de pasar, únicamente pues también esperar a que vayan avanzando poco a poco, van avanzando de uno en uno en esta zona de lo que es la colonia Chachihuacán debido a este accidente.
0: Bastante complicado, Luis Alberto, gracias por tu reporte, estamos pendientes, buenas tardes.
12: Buenas tardes, Vete, seguimos pendientes.
1: Hasta luego.
3: Es la 1:00 p.m. con 41 minutos en XEU.
1: Y el accidente también puede, el video puede consultarlo en nuestro portal en xeu.mx y en nuestras redes sociales en @XEU Noticias Veracruz. Este impactante accidente de dos trailers que chocaron, el trailer rojo, como nos decía Luis Alberto Luna, se ve totalmente destrozada la parte frontal, y reiterar que hay cierre, bueno, hay reducción de carril, no está totalmente cerrado, pero el paso se reduce a un carril de Cardel hacia Veracruz para que lo tome en cuenta.
0: Y otro accidente, esto fue en la Tinaja Cosamaloapan.
2: Cuatro personas murieron, entre ellas un recién nacido, luego de que la camioneta en la que viajaban quedara prácticamente destrozada al impactarse contra un tractocamión sobre la autopista 145 de la Tinaja Cosamaloapan durante la mañana de este martes. El accidente ocurrió a la altura de la comunidad de Barahunda, donde, de acuerdo con los primeros informes, ambas unidades circulaban por este tramo carretero cuando se produjo el violento choque. Las circunstancias exactas del percance aún son materia de investigación. La magnitud del impacto dejó severamente dañada la camioneta y provocó que tres de sus ocupantes quedaran atrapados entre la estructura del vehículo. Ante la emergencia, paramédicos de Caminos y Puentes Federales, así como elementos de Protección Civil y bomberos de Tierra Blanca, se desplazaron hasta el lugar para brindar atención y realizar las labores de rescate. Pese a la intervención de los cuerpos de auxilio, las lesiones sufridas por los ocupantes fueron mortales. En el sitio se confirmó el fallecimiento de tres adultos y un bebé recién nacido, por lo que el lugar fue acordonado y resguardado para preservar los indicios del accidente. Elementos de la Secretaría de Seguridad Pública Estatal y de la Guardia Nacional División Carreteras establecieron un perímetro de seguridad y realizaron labores de abanderamiento. Posteriormente, personal de la Fiscalía General del Estado y de Servicios Periciales llegaron para efectuar las diligencias correspondientes. Informó para XEU Noticias Alexandra Burch.
3: Es la 1:00 p.m. con 43 minutos en XEU.
1: Este hecho ocurrió en la Tinaja Cosamaloapan. Y la nota la puede consultar en nuestro portal en xeu.mx en la sección policiaca. Vamos a la pausa.
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3: Es la 1:45 en XEU, martes 1 de septiembre del año 2026. Continuamos en el noticiero de la U.
0: Este día la presidenta Claudia Sheinbaum rindió su segundo informe de gobierno, dio un mensaje a la nación. Ahí habló de la, así dijo, la solidez económica pese a las tensiones globales, pese a los aranceles. Habló también del aumento salarial, de austeridad. Comentó del servicio de pasajeros del interoceánico que estará retomando operaciones, y en el mensaje político dijo que en el movimiento que encabeza no hay rompimiento ni divisiones. Además, en el tema de la soberanía, manejó que pues México no se somete a nadie ni se detiene ante nada. Habló de la preparación del paquete fiscal para el próximo año, y pues de esta manera son algunos de los temas que destacó en este segundo informe de gobierno en su mensaje a la nación. Saludamos esta tarde en la línea telefónica a Eduardo Sadot, catedrático y analista político. ¿Cómo está, Eduardo Sadot? Qué gusto saludarle. Le saludamos Betty y Olivia, y para el público de XEU. ¿Qué análisis hace usted de este mensaje político, de este segundo año de gobierno, logros y pendientes de este gobierno? ¿Qué nos comenta? Buenas tardes.
4: Buenas tardes al auditorio de XEU, a Betty, a Olivia. Desde luego es una gran oportunidad. Creo que el resumen que acaba de mencionar Betty es muy preciso, muy exacto, muy imparcial y muy directo. Me parece muy acertado. Pero mi análisis viene en el sentido de, como usted dijo en un principio, me parece que lo más destacable de todo el informe de gobierno es el mensaje en el que ella asegura, y además es cierto, que el incremento del tope al salario mínimo se disparó. A mí me parece que es un gran logro del gobierno, es un acierto. Y es una bandera que incluso en el orden en que empezó a presentar su informe lo pone en un principio, con la idea de precisamente de crear ese impacto de la importancia del trabajo que ha venido realizando. Ese es el aspecto que me parece el más destacable. Lo que me preocupa a mí en el mensaje, que de alguna manera lo se ha evidenciado en todo lo que se ha estado diciendo, es que es un mensaje dirigido a todo el pueblo de Morena, no es un mensaje al pueblo de México. Me da la impresión que se ratifica que el gobierno de la 4T ha mantenido una postura muy loable de decir siempre todo con el pueblo, vamos con el pueblo, lo que el pueblo diga, sí, pero el pueblo de Morena, porque ha habido una conducta excluyente al resto de todos los mexicanos desde el sexenio pasado. Cuando se habla de continuidad, se habla de continuidad en favor del pueblo de Morena, no la generalidad del pueblo. Y esto es un tema delicado. Hubo una serie de menciones interesantes, el apostar al a la construcción y el fortalecimiento del ferrocarril, en lo que yo coincido. Yo creo que México perdió mucho en el gobierno de Cedillo, cuando desaparecen las líneas ferroviarias, se le dejó de apostar a este sentido. Sobre todo yo lo digo desde el punto de vista ambientalista. Ponemos el ejemplo, lo que gasta en gasolina y de emisiones a la atmósfera un tráiler de diésel para llevar dos, ahora que se estila que tenga en México un tráiler que lleve dos compartimientos o que vaya jalando dos vagones. Esto, pues comparado con lo que gastaría en emisiones, y luego si le sumamos más de 26 llantas o 24 llantas rodando en carretera y el hollín que esto significa, el desprendimiento de cada uno de estos trailers a la atmósfera, pues son altamente contaminantes. A mí me parece que la apuesta al ferrocarril es una buena idea. Lo único que me preocupa es que en todo el informe no se habló de la corrupción. Pareciera que la 4T no ha tenido corrupción, no obstante las evidencias que hay, los señalamientos y sobre todo las fugas de recursos hacia una clase privilegiada. Y el otro aspecto precisamente va en ese sentido, que no se hace mención a quienes han sido señalados, incluso a quienes fueron detenidos, y hay gentes presas por la vinculación con temas delictivos. Tampoco se menciona la vinculación con la delincuencia organizada. Fuera de eso, yo creo que es un informe optimista. En materia energética se dieron datos que yo en lo personal tendría yo que contrastarlos y darme cuenta si efectivamente, como dice la presidente, hay una evolución en la capacidad de producción de carbohidratos, de hidrocarburos, perdón. Y también, obviamente, el manejo que se ha dado de esto se contradice un poco porque habló del 75% del abasto de gasolinas en México es de procedencia extranjera. Es decir, hay una serie de elementos que así a bote pronto habría que analizar, pero en términos generales mi opinión y mi reflexión sobre el tema sería ese, el avance en la seguridad, el reconocimiento al gabinete de seguridad y también la referencia al Poder Judicial que desde el punto de vista de la Presidente ha evolucionado el Poder Judicial cuando quienes estamos vinculados al tema jurídico nos damos cuenta que en lugar de evolución ha habido una involución por la ignorancia de algunos de estos ministros del acordeón. Entonces, en términos generales, mi opinión muy respetuosa, salvo la opinión del auditorio, yo creo que va en ese sentido, Olivia y
1: Denise. Sí, licenciado Sado, habla de que no hay rompimientos ni divisiones, pareciera entrar en el tema Rocha, pero no, al final no externó eso, solamente dijo no hay rompimientos ni divisiones.
4: Yo lo interpreté de otra manera. Cuando habló rompimientos y divisiones, pareciera que quiso referirse a aquel mensaje y aquel discurso, aquella narrativa que habla de la división de los mexicanos. Y parece que hubiera dicho eso, pero desde luego, acertadamente, como dijo Betty, lo dice usted, se refiere al rompimiento y divisiones al interior de su partido. Si fuera ese el caso, reitero y vuelvo a reafirmar, a confirmar lo que dije en un principio, es un discurso dirigido al pueblo de Morena, no al pueblo general de México, porque si habla de esa división y ese rompimiento,

0: Gracias por su comentario, su análisis, maestro analista político Eduardo Sadot. Gracias por lo que ha comentado esta tarde para XCU. Nos dio gusto saludarle, que tenga excelente tarde.
1: Al contrario, Betty, muchas gracias, Olivia, y al auditorio de XCU. Buenas tardes.
2: Buenas tardes.
3: Es la 1:53 en XEU.
2: Es el maestro Eduardo Sadot, analista político, sobre este informe de la presidenta Claudia Sheinbaum. Y bueno, vamos a escuchar parte del mensaje que dirigió esta mañana. La presidenta destacó la solidez económica pese a las tensiones globales.
4: Los aranceles a la exportación de vehículos, acero, aluminio y sus derivados, así como la guerra en Irán que elevó los precios internacionales del petróleo, han generado difíciles circunstancias para nuestro país y para todo el mundo. Aún en estas difíciles condiciones, la economía mexicana permanece estable y avanzando. Aquí les presento varios indicadores que lo muestran. Récord en inversión extranjera directa en el primer semestre de 2026, alcanzando los 35,000 millones de dólares. Este monto representa un crecimiento del 12% comparado con el mismo periodo del 2024. En el segundo trimestre, el PIB de México tuvo un crecimiento de 1.4% respecto al primer trimestre anterior y de 1.9% respecto al segundo trimestre de 2025.
3: Es la 1:55 en XEU.
0: La presidenta habló del incremento en el salario mínimo.
4: El salario mínimo mensual pasó de 2,800 pesos en 2018 a 9,282 pesos en 2026, 154% más en términos reales.
3: Es la 1:55 en XEU.
2: La presidenta también destacó la política de austeridad en su administración.
4: No hemos comprado vehículos de lujo ni destinado recursos públicos a gastos innecesarios. Los salarios de los servidores públicos del más alto nivel no han aumentado. Además, hemos reducido el gasto corriente en 200,000 millones de pesos comparado con 2024 sin afectar las áreas sustantivas. Estos ahorros nos han permitido mejorar las condiciones de quienes menos ganan en el servicio público, así como aumentar el salario de las y los maestros en 10% en 2025 y en 26% y en 9% en 2026.
3: Es la 1:56 en XEU.
0: La presidenta Claudia Sheinbaum, en este mensaje durante el segundo informe de gobierno, dijo que el servicio de pasajeros del interoceánico retomará operaciones.
4: Inauguramos el tren insurgente de Santa Fe a Observatorio, el cual ya ha transportado a más de 25 millones de pasajeros, y el tren Felipe Ángeles en su tramo Lechería Haifa se consolida como una alternativa moderna de movilidad para cerca de 3 millones de habitantes, además de permitir el acceso rápido al Aeropuerto Internacional Felipe Ángeles. Avanzan además los trenes Haifa-Pachuca, Ciudad de México-Querétaro, Querétaro-Nuevo Laredo, Querétaro-Guadalajara, Salina Cruz, Ciudad Hidalgo, Roberto Ayala-Dos Bocas y el Tren Maya de carga. Aprovecho para informarles a todos aquellos que auguran que no funciona que el Tren Maya ha transportado 2.5 millones de pasajeros y evoluciona conforme a lo planeado. Mexicana de Aviación ha transportado a 1 millón de pasajeros y llegaremos al triple con 14 aviones más de acuerdo a sus metas. El AIFA ha transportado 3.6 millones de pasajeros en el primer semestre de 2026. El tren interoceánico ha transportado 2 millones de toneladas y el tren de pasajeros iniciará nuevamente operaciones entre noviembre de 2026 y febrero de 2027, dependiendo de sus tramos.

0: Es la 1:58 PM en XEU.
1: La presidenta dijo que no hay divisiones ni hay rompimientos.
2: En estos 23 meses de grandes cambios, hemos mostrado que México es fuerte, tiene un pueblo extraordinario, sabemos dialogar y nos entendemos como un país democrático. Somos parte del proyecto de la cuarta transformación de la vida pública. Que nadie se equivoque, aquí no hay divisiones, aquí no hay rompimientos, lo único que hay es la defensa del pueblo de México y su dignidad.
0: Es la 1:59 PM en XEU.
3: Dijo que México es soberano.
2: En México queremos cooperación, diálogo y entendimiento con todas las naciones. Pero cooperación no significa sometimiento. Amistad no significa renunciar a nuestros principios. Y mientras yo tenga el honor de servir como presidenta de la República, defenderé con toda firmeza nuestra soberanía, nuestra dignidad y nuestra independencia. Porque México es un país soberano y la soberanía no se negocia, no se entrega y no se comparte. En estos 23 meses de grandes cambios, hemos mostrado que México es fuerte, tiene un pueblo extraordinario, sabemos dialogar y nos entendemos como un país democrático.
0: Son las 2:00 PM en punto en XEU.
1: También la presidenta aseguró que presentará un paquete fiscal 2027 de manera responsable.
2: En unos días presentaremos el nuevo paquete fiscal y presupuestal para el 2027. Será un proyecto responsable que al mismo tiempo que garantiza una paulatina consolidación fiscal, mantiene inversión y bienestar, salud y educación. Recientemente se aprobó la ley para la inversión que está permitiendo acelerar la inversión pública y mixta durante el segundo semestre de 2026 para fortalecer la infraestructura y el desarrollo nacional. Es importante establecer una premisa. Recuperar la rectoría del Estado no significa abandonar la disciplina fiscal ni asumir que el desarrollo depende exclusivamente de mayor gasto público. Significa contar con finanzas públicas sólidas que amplíen la capacidad de inversión sin comprometer la estabilidad macroeconómica y que al mismo tiempo garanticen derechos, impulsen el desarrollo, distribuyan la riqueza y fortalezcan la soberanía energética.
0: Son las 2:01 PM en XEU.
3: Pues este es un resumen de algo de los temas que pues abordó la presidenta Claudia Sheinbaum en este mensaje con motivo de su segundo informe de gobierno. Antes de irnos a la pausa, nos comparte Omar Jiménez. Dice que sí hay rutas alternas para librar el accidente de los tráileres, solo que están en muy mal estado las calles, entrando por Geopinos, atravesando la calle Camino Real y subir hacia el fraccionamiento Oasis. De ahí bajar por la calle Víctor Sánchez Tapia, van a pasar por Torrentes, Lombardo, Río Medio, hasta el fraccionamiento Brisas, pero está en muy mal estado. Nos envía fotografías de los enormes hoyos, baches, cráteres que hay ahí, que nos está compartiendo de esas calles cómo se encuentran, pues si hay vías alternas para tratar de evitar el área donde está el accidente ahí por Chalchihuecan en la carretera. El problema es que están en muy mal estado esas calles. Vamos a la pausa. Tendremos la información deportiva.
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6: Muy buenas tardes, amigos de XEU Deportes. Soy Jared Álvarez y arrancamos con la información deportiva, porque Eric Lira no llegará al Mónaco y tendrá que permanecer en Cruz Azul, luego de que el conjunto francés no lograra liberar una plaza de jugador extracomunitario para poder registrar al mediocampista mexicano. De acuerdo con información de Claro Sports, el acuerdo entre Cruz Azul y Mónaco estaba cerrado, con una operación cercana a los 8 millones de euros fijos, además de variables. Sin embargo, todo dependía de que el club del Principado liberara un cupo para un futbolista no comunitario. Mónaco buscaba darle salida a Folarin Balogun para abrir ese espacio, pero la operación no pudo concretarse dentro del límite del mercado francés. Por esta razón, el fichaje de Lira se cayó en los últimos minutos. Así, el seleccionado mexicano continuará con Cruz Azul por lo que resta del torneo, después de que su esperado salto al fútbol europeo se frustrara de manera inesperada. Seguimos hablando de clubes mexicanos, porque el día de mañana se llevarán a cabo las semifinales de la Leagues Cup, donde los cuatro equipos participantes son mexicanos. A las 7 de la noche, Toluca se estará enfrentando a León, quienes además de buscar el pase a la gran final del certamen, también estarán jugando su clasificación a la Conca Champions. En caso de caer en esta ronda de semifinales, León aún tendrá una oportunidad más de conseguir su boleto en el partido por el tercer lugar. El otro encuentro de semifinales será a las 9:30 de la noche. América se medirá a los Rayados de Monterrey y previo a este encuentro habló Matías Almeida, técnico del conjunto regio.
7: El rival que vamos a enfrentar. Entonces, hemos dividido con respecto al partido pasado y a lo que viene con respecto a los jugadores, en darle a algunos un poquito más de descanso y bueno, trataremos de poner lo que mejor creemos. El partido importante, se juega el pase a una final y bueno, lo tomamos con esa seriedad, pero sobre todo con alegría. Uno de los primeros, lo dije la otra vez, de las primeras reuniones que tuve, me indicaron varios objetivos. El primer objetivo era poner al equipo en Conca Champions nuevamente. Entonces hay un paso dado importante, pero que no nos quedamos con eso, que queremos otra cosa, queremos llegar a lo más alto.
6: 2:06 de la tarde, ahí lo dicho por Matías Almeida, técnico de Monterrey, que habló previo a la semifinal de Leagues Cup contra el América el día de mañana a las 9:30 de la noche. Ahora hablemos del fútbol internacional, porque el Barcelona hizo oficial el fichaje de Gabriel Jesús, quien llega procedente del Arsenal para reforzar el ataque azulgrana. El delantero brasileño firmó por 3 temporadas, hasta el 30 de junio de 2029. El Barcelona pagará alrededor de 10 millones de euros más variables por el atacante de 29 años, después de que el Atlético de Madrid cerrara la puerta al traspaso de Julián Álvarez, quien era el principal objetivo para ocupar la posición de 9. Escuchemos a Gabriel Jesús tras ser presentado como refuerzo del conjunto culé.
8: Es un sueño estar aquí, poder tener el placer de jugar por este club que ha soñado mucho, ha mirado mucho desde cuando era niño. Tengo mucha ilusión de empezar a entrenar con mis compañeros de altísimo nivel. Sí, va a ayudar mucho porque tengo mucha buena relación con Eric, con Rodri, Rafa y Cancelo también. Aparte de eso, yo ya escuché muchas buenas cosas de vestuario, ya lo sé que son todos muy buenos chicos, que sí, todos están aquí para hacer con que Barcelona gane, ¿no? Bueno, a ganar partido, a hacer goles, a ayudar con todo, no solo con goles, pero, sabes, mis cualidades otras también, así como marcar goles, es mi preferencia, claro, pero ayudo con muchas otras cosas también. Bueno, aparte de eso, claro, lo más importante es poner el nombre de Barcelona arriba, siempre, ganar muchos títulos.
6: 2:08 de la tarde, ahí lo dicho por Gabriel Jesús en su presentación como nuevo refuerzo del Barcelona. El atacante brasileño llega con experiencia en el fútbol europeo tras su paso por Manchester City y el Arsenal, donde ha marcado 127 goles. Sin embargo, su etapa en Londres estuvo condicionada por lesiones, incluido una grave rotura del ligamento cruzado en 2025. Gabriel Jesús se convierte así en la apuesta del Barça para reforzar su delantera, aunque el club catalán mantiene su interés en Julián Álvarez de cara a futuras ventanas de fichajes. Ahora hablemos del fútbol local, porque Piratas FC comenzó su preparación para recibir a Correcaminos este sábado 5 de septiembre en el Estadio Luis Pirata Fuente, en duelo correspondiente a la jornada 7 de la apertura 2026 de la Liga de Expansión. El conjunto porteño trabajó en playa y cancha para afinar aspectos físicos, tácticos y futbolísticos, con el objetivo de volver al triunfo después del empate ante Leones Negros y sumar 3 puntos frente a su afición. El mediocampista Cristian Fernández fue uno de los protagonistas del último encuentro tras realizar su debut en la Liga de Expansión ante Leones Negros, y sobre su debut y el próximo duelo ante Correcaminos habló precisamente Cristian Fernández.
9: La verdad es un momento que ya tenía rato esperando, trabajé por ello. La verdad fue bonito debutar en el Estadio Jalisco contra un equipo tan fuerte como el Sur. Las sensaciones fueron buenas, la verdad. Sí existía ese típico nerviosismo por querer ya debutar, pero siento que las cosas salieron bien. Igual el partido para nosotros fue muy bueno, lástima no se pudo concretar la victoria, pero la verdad yo sentí al equipo muy bien. De hecho tuvimos para ganar, falta meterla y estamos trabajando por ello. En Liga Primera solo estuve en equipo que es Cimarrones Sonora y estuve toda mi carrera. Y anterior a eso estuve en Puebla un año nada más, pero no he pasado por muchos equipos de interior ahí por izquierda. Sí, gracias a Dios se dio la oportunidad de volver de poder debutar, y pues a veces sí daba para abajo el no entrar, pero todo es mental. Ya queda en cada quien cómo lo quiere tomar, si seguir preparándose o bajarle. Va a ser un buen partido, van en cuarto lugar, pero igual es un equipo fuerte. Vamos a trabajar para poder sacarlo.
6: 2:10 de la tarde, ahí lo dicho por Cristian Fernández, futbolista de Piratas FC, que el sábado 5 de septiembre se enfrentarán a Correcaminos en la jornada 7 de la Liga de Expansión. Ahora vámonos a más deportes, porque en el béisbol, los Toros de Tijuana se impusieron 6-5 a los Sultanes de Monterrey en un dramático juego 3 de la serie de campeonato de la zona norte de la Liga Mexicana. Monterrey llegó a estar arriba 4-3, pero Tijuana respondió con 2 carreras en la octava para darle la vuelta al marcador. Los Sultanes reaccionaron en la novena y empataron 5-5 para enviar al encuentro extra innings. En la décima, los regios tuvieron la victoria al alcance con casa llena y un out, pero la defensiva de los Toros salió del problema con una doble matanza. Un inning después, Edson García anotó la carrera definitiva para los fronterizos, y con el triunfo, Tijuana tomó ventaja 2-1 en la serie. El juego 4 se disputará el día de hoy a las 7:30 de la noche. Por el otro lado, en la zona sur, Olmecas de Tabasco y Pericos de Puebla jugarán el tercer juego el día de hoy a las 7 de la noche. Toda esta y más información la pueden encontrar a través de xeudeportes.mx o en nuestras redes sociales, donde pueden encontrarnos en Facebook e Instagram como xeudeportes y en X como xeudeportes.mx. Nos escuchamos de 4 a 6 en el Deportivo de la U. Soy Jared Álvarez y les deseo muy buenas tardes.
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3: Dos de la tarde con 14 minutos en XEU Noticias y le dimos a conocer con toda oportunidad que el ejército de Estados Unidos utilizó un sistema láser de alta energía para derribar tres drones que presuntamente eran operados por organizaciones criminales ahí en el Valle del Río Bravo, al sur de Texas. Al respecto, Galet Krame, analista especialista en temas de seguridad, dice que la acción no es algo nuevo. Desde hace mucho tiempo esos artefactos se están utilizando y su neutralización forma parte de la estrategia estadounidense en contra de la delincuencia organizada.
15: Pues efectivamente, lo que está sucediendo ahorita es el uso de drones, que no debe de ser algo novedoso. Ya se lleva usando drones hace ya prácticamente un poco más de una década. Lo que ha pasado es que ahora, en esta tensión bilateral que hay entre México y Estados Unidos, además de que hubo el anuncio de del presidente Trump en cuanto al etiquetado de cárteles como grupos terroristas, pues obviamente se está dando toda un nuevo hincapié en estos episodios. A ver, los drones siempre han pasado de la frontera de México a Estados Unidos, ha sido trasiego de drogas. Lo que pasa es que ahora los drones ya tienen explosivos improvisados. Y bueno, eso ya es mucho más peligroso porque podrían atacar o intentar atacar objetivos dentro del territorio estadounidense. Y es entonces cuando Estados Unidos, bueno, pues ya tiene o ha desplegado una nueva tecnología que es con rayos láseres de alta intensidad que derriban estos drones. Y esto es una manera muy económica de hacerlo, porque antes de esta tecnología, pues un dron comercial, un de marca, por ejemplo, un DJI, con un explosivo improvisado, pues bueno, no pasaba de los $5,000, ¿no? Incluso menos. Y el proyectil que estaba o que se usaba para derribar un dron de $5,000, pues estaba arriba de los $100,000. Entonces, pues no era eficiente utilizarlos en cuestión de costo-beneficio. Entonces, esta tecnología es sumamente económica, porque se trata de rayos láseres de alta intensidad. Entonces, derriban estos drones, tres drones, como bien dijiste, en la frontera de México y Estados Unidos.
16: Galet Krame, la Secretaría de la Defensa Nacional, dijo que esto ocurrió en el marco de las operaciones concurrentes o espejo. ¿A qué se refiere con este término o con esta terminología?
15: Pues que la Secretaría de Defensa Nacional les gusta utilizarte esta terminología rimbombante, ¿no? Me imagino que ha de ser en un operativo que ellos han de llamar binacional, en cuanto a Estados Unidos Yo no recuerdo haber leído que se haya mencionado la cooperación con el ejército mexicano como tal. Digo, a salvedad de que salga el embajador Ron Johnson, como es su costumbre, hablar de la cooperación entre México y Estados Unidos, pero en el comunicado del NORTHCOM yo no recuerdo que se haya mencionado una cooperación con la SEDENA. Tan es así que tuvo que salir el general Trevilla al día siguiente a decir que bueno, que ellos no fueron los que derribaron estos drones, ¿no? Que fue Estados Unidos, y que bueno, ellos tenían conocimiento, ¿no? Como es costumbre, ¿no? Ya es la misma narrativa y la misma retórica.
16: Oiga, ¿es posible que este tipo de acciones también se hagan en México por parte de Estados Unidos? Porque hasta el momento lo que dice la Defensa Nacional es que el derribo ocurrió del lado norteamericano.
15: Bueno, eso dice la defensa, ¿no? Pero también dijo que no había aviones espías americanos, y después siempre sí hubo, ¿no? Entonces, pues la verdad es que no hay o no ha habido, o por lo menos desde el ámbito de la academia, lo que diga la SEDENA o lo que deje de decir, pues no necesariamente refleja los hechos, ¿no? Que ocurrieron. Un discurso, digo, ahí está bien claro el ejemplo también de Ryan Wedding, ¿no? O sea, diciendo que se paró ahí enfrente de la embajada y pues siempre no, ¿no? Tan es así que se demostró que fue utilizado inteligencia artificial. Y como esos dos ejemplos que te mencioné, el de Ryan Wedding y el de los aviones espía, pues que después fueron desmentidos claramente y de manera contundente, entonces la pregunta es por qué tenemos desde este lado la necesidad de tomar las declaraciones de la SEDENA como hechos contundentes y reales, ¿no? Más aún en una guerra de narrativas que es claro que está ocurriendo.
1: 2:20 p.m. en XEU Noticias. Ahí lo que dijo Galeb Krame, especialista en temas de seguridad, y también señaló que por una parte el gobierno insiste en su discurso de soberanía nacional, pero en la práctica, en los hechos, hay una clara operación de Estados Unidos en territorio nacional, lo cual el especialista Galeb Krame dijo que pues es algo que no está mal, es una parte de colaboración, una estrategia binacional.
15: Por ejemplo, las operaciones con inteligencia americana, bueno, lo acaba de decir Terry Colker, estando enfrente de Omar García Harfuch, diciendo, bueno, hay gente de la DEA operando en México, ¿no? Lo dijo él, y bueno, creo que no causó mucha gracia del lado mexicano, pero tampoco lo refutó Omar García Harfuch, ¿no? Entonces, pues esa es la realidad. O sea, estamos frente a un gobierno que en las mañaneras venden soberanía, ¿no? Y en la y al atardecer y anochecer hay operaciones donde no está la soberanía que ellos mencionan en las mañanas, ¿no? Estamos en un escenario de soberanía encubierta, ¿no? Soberanía es la que venden en las mañanas en una narrativa, pero no es la realidad en los operativos. Y la realidad, mi estimado Joel, auditorio, no debiera de ser así. O sea, yo creo que la mejor política es salir y decir la verdad, ¿no? Estamos cooperando con Estados Unidos de manera intrínseca. Hay operaciones militares supervisadas y coordinadas con el ejército, con las autoridades mexicanas dentro del territorio mexicano. Pero sería romper la narrativa ideológica política de la administración actual, cuando no debería de ser así. O sea, realmente lo hemos platicado muchas veces aquí en el foro de XEU, pues a ver, o sea, la mejor política siempre es la honestidad, hablar con la ciudadanía de la manera real. Y en Colombia pasó lo mismo, te acordarás, con Uribe cuando estaban combatiendo Pablo Escobar. O sea, yo no recuerdo que el presidente Uribe le haya mentido a los colombianos a decirle que no estaban Estados Unidos ahí. Pues realmente los dos países trabajaron de manera conjunta, puntual y coordinada para un flagelo en común, que era el cártel más poderoso en esos momentos, que era el cártel de Pablo Escobar. Y Colombia no perdió soberanía. Tan es así que llegó como presidente uno de los presidentes más de izquierda que ha tenido Colombia, que fue Petro.
16: Oiga, finalmente, ¿qué expectativas hay con este combate al crimen organizado desde México, pero también desde Estados Unidos? Porque recientemente hemos observado que pues siguen sucediendo hechos incluso muy lamentables, como el tema del coche bomba en Zacatecas.
15: Pues, ¿qué más queremos, Joel? Que ejemplos tras ejemplos para determinar que estos grupos dejaron únicamente de ser terroristas, de narcotraficantes, son narcoterroristas. El uso de minas personales, porque también hay que usar minas personales, de coches, bombas y de drones artillados, bueno, eso es terrorismo. ¿Para qué? Para crear terror dentro de la población y para imponer su ley y el orden sobre la ley y el orden del Estado. Son actores que dejaron de ser narcotraficantes, porque además no se dedican únicamente al trasiego de drogas, ¿no? También se dicen al trasiego de la trata de blancas, a todo lo que es la falsificación de productos, en fin, tiene una diversificación de negocios ilícitos. Ya dejaron de ser, ¿no?, esos cárteles de droga. Y además están empleando tácticas y técnicas de células terroristas. Por ende, deben de ser considerados grupos narcoterroristas. Que llama la atención que la presidenta no ha querido y ha tenido una defensa férrea por no aceptar que se les llame narcoterroristas.
16: Pues, ¿alguna conclusión o algo que desee agregar sobre este tema, Galeb Krame?
15: Que lamentablemente pues estaremos escuchando más de lo mismo, ¿no? Que la población pues tenga el criterio. Somos gente pensante, somos gente inteligente, y pues obviamente no tener o no comprar los discursos oficiales sin antes hacer una reflexión de lo que realmente está ocurriendo.
3: 2:25 p.m. en XEU Noticias. Esto dijo el experto en temas de seguridad, Galeb Krame. Vamos a la pausa.
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3: Dos de la tarde con 28 minutos en XEU Noticias. El secretario de Gobierno del Estado de Veracruz, Ricardo Webb, respaldó la presencia de integrantes de la familia del expresidente Andrés Manuel López Obrador en la nómina de la Administración Estatal de Veracruz y dijo que su permanencia debe valorarse por las funciones que desempeñan, no por el parentesco. Esta controversia surgió tras difundirse que tres hijos de Arturo López Obrador, hermano del exmandatario federal, ocupan puestos en distintas áreas del gobierno de Veracruz: Erandi Isabel, Targeni Andrea y Pedro Arturo López. A ellos se suma Leonel Efrén Rivera, esposo de Erandi. Ricardo Webb dijo que Pedro Arturo López trabaja directamente en la Secretaría de Gobierno como asesor. Señaló que lo conoce desde hace años y que fue compañero universitario de uno de sus hijos. Ricardo Webb rechazó que su incorporación responda únicamente al vínculo familiar con López Obrador. Dijo que cumple con sus responsabilidades. Escuchemos lo que dijo en entrevista allá en Jalapa al momento luego de acudir a la Guardia de Honor en el mes patrio.
0: Qué lamentable es que cuando se dedicaban los gobiernos a tener amigas aviadoras y aviadores y amiguitas que les pagaban sin hacer nada y que tenían amigos y cuates metiendo gentes familiares o no, aviadores, ahora gente que trabaja todos los días, que tiene profesionalismo. Conmigo está Pedro, que es hermano de ellos. Es un muchacho sumamente decente, pueden verlo en Palacio, es un ejemplar padre de familia, muy decente, no tengo queja, y tiene un salario, vaya, que no es para alarmarse. Sus hermanas son unas muchachas profesionistas, trabajadoras y decentes, que no tienen por qué negarles el derecho a laborar.
2: Pero en el caso del Colbert, que se incrementó el salario más de 107,000 en los primeros 6 meses, los cuando llegan andaba 60.
0: Yo no sé de tabuladores, pero sé que trabaja, que es una persona gran profesional, que el Colbert bajaron los gastos infinitamente, que se acabaron aquellos, el Colbert era con una colocación de amigas y amistades, ya se acabó, pero pregúntenle a ella, yo no sé de tabulado, es que no sé de tabulado, mire, yo no sé el tema de los salarios, se los diría, si es mucho, es poco, si lo subieron o no, estaría yo mintiendo, pero son gentes que son educadas, que tienen una carrera, una profesión, y que tienen derecho a trabajar, cara, yo, si fueran aviadoras o aviadores, que estuvieran ganando, donde estuvieran robándose el erario, donde no tuvieran ellas ética de estar cobrando sin hacer nada, pero vayan a verlas trabajar, una hermana la acabo de ver en los recorridos ahorita entregando a 35 grados allá, digo, pobre gente, ¿no? Yo lo no que tengo sí, hijas, pero sí me molesta que vendan a las mujeres.
5: ¿Mandé? ¿Son familiares de Andrés Manuel López Obrador trabajando en la nómina de Veracruz?
0: Son sobrinos. Miren, Arturo salió de pleito con Andrés Manuel. Arturo, si saben de la historia, ¿no? Y estos muchachos no tienen la culpa de lo que hagan los papás. Mis hijos no tienen la culpa de lo que yo haga. Y ni que lo haga el tío que fue presidente y que el papá se pelee con el hermano. Ellos son y tienen una trayectoria educativa y estudiantil y familiar extraordinaria.
2: ¿Cuántos hijos tiene registrados usted? ¿Tres o cuatro?
0: No, nada más uno. ¿Hay hijos? Tres. Si por ahí hay otro que me lo achaque, yo no sé.
2: No, de la secretaría.
0: No, de la secretaría está Pedro. Nada más él. Él es el que trabaja y lo digo abiertamente. Cuando llegué, humildemente me fue a pedir un espacio y mira, estoy muy contento porque es un muchacho decente, buen padre de familia, no se mete en problemas y quiero que lo traten. No tengo una queja, toda la gente que llega, alcaldes de todo el estado, funcionarias, diputadas,
5: los que llegan a pedir trabajo también en el trabajo.
0: No, ¿sabes qué hace? Oiga, qué amable es este joven. No es déspota, no es grosero, no aprovecha. Fíjate qué curioso. Yo tengo muy poca gente en Palacio. No me gusta el amontonadero. Ni hay gente con metralletas, ni hay puertas que están abiertas. He recibido a todos los alcaldes del estado, de todos los partidos. Me han tomado fotos con todos. Bueno, hace rato yo decía que si me tomo una foto con Slim, o que soy millonario, ¿verdad?
5: Oiga, ¿y le dio el trabajo por su
0: parentesco? Qué bueno que se me pegue. Si por fotos hay asociación, qué bueno sería, ¿no?
5: ¿Y le dio el trabajo por parentesco?
0: No, se lo di porque él estudió en la escuela con mis hijos y conozco su historia de lucha, de trabajo familiar. Y el muchacho estuvo en alguna ocasión con uno de mis hijos en la universidad y siempre fue un chamaco decente. Lo conozco desde muy niño.
6: Y no es el caso de la directora del Colbert, porque ella compró su título, se dice.
1: Dos de la tarde con 33 minutos. Ahí los argumentos del secretario de gobierno Ricardo Agüed por este familiar que trabaja en la Secretaría de Gobierno, familiar de López Obrador. Reconoce que el sobrino de López Obrador, hijo de Arturo López Obrador, trabaja en la Secretaría de Gobierno. Vamos a la pausa, enseguida regresamos.
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3: Dos de la tarde con 35 minutos en XEU Noticias. ¿Qué hacer si encuentra usted una boa en su casa? Escuchemos lo que comenta Sergio Armando González, director de la Fundación Ambientalista Ir Mission.
29: Esto es normal en la temporada de lluvias. En la zona en la que nosotros estamos, en la zona en que se desarrolla la conurbación, Veracruz, boca del río Alvarado de Medellín, es totalmente natural. Siempre ha sido en temporada de lluvias que haya desplazamiento de serpientes, herpetofauna. Ahora bien, esto también es, hay que considerar que la población o el asentamiento urbano ha crecido, presionando áreas que antes no se ocupaban, como es el caso, por ejemplo, de Arroyo Moreno, la reserva estatal, la cual en estos últimos años ha sufrido una presión por parte de un crecimiento inmobiliario. Entonces, estos desplazamientos es por un crecimiento urbano que se está dando. Igual en zona norte también se dan, pero las principales especies que se desplazan y las que tenemos actualmente aquí en la conurbación, las más comunes, pues es la boa. La gran mayoría de los casos han sido boas, mazacuatas, como la conoce la gente, también las conocen como ratoneras. Estas boas, estas serpientes, no son víboras, son culebras, son serpientes constrictoras que no representan una amenaza para la ciudadanía. ya que no producen veneno. No son de importancia médica, llamamos los expertos, por lo que se recomienda siempre, siempre, siempre no intentar manipularlas, tampoco identificarlas, no es sencillo. De las especies que hay en la zona, solo tenemos registradas 2 especies venenosas de las 16 que hay registradas. 2 de ellas son venenosas, una es el coralillo y otra es la serpiente, la cascabel tropical o Crotalus miclantecutli. En este caso, la verdad, es conveniente no identificar, no manipular, ya que no es fácil, requiere conocimientos, por lo que se le solicita a la ciudadanía, pues que aunque no exista un protocolo, de todas maneras llamar a las autoridades para evitar accidentes, protección civil principalmente.
1: Respecto a los coralillos, ¿todos son venenosos?
29: Repito, no recomiendo a la ciudadanía intentar identificarlos, no es fácil. La diferencia entre el coralillo y el falso coral, claro, hay varias especies de coral, solo uno, la Micrurus diastema, es venenosa, pero la identificación correcta es a través de un conteo de escamas. La Micrurus diastema carece de una escama que se llama escama loreal, que se encuentra arriba del ojo. Es la única forma segura de diferenciar a un coral de un falso coral, no por los colores, no por la forma, ya que ese patrón que antes se conocía como rana, el código rana, rojo, amarillo, negro, amarillo, no aplica para México. Eso solo aplica para el sur de Estados Unidos. En México tenemos más especies de Micrurus o subespecies de Micrurus, por lo que no se recomienda, si no se es experto en el área, no se recomienda intentar identificar. Se recomienda siempre llamar a Protección Civil. En el caso igual de la serpiente cascabel, pues es más evidente, sí se nota la diferencia. Sin embargo, he contado con muchos ciudadanos que me hablan y no saben identificar entre una boa y una cascabel. Me mandan fotos de boas, muchos casos, decenas de casos, diciéndome que se trata de una novia con un cascabel cuando es una boa imperator. Por eso, al ver esa situación, me doy cuenta de que se requiere conocimiento. Para mí es muy fácil identificarlo, pero llevo años manipulando cientos de ejemplares. Obviamente el ciudadano no lo googlea también. Algo muy importante, le toman foto y lo googlean y le salen especies que ni siquiera son de México. No confiar tampoco en ese tipo de identificación. Lo mejor para la zona conurbada es llamar a Protección Civil. Es lo que hay que hacer, no otra cosa. Y por favor, yo sé que es complicado, pero sí le pediría a la ciudadanía no matar, porque al final de cuentas nosotros estamos deteriorando el hábitat con este tipo de acciones, que la fauna lo que hace es desplazarse por nuestro crecimiento desmedido.
1: 2:40 p.m. en XEU Noticias, ahí lo que dijo Sergio Armando González, director de la Fundación Air Mission, ahí sus recomendaciones. Y vamos ahora a la redacción de noticias, Alexandra Bursch, buenas tardes.
4: Gracias, Betty Olivia. Buena tarde. Pues informar que la Asociación Nacional de Magistrados de Circuito y Jueces de Distrito del Poder Judicial de la Federación, la JUFED, calificó como histórico el fallo de un juez federal que declaró inconstitucional la reforma judicial de 2024 al cumplirse un año de su implementación. En un comunicado, la organización señaló que la sentencia fue emitida dentro del juicio de amparo 491/2025 por el juez Agustín Archundia Ortiz, titular del juzgado séptimo del distrito en materia administrativa en el estado de Jalisco, con residencia en Zapopan. Y es que de acuerdo con la JUFED, la resolución declaró la inconstitucionalidad del decreto de reforma judicial de 2024 y concedió la protección de la justicia federal a la parte quejosa. La asociación sostuvo que el fallo representa una corrección profunda a la reforma y desde su perspectiva revalora el Estado de Derecho. La organización cuestiona también la tómbola y el proceso legislativo. Entre los aspectos que esta organización destaca de la sentencia se encuentra precisamente el análisis sobre la tómbola utilizada para la selección de personas juzgadoras, cuya validez fue cuestionada por el juzgador. Asimismo, los jueces federales afirmaron que la sentencia señala la nulidad del proceso legislativo en la Cámara de Diputados al considerar que existieron problemas relacionados con el quórum legal. y la asociación sostuvo que estos elementos muestran la importancia de contar con personas juzgadoras con preparación técnica y conocimiento jurídico, al considerar que la impartición de justicia no puede quedar sujeta a decisiones de carácter político. Pues es la información. Los jueces y magistrados federales se pronuncian luego de un fallo por la reforma judicial de 2024 y señalan que la sentencia ha confirmado lo que advirtieron, que la justicia no puede improvisarse. Los detalles los pueden encontrar en nuestro sitio de internet en xcu.mx en la sección nacional. Ahí está toda la información. Es el reporte. Buena tarde.
3: Gracias, Alexandra Bursch, en 2:42 en XEU Noticias. Ahora vamos con este reporte desde redacción. Alberto Álvarez, adelante.
12: ¿Cómo les va? Muy buenas tardes. Saludo a la audiencia de XEU Noticias. Y es que se está informando de la muerte de Erin Placenti, vicepresidenta del Bank of America, apuñalada en Times Square. Y es que Erin Placenti, vicepresidenta del Bank of America, falleció después de ser atacada con un cuchillo en plena vía pública en la zona de Times Square en Nueva York. De acuerdo con reportes de varias agencias, Placenti sufrió heridas de arma blanca y falleció posteriormente en un hospital de la ciudad. La agresión ocurrió alrededor de las 4:30 de la tarde cerca de la intersección de la 42 Street y la 7, uno de los puntos más concurridos de Manhattan. La víctima tenía 32 años. Y trabajaba como vicepresidenta de la selección de negocios y conflictos de Bank of America. La institución bancaria confirmó su fallecimiento y expresó sus condolencias a familiares y personas cercanas. Pero, ¿cómo murió Erin Placenti? Pues las autoridades de Nueva York informaron que una mujer identificada como Pamela Cisneros, de 49 años, atacó con dos cuchillos a dos personas en la zona de Times Square. Placenti recibió una herida en el abdomen y fue trasladada para recibir atención médica, pero murió debido a la gravedad de las lesiones provocadas por el ataque. Pues es lo que se está informando, y señaló además la policía que hasta el momento el ataque aparentaba ser aleatorio y sin un motivo o causa aparente. Así que ha muerto Erin Placenti, vicepresidenta de Bank of America, apuñalada en Times Square. Esta información y mucha más la encuentra en la sección internacional del portal de noticias xeu.mx. Es el reporte. Buenas tardes.
1: Gracias, Alberto Álvarez. Buenas tardes y vamos a ir a la pausa. Enseguida regresamos.
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3: Dos de la tarde con 47 minutos en XEU Noticias, y miles de credenciales para votar están ya por vencerse. ¿Cómo puede usted renovarla? Escuchemos al representante del Registro Federal de Electores del INE, Jaime Méndez Sandoval.
0: Si las credenciales con terminación 26 con corte a julio, tenemos 17.122 credenciales. Son ciudadanos que deben de renovar nuevamente su credencial porque van a perder vigencia. Pero también en esta información recibimos ahora por rangos. Y la verdad es que sí me resalta esta información, que jóvenes de 25 a 29 años es el mayor segmento exactamente, donde están, porque son el casi el 16%, son 16%, 2.700 personas que están en esta edad, es decir, son los jóvenes que hace 10 años tramitaron su credencial por primera vez, y es en donde está el grueso de la ciudadanía.
2: Que se les vence en este diciembre de los...
0: Así es.
2: ¿Y no podrían votar para las próximas elecciones?
0: Bueno, yo creo que muy probablemente va a salir un acuerdo del Consejo General, la ampliación del plazo para las credenciales 2026, pero la verdad es que yo mejor le invito a los ciudadanos que ya vengan al módulo, es más, que vengan en estos días. Si su credencial es 2026, si está deteriorada, igualmente se los hacemos, porque la verdad en diciembre o en enero este módulo va a estar muy saturado por experiencias anteriores. Todavía encuentran citas el día de hoy para el día de mañana, pero ha habido ocasiones en que llega casi un 15 días o el mes en que no hay ninguna cita y tienen que venirse desde la madrugada para atenderlos, de las personas que no tengan cita. Por eso, mira, la verdad es que ahorita los podemos atender sin ningún problema.
2: ¿Aquí solo trabajan con cita?
0: No, atendemos con cita o sin cita. Pero la verdad es que una persona sin cita es atendida muchísimo más rápido. Llega y los atendemos, sí tenemos preferencia de los citados a los no citados. Por eso recomiendo ampliamente que saquen su cita.
2: ¿Cuáles son los requisitos para quienes se encuentran en esta situación de credenciales vencidas?
0: Bueno, yo les recomiendo que traigan los tres documentos: acta de nacimiento, comprobante de domicilio e identificación con foto. Aunque el sistema, si sus huellas están bien, si no se dedican a labores manuales o estar ocupando diferente las manos, la verdad es que las huellas las podemos leer perfectamente, y es posible que no se les llegue a pedir ningún documento porque ya los tenemos escaneados. Pero la verdad, no en todos es así. Por eso mejor recomiendo que sí traigan los tres documentos: acta de nacimiento, comprobante de domicilio y una identificación con foto. Si los traen a pasear, pues muchísimo mejor, pero no estar corriendo aquí, que les falta un documento.
2: ¿Es posible que con las huellas ya el sistema arroje los datos?
0: Sí, la verdad es que ha habido ciudadanos que solamente con las huellas, y el sistema no les pide absolutamente ningún documento, principalmente es solamente en reposiciones, ¿no? Que no va a cambiar, no hay ningún cambio en su domicilio, en su nombre, en su fecha de nacimiento. Esto sí nos pasa muy seguido, con las huellas se identifica y no les pide ningún documento al sistema.
2: ¿Para quienes cambian de domicilio?
0: Esa fuerza que tienen que traer su comprobante de domicilio. Si es de estado, que traigan el acta de nacimiento también.
1: 2:51 PM, ahí lo que explicó Juan Carlos Martínez Munguía, vocal ejecutivo del Distrito 4 del Instituto Nacional Electoral. También detalló que a los menores de edad que están por cumplir 18 años, a más tardar el próximo 6 de junio, ya desde este mes, ya pueden tramitar su credencial de elector.
5: Y también invitamos, sobre todo de manera muy especial, a los jóvenes que van a cumplir 18 años antes del día de la elección, para que ya puedan tramitar su credencial y ellos se puedan portar su credencial para votar.
2: ¿Cuándo tienen los jóvenes para tramitar?
5: El 25 de enero. 25 de enero concluye el periodo para poder inscribirse jóvenes que cumplen 18 años antes del día de la elección.
2: ¿Cuáles son los requisitos?
5: Los requisitos básicos son presentar su acta de nacimiento para la identidad, su comprobante del domicilio para identificar dónde se ubica la persona y colocarla en la sección electoral que le corresponde, y una identificación con fotografía que puede ser suplida por testigos o con algún documento laboral, escolar, de matrícula consular, escolares, certificados escolares.
2: Oiga, ¿es para qué?
5: Para jóvenes, la CURP. De toda la inscripción.
6: Para inscripción, además, la CURP.
2: Oiga, ¿es para quienes cumplen 18 años antes de la elección del 2027?
5: Sí, así es, sí.
2: Una vez que la solicitan, ¿en cuánto tiempo se la entregan?
5: Aproximadamente 9 días.
2: Oiga, ¿entonces a los 17 años ya pueden tener credencia?
5: A los 17 años, al día de hoy, sí. A partir de hoy. O sea, si alguien cumple 18 años, perdón, 17 años, que tengan, ¿no?, a día de hoy 17, pero vayan a cumplir 18 en febrero, marzo, abril, mayo, junio, antes, sí. Sí, o sea, si alguien cumple 18 años en diciembre, puede venir en diciembre. Puede venir hoy incluso también.
2: Oiga, pero ahí en la credencial aparece que tienen 17 años.
5: No, ya va a aparecer ya actualizada a la fecha de la elección. No actualizada al momento que la tramita o cuando la entregan.
2: Pero ahí dice edad de la persona y dice la edad.

0: Yo aquí aclaro que la credencial para votar tiene los datos que señalo, la clave del elector y la CURP que señala dentro de sus de su conformación tienen la identificación de mes, año y fecha de nacimiento, con la cual se puede validar que realmente la persona tiene 17 años. Pero también establezco yo que este es un afán o un intento de quienes aprobaron esa ley con la finalidad de que todas las personas que cumplen 18 años puedan tentar su con su credencial.
1: ¿Tiene años que se viene haciendo?
0: Todos los procesos, desde que está el INE y también el IFE, desde los años 90 siempre ha sucedido así. Cada vez que hay elecciones se da la oportunidad, es una ventana que se abre para jóvenes que el día de la elección ya tengan los 18, pero puedan tener su credencial para votar. Esa es la finalidad.
2: 2:55 en XEU Noticias. Esto dijo el vocal ejecutivo del INE del Distrito 4, Juan Carlos Martínez Munguía. Y ya en otros temas, Américo Villarreal, el gobernador de Tamaulipas, que una y otra vez ha mostrado pues dice que es su visa, cuando le han insistido en que ya se la cancelaron. Ahora, pues Américo Villarreal afirmó que podría convertirse en un mérito no contar con la visa de Estados Unidos. Se le volvió a preguntar sobre el tema. Escuchemos.
3: Está investigando al gobernador de Nayarit. Se habla de que hubo financiamiento de Carmona en su campaña y el PAN acusó que también en su campaña hubo financiamiento de Carmona.
4: Pues que lo prueben.
3: Deme que alcance
4: que
3: la
4: lo
3: investigación
4: prueben.
3: A usted.
4: Que lo prueben. Que lo prueben.
5: Sí.
4: Bueno, yo creo que ahorita le quitan tantas visas a tanta gente, creo que va a ser en un momento dado meritorio que no tengas visa, ¿no? Y que yo ya lo demostré, hice una rueda de prensa, mostré mi documento y que está sujeta a que es un documento que expide la Unión Americana y en su momento puede considerar retirarla, como lo está haciendo, pues lo vemos en un momento dado, inclusive en forma masiva.
3: Oiga, ¿y usted se convertiría en testigo protegido de Estados Unidos?
4: De ninguna manera, no tengo más que ajustarme a las leyes mexicanas.
2: 2:56 en XEU Noticias. Ahí lo que dijo Américo Villarreal, el gobernador de Tamaulipas, e insiste que él tiene visa y que sería un mérito no tenerla. Y por otro lado, respecto al informe de la presidenta Claudia Sheinbaum, dicen que son cifras alegres. Es lo que dice Adrián Maínez, representante de la Confederación Patronal de la República Mexicana, la Coparmex, en Veracruz.
6: Pues realmente hay muchos temas que, sobre todo la parte empresarial, pues vemos todavía difícil de poder alcanzar las metas que se requieren en la parte económica para poder pues impactar verdaderamente en el reflejo de una mejor actividad económica. Sobre todo seguimos viendo con los datos que se presentaron por parte de Data Coparmex hace unos días, y también que reflejan los mismos la misma percepción con la encuesta que surgió de Banco de México. Pues todavía la situación de que se genere un ánimo para invertir todavía no es la mejor. De hecho, pues hemos visto que hay una negativa importante en esta situación. Las noticias o los datos que se presentan con actividad económica en el informe, pues son alegres en ese sentido. Sin embargo, sabemos también que algunos puntos son contrastantes. Por ejemplo, el tema de la inversión que se está generando, pues bueno, mucho de esto, de este rubro, es reinversión en la realidad. Entonces, sí creemos que el informe, pues de alguna forma, nos da una idea de cómo va la situación actual. Sin embargo, como te digo, todavía en la percepción económica, en la situación de inversión, en la generación de empleos y sobre todo pues en la posibilidad de seguir teniendo inversión productiva, pues no lo vemos todo muy muy alentador este día.
7: Entonces, oiga, ¿no coinciden entonces con la presidenta que hoy ha dicho en su mensaje en el informe que la economía se mantiene estable y avanzando pese a los aranceles impuestos por

0: Estados Unidos y un entorno internacional que ha generado condiciones difíciles?
1: Sabemos que el entorno internacional es muy complicado. Sabemos que se han presentado retos importantes. El tema de los aranceles que ha generalmente manejado el gobierno de Estados Unidos bajo la administración del presidente Trump, pues bueno, sí son de alguna manera complicados y pues que generan mucha afectación al sector económico, sobre todo al exportador en tema de automóviles, que se ha restringido bastante, se ha disminuido de una manera importante. Sin embargo, creemos que la mejor situación que pudiéramos enfrentar como país, pues es más bien seguir dando estas actividades o acciones para ir contrarrestando el crimen organizado, es decir, generando mejor sensación de seguridad, percepción de seguridad. Todavía hay retos importantes, especie de castigo por no hacer las acciones para atacar al crimen organizado, que sigue afectando. Decíamos también en los datos que presentamos hace poco que sigue incrementándose la cantidad de impactos en los delitos. Tal vez han distribuido de alguna forma y sigue siendo el de extorsión el que más sigue impactando. Sin embargo, sabemos que la seguridad es uno de los, así como la certidumbre jurídica y la certidumbre política, son tres de los rubros muy importantes para seguir generando la confianza y generar inversión.
2: 3:01 p.m. en XEU Noticias. Esto fue lo que dijo el presidente de la Coparmex en Veracruz, Adrián Maínez. Y antes de despedirnos, tenemos llamados. Dice, para que me den lectura al mensaje, quiero reportar un poste aquí en Geo 2, circuito abierto rojo, que quitaron, están los cables tirados, queremos más seguridad en Geo, se han metido a las casas, por favor, todos los días escuchamos XEU, por favor que nos apoyen, aquí en Geo no hay seguridad. Ojalá que pues manden patrullas a que cuiden en las noches, que hagan sus rondines, es en Geo 2, es lo que nos están reportando. Y nos escriben desde Huatusco, dice, mi mamá tiene 20 días que tramitó su credencial aquí en Huatusco. En el cintillo que le dieron era para recogerla ayer 31 de agosto. Fuimos ayer y hoy le dicen que pues no llegan todavía, que no tienen fecha las credenciales para que lleguen. Como en el cintillo pues dan una fecha y vamos y no llega. No sé si pueden investigar ¿por qué están demorando en entregar las credenciales de elector? La señora Liliana Sánchez de Huatusco, Veracruz. Y ya nos despedimos en el noticiero. A continuación tendremos periodismo de análisis con este tema. ¿Cuáles son los logros y pendientes a casi 2 años del gobierno federal?
3: Y a las 4:00 p.m. no se pierda el Deportivo de la U. Le tendrán detalles. América ya prepara un fichaje proveniente de la Liga de España. Buenas tardes.
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0: ¿Qué ¿Qué tal? Muy buenas tardes. Bienvenido a Periodismo de Análisis. Hoy con el tema, ¿cuáles son los logros y pendientes a casi 2 años del gobierno federal? Escucharemos a los analistas políticos, porque hoy desde Palacio Nacional la presidenta Claudia Sheinbaum emitió un mensaje con motivo de la presentación de su segundo informe de gobierno, donde enumeró los logros más importantes de su administración alcanzados entre 2025 y lo que va del 2026. La mandataria emitió este mensaje en Palacio Nacional ante su gabinete, empresarios y gobernadores. Aseguró que México enfrenta difíciles circunstancias internacionales marcadas por la imposición de aranceles. En estos 2 años de su gobierno, también la presidenta ha lidiado con crisis y escándalos políticos, pero aseveró que esto no ha causado rupceles. Durante su discurso no tocó episodios particulares que han tensado la relación bilateral, por ejemplo, la presencia y operaciones de agentes de la CIA, el planteamiento del presidente Trump de que tropas estadounidenses ataquen a cárteles en territorio mexicano, o las acusaciones de presuntos vínculos con el narcotráfico que el Departamento de Justicia dirigió contra políticos mexicanos, incluido el gobernador de Sinaloa, Rubén Rocha Moya, y otros 9 funcionarios y exfuncionarios de ese estado, quienes han rechazado los cargos. A lo largo de poco más de una hora, la presidenta también habló de temas frecuentes en sus mensajes, como la baja en los homicidios dolosos, reflejadas en cifras oficiales, la llamada austeridad en el gasto público y el dinero que se destina a los programas sociales. Escucharemos el análisis de diversos personajes, analistas políticos en torno a este tema. Antes iremos a la pausa, ya son las 3:05 p.m. ¿Cuáles son los logros y pendientes a casi 2 años del gobierno de la presidenta Claudia Sheinbaum? El tema del día de hoy, continuamos.
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8: 3 de la tarde con 8 minutos. ¿Cuáles son los logros y pendientes a casi 2 años del actual gobierno federal? Vamos a escuchar al analista Josué Gijón.
9: ¿Qué tal? Muy buena tarde. A ti y a todo tu auditorio. Justo escuchándote recordaba que este día, el 1 de septiembre, no ibas a la escuela, ya que el informe duraba 4 o 5 horas, eran informes tediosos, escuchar al presidente, escuchar muchos logros y poca crítica de su parte. Ahora escuchamos pues un resumen muy ejecutivo por parte de la presidenta. Solamente estoy diciendo en cuanto a tiempo, antes eran 4 o 5 horas escuchar al presidente, ahora ya es 1 hora a escuchar a la presidenta. Antes no ibas a la escuela, ahora es un día común y corriente para todos. Me parece que hasta desapercibido en cuanto a que hoy es 1 de septiembre y que hoy se entrega el informe y hoy la presidenta da tiene que rendir cuentas ante la nación, así lo dice la Constitución, y ya no rinden cuentas. Nada más como mero acto protocolario para justo, y lo heredó Vicente Fox en su momento, así lo hizo, pues nada más mandaron al secretario de Gobernación en su momento a entregar estos tomos a la Cámara de Diputados, al Congreso de la Unión, que donde tendría que darse el mensaje, y dan su discurso en un ambiente mucho más controlado. Así fue el caso de Calderón, Peña Nieto, López Obrador, y no es la excepción de la presidenta Claudia Sheinbaum, en un ambiente controlado, en donde nada más le da, no increpan, no escuchamos a legisladores de oposición, no escucha a la presidenta algún otro posicionamiento que hacen las otras fuerzas políticas, y pues nada más, digamos, es un soliloquio de lo que, según el gobierno federal, hay todos los logros que ha alcanzado. Yo lo pondría así, y me gusta esta analogía, es como la presidenta de la República quedó en vida. Le entregaron una tarjeta de crédito, le entregaron las escrituras de la casa, el rancho, por así decirlo, y se ha dado cuenta que ya la tarjeta de crédito estaba al tope, que tenía grandes problemas el rancho, que de hecho la casa tenía fisuras y grietas, y que hay que darle un gran mantenimiento. Entonces, es heredera, y hoy este discurso es importante mencionar, heredó y se salió del discurso para decir que no hay rompimiento. Mencionó un par de veces al expresidente López Obrador, pero empiezan los pasivos a ya cobrarle factura, y la presidenta tiene que empezar a desmarcarse en eso. Sí, si bien es cierto que ella dice que son, digamos, el mismo proyecto político, pues bueno, la línea de crédito ya no, en algunos temas, como es el caso fiscal o en temas de institucionalidad, de certeza jurídica, ya no alcanza, digamos, el bono político que le entregó el expresidente López Obrador. Me parece que más allá de todo el discurso que dio la presidenta, esto es lo más interesante que se escuchó. Los aplausos fueron un par de veces por temas de los derechos de pueblos indígenas, y como te señalo, el desafío de la presidenta Sheinbaum consiste en transformar este capital pues en su propia capacidad antes de que llegue el 2027 y empiece a ver las fracturas. Hubo grandes temas que no se dijeron en el discurso, como fue el tema de la corrupción, algunos funcionarios, exfuncionarios que están siendo señalados. Sin embargo, abrió el discurso diciendo que es responsabilidad de todos los funcionarios conducirse con responsabilidad ante responsabilidad de funcionarios ante el pueblo mexicano.
8: Y en materia de seguridad pública, ¿qué balance se hace, Josué Gijón? Porque se ha presumido una baja en cuestión de homicidios dolosos.
9: A ver, fue lo de las único de los únicos funcionarios que mencionó fueron al gabinete de seguridad. Literalmente mencionó a los titulares de Defensa, Marina, Secretaría de Seguridad Ciudadana, la Secretaría de Gobernación y a la consejera jurídica, porque son el gabinete de seguridad. Les agradeció por el enorme esfuerzo de la disminución que el gobierno de la República una y otra vez durante sus conferencias de prensa señalan que han disminuido los homicidios, pero no hablaron de extorsión. No hablaron de desapariciones forzadas. En fin, me parece que esto, sin lugar a dudas, son de los temas pendientes que pudimos ver y la lectura de bote pronto que alcancé a percibir en esto. La presidenta, como lo señalo, no abordó temas de que alcanzan a funcionarios y actores de Morena, y me parece que cuando habla uno de seguridad luego viene la corrupción y entonces nada más, pues como todo, habla de sus logros, pero me parece que estos son los temas pendientes que todavía no terminan de cubrir con sus acciones que ha venido implementando el gobierno de la República.
8: Al final de su informe, bueno, de su mensaje en el marco del informe de gobierno, se reiteró una vez más que la soberanía de México no está sujeta a negociación, entrega ni participación. ¿Qué lectura le da haberlo dicho desde esta tribuna?
9: A ver, sin lugar a duda, me parece que es uno de los grandes temas que justo pone sobre la mesa en el discurso y se da en el marco de la revisión del T-MEC. Recordemos que estamos en la tercera ronda con Estados Unidos para ver si podemos llegar a un acuerdo de entendimiento y me parece que el mensaje es muy claro. La presidenta reitera que México busca la cooperación, pero no la subordinación. Esto es un discurso que ha venido pronunciando a lo largo de los últimos meses. Lleva el tema de la soberanía, la dignidad y la independencia, diciendo de no voy a renunciar. Sin lugar a dudas, nadie quiere que renuncie. Además, justo la Constitución, cuando juramenta como presidente de la República, justo son estos valores que a los cuales tiene que ceñirse. Y esta posición responde principalmente que a tanto a Washington como a la base interna de Morena, diciendo que va a vigilar, va a vigilar cualquier concesión de comercio, seguridad o energía, tienen que tener estos valores, ¿no? Esta de soberanía, dignidad e independencia. Entonces, básicamente el mensaje a Estados Unidos es adelante. Claro que sí hay que cooperar sin subordinación y elevando principios como el de soberanía y dignidad e independencia. Ese es uno de los mensajes que, insisto, en el marco de la renegociación del Tratado México-Estados Unidos-Canadá se está dando. Nada más recordemos, y un paréntesis muy breve, es que hoy en la mañana el primer ministro de Canadá dijo que Canadá se va a levantar de la mesa hasta que Estados Unidos deje de mandar memes, literal, y es un mensaje explícito a Donald Trump diciendo de no te vas a burlar de nosotros, y se pararon de ya de la mesa para hasta que dejen de mandar estos mensajes vía redes sociales. En cambio, la presidenta me parece que sí da un giro y les dice sí, vamos a cooperar, pero nosotros tenemos estos principios rectores.
8: También ha llamado la atención que en su mensaje dijo que antes se utilizaban los recursos públicos para excentricidades, lujos y que se gobernaba para unos pocos y que eso ya terminó con la llegada de la llamada Cuarta Transformación, cuando en estos últimos años ya en el gobierno de Morena hemos visto escándalos justamente de corrupción de gobernadores, de secretarios de Estado, de funcionarios ligados a la 4T. ¿Cómo lo analiza usted?
9: Así es, y fíjese, una de las omisiones en el discurso son esta frase que dijo durante todo su sexenio el presidente López Obrador: no mentir, no robar y no traicionar al pueblo. Y ya no vemos este concepto, esta frase utilizada constantemente por la 4T, ya no la vemos porque pues parece que se ha venido cayendo esta narrativa poco a poco. Y el único que queda es el tema de la, vamos a llamarle honestidad o austeridad del gobierno de la República. No dudo que haya austeridad, pero porque el presupuesto se está apretando, no tanto porque son distintos a los gobiernos anteriores, más bien porque me parece que el presupuesto ya no está dando para excentricidades, y esto lo hemos visto a lo largo de los últimos meses. Y la presidenta hace un par de semanas señaló a los ministros de la Suprema Corte para que pues no volvieran a pedir el llamado seguro de gastos médicos mayores, que algunos altos funcionarios tenían acceso a esta prestación de servicios. Entonces, pues me parece que ese es el último de los temas que logra rescatar la presidenta de esta frase que utilizaron constantemente durante 6 años cuando estaba el presidente López Obrador.
8: Bueno, pues ¿alguna conclusión o algo que desee agregar sobre el tema, Josué Gijón?
9: Me parece que la continuidad como definición política es importante mencionar. La señal más importante que apareció fue, e insisto, fuera del guión, porque la pudimos ver a la presidente, muy pocas veces improvisó, y fue justo aquí cuando dijo: aquí no hay divisiones, aquí no hay rompimiento. Me parece que esta frase es muy dirigida tanto al oficialismo como afuera de él. Es decir, la presidenta lo que busca es proyectar una conducción propia, al considerar que todavía no hay una autonomía y un rompimiento del movimiento, simplemente es una conducción distinta del poder político. Vimos a una presidenta muy reconociendo a su gabinete por los resultados. Esto fue al final, es más, no estaba escrito, le tuvieron que volver a abrir el micrófono para que agradeciera a todo su gabinete. Y el segundo informe lo que buscó fue acreditar que esta herencia que recibió, como decíamos, herencia en vida, sigue produciendo resultados, algunos resultados, y que la presidenta cuenta con todavía recursos políticos por administrar. La imagen que proyecta fue la de un gobierno con rumbo, así lo dijo, tal cual, que hay cohesión y tiene capacidades para resistir presiones externas, porque ella sí lo mencionó que hay presiones externas, como la guerra de Irán contra Estados Unidos. Entonces, digamos, esto es el panorama que nos dibujó la presidenta, a reserva de pues leer ahora sí el informe que hará llegar por la tarde al Congreso de la Unión.
8: 3:20 p.m. Esto es lo que ha comentado el analista político Josué Gijón. Vamos a la pausa. ¿Cuáles son los logros y pendientes a casi 2 años del gobierno de la presidenta Claudia Sheinbaum? Continuamos.
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8: 3:23 PM, ¿cuáles son los logros y pendientes a casi 2 años del gobierno de la presidenta Sheinbaum? Vamos a escuchar al analista político y consultor Aurelio Collado.
21: Bueno, Juan, yo creo que primero convendría recordar, sobre todo a las audiencias más jóvenes, que este Día del Presidente, como tú bien recuerdas, es o era un día en donde el presidente le daba la cara a la nación, es decir, se presentaba físicamente en el Congreso y ahí pues brindaba su informe. Hay legendarias historias de esto en donde, por ejemplo, Luis Echeverría, que llegó a tardar hasta 8 horas en la lectura de su informe. O sea, no puedo ni imaginarme eso, pero me tocó vivirlo. Entonces, de un tiempo para acá, digamos que el gobierno de Miguel de la Madrid ya empezó a haber problemas por la forma en la que los diputados en ese entonces recibieron, increparon al presidente. Fue Porfirio Muñoz Ledo el que en un ya lejano informe se levantó en medio y le gritó, no recuerdo qué cosas, al entonces presidente. Entonces, cuando tú pides hacer ahorita el balance de lo que ha ocurrido en estos 2 años en términos de gobierno, yo te diría, a mí, pues en principio, Claudia Sheinbaum me da mucha lástima porque ha pasado por lo menos ya un tercio de su sexenio defendiéndose y defendiendo las herencias del sexenio pasado y las pues lo que está ocurriendo en este momento, que también es una herencia del sexenio pasado. Me refiero a todo este mar de cosas en donde la corrupción ha sido el protagonista principal. En cuanto a obras, hablemos de obras, estamos viendo la catástrofe económica que significa, por ejemplo, mantener el Tren Maya, un tren que pues se descarriló ayer otra vez, a no ser que no sea un descarrilamiento, porque ya hemos visto cómo el régimen, como en aquella novela de 1984 de George Orwell, pues se trata de modificar el lenguaje. Y dijeron, no es un descarrilamiento, se salió de la vía. Bueno, ok, podemos citar muchos casos más, sin ir muy lejos, este fin de semana, un bombazo, un coche bomba, que estalló, sí, en Zacatecas, y bueno, términos como terrorismo, narcoterrorismo, narcosenadores, etcétera, etcétera, las fracturas que estamos viendo en Morena, que es el partido de la presidente, y bueno, todo esto le ha ocupado a ella mucho más tiempo del que debería para poder ocuparse en realidad de lo que aqueja a México. Y ahí hay muchos temas que están pendientes precisamente. Estamos viendo cómo de un momento artificial el peso se mantiene muy por abajo de su valor real, y está dando mucho de qué hablar, sobre todo en el sector exportador de la industria mexicana, en donde pues está bien muy dañada. Luego podemos ver otras obras que están pues a medio camino, si es que así se le puede decir, porque ahí está el otro tren, o está Mexicana de Aviación, que pues no acaba de despegar, y obviamente Dos Bocas, una refinería que no refina, o si refina es muy poquito, un Pemex que en realidad pues ya no sabemos qué decir de él, porque es una empresa emblemática de lo mal que se pueden hacer las cosas en la industria petrolera. Y así le podríamos seguir citando los tremendos fracasos del sexenio anterior. Pero el problema es que ella es la presidente actual y ella debería estar ocupada en hacer que las cosas funcionaran. El sistema de salud no funciona, ninguna de las obras que sí te funcionan, y yo me preguntaría cuáles obras de ella, no de las heredadas, son las que realmente funcionan. Porque en este momento lo que se avizora es una crisis, ahí viene caminando la crisis en varios frentes, y eso es lo que también empieza a, digamos, a anularle ya totalmente el camino hacia la segunda parte, hacia los segundos dos tercios de su sexenio.
8: ¿En qué materia esta crisis, maestro?
21: Primero, seguridad. El tema de la seguridad, que solíamos atribuirlo a nuestra soberanía, la realidad es que ya no es de nuestra soberanía. El tema de la seguridad es un tema compartido, sobre todo con los Estados Unidos, y digo sobre todo porque no exclusivamente. Los cárteles que tienen control territorial de nuestro país, bueno, pues ya se han posicionado como el tema número uno de la agenda bilateral con los Estados Unidos, y eso no es menor. Solían ser otros temas, por ejemplo, el comercio, pero hoy estamos viendo que la revisión, llamémosle, del Tratado de Libre Comercio de Norteamérica se ha quedado estancada en medio de un mar de problemas originados en el tema de la seguridad. Los Estados Unidos han puesto en el número uno de su agenda con nosotros, con México, quiero decir, ese tema, y a nosotros nos ha rebasado. Entonces, el sistema de justicia en México, pues evidentemente no funciona, es totalmente disfuncional, y los Estados Unidos, eso les preocupa, porque les afecta a ellos, pero los primeros preocupados deberíamos ser nosotros. O sea, simplemente tenemos que darnos cuenta que los Estados Unidos acaban de usar hace una semana un arma ultramoderna para derribar drones de narcos en la frontera. O de narcos o de traficantes de personas, o vete a saber, pero imagínense, como decía López Obrador, ¿no? Imagínense, los Estados Unidos están disparando láseres para acá, de este lado, y bueno, podemos matizar ahí con las famosas operaciones de espejo, etcétera, etcétera, pero no cabe duda de que el tema de la seguridad hoy ya es el número uno, y por lo menos de nuestro lado no hay salida limpia, sin escándalos, posible. O sea, basta ver a Enrique Insunza, senador de Sinaloa, que simplemente se presentó con toda la cara dura del mundo a hacer despliegue de su fuero, sí, en la reunión de Morena y en la propia Cámara, cosa que además no es extraña, Joel, porque recordemos que en aquellos tiempos de los 90, cuando estaban los famosos extraditables en Colombia, había un senador suplente de nombre Pablo Escobar, y hacía lo mismo. Entonces, ¿por qué? Pues porque tenían fuero, y ese fuero les permitía esos desplantes, ¿no? En fin, yo creo que hay la cantidad de temas pendientes para nuestro país es enorme. O sea, no acabaríamos si nos pusiéramos a platicar todo el día, porque pasan a través de una serie de pendientes, por un lado, y cosas que están ocurriendo hoy. La generación de empleo se ha desplomado, el tema de la moneda, ya lo mencioné, tenemos un tema de deuda externa que no teníamos desde la década de los 80s en México, cuando tuvimos aquellos niveles de inflación terrorífica. Ahora estamos viendo que la inflación se mantiene con un enfriamiento de la economía. Es decir, no hay inflación, pero tampoco hay crecimiento. Estamos en mínimos, si acaso eso lo podríamos decir un mínimo. En realidad, el mínimo debería ser el mínimo necesario para poder alimentar una población creciente que pues va rápidamente camino a los 140 millones de habitantes. O sea, no se nos olvide. Y eso, desde luego, pues reduce el tamaño de la porción del pastel que nos toca a cada uno en términos económicos. Yo creo que la presidenta debería estar muy preocupada por eso y debería estar también muy preocupada por lo que sigue. Y lo que sigue es el tema, por ejemplo, entre otros, hay muchos, pero el tema de las pensiones en términos económicos debería estarse abordando de alguna manera, no sé cuál. Pero además tenemos pues la realidad cotidiana de un sistema de salud que simplemente pues no funciona. Y este tipo de fallas en la administración pública no se puede solucionar con discursos. O sea, hay que hacer cosas, y para hacer cosas se necesita dinero. Pero el problema es que el dinero se está brindando a través de los famosos programas sociales que sirven esencialmente para comprar los votos que Morena necesita para, y voy a usar la palabra, aferrarse al poder a como de lugar. Y eso es lo que estamos observando. Entonces, la presidenta, en lugar de presidirnos, como debería ser, se dedica a liderar un partido Morena, que pues ya está en la mira de los Estados Unidos como una organización terrorista. No se nos olvide eso. Y los exponentes de esto son Rocha Moya, Insunza, y lista por, empezando por la de los 10, pero luego siguiendo con muchos otros. Ahí vienen más. No sabemos si Alfonso Durazo, o Américo Villarreal, o por ahí en tus entornos. Entonces, en fin, hay mucha tela donde cortar en estos temas, pero si observas, todo converge en la seguridad. No hay seguridad, tampoco hay inversión, ni nacional ni extranjera. Y por supuesto, la seguridad está amarrada con la confianza, en el liderazgo, en este caso de la presidente. Entonces, yo creo que ella debería pues estar bastante preocupada. De hecho, se le ve muy preocupado porque, pues bueno, un día sí y otro también tenemos escandalitos de unos grandes y otros chiquitos, pero escandalitos al fin que han ido como sumando a un ambiente enrarecido dentro del propio gobierno, porque hemos observado también que ella no ha sido capaz, no ha tenido el liderazgo que tuvo su antecesor. López Obrador tenía pues un gran liderazgo. Él se inventó el partido, él se inventó a sus seguidores, se inventó a sus enemigos, se inventó todo. Y el problema es que ella no tiene capacidad para agarrar todos los hilos y dirigir, no solamente al país, no puede ni dirigir su propio partido, como ya lo vimos en el caso de Rocha Moya, de que hizo lo que quiso. Entonces, híjole, la pregunta es tan amplia, Joel, que te repito, no acabamos de tantos temas.
8: 3:36 PM, es la opinión del analista político Aurelio Collado. ¿Cuáles son los logros y pendientes a casi 2 años del gobierno federal? Continuamos.
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8: 3:39 PM, ¿cuáles son los logros y pendientes a casi 2 años del actual gobierno federal? Escuchamos al analista político Ferdinand Recio.
30: Gusto en saludarte, Joel, a ti y a todo tu auditorio. El balance me parece que queda con muchos temas pendientes, ¿no? Si bien en su propio discurso Claudia Sheinbaum ha presentado avances, por ejemplo, en materia de seguridad, inversiones, hay que reconocer que a diferencia del gobierno de López Obrador, es un sexenio con mayor apertura a la inversión privada, con mayor capacidad de inversión en unión con el sector privado, que la relación con los Estados Unidos, para bien o para mal, poco a poco ha salido a flote con sus asegúnes. Me parece que es un gobierno que todavía tiene deudas pendientes en todas y cada una de sus promesas. La economía sigue creciendo a un ritmo muy bajo. La percepción de seguridad sigue siendo muy alta, si bien se presume, por ejemplo, la disminución en el número de homicidios. Y lo que decía la presidente, la realidad es que ha subido escalofriantemente el tema de desaparecidos, ¿no? Entonces, la percepción de seguridad, la gente sigue teniendo miedo para salir, sigue teniendo miedo para que sus hijos convivan en la calle a altas horas de la noche, sigue teniendo miedo al subirse al transporte público. Me parece que las grandes promesas del gobierno todavía siguen en el cajón de los pendientes, sin duda alguna.
8: Justamente en materia de seguridad, ¿qué se vislumbra en la relación con Estados Unidos, en donde se han generado algunos temas pendientes, Ferdinand Recio?
30: Pues mira, todo pareciera indicar que al menos el titular de la dependencia, en este caso Omar García Harfuch, ha llegado a un entendimiento con los Estados Unidos, porque el discurso ha cambiado abruptamente en las últimas semanas. Recordarás la actitud que tenía el gobierno federal hasta hace tal vez 3 meses en el caso Rochamoya o en otros. Y tras la visita del secretario allá a Argentina, la llegada del sobrino del exalmirante Ojeda, del exsecretario de la Marina, pareciera que hay un ánimo de colaboración también en México sobre ciertas investigaciones a políticos vinculados con el narcotráfico y a poder llevar una mejor relación con los Estados Unidos. Eso todavía está en un veremos. Parecieran las señales que manda el gobierno que hacia allá se inclinan, pero me parece que, y lo hemos platicado varias veces contigo, Morena está tan roto que no sabremos quién se impondrá en esta acción, ¿no?
8: Ahora, en cuestión de Estado de Derecho, ¿cómo están funcionando las instituciones actualmente? Y si México pues es atractivo para las inversiones, esto que va de la mano con el tema económico, Ferdinando.
30: Bueno, aquí, por ejemplo, viendo los números que se anunciaban de inversiones, se presumen con bombo y platillo algunas. La realidad es que México va mal en el tema de inversiones, y va mal justo por lo que tú mencionas, que es una falta del Estado de Derecho y una incertidumbre jurídica principalmente ocasionada por sexenios del pasado, sí, dirían ellos, pero consolidada por los cambios que se hicieron en la reforma judicial, que a todas luces ha sido un rotundo fracaso, ¿no? No vemos ningún cambio, las carpetas se siguen acumulando, es decir, todo aquello que se nos vendió que se iba a corregir por el simple hecho de cambiar y elegir por el voto ciudadano a los ministros y a algunos magistrados, la realidad es que lo único que se ha consolidado es que el sistema de justicia genere muchísima incertidumbre y no se esté dando cumplimiento al Estado de Derecho. Los niveles de impunidad siguen arriba del 95%, entonces estamos hablando, Joel, de un país en grave crisis en cuanto al cumplimiento de lo que es la ley.
8: ¿Ha sido perjudicial a la luz del tiempo esa reforma al Poder Judicial?
30: Yo creo que hoy no habría nadie que con criterios objetivos pudiera decir lo contrario, Joel. Sin duda alguna ha sido perjudicial. Lamentablemente no se ven esbozos de que la presidenta pretenda o quiera hacer un cambio para echar para atrás esta reforma, que lamentablemente, repito, acabó siendo un auténtico disparate y en los hechos pues todo sigue igual o peor, ¿no?, que como estábamos antes.
8: Y en materia político-electoral, en donde existe una mayoría en el Congreso del partido en el poder, en donde hay pues una gran mayoría de estados que está gobernando Morena y con pues las elecciones intermedias del 2027, ¿qué análisis se hace?
30: Me parece, y creo que es el gran resumen del día de hoy tras este informe, ¿no? Me parece que Morena empieza a sufrir lo que cualquier partido sufre cuando ejerces el poder, tienes un desgaste natural, ¿no? Morena ya lleva 8 años en el poder, en la presidencia, y en algunos de los estados que se eligen, pues ya tuvo la oportunidad de gobernar y gobernar como se gobierna a nivel federal, como bien lo dices, con una mayoría en el Congreso. Es decir, no hay pretextos que te justifiquen que algo pudiste o no pudiste hacer, porque el gobierno federal corresponde a tu partido, el Congreso federal corresponde a tu partido y el Congreso local corresponde a tu partido. Es decir, no hay a quien repartirle culpas, ¿estamos de acuerdo? Y cuando eso sucede, evidentemente la carencia de resultados empieza a cobrar mella en algunos estados. Lamentablemente me parece que México todavía no tiene un porcentaje de participación ciudadana tan activa que inmediatamente castigue. No obstante, creo que hoy está claro y lo marcan las encuestas, en distintos estados del país es muy probable que veamos una caída de Morena ante partidos de oposición, no por lo que los partidos de oposición convencen a los ciudadanos, sino por lograr tener ciertos perfiles a los que la gente les quisiera dar una oportunidad en lugar de quien hoy está.
8: Por cierto, ¿cómo ve a la oposición y cómo se ha observado durante estos 2 años de la actual administración?
30: Me parece que lamentablemente no tenemos oposición, me parece que son partidos muy cooptados por los problemas que sus dirigencias tienen a nivel legal. Es un hecho que el PRI raramente puede atacar de frente y realmente al poder cuando tienes carpetas de investigación que implican a tu presidente. Lo mismo sucede en el PAN, lo mismo pasa en Movimiento Ciudadano. Es decir, me parece que a nivel federal la oposición al menos es inexistente. Es de mucho discurso, pero de nada de realidad. Donde creo que hay mayor oposición es a nivel estatal o a niveles municipales, donde sí existen ciertos liderazgos. Pongo el ejemplo, por ejemplo, en Michoacán, donde vemos cómo el movimiento del sombrero sí resulta ser una oposición a Morena, ¿de acuerdo? Donde sí, hoy incluso las encuestas, pues casi diría, le darán una victoria a la viuda, a Grecia Quirós, por sobre quien le pongan enfrente, ¿no? Me parece que ahí es donde vemos mayor oposición. A nivel federal me parece que lo que vemos son actos de circo y actos de teatro de una oposición que no es real y que está más controlada por el gobierno.
8: Y en materia legislativa, Ferdinand Recio, con reformas que se han aprobado e iniciativas que están por aprobarse, ¿qué se puede analizar?
30: Híjole, a ver, yo creo que aquí viene el gran reto, ¿no? Voy a poner un ejemplo de algo que me parece groserísimo, que hoy se esté hablando de que la gran reforma a analizar sea si una persona con doble nacionalidad puede o no ser candidato a la presidencia, te habla de la ausencia de prioridad en los temas por parte del poder legislativo, ¿no? Un poder legislativo que tendría que estar en estos momentos pensando en cómo dar certidumbre a lo que hablabas del Estado de Derecho, en cómo corregir. Puedo ponerte un ejemplo muy concreto. Gran parte de los delitos hoy en México se realizan por menores de edad, por gente que tiene 15, 16 años y que lamentablemente, por cómo está hoy la ley, pues por más que sean detenidos, ni siquiera son enviados a la prisión, ¿de acuerdo? O muchas veces son liberados a los 4 o 5 meses. Temas tan sensibles para la sociedad no se están discutiendo cuando son una realidad que afecta el día a día de todos los mexicanos. Vemos también que no hay nada que mejore el sistema hacendario para realmente decir que se elimine la economía informal y tengamos un mayor desarrollo económico. Los grandes temas, repito, están en el cajón de los recuerdos. Hoy lo que escuchamos son discursos y lamentablemente entramos ya justo a partir de este mes, ya no solo al informe presidencial, sino también al calendario electoral, ¿no? Inician los procesos electorales y por ende nos basaremos una vez más en las nuevas promesas del nuevo Congreso del próximo año, cuando este Congreso está totalmente paralizado en los temas importantes.
8: Bueno, pues ¿alguna conclusión o algo que desea agregar sobre este tema?
30: Que ojalá podamos cambiar el destino de México a través de una ciudadanía cada vez más informada con ustedes y con todos los que escuchan noticias y que escuchan y busquen crearse su criterio para poder tomar mejores decisiones el próximo año.
8: 3:49 p.m. es el analista político Ferdinand Recio. ¿Cuáles son los logros y pendientes a casi 2 años del actual gobierno? Continuamos.
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8: 3:52 PM, ¿cuáles son los logros y pendientes a casi 2 años del actual gobierno? Escuchamos al periodista y analista político Gustavo Rentería.
16: ¿Qué tal, querido amigo? Te abrazo con afecto y respeto. Buenos días, buenas tardes a tu amplísimo público. A ver, tienes razón, es un mandato de ley, lo dice la Constitución. Por muchos años era el día de que todo mundo aplaudía como focas al presidente. Llegó las interpelaciones, inclusive las faltas de respeto, y ahora únicamente se cumple con lo que dicta la Carta Magna, entregar el informe por escrito. Ahí está las condiciones del país, pero en unos cuantos minutos la presidenta va a iniciar con un discurso desde Palacio Nacional para ofrecer datos de lo logrado. A ver, ¿dónde sí puede

0: Azteca, en Acámbaro, Michoacán, híjole, la pensamos dos veces, porque la percepción es, me van a asaltar, me va a pasar algo, están los malos, tienen tomado los narcotraficantes el control de muchas zonas. Entonces, sí en los números, pero no en la percepción, y esto es verdaderamente grave. Lo interesante será poder caminar como en las calles de Europa o en Estados Unidos, donde sabes que no te van a arrancar tu reloj o no te van a arrancar la vida. Ahora, efectivamente la inflación está controlada en materia económica ya. Está controlada, pero algunos especialistas dicen que de manera artificial, porque se pacta con los gasolineros ponerle un control de precios, permíteme el término, al precio de los combustibles. Pero bueno, es una acción política del gobierno que no se nos ha disparado la inflación como en Estados Unidos. Pero hay que decir que vamos bien en ese aspecto. Donde estamos muy mal es en el tema del crecimiento económico. O sea, aunque sí llegan inversiones, aunque sí está llegando lana de las remesas, no crecemos económicamente. Hablando de las remesas, esto es un arma de doble filo, porque hoy se convirtió ya en el principal ingreso de nuestro país. Es decir, los albañiles, los meseros, los bartenders, las camaristas desde Estados Unidos mandan dinero semana a semana o cada 15 días a nuestro país, y ese es el principal sostén, la principal pata que sostiene la mesa de la economía nacional. Entonces, esto es un arma de doble filo. Gracias, de verdad, paisanos. Pero ellos se fueron huyendo porque aquí no consiguieron empleo, aquí no consiguieron chamba, aquí no consiguieron oportunidades y tuvieron, hay que decirlo, resquebrajar a la familia para poder conseguir algunos centavos para poderles mantener. Ahora, hay muchos claroscuros. La salud, oye, todo está mal porque no hay medicinas en los hospitales, no es cierto. Se han construido algunos hospitales. Todo está mal en la educación porque el CENTE los chantajea. A ver, eso sí es cierto, pero también pues ha habido avances en materia educativa, escuelas, remodelaciones. Es decir, todo lo demás es claroscuros. Y yo creo, para concluir esta primera parte de la charla, Joel, que lo interesante del asunto es el tema electoral. O sea, nada es para siempre, ni el PRI fue para siempre. Entonces, mientras mantenga el control de votos, Morena va a continuar en el poder. ¿Va a pasar algo en el 27? Bueno, pues en las redes sociales obviamente significa que sí. En las redes sociales nos está diciendo que la cosa está fatal. En las redes sociales nos indican que esto ya murió. Pero la realidad es que en las encuestas se demuestra que en estados como Baja California, que a la gobernadora le quitaron la visa estadounidense, o en Sinaloa, que ya no tengo que abundar mucho de lo que pasa ahí, se acusa al gobernador de narcotráfico, inclusive, va a ganar Morena si hoy fueran las elecciones. Eso dicen las encuestas. Entonces uno dice, caramba, pues yo leo una cosa en X, en Facebook, en Twitter, en Instagram, en los programas de televisión escucho y veo otras cosas, en los de radio escucho otro devenir de esos estados, pero va a ganar Morena. Entonces creo que ahí se va a medir cuál es el real ambiente de la sociedad, porque una cosa es lo que se dice en los medios y otra cosa lo que pasa en tierra, querido amigo.
1: Oye, Gustavo Rentería, y en Estado de Derecho, ¿qué análisis se hace?
0: Bueno, ahí hay tablas internacionales. Más allá de mi opinión, que yo soy un analista político, están estos rankings que hemos descendido de manera estrepitosa. Y sobre todo, hoy, por cierto, se cumple un año de que tenemos nuevos jueces, magistrados y ministros. Por cierto, leía hace unos minutos que se han sacado muchos asuntos que estaban orados. Pero ¿pueden decir que nuestra justicia es mejor, que se aplica mejor, que la justicia más justa y que le llegó a todos, que es expedita, que es pronta? Es una falacia, ¿no? La realidad es

0: millones de mexicanos tienen la experiencia de que la justicia es al mejor postor, que la justicia es para los que tienen dinero, que la justicia es una verdadera maraña burocrática donde todo va bastante lento. Y vámonos a temas sencillos y prácticos, ¿eh? El divorcio entre una pareja que desgasta emocional, pero también burocráticamente. Vayamos a cosas sencillas como demandar al patrón que no cumplió con las obligaciones con su trabajador. Bueno, pueden pasar años y años y uno sale asqueado del asunto. Esto es un fenómeno estructural terrible de nuestro país, donde quien la hace no la paga. Si te robas una bicicleta en los Países Bajos hay consecuencias, güey. Pero aquí parece que la justicia te da la espalda o mira para otro lado. Y concluyo diciendo que estos videos, porque ya están en Justicia Televisión, una televisora abierta que la puede ver cualquiera, pero estos pequeños reels donde escuchas a una Lenia Batres Guadarrama pues cantinfleando, por decirlo de manera elegante, pues te demuestra que no llegaron los mejores y más preparados académicamente hablando, sino llegaron los amigos del presidente de la República para decirlo de manera clara.
1: Finalmente, expectativas para lo que resta de este sexenio, o para el siguiente año por lo menos.
0: Es muy interesante porque hay un gran debate público sobre lo que pasa en el gobierno. O sea, por un lado, permíteme poner, imaginemos una balanza, ¿no? Una balanza radiofónica. Por un lado, el narcoestado, el narcogobierno, los narcogobernadores, los narcodiputados, los narcosenadores, los narcoalcaldes, ¿no? Criminalidad, dictadura, nos censuran, cero crecimiento, esto es una porquería, esto ya es Nicaragua, ¿no? Por un lado. Pero por otro lado, 24 gobernadores, algunos se atreven a decir hasta el control del Poder Judicial, mayoría súper calificada en el Senado y calificada suficiente en el Senado de la República, prácticamente el control de todos los congresos, el manejo de la lana, ¿no? Que eso es, en política es fundamental, de una coalición. Entonces, para ver si va muy mal el asunto, va peor de lo que pensamos o mejor de lo que pensamos, tenemos que esperar a las elecciones. Ya no falta nada. ¿Y a qué me refiero con eso? Me refiero a que si realmente la cosa está de la fregada y México está asqueado de su gobierno, lo va a votar en contra. Entonces va a votar, en otras palabras, por candidatos del PRI, del PAN, de Movimiento Ciudadano, ¿no? De esa manera podremos demostrar quién tiene la razón. Yo tengo la impresión de que hay dos canchas, ¿no? Una la de los medios y otra la de la realidad. No creo que se obtenga mayoría calificada de nadie, pero ya se hicieron las modificaciones constitucionales que quería la presidenta. Si mantuviera la mayoría simple, pues no está mal para el gobierno, ¿me explicó? Pero de las 17 gubernaturas, hay, por ejemplo, tres de Acción Nacional que van a estar en juego: Chihuahua, Querétaro y Aguascalientes. Yo creo que se va a quedar Aguascalientes y Querétaro en manos del PAN, pero hay un gran signo de interrogación con Chihuahua. Si pierde una gubernatura Acción Nacional, que es, digamos, la oposición más fuerte y organizada, nada más se va a quedar con tres: Aguascalientes, Querétaro y Guanajuato, que no está en juego en esta ocasión. Y en el caso de Movimiento Ciudadano, está en juego una de sus dos gubernaturas, Nuevo León. Y todas las encuestas dicen que va a perder Samuel, MC, Movimiento Ciudadano. Entonces, se va a quedar con una. Entonces, lo que estoy diciendo con este análisis es de que las encuestas nos están diciendo que Morena puede solidificarse y puede disminuirse la oposición. Repito, son encuestas y esto lo sabremos, lo conoceremos cuando tengamos los resultados el 7, 8 de junio del próximo año. Pero eso es lo que dicen las encuestas. Y la presidenta quizás sí será derrotada desde el punto de vista de la mayoría calificada. No creo que lo consiga, la van a golpear muy fuerte. Pero si tú tienes mayoría simple, sigues teniendo 23, 24 gobernadores, el control de la chequera, el control del Poder Judicial, el control del poder, pues está todo dar. No estoy diciendo que va a ser un día de campo, pero esto es lo que dicen los pronósticos.
1: 4:05 PM, es la opinión, el análisis de Gustavo Rentería, periodista y analista político. Hemos llegado hacia el final de esta emisión de Periodismo de Análisis. Gracias a los participantes, pero sobre todo gracias a usted por el favor de su atención. Se queda con el Deportivo de la U y recuerde a las 6:00 PM, la tercera emisión de noticias.
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6: Hay sueños que comienzan, sueños que emergen, hay otros sueños que se consolidan, hay otros que simplemente se rompen. Y el sueño de Eric Lira se rompió porque él quería el Mónaco. Víctor Velázquez, presidente de la cooperativa Cruz Azul, dijo, sí, ya está vendido, el Mónaco ya liberó la plaza. Ayer con bombo y tarola decía, llegamos al acuerdo con Mónaco, ganamos todos, ellos tienen al jugador que quieren, Eric Lira se va a ir a cumplir el sueño europeo, nosotros ganamos buen billete, no hay nadie que pierda. ¡Oh, palmeras! ¡Oh, sorpresa! ¡Perdieron todos! ¡Todos perdieron! En un abrir y cerrar de ojos. Ayer nos fuimos a dormir bien tranquilos, descansamos. En la mañana, a las 6:30, yo bien enérgico decía, Eric Lira se va al Principado, se va a Mónaco. A las 8:20 lo reafirmé. Y adivine qué pasó a las 10 de la mañana. Ya no he noticiado a las 10, si no también lo hubiera dicho. A las 10 nos enteramos que dijera la famosa canción, todo se derrumbó dentro de ti, dentro de mí. 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Pero bueno, Eric Lira no va a llegar al Mónaco. Se cerró el periodo de traspasos en la Ligue 1 de Francia y no está el nombre de Eric Lira. No aparece la E, la R, la I y la K de Eric Lira. Y pues Eric Lira solamente le queda tocar la puerta de Inglaterra, a ver si alguien lo quiere hoy, cuando faltan 2 horas para que cierre el mercado de fichajes, o ya de plano quedarse en la Liga MX, porque el Mónaco no pudo liberar la plaza de Florian Balogun, pero a final de cuentas, en 2 horas pueden cambiar muchas cosas para el Mónaco y Balagún, porque en 2 horas se puede poner de acuerdo el Mónaco con el Everton y ya libera la plaza. El tema es que Eric Lira ya no puede ser inscrito, ¿no? Desafortunadamente, esa es la situación, o al menos lo que se sabe, porque si ya tienen ahí un precontrato que no se sepa, pues todo puede cambiar también en las próximas horas. ¿Qué tema tan complejo? ¿Qué tema tan complicado? ¿Qué tema tan brumoso? Mi nombre es Edwin Santana. Saludo a mi costado derecho a Jared Álvarez. ¿Cómo andas, Jared? Buena tarde, Deportivo de la U.
7: Excelente tarde, Edwin, amigos de XEU98.1 FM, ya listos para hablar de toda todita y toda la información deportiva. Triste, tristísimo lo de Eric Lira, un jugador que fue de los mejores de esta Copa del Mundo y que pues no pudo salir de México, no pudo irse a una liga europea, no pudo viajar, pues, ser exportado a Europa, que era lo que él quería, lo decía incluso en las primeras jornadas cuando jugaba con Cruz Azul, cuando fueron campeón de campeones. Él decía, yo tengo un sueño y voy a luchar por él. Bueno, lamentablemente no se pudo dar este fichaje al Mónaco debido a que Folarin Balogun no aceptó términos de contrato con el club que lo quería. Y bueno, ni modo, Eric Lira se queda en México al menos 6 meses más. Porque recordar que en diciembre, finales de diciembre, empieza otro mercado de fichajes, el mercado invernal para nosotros. Y veremos si Eric Lira puede salir de Cruz Azul.
6: Qué novela. Ni la novela de las 10 está tan buena como esta novela entre Eric Lira, Mónaco, Balagún, el Everton, Cruz Azul, Víctor Velázquez. Cada vez se añadía un nuevo personaje, ¿no? Había antagonistas, había protagonistas. Vente, Leo. Había antagonistas, protagonistas, villanos, había personajes de reparto. Había de todo un poco en esa novela, que a final de cuentas termina por dejar a la escuadra de Cruz Azul con Eric Lira y justamente también a la escuadra de Mónaco sin el futbolista mexicano. Recuerde comunicarse con nosotros, el teléfono en cabina es el 229-2010-100, 229-2010-101, y tenemos WhatsApp, Jared Álvarez.
7: 2295-09-7289, 2295-09-7289.
6: Síguenos en la página web líder en toda la información deportiva, es xeudeportes.mx, y también en todas nuestras redes sociales, Facebook, Instagram, y en todos lados se encuentra la información en xeudeportes.mx. Estamos en vivo también en Facebook, Jared Álvarez.
7: Así es, porque si quiere vernos, asustarse, enamorarse, lo que usted asústese. Nos puede encontrar a través de XEU Deportes. Así nos busca tanto en Facebook como en YouTube. Ahí le da clic al buscador, escribe XEU Deportes y listo. Ahí salimos en pantalla llevando toda la información deportiva a lo largo de estas 2 horas, de 4 a 6 de la tarde. Ya queda nada más 1 hora con 49 minutos.
6: Es correcto. Por cierto, que hace un llamado, hace ratito me tocó. Venía caminando por la iglesia de Cristo del lado de Prim y hay un panal de abejas que se botó y andan las abejas ahí vueltas locas del lado de Prim. Yo venía pasando de rap, nada más vi el mar de abejas ahí dando vueltas y una persona que no había visto las abejas va de frente y cuando las vio dijo, no hombre, me doy la vuelta y hasta salió corriendo, ¿no? Ahí hacemos el llamado a las autoridades competentes, eso tiene como 20 minutos, media hora que lo vi, digo, espero ya no estén las abejas, ¿verdad? Que alguien lo haya atendido, porque es un paso constante de carros y también de personas. Sales literalmente junto a la iglesia de Cristo, en el parquecito que hay alrededor de la iglesia de Cristo, lado de Prim, ahí está ese panal. Yo me quiero imaginar que alguien alborotó y que terminó generando que todas las abejas salieran. Después de este reporte ciudadano, tenemos pausa. Saludamos a Juan Carlos en los controles de audio, la banda del Cuarto Piso Estudio. Somos Jared y Edwin. Aquí arrancamos.
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6: Son las 4:16. Estamos aquí en el Deportivo de la U. Es martes, martesito primero de septiembre, arrancando el mejor mes de este año, porque este mes se come pozole. Este mes hay chile en nogada, o sea, este mes hay de todo en cuanto a la gastronomía mexicana. Aquí no le gustan unas tostadas también. Es mi cumpleaños, vienen las fiestas patrias, Alex Tapia también cumpleaños. Maravilloso, septiembre es mágico, ¿sí o no? Lo sabe Juan Carlos, lo sabe Jared, lo sabe usted que nos está escuchando. Desafortunadamente para Eric Lira, pues no va a ser un septiembre tan halagador. En el recuento de los hechos, la cosa fue como se lo comentábamos en el bloque pasado. Ayer por la tarde, más o menos como a las 6, había una conferencia de prensa en donde estaba Víctor Velázquez, presidente de la cooperativa Cruz Azul, el mandamás, el jerarca de Cruz Azul, no solo del equipo, sino de la cementera, y daba conferencia de prensa hablando sobre varios temas. Uno fue el tema de Eric Lira. Y decía Víctor Velázquez, presidente de la cooperativa Cruz Azul, ya el tema de Eric Lira está cerrado. Mónaco ya nos comunicó que pudo liberar esa plaza de futbolista no formado o comunitario, como le llaman allá en Europa, que es un estadounidense. Y usted lo recordará muy bien, Florian Balagún. Es el futbolista al cual le quitaron la tarjeta roja de Estados Unidos en la pasada Copa del Mundo. ¿Cómo olvidar ese hecho tan inusual? Con tarjeta roja, y porque lo pidió Donald Trump a Infantino, pues le terminaron quitando la tarjeta roja. Bueno, Balagún iba a ir del Mónaco al Everton de Inglaterra. Y con ese movimiento se iba a liberar para que Eric Lira pudiera llegar a Mónaco. Y todos felices y contentos. Balagún en el Everton, Lira en Mónaco, y listo. Otra cosa mariposa. Andaba gente de la cadena Fox desde las 5:30 en el aeropuerto internacional de la Ciudad de México. Me consta porque vi los enlaces de cadena Fox y señalaban: ya estamos aquí esperando, hay dos vuelos hoy que van a partir hacia París y en uno de ellos hoy se debe de ir Eric Lira. Así lo decía el compañero reportero de la cadena Fox allá en el aeropuerto de la Ciudad de México. Pues pasó un vuelo, se fue el vuelo, vino el otro vuelo, se fue el otro vuelo. Y nunca abordó Eric Lira, ¿no? ¿Cómo va a abordar si lo que sucedió entre Balagún, Mónaco y Everton, pues terminó por ser que Balagún fue a Liverpool, ciudad donde juega el Everton, presentó pruebas médicas y según reportes de Fabricio Romano, el departamento médico del Everton le dijo: no, ahí hay un problema médico. Hay un problema médico y yo no te puedo recibir al jugador. Y aparte al jugador no le habían gustado ciertos términos y condiciones, ¿no? Así que se regresó a Mónaco, Florian Balagún. Dice: hola, ya regresé. Y todos así con cara de: ¿este no le habíamos dicho que ya se fuera? Ya se le pagaron el vuelo para eso. sí, es que ya fui, pero no me aceptaron y pues ya regresé porque aquí tengo contrato, ¿no? Y el Mónaco que le echa la llamada a Eric Lira le dice, Eric, ya ni vengas. El pobre Eric se quedó vestido y alborotado.
0: Qué sí, lamentable la situación de Eric Lira. Es un jugador que, insisto, fue lo mejor de México en esta Copa del Mundo, de lo mejor, no te digo que el mejor, pero sí fue de lo mejor. Y que, pues yo al menos yo creo que el 80-70% de los mexicanos queríamos y esperábamos que Eric Lira saliera de México, del fútbol mexicano, hacia un nuevo rumbo.
6: Es un buen jugador.
0: Es un gran jugador. Y él lo ha demostrado en muchísimas ocasiones. No ha tenido un buen inicio con Cruz Azul. También afecta un poco lo mental. Él tal vez ya estaba pensando en salir del equipo y no había tenido sus mejores minutos en estas últimas semanas con el equipo celeste. Pero ya estaba todo listo para que él se fuera a París, para que él de ahí abordara, para irse a Mónaco. Pero no, lamentablemente no se pudo
6: concretar
0: este fichaje. Lamentable también lo del Mónaco, que llevaba 3-4 semanas intentando vender a Balogun y nadie lo quería tampoco. Todo parece que hubo muchas variantes ahí que impidieron a Eric Lira fichar junto al conjunto francés.
6: ¿De quién es la culpa? Si es que hubiera alguna culpa.
0: Del Mónaco, yo creo que es del Mónaco.
6: Yo veo difícil echarle la culpa a alguien.
0: No, a ver, pero es que tú me acabas, si hay que echarle la culpa a alguien, yo le echo la culpa al Mónaco.
6: Es que mira, yo lo veo complejo, ¿por qué razón? Culpa de Lira no es. Porque no. Lira, pues dijo, yo estoy listo cuando ustedes me digan, yo agarro el avión y llego, o sea, yo no tengo problema, es más, hasta pongo de mi no para ir, casi dijo. Pero de Cruz Azul tampoco es problema, porque Cruz Azul dijo, yo te lo vendo, ya llegamos a un acuerdo, yo te lo vendo, nada más, dime cuándo me cae la lana, ¿no? Y el Mónaco dijo, es que sí lo quiero, pero estoy acomodando al otro futbolista. Y no es culpa del Mónaco, a mi parecer, porque el Mónaco dice, ya lo intenté acomodar por allá, por acá, y nadie lo quiere. Ya por fin pudo el Everton.
0: Órale, Edwin, me estás diciendo, hay que echarle la culpa a alguien. ¿Tú a quién le echas la culpa?
6: A nadie.
0: Pero si me acabas de decir,
6: si es que hay que echar la culpa.
0: Por eso, si es que hay que echar la culpa, ¿tú a quién le darías la culpa?
6: A nadie. En dado caso, al representante del Lira.
0: Ok.
6: En dado caso, y sería como un, es que yo honestamente dudo que solo haya una oferta, ¿no? Quizás ves un plan A, un plan B. O logras concientizar al futbolista de, oye, la situación en Mónaco es esta y está brava. No depende de ti, ni de mí, ni del equipo. Depende de que se vaya un jugador. Si ese jugador no se quiere ir, pues lo siento, no llegará tu momento.
0: ¿Y cómo sabes que no lo hizo?
6: Puede ser que sí, pero también, ¿cómo sabes que Eric Lira, en una de esas, sí estaba consciente del hecho? O en una de esas, se aferró y dijo, Mónaco o nada, ¿no? Mónaco nada, porque al final de cuentas el representante no trabaja para el equipo, trabaja para el jugador.
0: Sí.
6: Y si a tu cliente te está diciendo, a ver cómo le haces, pero me lo compones, ¿no? Y vaya situación tan rara, no es la primera vez ni la única que se va a presentar esto, ¿no? Donde un fichaje se caiga en los últimos minutos y que no sea por culpa del jugador, porque no es como que el jugador tenga una dolencia. Habrá que me diga, pues si Eric Lira es tan bueno, Que lo fiche el Mónaco, así como está. No es así la cosa. Porque el Mónaco necesitaba sacar una plaza. Es como aquí la plaza de extranjero. Ahí es la plaza del comunitario. Es exactamente lo mismo, ¿no? U otra cosa que pudo haber sucedido, ya hablando y lanzando opciones, es que quizás Mónaco pagara la transferencia, pero que nunca lo registrara, que lo mandara a préstamo con un equipo que sí tuviera plazas, ¿no?
0: Sí.
6: De comunitario. Y que en 6 meses buscaran acomodar a Balogun. No en los últimos 4 días del mercado, sino durante todo el mercado de invierno, que es más corto que el de verano, y ver qué pasaba. Pero es una situación bien extraña, la verdad, y donde el más perjudicado, evidentemente, para mí es Eric Lira.
0: Y Eric Lira ya no tiene posibilidad alguna. Bueno, tal vez si por abajito de la mesa se hizo un trato, pero ya acaba de cerrar también el mercado de la Premier League y el de España, que eran los últimos dos que faltaban por cerrar, hablando de Europa. Sí. Es decir,
6: falta MLS y Saudí.
0: Te estoy hablando de Europa. Eric Lira dijo, mi sueño es ir a Europa. Bueno, en Europa acaban de cerrar todos los mercados. Y Eric Lira no ha sido anunciado en ningún equipo. Y hemos visto muchísimas contrataciones a lo largo de estas últimas 4 o 6 horas, que ya están anunciando sus últimos fichajes los equipos. Incluso Sebastián Cáceres ya se fue del América.
6: ¿A dónde fue Cáceres?
0: Al Celta.
6: ¿Se fue al Celta de Vigo?
0: Se fue al Celta de Vigo. De manera oficial el Celta lo anunció, pero Eric Lira se queda aquí en México.
6: Ok, qué lamentable cómo se debe sentir Eric en este momento. Juan Carlos ha llamado, vamos a pausa. Tú nos dices, pausa, pausa, regresamos, Deportivo de la U.
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0: De vuelta, es el Deportivo de la U. Son las 4:26. Ahora basta ver cómo regresa emocionalmente Eric Lira después de lo que representó este golpe durísimo.
1: Pues para él es una oportunidad más. Son 6 meses en los que puede demostrar mucho nivel y en una de esas irse a un mejor equipo que el Mónaco.
0: Ojalá que lo vea así. Porque esa es una perspectiva y es muy válida. Y para mí es la perspectiva correcta. La otra es, cuando algo no es para ti, aunque lo busques.
1: Pero tú crees, o sea, ¿tú crees que ya es como para ti Eric va a decir, no, ya no voy a ir a Europa nunca?
0: No, pero sí creo que en este momento se ha de sentir muy decepcionado de todo su entorno, hablando del representante.
1: 26 años tiene, o sea, Eric Lira.
0: La pregunta fundamental que se debe hacer Eric Lira hoy es, ¿por qué? ¿Por qué?
1: Deja tú, es que lamentablemente para Eric Lira había muchos factores ahí. Había muchas cosas que no dependían de él. Así y es. Tal vez una que otra de su representante. A ver, entendamos, si Balogun no aceptó los términos, no fichó con el Everton, eso quiere decir que Mónaco no pudo liberar la plaza de extracomunitario. Claro. Y ahí, ¿qué puede hacer Eric Lira y qué puede hacer su representante? Ahora, el problema del representante fue, ¿no conseguiste al menos otro equipo? ¿O hiciste que otro equipo se fijara en Eric Lira? Yo entiendo que también depende de que los equipos quieran al jugador y que lo hayan visto, pero a ver, puedes ofrecérselo a varios equipos. Mira, en Mónaco me pagaban esto, dame esto y te llevas a Eric Lira que hace esto y esto y esto.
0: Salió muy honesto, muy derecho el representante, ¿no? Que nada más se casó con una opción y dijo, esta es la buena.
1: Sí, a ver, no buscó más opciones para Eric Lira, teniendo en cuenta que es un jugador que tiene muchísimo talento. A ver, ahora me vas a decir, se fue Cáceres al Celta de Vigo,
0: España.
1: Supongamos, Celta de Vigo, ¿no le caería bien un Eric Lira?
0: Ah, claro, aunque... Viendo a detalle la plantilla del Celta de Vigo, habrá que ver cuántos extracomunitarios
1: sí,
0: tiene.
1: Sí, también.
0: O sea, quizás su mayor debilidad en este momento.
1: Pero a lo que voy es, el representante no pudo buscar más opciones para Lira, o tal vez no quiso buscar más opciones.
0: O no hubo,
1: porque sí.
0: Porque le ofreció por todos lados y nadie le creyó más que el Mónaco. ¿Quién sabe? Pero...
1: Teniendo en cuenta que, a ver, no es por ser mexicanos, pero México fue de los equipos, de las selecciones más llamativas del Mundial, hasta donde llegó, por todo lo que se generó fuera, el revuelo de la afición, porque era Mundial en casa, es correcto, porque se enfrentó a selecciones grandes, en este caso, bueno, con Ecuador, que fue un partido muy llamativo, con Inglaterra, que fue un partidazo,
0: hasta Bellingham,
1: y en todos, Bellingham, es correcto.
0: Después del
1: y
0: partido.
1: En todos los partidos de la Copa del Mundo donde disputó México, Eric Lira fue de lo mejor de la selección azteca. No me puedes decir que no lo vieron.
0: No.
1: De
0: no,
1: que lo vieron, no. Lo vieron.
0: Sobre todo porque hay personas que se dedican a eso, ¿no? Sí. A escautear ese talento que está perdido en algunos otros países, caso de México. Bueno, pues Eric Lira se terminará quedando en Cruz Azul, excepción que en los próximos minutos pues haya un giro radical, ¿no? De 360 grados ya firmado, pero que no hayan anunciado.
1: Es muy complicado.
0: Sí, o sea, ahí viviríamos netamente el oculto.
1: Sí.
0: Que ya lo hayan hecho y que todavía no lo anuncien.
1: Pero a ver, también hay reporteros que siguen el entorno muy de cerca y tienen información de primera mano, incluso desde del propio Lira, y a todos lo están dando por hecho que se queda en Cruz Azul.
0: Esto puede llevar hasta una consecuencia legal, hablando del tema Balagún con Mónaco. ¿Y por qué sacó a colación a Balagún cuando el tema es Lira? Pues porque Balagún era el futbolista del que debían desprenderse. En una de esas, Mónaco dice, ¿sabes qué, Balagún? Pues te desvinculo del contrato, ¿no? Rompemos aquí relación, que no va a pasar porque va a perder un activo.
1: Ah, aparte, ¿para qué ya lo vas a hacer? Claro. Ya no puedes fichar a Lira.
0: Claro, o sea, ya es como, o quizá ya lo tenemos no lo sé realmente, pero la situación es lamentable para el buen Eric Lira. Edwin,
1: ya no hay forma alguna de que Eric Lira termine
0: este verano,
1: al menos en el Mónaco. Ya no hay forma, por más que digamos, no, ojalá le hayan hecho un precontrato que la propia Liga haya dicho, no, está bien, te esperamos a que liberes, pero no, ya... Si el propio entorno de Eric Lira lo ha dicho, se queda en Cruz Azul, es porque se va a quedar en Cruz Azul, a menos de que haya un milagro en los últimos minutos. Que insisto, ya acabó el mercado europeo de Inglaterra y de España, que eran los dos últimos en cerrar. Ahora queda la MLS, queda la propia Liga MX, que no creo que se quiera mover dentro de la Liga MX.
0: No.
1: Y queda el de Arabia.
0: Son los tres que se mantienen abiertos. Mensajes. Hola Edwin, buena tarde, también a Jared, voy por mi guía, atentamente Israel Salinas, ayer me comuniqué con ustedes para mi guía de Piratas FC, voy en camino, taxi 6955, ahorita te las mandamos ahí con nuestro buen Alex del elevador, sale y ahí nos pide que si le podemos dar una más, con todo gusto para su sobrino.
1: Una pregunta, ¿de a poco la directiva del Mónaco no puede restringir el contrato
0: rescindir
1: el contrato si ya no lo quieren para jugar en segunda división y pagarle menos? ¿qué hacen aquí en México cuando no quieren a un jugador? ¿Lo mandan a las reservas o algo así? Y yo digo que le han rescindido el salario, ¿no? ¿Y a poco así no se puede hacer en otros equipos? Pregunto.
0: De que se puede, pero como lo acabo de explicar, se meterán en un problema legal, porque Balagún dice, tengo contrato, ok, pues terminamos el contrato, órale, págame todo y a ver dónde me encuentras equipo, porque me estás dejando sin chamba en este momento, ¿no? Ya con el mercado cerrado, o sea, se meterán en un problemón en dado caso de que haga eso, y eso es un tema legal para el Mónaco. También por acá nos dicen, buen día, felicitaciones al señor
1: Gil, ¿no? Felicitaciones a mi padre, el señor Gil Lobato Juárez, quien está cumpliendo 82 años de vida allá en Manlio Fabio Altamirano. Saludos. Urga. Saludos desde Monterrey, Nuevo León.
0: Saludos a toda la banda allá en
1: Manlio Fabio Altamirano. Saluditos y muchas felicidades al señor Gil Lobato Juárez por sus 82 años de edad y que cumpla muchos años más.
0: 82, tremendo. Son las 4:33. Tenemos pausa y regresamos con todo lo que ha pasado en el último día del mercado de fichajes en Europa. Uno ya lo adelantó Jared, del América se fue a España. Más detalles al volver.
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0: Cuatro con 36, Jared Álvarez, Edwin Santana, en la U de Veracruz. Juan Carlos Loyo en los controles, la banda del cuarto piso estudio, porque estamos en vivo también en Facebook y YouTube de XEU Deportes. Una hora no es suficiente, aquí nos vamos con dos, de las 4 a las 6, ya se la sabe. Ya platicamos de Lira, que no va a llegar al Mónaco, con todo este revuelo que se armó ayer y demás, se cayó. Pero el que ya va rumbo a España es un futbolista que pertenecía al América y que hace una hora el Club América hizo oficial su salida a través de redes sociales. Es uruguayo, Sebastián Cáceres, defensa del América, que es parte de los jugadores que consiguió el histórico tricampeonato con el América. Se va un tricampeón para el América y va a jugar en un club donde en algún momento ya hubo elementos con pasado en Liga MX. Ahí pasó Orbelín.
1: Néstor Araujo.
0: Pasó también en su momento Antonio Turco Mohamed como director técnico. y también Eduardo El Chacho Caudet como director técnico. Va al Real Club Celta de Vigo. Movimiento ya confirmado al 100%. ¿Qué tanto sufre América con la baja de Cáceres, Jared?
1: Bueno, ya era un jugador que no estaba siendo constante en la alineación del América, pero pues teniendo en cuenta que ahorita se están jugando dos torneos y que después viene la Conca Champions, pues es dejar ir a un defensa que es hasta titular en la selección, en la propia selección de Uruguay. Bueno, era titular en la selección de Uruguay.
0: Con Bielsa.
1: Con Bielsa, es correcto. Y ahora pues le estás dando salida. Ahora tienes que reforzar esa posición porque te quedas ya con uno menos.
0: Yo quiero imaginarme más o menos cuánto dinero se movió en esa transferencia. Porque estamos hablando 4.5, según datos del portal BeSoccer. 4.5 millones para un futbolista de 27 años, uruguayo, con convocatoria en selección, que desde el 2019 hasta la fecha, es decir, 7 años, se mantuvo en el América. ¡Wow! Es un buen tiempo, ¿eh? Es un buen tiempo. 7 años en el equipo, le dio 3 títulos de Liga MX. Anteriormente venía de Liverpool y no de Inglaterra, sino el de Montevideo, Uruguay. Solamente ha tenido 3 equipos, Liverpool, América y ahora el Real Club Celta de Vigo. Me parece que América hace lo correcto al dejarlo ir.
1: Sí.
0: En el tema económico, sobre todo, porque no iba a llegar en algún momento una mejor oferta. Y por la edad, normalmente ya no van hacia arriba las ofertas, van hacia abajo, van decreciendo, ¿no?
1: Sí, corrijo, Sebastián Cáceres, si era... Es que América ha estado rotando a lo largo de este inicio de temporada, pero en los partidos importantes, en los partidos importantes sí era titular. Entonces, aún más se acrecienta este dolor de la América, ¿no? Porque dejó ir a uno de sus jugadores clave... Y ahora habrá que ver cómo lo sustituyen. Pero bueno, a ver, tienen a Ramón Juárez, claro. Tienen a varios futbolísticos.
0: Yo lo entiendo y ahorita lo analizaremos. En el tema económico no hay mucho análisis. Ganó totalmente. América lo compró en 2.3 millones y lo vende en 4.5 después de 7 años usarlo.
1: Sí.
0: O sea, le sacó prácticamente el doble de lo que le costó.
1: Sí.
0: Con todo y que le dejó títulos, una saga que mucho tiempo fue de lo mejor que le tocó compartir en su momento con Lichnowsky, con Ramón Juárez, con el pelón Emilio Lara.
1: Israel.
0: También con Israel Reyes.
1: Que es con quien está compartiendo ahorita la, claro, la posición.
0: O sea, en lo económico no hay duda. América hizo un gran negocio al vender hoy a Cáceres. En lo futbolístico entra lo que tú mencionabas y podemos estar o no de acuerdo, ¿no? En decir si hizo lo correcto, tomando en consideración que en unos días viene una semifinal del X-Cup. Yo creo que sobre todo para ese torneo, que es definitivo.
1: Sí.
0: Y después veremos a quiénes tiene América en la zona defensiva. Porque ahí entramos a otra incógnita, ¿no? ¿Cuáles son los futbolistas con los cuales el Club América puede llegar a reemplazar a Cáceres? Con la ventaja de que América tiene todavía algunos días para poder fichar. Está el Pelón Lara, está Israel Reyes, está Kevin Álvarez, está Franco Rosano, está Borja, está Ramón Juárez y Miguel Velázquez, el Choker.
1: Vázquez.
0: De Miguel Vázquez. De todos estos, defensas centrales. Natos, defensas centrales, Ramón Juárez y el Choker.
1: Y, ¿no? Y Ramón Juárez es el mejor, a mi parecer.
0: Y el otro para, ocupan dos, el Choker, ¿no? Sí. Que no es del mismo nivel que Cáceres.
1: Sí, ¿no?
0: Porque hay otros dos futbolistas que se pueden convertir en centrales, que son Reyes y Lara.
1: Bueno, pero la banda. No, Israel Reyes era central de... En el Puebla era central, se hizo conocido por ser central.
0: Y luego lo movieron a la lateral en el Club América. O sea, tanto Reyes como Lara podían mover esas piezas. Lara en el Necaxa también era defensa central. O sea, opciones no es como que le falten. Que sean de la misma calidad que Cáceres, eso podría estar en debate. Llamada, ¿quién habla? Buena tarde.
11: Hola, buenas tardes, habla Leo.
0: Adelante, Leo, ¿qué pasó?
11: Pues qué triste, ¿no? Lo de Eric Lira, ¿no?
0: Demasiado.
11: Otro mexicano que se cae su pase a Europa.
0: Sí, se quedó con las ganas, con el boleto ahí del avión de recuerdo.
11: Se quedó como novia de rancho, dirían en mi pueblo.
0: Vestida de alborotada.
11: Un comentario, además de Checo Pérez, no sé si lo mencionaron, este fin de semana
0: tuvo
11: una actuación extraordinaria, Oguart, que ganó por
1: Milwaukee,
11: dos
1: ¿no?
11: veces en
1: sí, Milwaukee.
11: Y ¿cómo se dice? Y se convierte en el mexicano con más triunfos en la categoría, en la historia de la IndyCar.
0: Sí, lo que está haciendo Pato es brutal.
11: Con 11 triunfos, superando a un mítico, Adrián Fernández.
0: Sí.
11: Eso, pues digo, la verdad, tiene bastante mérito, ¿no?
0: Demasiado valor lo de Pato Ward. Quizás erróneamente mucha gente, como no es Fórmula 1, no lo toma en cuenta, pero tiene un valor tremendo.
11: Y otro mexicano también, de apellido Suárez, que tampoco fue poca cosa lo que hizo, acabó segundo en Daytona. Y se metió en el playoff de los 16 mejores pilotos para el campeonato de la NASCAR. Quizá aquí en México, pues la NASCAR, lo mismo que la IndyCar, no tenga mucho valor, ¿no?
0: Mucho reflector.
11: Pero la NASCAR en Estados Unidos paga cualquier cantidad, ¿eh? O sea, son entradones ahí en Daytona para ver, aparte unos carros muy bonitos, porque en NASCAR no se corren carros Fórmula. Ahí nada más un comentario, un carro Fórmula es un carro que únicamente cabe una persona. Ese es un carro tipo Fórmula. Y en NASCAR es un carro obviamente adaptado para carreras, pero es un carro como el que vemos en la calle, ¿no?
0: Sí, de dos plazas.
11: Y podemos ver carros preciosos. No voy a decir marcas para no hacer publicidad, pero imagínense, ¿no? Unos carrazos, y que también corren a casi 300 kilómetros por hora. O sea, son carreras muy espectaculares. Y realmente los pilotos, quitando a Mario Andretti, que es el único campeón norteamericano en Fórmula 1 que tienen los americanos, pues los demás pilotos míticos de Estados Unidos casi todos son de la NASCAR, Petty, Gilbrow, o sea, todos son NASCAR. Entonces, pues lo que hizo este chavo de Daytona, que es, digamos que es la catedral de la NASCAR en Estados Unidos, pues también tiene mucho valor, ¿no creen?
0: Demasiado, completamente de acuerdo, demasiado, y bien dicho, me quedo con eso, como no es Fórmula 1, como la NASCAR aquí en México no tiene tanta exposición, por más de que en algunos canales han buscado transmitirla, etcétera, pero no se ha arraigado, ¿no? Aquí pasa prácticamente desapercibido por el fanático general de los deportes, obviamente el público especializado, ¿no? Que le encanta el automovilismo y que lo ve y que desayuna con él y los días de carrera se la vive ahí, pero el fanático de general de deporte, el fanático promedio, pues pasa por alto la NASCAR. Estoy de acuerdo.
11: Mira, rápido, sí. Un último comentario. México sí. Siempre ha tenido buenos pilotos, siempre. No llegaban a Fórmula 1 porque no había el sponsor. Realmente la carrera de Checo Pérez se catapultó gracias a la escudería de, ya saben de quién.
0: De la telefonía.
11: De la telefonía de Slim,
0: sí.
11: Que fue la que puso el varo para que Checo llegara a Fórmula 1.
0: Sí.
11: Pero hace muchos años, para los amantes del automovilismo viejos, así como yo, de los deportes, aquí había un autódromo en Tejería.
0: Es correcto.
11: El autódromo Super Jarocho. Y aquí vino la Fórmula 2. Y la verdad, unos pilotos mexicanos increíblemente buenos. Me acuerdo de Tiberio Jiménez, de Carlos Guerrero, de Klaus Schinkel, de Bernardo Jordain, de Gianfranco Cané, de Alfonso Toledano. O sea, México siempre ha tenido buenos pilotos. Y había un campeonato tanto de carros que le decían la Pony, que eran carros subcompactos, ¿no? Como, voy a decir un modelo, el Caribe ya no existe, que eran adaptados y qué duro corrían. Y entonces este espectáculo de la Fórmula 2, primero había carreras de estos carros, que ahí era donde era campeón el dueño del autódromo, el ingeniero Sainz, y luego estaban los Fórmula 2, que también eran unas carreras muy buenas. Entonces sí, te vuelvo a repetir, el talento en México siempre ha habido. Lo que pasa es que para que tú llegues a Fórmula 1 tienes que correr en Europa, tienes que correr Fórmula 2, Fórmula 3, para que te den la famosa licencia para pilotear un Fórmula 1. Los europeos son peor de estrictos que los americanos. Si no corres en Europa, no corres Fórmula 1. Entonces ahí se tuvo que ir Checo, y fue donde lo patrocinó esta escudería Telmex, y ya pudo hacer los puntos para que le dieran la licencia y subirse a un Fórmula 1.
0: Dale, pues,
11: y todos los demás,
0: Leo.
11: Sí, mande.
0: Te agradecemos el comentario, tienes razón, nada más te dejamos ahí porque ya viene la pausa, ¿sale?
11: Sale.
0: Muchas gracias, Leo, fuerte abrazo. Vámonos a la pausa, regresamos, Deportivo de la U.
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0: 4:49, más mensajes. Deportivo de la U, Jared y Edwin, la banda en WhatsApp se sigue reportando. ¿Qué dicen?
1: Buenas tardes, profe y rey del softball, soy Saúl Sandoval. Felicidades anticipadas, profe Santana, aunque también deberías festejar en marzo cuando por poco te cae una plancha de concreto.
0: Sí, como olvidar ese momento. Ya no me acordaba que era en marzo, o sea, sí tengo presente que sucedió, pero la verdad no me acuerdo cuál fue la fecha, que me cae una cosa de 20 kilos. Sí te conté, ¿no?
1: Sí, lo contaste en vivo.
0: Fue cuando Diego estaba de vacaciones.
1: Sí. El primer periodo, sí.
0: Y ahorita casi me llevo ahí todas las abejas.
1: ¿Sabes? O sea, que se vaya Diego, como que te afecta. Exacto, mucho, amigo, porque
0: es peligro constante cuando sí, no está Diego. No es como que Diego me ande cuidando, ni mucho menos.
1: Pues parece, amigo, porque cuando se va, te estás a punto de morir.
0: No, pero siempre me salvo. Como gato.
1: De suerte, ¿no? Sí, ¿verdad? Yo también digo lo mismo, Juan Carlos.
0: Más mensajes.
1: Pienso que es cuestión de tiempo. Lira va a migrar y creo dura tiempo por allá, Agustín Aguilar. Hablábamos de los mercados de las grandes ligas en el fútbol europeo.
0: Mercados que se mantienen abiertos.
1: Actualmente son ligas que no son consideradas dentro de las cinco mejores. Sí, es a lo que nos referimos. Dentro de las cinco mejores, ya cerraron.
0: A ver, ¿cuáles son las ligas que al día de hoy siguen abiertas?
1: Eredivisie, Países Bajos, que cierra el 2 de septiembre, es decir, mañana. La Scottish Premiership, que es la de Escocia, cierra mañana el 3 de septiembre. La Bundesliga de Austria cierra el 3 de septiembre, la Liga de Bélgica cierra el 3 de septiembre, Liga de Turquía cierra el 4 de septiembre, Superliga de Grecia cierra el 15 de septiembre y la Liga de Portugal cierra el 15 de septiembre.
0: Checa, ponle tacón ahí que nos dé horarios de tiempo del Centro de México, porque ves que hay países donde hay más 7 o más 8 en diferencia horaria, eso puede alternar un poquito el tema del uso horario, ahí lo veremos a continuación justamente para ver cómo cuadra esta situación, tomando en cuenta que si aquí ya son las 5, van a dar las 5 de la tarde, en varias ciudades de Europa ya es la 1 de la mañana, ¿no? 1 de la mañana del día 2, por eso es que ha cambiado esa situación.
1: No, acá es a las 4 de la tarde de mañana.
0: 4 de la tarde de mañana, sí. La Eredivisie.
1: Sí.
0: Después...
1: A las 10 de la mañana, la de Escocia.
0: 10 de la mañana del jueves.
1: Del jueves.
0: Ok.
1: El mismo jueves, a las 4 de la tarde, la Bundesliga de Austria.
0: Ok.
1: El mismo jueves, la de Bélgica, a las 4 de la tarde también.
0: 4 de la tarde, que son 00 horas, sí, de allá.
1: El viernes 4 de septiembre, a las 3 de la tarde, la de Turquía. El martes 15 de septiembre, a las 3 de la tarde, la de Grecia. Y el martes 15 de septiembre a las 5 de la tarde, la de Portugal.
0: Se mantiene la esperanza en ligas como Eredivisie.
1: Portugal.
0: Y ya. Para de contar, si es que queremos, sí, que vaya un fútbol competitivo, porque Grecia, Austria o demás.
1: Pero pues, a ver, yo difiero un poco en el aspecto del Eredivisie. Yo creo que el Eredivisie es formadora, o sea, al menos para los mexicanos.
0: Para un medio de contención, para... no sé qué tan bien le siente.
1: No, guardado, y para un jugador de 26 años de edad, a ver... La Eredivisie yo creo que es para, al menos para los mexicanos, para que vayan futbolistas de 20, 22, 23 años. Sí, yo creo que también
0: lo del Benfica que deja ir a,
1: o el Porto,
0: a Richard Ríos. Es que el Porto ya es un equipo más armado, ¿no? Pero ahora que Benfica deja ir a Richard Ríos,
1: tiene ahí plaza extracomunitario.
0: Ahí tiene una plaza libre porque Richard no tenía ni un año ahí, es un medio de contención, podría funcionar, ¿no? Si es que ya rascamos mucho. ¿Qué ha pasado en el último día de traspasos a nivel internacional? Jared Álvarez, tomando en consideración que uno de los movimientos que más se ha hablado en las últimas horas es lo de Gabriel Jesús que del Arsenal pasa al Barcelona y con esto se confirma que no va a llegar Julián Laraña Álvarez al Barcelona, sí, en este periodo de fichajes.
1: También destacar la adquisición del Manchester City, que Enzo Fernández lo logró, hizo su capricho. A Julián no le salió, pero a Enzo sí le funcionó. Y Enzo Fernández, por 125 millones de euros, es nuevo futbolista del Manchester City.
0: ¿Qué te pareció este fichaje? Para mí es sobreprecio total.
1: Enzo
0: totalmente. No vale 125 millones. El Chelsea, en cuanto vio la oportunidad, dijo, órale, a vender.
1: Te pagan 125 millones por un futbolista que al menos lo puedes valorar en 80.
0: Es que el problema del Chelsea fue haberlo comprado también a un sobreprecio al Benfica. El Benfica, que lo tuvo 6 meses, hizo el clean caja de su vida.
1: Sí.
0: Con lo de Enzo, después de la Copa del Mundo de Qatar 2022. Enzo estuvo prácticamente 3 años allá en Stamford Bridge, en la casa del Chelsea, y ahora... lo tiene Enzo Maresca, quien ya lo había dirigido en el Chelsea, pues vente, yo te conozco, vente al medio campo, total, nos hace falta un mediocampista porque se fue Rodri yo no veo cómo Enzo Fernández pueda llenar la posición de Rodri. Y más no. al precio que pagaron.
1: Es muy, muy complicado. Es una situación que al menos yo creo que Enzo Fernández sí es buen jugador, porque también no te voy a decir.

0: todas las ganaban casi todas ellos.
1: Con Guardiola, ahora sí, experimentando el cambio con Enzo Maresca. Entonces, confirmado lo de Enzo Fernández del Chelsea al Manchester City. ¿Y qué te parece lo de Gabriel Jesús al Barça?
0: Lo de Gabriel Jesús yo creo que es una muy buena contratación. No sé es qué tan necesario era para el Barcelona un delantero.
1: Es que no tienen centro delantero fijo.
0: Pero Rafinha está respondiendo.
1: Sí, entiendo el punto. Ayer escuchaba la transmisión del carrusel de la cadena SER allá en España, la transmisión del partido del Barça contra el Rayo Vallecano, muy buena por cierto, y decían los comentaristas, Rafinha 10 de 10 en la labor que está desempeñando el centro delantero, pero a Rafinha no se le puede juzgar por marcarle al Rayo. A Rafinha se le juzgará cuando toca enfrentar a un equipo bestial en Champions League, al Real Madrid en la Liga, y si Rafinha sale bien librado, se le elogiará. Si Rafinha no sale bien librado de esos cruces donde se necesita un centro delantero letal, vendrá a ponerse en duda que Rafinha no es el futbolista que necesitaba Barcelona en esa posición. En otra posición del campo sí, pero en esa posición no. Tenemos llamada, ¿quién habla? Buena tarde.
2: Buenas tardes, Luis Hernández.
1: Adelante, te escuchamos.
2: Bueno, nada más para comentar respecto al fichaje caído de Eric Lira.
1: Sí.
2: Eso nos demuestra más que del plato a la boca se cae la sopa. Yo siento que ahí, pues no sé qué falló, ¿no? Pero muchas veces los clubes prefieren o los medios se molestan, los aficionados se molestan cuando el club no informa lo que va a suceder con cierto o tal jugador, ¿no? Tal es el caso, por ejemplo, de este compa el que juega en el América, bueno, que jugaba en el América.
0: Cáceres.
2: No, él sí se avisó, él sí ya había algo. No, este chavo, el Pato Salas.
1: Ah, Pato. Sí, que va a Pato Portugal, Salas, ¿no?
2: Fue algo que nadie se esperaba, o sea, nadie lo tenía en la edad, nadie estaba calladito. Muchos ya especulaban que Almada lo tenía bancado, que porque le había dado oportunidad a este el otro chavo, al nuevo, al chamaco este que acaba de debutar, no me acuerdo, el 186, 189 creo que es el número.
1: Sí.
2: Pero ahí se dio cuenta que no lo estaban metiendo porque después había una negociación. Y sabemos que cuando hay negociación, no juega el jugador. Tal es el caso de que ahorita cuando jugó en la América, creo que fue con Puebla, ¿no? Fue el último que jugó.
1: Sí, Puebla.
2: Todos entraron, los que estaban en la banca, y el único que no entró fue Cáceres. ¿Sí? Cáceres no jugó, o sea. Entonces ahí ya te daba indicios de que algo había, ¿no? Y el Pato Salas, pues tampoco jugó. Creo que no jugó ningún partido con Almada. O a lo mucho uno, creo. La verdad no recuerdo si habrá jugado con él, pero no era su primera opción. Estaba Henry, está entre Henry y el otro muchacho que le comento. Entonces, yo siento que porque ya había una negociación, entonces ahí lo estaban cuidando para que no hacer mucho humo, y pues mientras más humo haya, a veces es beneficioso, a veces sí, pero yo siento que ahorita lo de Lira, pues no tuvo la culpa, ahora sí que ni Lira, sino que el otro jugador que estaban esperando que se vendiera, no se pudo vender, y pues ya no se pudo contratar a Eric Lira, ¿no?
1: En lo de Balagún.
2: Ándale, ese chavo, no sé realmente cómo se llama, pero bueno. Entonces, pues lástima, ¿no? Lástima por él, porque pues es un buen jugador, la verdad. Yo como americanista quería que se fuera para que no jugara en el Cruz Azul, pero bueno, lo vamos a tener que marcar bien ahí para que no nos haga daño cuando nos enfrentemos al Azul.
1: Estoy de acuerdo, aunque le quedan ahí unas chances en Europa ligeras, en otras ligas, pero ya veremos cómo pasa todo eso.
2: Pero ya sería patada de ahogado. Yo siento que el chavo...
0: Sí,
2: el chavo
0: ya sería querer irse por irse,
2: ¿no? Sí, ya, o sea, el chavo tiene calidad, debe de aguantarse, echarle ganas a este campeonato y que su
1: representante.
2: Su representante se ponga a chambear desde ahorita y no nada más se case con una opción, no tenga A, B y C, ¿no? O sea... Y que, pues, se ponga a chambear para que el próximo, que es en diciembre, ¿no? El próximo...
1: Sí, a partir de diciembre.
2: En diciembre, pues, esperemos que se vaya, si no al Mónaco, pues a otra liga, ¿no?
1: Claro. Está bien, pero ya no se enoje. Cuídese mucho. Fuerte abrazo.
0: Saludos.
2: Gracias, hasta luego.
1: Que esté muy bien.
0: Hay algo interesante que lo publicó Fabrizio Romano hace unos minutos.
1: Sí.
0: Lamine.

0: Camara, futbolista del Mónaco,
1: sí,
0: tenía todo para irse al Chelsea.
1: Uh-huh.
0: Mónaco y Chelsea ya tenían un acuerdo y el Mónaco decidió romper ese acuerdo de último minuto.
2: ¿Por qué razón?
0: Además, lo quisieron romper. Fabrizio publica que el Mónaco canceló el acuerdo de Lamine Camara en Chelsea tras un pacto escrito entre los clubes mientras proceden con la venta de Balogun al Everton.
2: O sea, están empecinados en vender a Balogun.
0: El Chelsea está furioso y lo califica como una forma profundamente poco profesional de hacer negocios.
2: Es el último día de mercado de fichajes. Último día de mercado de fichajes. ¿Cuáles movimientos han sido los más destacados del día? Ya platicábamos lo de Enzo y Gabriel Jesús.
0: Sin embargo, también está Ndiaye, que se fue al Manchester City. El Mudryk, que era uno de los jugadores que en mucho tiempo fue llamado a hacer como que la pelea de Haaland en algún momento.
2: Es que Mikhailo Mudryk para mí sobre todo fue una compra pues, de compas del Chelsea al Shakhtar por todo lo que estaba viviendo el Shakhtar.
0: Sí, ¿no? Muchas situaciones, pero sí era llamado a ser un jugador a destacar, que al final se quedó solamente en promesas.
2: Mikhailo Mudryk, futbolista ucraniano, que suele jugar pegadito a la banda, pero que se vio muy corto. Demasiado corto en su estancia por el cuadro de Chelsea. Parte de lo más destacado en el último día de mercado de transferencias. Medio tiempo, al regreso, lanzamos la pregunta. Pregunta para el viernes del aficionado.
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4: Adrián Maínez, representante de la Confederación Patronal de la República Mexicana en Veracruz, afirmó que pese a que en el segundo informe de gobierno de la presidenta Claudia Sheinbaum hay cifras alegres en materia económica, la realidad es que en el sector empresarial no existe el ánimo de invertir. Nacional. A casi dos años del inicio del gobierno de Claudia Sheinbaum, persisten pendientes en materia de seguridad, crecimiento económico, Estado de Derecho y funcionamiento de las instituciones, consideró Ferdinand Recio, analista político. Este día, la secretaria de Gobernación, Rosa Isela Rodríguez, entrega al Congreso de la Unión el segundo informe de gobierno de la presidenta Claudia Sheinbaum. 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
4: Un aeropuerto de la provincia de Kermán, en el sur de Irán, fue blanco de un ataque estadounidense este martes, informó la televisión estatal iraní. De acuerdo con el reporte, el objetivo fue el aeropuerto de Girov, aunque hasta el momento no se han informado de víctimas ni de daños derivados del ataque. 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Mi nombre es Alberto Álvarez y le deseo que pase una excelente tarde de martes.
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2: Estamos de regreso, listos para la pregunta del día martes, de cara al viernes del aficionado. Ya ayer sumaron punto algunos, ¿eh? Algunos ya sumaron puntos. La pregunta de hoy tiene que ver con lo que iba a pasar con Lira, ¿no? Que era irse a jugar a Francia. Digo iba porque ya no se va a concretar el irse a Francia. Atención, banda del Deportivo de la U. Solo se contesta vía WhatsApp y por mensaje de texto. No audios, no llamadas por WhatsApp y no llamadas telefónicas para esta dinámica. Solo WhatsApp tiene desde ahorita hasta las 6 de la tarde. La pregunta es, pónganos el nombre de dos futbolistas mexicanos que hayan jugado en la Ligue 1 de Francia. ¿Cuál es la Ligue 1 de Francia? La Liga Francesa, Primera División de Francia. Nombre de dos futbolistas mexicanos que hayan pasado por la Ligue 1 de Francia. También fáciles, ¿eh? Dos también fáciles. Hay un tercero que está un poquito complejo, Pero sí. Solo queremos dos, ¿sabe? Solo
0: fíjate, queremos dos. El último que mencionaste ahorita
2: en la pausa.
0: Se me había olvidado por completo. Ya ha pasado por tantos equipos que se me había olvidado.
2: Un buen tiempo ahí, ¿eh? Fue hasta figura.
0: De hecho, y lamentablemente el que lo llevó a ese equipo falleció hace uno o dos años.
2: Es correcto. Bueno, ahí está la pregunta. Mande la respuesta vía WhatsApp y sume puntos de cara al viernes del aficionado. Vengas a hacer el programa con nosotros una hora este viernes. No es el que conteste primero gana, no. Esto es una sumatoria, suma de lo que pasó el lunes, suma de lo que pasó el martes, de lo que pasó el miércoles, de lo que pasó el jueves y de lo que pasó el viernes. ¿Qué dicen los mensajes, Jared? No, sí. Dice, ya dejen de hablar de Lira, ¿no tienes otras noticias? ¿Qué ofreces? Bueno, el tema de hoy es lo de Lira. Discúlpenos, el tema de hoy es lo de Lira. ¿Qué quiere que le cuente? ¿Cómo va la liga chipriota? ¿Cómo va la liga israelí? No va a venir a decirle cómo va la liga israelí. De la Liga MX platicamos ayer, de la League's Cup platicaremos mañana. Hoy no vamos a venir a hablar ni de Liga MX ni de League's Cup. Está el día del mercado de fichajes. Bueno, ahí está la situación. Piratas FC. Piratas va a jugar este sábado. A partir de las 6:30 tenemos la transmisión. El partido es contra Correcaminos de la Universidad Autónoma de Tamaulipas. ¿Sale? El Corre se mete a Luis Pirata Fuente para enfrentar a los Piratas. Piratas trae tres consecutivos en los cuales no ha podido ganar. Dos de ellos fueron derrota. El último fue un empate en la cancha de la UDG ante la escuadra de los Leones Negros en el Estadio Jalisco. Y el Corre, ayer Jared nos daba una estadística muy buena. Es un equipo que anota mucho. Curiosamente, en su último partido se fue en ceros, ¿no? Sí. Allá en Ciudad Victoria, en el Marte R. Gómez, así se llama su estadio, ante Alacranes de Durango. Pero de ahí en fuera venía haciendo varios goles, mínimo de a tres por juego, ¿no? De a tres por juego lo que venía haciendo en este caso el equipo de Correcaminos. Piratas no la va a tener fácil, Jared. Para nada la va a tener fácil este sábado.
0: No, para nada. Va a ser un duelo muy complicado donde el equipo de Mario García Coballes deberá, pues, buscar estrategias para poder romper el cero. Deberá buscar la forma de ya no fallar tanto, porque lo hemos visto a lo largo desde que se creó el equipo prácticamente. Piratas tiene mucha falta de contundencia frente al arco. Contra Durango fue una excepción donde metieron tres goles. Uno de ellos fue un golazo desde fuera del área. Y ya desde ahí pues están un poco más desaparecidos en cuanto a la tabla de goleo. Es uno de los equipos que menos recibe, pero también es uno de los equipos que menos anota. Dejando de lado Tepatitlán, que Tepatitlán como campeón de Liga de Expansión, que fue la temporada pasada, es un fantasma.
2: Un fantasma completamente el cuadro de Tepatitlán. El partido lo podrá escuchar a través de XEU 98.1 de FM, 6:30, arrancamos la transmisión el sábado. ¿Vamos a tener boletos? Sí, vamos a tener boletos para obsequiarle. Seguramente será mañana y pasado o el jueves y el viernes. 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Acá damos pases dobles. Ok, yo quiero que se vaya usted solo, ¿no?
0: Sí, no, que vaya acompañado.
2: Vaya acompañado. Para que vaya usted solo, mejor ni vaya. Vaya acompañado, vaya bien, vaya como se debe. Lleve a su amigo, a su amiga, a su familiar,
0: a su papá, a su mamá, ligue, a su hija, a lo que usted a su guste, hijo.
2: A lo que usted guste, llévelo, se vale. Bueno, vámonos con mensajes. 5:08, recuerde, 6:30 el sábado, Piratas contra Correcaminos, el partido arranca a las 7, jornada 7, ¿no? Jornada 7 de la
0: Liga de Expansión. Sí, jornada 7 de la Liga de Expansión, y desde las 6:30 lo podrá escuchar la previa a través de XEU 98.1 FM.
2: Y tenemos dinámicas tanto adentro del estadio como también en la periferia, ahí para que no se lo pierda. Vámonos de una vez, pedimos el nombre de dos futbolistas mexicanos, mexicanos que hayan pasado por la Ligue 1 de Francia, y debe ponerle el nombre completo de usted para saber pues, quién es la persona que manda el mensaje. Felipe Bravo tiene respuesta correcta. Felipe Bravo tiene respuesta correcta. Saludos, Osvaldo, excelente programa. Ahí nos ponen bien, sí, ¿están?
0: Sí, pero Osvaldo, ¿qué?
2: Exacto, ¿qué Osvaldo? Osvaldo, si no pones tu apellido, pues así no se puede. También por aquí dice, veamos. Víctor, el Matute Vergara, no hombre, está bien perdido el Matute Vergara, ya nos puso ahí unos nombres que nada que ver, ¿no?
0: Sí, no.
2: Nada que ver, ya.
0: Solo uno.
2: Sí, pero ya el mensaje leído, ni modo, respuesta incorrecta para el Matute. También por acá nos pone Arturo Reyes y Barrarán, tiene respuesta correcta, nos escucha en el Floresta. Él es Arturo Reyes, que tiene respuesta correcta. Raúl Yepes también tiene respuesta correcta. Vemos por aquí, respuesta incorrecta, de Gabino Covarrubias, él tiene respuesta incorrecta. También por acá dice cracks del micrófono, ahí les va la respuesta, es correcto, ahí nos mandan respuestas, suma puntos Carlos Humberto, y también su mensaje dice, una lástima lo que le sucedió a Lira, pero que tenga paciencia, calidad sí la tiene el buen Eric Lira. Julio Hernández nos da la respuesta y es correcta. Julio Hernández también está sumando, puntos, el buen Julio Hernández. Dice, saluditos desde Coatepec. Los jugadores son, y la respuesta es correcta, de Pedro Argüelles. Acá hay una situación, mira. Yo quiero saber si es Claudia Menéndez o Julio Hernández, porque no, es la misma dinámica. Un día nos puso que era Claudia Menéndez y el otro Julio Hernández. O sea, lo estamos registrando con dos nombres.
0: Sí,
2: ¿de acuerdo?
0: Sí.
2: O sea, no ganaría si es que llega a cuatro puntos porque trae dos nombres.
0: Es su esposo,
2: Entonces, vamos con Claudio o con Julio.
0: Yo creo que con Claudia.
2: Nada más que nos diga ahí cómo hacer el cambio, porque traemos la misma línea de comentarios.
0: Yo creo que con Claudia, ¿no?
2: Hay que, lo dejamos que ahí mismo nos diga. Si vamos con Claudio o con Julio, sería uno de los dos, ¿va?
0: Sí, ¿el de Coatepec quién era?
2: Sí, es Pedro Argüelles.
0: Pedro Argüelles.
2: De Coatepec, okay. Qué bonito lugar. Hay buena trucha. Buena tarde, la respuesta es, y respuesta correcta de Diana Díaz. Diana Díaz está sumando punto. Buena tarde, Jared, Edwin, Francisco Torres, nos da respuesta correcta.
0: Diana Díaz Francisco. También, ¿verdad?
2: Sí, sí, sí. Diana Díaz la pasaste a dos mensajes. Francisco Torres también.
0: Sí. Torres Yáñez, ¿no?
2: Francisco Torres, así puso en su mensaje, Francisco Torres.
0: Creo que es Torres Yáñez.
2: Y también está por aquí Carlos Alberto Palacios. Carlos Alberto, del Mercado del Polvorín, también se comunicó con nosotros y da respuesta correcta. También Oscar Viveros de Emiliano Zapata nos da respuesta y es correcta. Vamos a la pausa y regresamos con más Deportivo de la U. Volvemos.
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8: De regreso, Deportivo de la U, 5:14, segundo tiempo. La pregunta de cara al viernes del aficionado es: sume puntos poniéndonos vía WhatsApp. ¿A qué número?
9: Al 2295-09-7289, 2295-09-7289.
8: Nombre de dos futbolistas, dos, solo dos que hayan pasado por la Ligue 1 de Francia, dos futbolistas mexicanos por la Ligue 1 de Francia. Mensaje: buena tarde, soy César Hernández, Portugal, los jugadores son, y la respuesta es correcta, respuesta correcta de César Hernández, Portugal. Dos jugadores mexicanos en Francia fueron, y da respuesta correcta, Marco Antonio Rodríguez, el buen Chiquimarco. Buena tarde, soy Roberto González Ramírez, los jugadores son uno y dos. Muy bien, desde Jalapa, muy bien, Roberto. desde la capital del estado, Roberto González. ¿Estará haciendo frío ahí en Jalapa o estará también el sol a todo lo que da? Porque la noche seguramente es fresca, hay que nos diga.
9: Roberto González.
8: González Ramírez. Me gustaría mandarle saludos a mi gran amigo Chucho, de parte de Noé. Gracias. Pues ahí está de parte de Noé Moreno, a Chucho, ya lo mandaron a saludar. Buena tarde, Rafael González Ramos, da respuesta correcta. Rafael González Ramos, respuesta correcta. ¿Sale? ¿Tú me dices?
9: Sí.
8: Diego Rangel Flores, también da respuesta correcta. Diego Rangel Flores tiene respuesta correcta y suma puntos. El público es letrado, No quiero saber qué lo andan haciendo en ChatGPT, ni en modo IA, ni en Gemini. Diego, ya lo pasé hace rato.
9: González Flores, ese acabas de decirlo.
8: Aquí está, Diego González Flores, ya voy acá. Rangel Flores, Rangel. Buena tarde, Nelson Córdoba, jugadores 1 y 2. Nelson Córdoba, ¿sale? Nelson Córdoba también. Disculpe si soy muy reiterativo, pero estamos aquí capturando los nombres, ¿sale? A ver qué dice aquí. Osvaldo Juárez. Osvaldo Juárez es la persona que me ha dado la respuesta, que dimos chance de poner su apellido. Sale Osvaldo Juárez, que le manda saludos a Dani. Está bien, saludos para todos. Víctor Manuel Reyes da respuesta y es correcta. Al final decimos las respuestas también, ¿salen? Pero ya no hay chance que después sumen más puntos. Julio César Ortiz da respuesta correcta. Mira, Olaf Fernández, que primero dijo que si no tenemos nada más que hablar que lo de Eric Lira, quiere venir al viernes del aficionado. Bienvenido, serás aquí. Da respuesta y es correcta. Ponle punto a Olaf, para que vea que no tenemos corazón rencoroso. Y aunque nos tira hate, ahí nos escucha y quiere participar. Buena tarde, amigos. Soy José Antonio Méndez Martínez. Los jugadores son, y la respuesta es correcta. Y esta nos da un plus. Dice, y un tercero, y nos pone el nombre. Tremendo, José Antonio Méndez Martínez. Buena tarde, Esteban Paraguirre. Así viene, mira, te lo dejo acá asombrado el nombre para que tú cheques.
9: Ya lo escribí.
8: Sale y nos da la respuesta y es correcta.
9: Paraguirre.
8: Dos mexicanos en la Ligue 1 de Francia, uno y dos, correcto. José Said Álvarez tiene respuesta correcta. Oye, tremenda la respuesta por parte del público. Siguen llegando los mensajes. Salvador Ramírez también nos da respuesta correcta. El buen Salvador Ramírez, me detengo ahí tantito porque estás checando, ¿verdad?
9: Sí.
8: José Said Álvarez es quien también tiene. Ahí está José Said.
9: Ahí está.
8: Y tenemos Salvador Ramírez. ¿Listo? ¿Vamos bien?
9: Sí.
8: Dice por aquí Jorge Castillo, respuesta. Y eso lo podríamos hacer en la pausa, pero lo hacemos al aire para que usted te escuche si tiene respuesta correcta o incorrecta. ¿Sale? Para que no haya malos entendidos. Muchachos, creo que nadie puede asegurar o suponer lo acontecido con Lira. No hablen ya más de Lira, que luego se enoja el amigo, ¿cómo se llama? Olaf.
9: Ya, a ver, ¿qué dice?
8: Pues dice acá, ustedes mismos han comentado y mis comentarios son los siguientes. Al jugador mexicano en general no se le valora igual que a los sudamericanos o estadounidenses, y eso se debe en gran parte a los directivos. Para mí queda claro que el Mónaco no estaba tan seguro de su contratación, de lo contrario le hubiera buscado salida a Camará, Balagún.
9: Es que Camará no entra como extracomunitario.
8: Sí, extracomunitarios son normalmente los que vienen formados en otras
9: sí, es que Camará es senegalés y entra dentro de un pacto en el que ellos no entran como comunitarios.
8: En la liga francesa.
9: Ajá, en la liga francesa.
8: Muchos desestiman la liga saudí, o en este caso la liga de Emiratos Árabes, pero incluso estas ligas tienen mejor exposición que la liga MX por el tema de sus patrocinios. Nos dice Felipe Bravo, que le manda saludos a Seferino y al Adrián también, así dice el mensaje. Buena tarde, magos del micrófono, los que anduvieron en Francia son, y respuesta correcta, Alberto Juárez, de Las Brisas. Saludos a toda la banda de Las Brisas, Alberto Juárez.
9: Alberto Juárez.
8: Jugadores mexicanos en Francia, Alejandro Sánchez nos da la respuesta y es correcta, ¿sale? Alejandro Sánchez da respuesta correcta. Para aclarar mi comentario, no sé si valga, Francisco Torres y Francisco Torres Yáñez, soy la misma persona.
9: Sí, sí, sí.
8: Solo que a veces se me pasa el Yáñez. Ya ustedes me digan. Ya lo identificó Jared,
9: sí,
8: ¿verdad?
9: Sí, sí, yo lo había identificado, ya está anotado.
8: ¿Anotamos a Alejandro Sánchez?
9: Sí.
8: Perfecto. También por acá no, este amigo ya lo intentó como 3 veces. Dijimos que era incorrecta y él siguió mandando respuestas. Luis Ramón Hernández, la respuesta y es correcta. Acuérdense, si ya le dijimos que la respuesta es incorrecta, pues ya, aunque la mande después, pues ya no aplica, ¿sale? También aquí dice, la respuesta es, y es correcto, pero no nos ponen el nombre. Así como lo vamos a hacer.
9: Luis
8: nos
9: Alberto, dan el nombre, pero no sabemos el nombre.
8: El nombre, y eso porque así dice.
9: Y porque está su WhatsApp.
8: De WhatsApp,
9: sí.
8: Sino pues cómo saberlo, ahí para que lo cheque la terminación 7810. Maestros del deporte, soy Adrián Celis. Mi respuesta para el viernes del aficionado es, y respuesta correcta. Después de esta ola de mensajes, tenemos pausa y regresamos con más.
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10: Son las 5:20.
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8: Cinco con 23, estamos de regreso. Es último día de fichajes en algunas partes del mundo. Ya platicamos de todo este periodo de fichajes, de lo que pasó con Eric Lira también, de Piratas FC, que va a jugar el sábado a las 6:30. Arrancamos transmisión, la mejor transmisión, la más pasional, eso sí se lo puedo asegurar. Si no la ha escuchado, escúchela. Y si ya la ha escuchado, no hay necesidad de que se vaya a otro lado, ¿verdad? Porque somos la transmisión más pasional desde el Luis Pirata Fuente. Ahí estará Diego San Román, Areta Álvarez y un servidor de Edwin Santana.
9: Amigo,
8: ¿qué le dio risos?
9: ¿Quién crees que es Luis Alberto?
8: ¡Luis Alberto Luna!
9: Luis Alberto Luna dice, no puedo participar, pero quise escribirle saludos a todos, pero sí quiero boleto para ti.
8: Está bien, Luis Alberto, está bien. Vámonos juntos al Pirata, no pasa nada, amigo, el sabadito. Nada más que le toque descanso, porque si no, ¿quién manda en la móvil?
9: Es verdad.
8: Y Luis Alberto Luna es un fan recalcitrante del Club Rojinegros del Atlas, del Club Atlas de Guadalajara. Del Atlas Chapalita, es fan Luis Alberto, así que le mando un abrazo a toda la fanaticada de los zorros, en especial a Luis Alberto Luna. Más mensajes, buena tarde amigos, taxi 4192, Rafael Muñoz nos da respuesta, y es correcta, Rafael Muñoz Rodríguez, sale. También tenemos ahí otro mensaje.
9: De Víctor Mendoza, dice respuesta y es correcta.
8: Perfecto, entonces le sumamos ahí los puntitos.
9: Dice saludos, Master, saludos.
8: Saludos a toda la banda, saludos a toda la banda que nos está escuchando. Y bueno, en cuanto a lo que corresponde a Piratas, ya charlábamos de ellos, pero Piratas no es el único equipo profesional que hay en el fútbol veracruzano. Debutó el Racing este fin de semana, Jared, para que vean que la gente del Racing no los tenemos olvidados. Debutó el Racing, goleó Tapachula 4-0 y ahora pues se enfoca en un siguiente rival, el Racing de Liga Premier Serie A, que ahora se conoce como Primera Premier.
9: Que debuta este sábado en calidad de local en Tuxtepec, debuta en Tuxtepec.
8: Sí, estará jugando en Tuxtepec el fin de semana, lo decíamos, goleó 4-0 a Tapachula. No sé quién le pone el nombre a estas categorías, si Liga Premier de por sí es horrible porque te hace pensar en la Premier League y luego le ponen Serie A que te hace pensar en el fútbol italiano, pues ahora le llaman Primera Premier, ¿no? Vaya situación, pero bueno, el monstruo
9: es que morado, hay tres ya, es Primera Premier, Liga Premier Serie A y Liga Premier Serie B.
8: Ah, caray. O sea, la Primera Premier no es la misma que la Serie A.
9: No. Ha cambiado totalmente. Primera Premier son los equipos que en algún momento tendrán aspiraciones para ascender a Liga de Expansión. Recordemos la nueva pirámide del fútbol mexicano, pone a la Liga de Expansión como la máxima categoría de la Federación Mexicana de Fútbol, porque la Liga MX ya está separada ahora. Entonces, la Primera Premier son los equipos que están más cerca de ascender a Liga de Expansión. Oye. Ahí está Toros de Celaya, que volvió con este nombre, está Racing de Veracruz y hay muchos equipos más.
8: Oye, Jared, a ver. Liga MX es la categoría 1. Sí. La categoría 2 sería
9: Liga de MX expansión. Dentro de la categorías de Federación Mexicana de Fútbol.
8: Olvidémonos de la pirámide. Hablando de primera, segunda, etcétera. O sea, el segundo nivel es Liga de Expansión. ¿De acuerdo? El tercer nivel sería Primera Premier.
9: Primera Premier, de ahí sigue Serie A.
8: Que sería cuarta.
9: Cuarta, Serie B.
8: Serie B.
9: Y ahora TDP sexta.
8: Que era quinta, ahora será sexta la TDP. Wow, no, pues nos estamos llenando de ligas. Bueno, el Racing que juega en la Primera Premier, si usted no lo entendió, yo menos, la verdad, pero bueno. La Primera Premier.
9: ¿No lo entendiste? ¿No quieres que te lo vuelva a explicar?
8: A ver, va de nuevo.
9: Está Liga MX como primera categoría. De ahí sigue Liga de Expansión, sigue Primera Premier, que son equipos que en algún momento buscarán ascender dentro del nuevo formato de la Federación Mexicana de Fútbol, buscarán ascender a Liga de Expansión.
8: Okay.
9: De ahí sigue Liga Premier Serie A,
8: cuarta categoría,
9: Liga Premier Serie B y Liga TDP.
8: Oye, y en esas cuatro categorías, entiéndase, Primera Premier, Serie A, Serie B y TDP, ¿en las cuatro tiene equipo Racing?
9: Sí.
8: Ay,
9: menos en
8: salió otro Racing.
9: No, en Serie A no tiene ya.
8: No, ya salió otro Racing.
9: En Serie A ya no tiene. Solamente tiene en Primera Premier, que es el primer equipo. Que por cierto, de acuerdo a palabras del dueño, ya no es Racing de Veracruz, es solamente Racing.
8: Esa está buena. ¿Maco Yáñez?
9: Sí.
8: Maco Yáñez, dueño del Racing, comentó la publicación de XEU Deportes en la cuenta de Twitter, ahora conocido como X, y pidió que ya no se le llame al equipo Racing de Veracruz. Bueno, no lo pidió, simplemente puso solo Racing.
9: Por favor.
8: Ya sin
9: porque dijo de Veracruz. Por favor.
8: Yo no sé si lo que está haciendo el señor Maco Yáñez es deslindándose del nombre de Veracruz. Ya no quiere Veracruz, porque si ya no quiere Veracruz, pues que en Tuxtepec ahora hablen de su equipo, ¿no? O sea, que estamos en Veracruz, por eso estamos hablando del Racing. ¿Por qué crees que se haya desligado de Veracruz?
9: No lo sé.
8: Entiéndase, de Veracruz como el nombre.
9: Él se quiso desligar, pero su equipo se sigue llamando así ante la federación. Está porque puesto así.
8: Si no le gusta que lo cambie.
9: Tranquilo, ¿no? Tranquilo.
8: No es que esté molesto, pero sí me genera
9: molesto. Sí estás molesto, Edwin, estás molesto.
8: No, tú me conoces cuando estoy enojado y no estoy para nada enojado. Pero,
9: bueno, no, vamos, la si verdad, estuvieras enojado hubieras dicho peores cosas.
8: Sí, esto, ya. O sea, sí. Pero sí,
9: ayuda, por favor.
8: Sí es una situación que me genera, ¿cómo llamarlo? Un poco de incertidumbre el por qué el dueño del equipo ya no quiere que se haga referencia a su club, porque es de él, como de Veracruz. Cuando en su momento, tú recordarás, antes de que apareciera Piratas, cómo traían toda esa campaña de somos de Veracruz, el equipo de Veracruz, el único de Veracruz, el primero de Veracruz. De repente llegó Piratas, se acabó toda esa campaña.
9: Bueno, pues
8: porque traían esa campaña,
9: sí,
8: ¿o no?
9: Es que es una situación muy complicada, la verdad. En el tema de Racing, también no le vamos a decir Racing de Tuxtepec, ¿verdad? A ver,
8: Racing solito.
9: No han jugado ni un solo partido ahí.
8: Pidió que se llamara Racing.
9: Sí,
8: solito.
9: Solamente dijo Racing.
8: Puro Racing.
9: Veremos si en algún momento decide cambiar el nombre. De momento, al menos ante el INPI, no está puesto el cambio de nombre.
8: Sigue siendo Racing.
9: Sigue siendo Racing de Veracruz. Ante la federación también es Racing de Veracruz. Entonces es una situación muy, muy, muy complicada, en la que pues el dueño sabrá sus razones de por qué nada más quiere que se le llame Racing. Entiendo que también es por esta situación que viven, en la que no pueden jugar en Veracruz, a pesar de que sus fuerzas básicas, bueno, su centro de alto rendimiento lo está haciendo en Veracruz. O sea,
8: si vamos específicamente a municipios, pues que se llame Racing, ¿de qué es? ¿Medellín allá?
9: Medellín,
8: Medellín. Es Racing de Medellín, que se llame. O sea, pues, yo la verdad sí tengo incertidumbre y me gustaría platicar con el señor Maco Yáñez aquí en los micrófonos de la U de Veracruz para preguntarle, señor Maco, ¿por qué ya no quiere que se llame de Veracruz? ¿Le incomoda? ¿Le molesta? ¿No le gusta? ¿O solamente lo hace para cotorrear en Twitter? Porque puede ser que no me lo haga para cotorrear, porque le gusta generar interacciones, ¿no?
9: Sí, él es
8: constante,
9: él es muy activo en Twitter.
8: Muy activo, exacto, es muy constante en sus redes sociales. A mí sí me deja cosas que pensar. Pero bueno, el Racing en lo deportivo le ganó 4-0 al Tapachula y juega este sábado a las 4 de la tarde ante Chapulineros de Oaxaca, que es un equipo constante también en esa división. Bueno, ya no sabemos cuál es la división real, ¿no? Ahora es la primera Premier, pero el Chapulinero se la vive ahí entre Serie A, ahora primera Premier, a veces en la B, etcétera. Le deseamos el éxito a Racing. Entre que si es de Veracruz, su dueño ya no quiere que se llame de Veracruz, o al menos eso dice en Twitter. A Racing, al Monstruo Morado, pa' pronto. Al Monstruo Morado, que le vaya bien.
9: Por cierto, también hubo cambios dentro de Racing para esta nueva temporada. Luis Roca dejó de ser el presidente del equipo.
8: ¿Luis Roca?
9: No.
8: Cambió. ¿Quién está ahora? Bueno, hubo movimientos entonces. Luis Roca era de los hombres más asiduos al equipo, de los que desde que inició el camino de Racing, ¿te acuerdas que se llamaban Porto Palmeiras?
9: Sí.
8: Ahí andaba Luis Roca.
9: Esteban Yáñez se llama.
8: Bueno, la familia Yáñez.
9: Sí, pero Luis Roca ya ha dejado de ser presidente de este equipo, al menos el de la primera. No sabemos si pasó a otro, pero al menos Luis Roca en su momento llegó a ser el presidente, era el presidente de todos.
8: Aquí estuvo en los micrófonos de la UDA.
9: No, a ver, pero sí, yo lo entiendo, pero me refiero a que él era presidente de todas las categorías.
8: Sí.
9: Ahora no sabemos si nada más lo sacaron de la primera Premier o Esteban Yáñez ya se encarga de absolutamente todas las categorías. Es que el equipo no lo informó, pero pues aquí estoy yo para informárselos.
8: Señor Maco Yáñez, si nos está escuchando, usted que es tan activo en redes, si quiere dar su versión de los hechos o quiere explicar por qué al equipo ya no le gusta a usted que se llame Racing de Veracruz o que le pongan ese nombre o que lo llamemos así, pues aquí le aceptamos la llamada con todo gusto, platicamos de eso, No con otro afán, sino pues simplemente quitarnos la duda de por qué no le gusta o por qué le molesta que el equipo se llame Racing de Veracruz. Los futbolistas que han pasado por la Liga de Francia son, y nos da respuesta correcta, Edgar Virgen González. Edgar Virgen desde Huatusco, municipio chicatanero. Buena tarde, podría saludar la porra a Melanie Domínguez y a su papá Abel Domínguez de parte de Diana Díaz. Ya bloqueen a Olaf, ¿no? Acá no bloqueamos a nadie, aunque se pasen de lanza no bloqueamos a nadie.
9: Y aceptamos todos los mensajes.
8: Hay que tener la piel dura para estar acá, sí. La verdad. Saludos a Melanie y a Abel, entonces. Gracias. Saluditos. Por escucharnos de parte de Diana Díaz. Fuerte abrazo. Buena tarde, saludos. Martín Amador nos da respuesta y es respuesta correcta. Pausa, volvemos con más Deportivo del Agua.
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11: Estamos de vuelta, es el Deportivo de la U de XEU Deportes. También por acá nos manda mensaje Francisco Santamant, dando respuesta correcta. Fuerte abrazo a Francisco Santamant, que ahí va en la dinámica del viernes del aficionado. La pregunta del día es, y tiene hasta las 6 para contestarla, nombre de dos futbolistas mexicanos que hayan pasado por la Ligue 1 de Francia. Todo esto en el contexto de lo que ha sucedido con Eric Lira, que él desafortunadamente no va a llegar. Dejamos a un lado todo lo que tiene que ver de Eric Lira, de Piratas, de Racing, del equipo del cual también ya platicamos hace algunos minutos, y el mercado de transferencias.
12: Y ahora sí le dijiste Racing, amigo, ya no.
11: Sí, Racing solito, pues así quiere su señor dueño que se le diga, pues él le dirá Racing, no pasa nada si le quitamos el de Veracruz. Yo creo que pierde identidad, la verdad, yo creo que pierde identidad con una población que los iba poco a poco abrazando, pero bueno, allá él. Son decisiones que se toman justamente en el escritorio. Jared Álvarez.
12: Mercado de fichajes.
11: Mercado de fichajes continúa. Hablemos de dos jugadores en concreto. Dos mexicanos que no se sabe qué vaya a pasar con su futuro. Número uno, Obed Vargas, de el equipo Atlético de Madrid. Se especulaba que el Sevilla, se especulaba que el Alavés, y pues cerró el mercado de fichajes en España. Y
12: hasta
11: no
12: el Getafe.
11: No se fue a ningún lugar.
12: No, Obed, inclusive...
11: perteneció sí, al Atlético.
12: Sí.
11: Pero solo que se vaya a Portugal o se vaya a algún otro lado porque se su playera, ¿no?
12: Sí,
11: bueno, del Feyenoord, ¿no?
12: Se habló del Feyenoord, pero todo parece indicar que se queda en el Atlético de Madrid. Es una situación muy rara. Veremos cómo le va a Obed en estos meses. Es un jugador que aunque jugaba, mucha afición colchonera, se quedó conforme con lo que hacía en el terreno de juego. Obviamente tenía actuaciones buenas, actuaciones malas, como todos. Pero es muy rara esta situación por el hecho de que a Obed le quitaron su número. Se lo dieron al Cuti Romero, que ese era el número 21 Obed, y ahora está con el Cuti Romero, el futbolista defensor argentino.
11: Cuando pasó esa situación de que le quitan el número a Obed y se lo dan al Cuti, todos pensamos que ya venía la salida de Obed,
12: sí,
11: ¿no? Pero ya cerrando la Liga de España, pues no llegó absolutamente nada. Yo creo que Obed es un jugador interesante. No es un material para ser titular en el Atlético de Madrid al día de hoy. Puede ser que en unos meses o años, tal vez, ¿no? Con su adaptación. Es un futbolista que jugaba muy bien en el Seattle. La verdad, jugaba muy bien en el Seattle Sounders. y que se da a conocer para el Atlético de Madrid en el Mundial de Clubes, porque el Seattle enfrentó a Paris Saint-Germain, al Atlético de Madrid.
12: Incluso ahí le hicieron un video con Griezmann, porque pues, Griezmann
11: cambiaron la playera.
12: Sí, cambiaron la playera y Obete era fanático de Griezmann en el Atlético de Madrid.
11: Es fan del Atlético, de hecho.
12: Obete es colchonero.
11: Sí, sí, es fan del Atlético, declarado totalmente. O sea, no es un desconocido. Empieza que
12: a
11: es un desconocido.
12: A ver, no, pues, no por eso se tiene que quedar en el equipo y no, quedarse, claro. Pero
11: le dieron su primera oportunidad en Europa. Lo pusieron a competir en algunos momentos, desde los mismos entrenamientos, y pues simplemente Obed Vargas no fue del agrado 100% de Diego Pablo Cholo Simeone. Vio otros jugadores.
12: Qué raro también, porque el Cholo, yo sabes que yo lo que opino del Cholo.
11: Dejando de lado al Cholo, el hecho de los mediocampistas mexicanos en el Atlético de Madrid de los últimos años no es sencillo ser. Le pasó a Héctor Herrera.
12: Pero bueno, Héctor Herrera fue campeón e incluso fue reconocido por la afición.
11: Pero Héctor Herrera se lo terminó comiendo la competencia, porque tenía el Geoffrey Condogbia, porque tenía en su momento cuando llega Rodrigo de Paul, etcétera. O sea, varios jugadores terminaron armando, estaba Coque, estaba Saúl también, o sea, se lo comió todo el medio campo que tenía Atlético de Madrid, y después de jugar algunos partidos, pues terminó relegado a la banca y yéndose al Houston Dynamo de la MLS.
12: Que meses antes del Mundial.
11: Él es Obed Vargas, que de momento se mantiene en el Atlético, pero espera salir porque realmente no se vislumbra que juegue mucho.
12: Es que según, no sé, corrígeme si me equivoco, dígame, pero si el mercado de España ya cerró, ya no pueden vender.
11: Salidas sí puede haber, ingresos ya no.
12: Ok, salidas sí.
11: Ahora, el tema es con el siguiente jugador, Edson Álvarez. Edson le pertenece al West Ham United, paréntesis. Sí. Un West Ham United que hoy le ganó 4-2 a Wolverhampton. Edson no va ni a la banca. Llevan 4 jornadas en el Championship, segunda división de Inglaterra. Edson no sale ni de broma a la banca. O sea, ni para convivir. Dice, oye, tráete ahí la hielera, ponte a convivir acá con los cuates. No, ni para eso lo llevan a Edson Álvarez, ¿eh? Lo dejan en el hotel, dormidito ahí en Londres. Hoy West Ham le gana 4-2 a Wolverhampton. Raúl Jiménez sí tiene actividad. Fue titular. Su equipo pierde el invicto 4-2. Pero el tema de Edson Álvarez, el machín, es que lo estaba buscando la Real Sociedad de San Sebastián. Pero a final de cuentas no se concreta el fichaje con la Real Sociedad de San Sebastián. Ya cerró el periodo en España. Ya no puede haber ingresos. Edson no va a ir a la Real Sociedad. Le queda abierto el mercado turco, pues yo creo que regresar a Turquía con el Fenerbahce no se va a dar.
12: Y en un momento el Porto incluso también lo quiso.
11: Sí, se hablaba
12: también. Y la Liga de Portugal sigue abierta, el mercado.
11: Pero es llamativo cómo en este caso dos futbolistas mexicanos que fueron llamados con la selección azteca en el último mundial, pues andan ahí tocando puertas, a ver quién les abre la puerta, porque no es que los equipos estén peleando por ellos.
12: No, es... También Edson no tuvo el mejor mundial del mundo, o sea, fue un jugador que al menos contra Corea del Sur lo hizo bien en la Copa del Mundo, pero ya de ahí en fuera dejó mucho que desear. Y contra Inglaterra, pues tremendo error, ¿no? Que tuvo en el segundo gol de los ingleses.
11: El tema con Edson es que le sigue perteneciendo al West Ham.
12: No, yo creo que se va a quedar.
11: Fenerbahce, pero Fenerbahce dijo, sabes que yo no te quiero después de la grosería que me hiciste. Porque lo que le dolió mucho a los turcos fue que él prefirió a la selección mexicana sobre el Fenerbahce. Y dijeron, oye, el sueldo te lo estamos pagando acá. Y él dijo, sí, sí, cuídense mucho, yo me voy a la selección, ¿no? Nosotros nos encargamos de que aquí no regreses. Como tal, no regresó al fútbol de Turquía. ¿Qué crees que pase con Edson?
12: A ver, yo creo que se va a quedar, ya no hay forma de que salga.
11: Pero no lo toman en cuenta nada.
12: Pues ni modo, se va a quedar nomás a entrenar.
11: Qué triste, ¿no?
12: Entrenar y cobrar.
11: Que en su momento el capitán de selección mexicana esté...
12: Pero es que se perdió mucho Edson.
11: ¿Qué fue lo que a tu parecer lo llevó a perderse?
12: No sé, el tema de que no trabajaba ciertos nerviosismos que tenía, lo vimos en este último mundial, a pesar de que es un jugador ya experimentado con mucha experiencia en Europa, seguía cometiendo errores de principiante, si lo queremos ver así, errores que incluso tuvo con el América en su momento, cuando perdieron aquella final por un error de él. Son situaciones de Edson Álvarez que le fueron afectando también un poco el ego, que se le infló un poquito de más. Siendo el capitán de la selección mexicana, que en su momento, pues yo insisto, era de mis jugadores favoritos del Tri. Sin embargo, Edson Álvarez no había podido sobresalir más de lo que pues llegó a hacerlo en el Huesca. Incluso los primeros meses lo hizo bien. Ya de ahí en fuera se volvió a perder.
11: Cambios de técnico,
12: errores,
11: quizás,
12: cambios de técnico, lesiones. Desconfianza, lesiones. Todo ese tipo de cosas le pasaron factura. También fue lo mental para el propio Edson. Pero yo creo que en este mercado no se va a ir, ya va a tener que esperarse hasta diciembre, que inicie el otro periodo, el periodo de fichajes, pero de momento Edson perdido, insisto, yo creo que fue el tema mental, tema de egos, tema de no de seguir con miedos de dentro de la defensiva. Recordemos que Edson inició como defensa en el América.
11: Sí, defensa
12: central. Luego se volvió centrocampista, que ahí encontró su posición ideal en el fútbol europeo.
11: De hecho, en el Ajax estaba alternando entre central y mediocampista.
12: Recordemos. Otra de las opciones de Edson pudo haber sido regresar al Ajax. Es una liga formadora, sí. Edson no está como ya para con la edad para estar formándose, pero es una liga que también a futbolistas mexicanos les da mucha confianza y los arropan muchísimo.
11: Y donde lo quieren, porque en su momento era Jorge y Edson, ¿no?
12: Sí.
11: Jorge Sánchez y Edson Álvarez. Bueno, veremos qué es lo que pasa. No todos son malas noticias con los mexicanos, ¿eh? Por ejemplo, Luis Chávez jugó prácticamente 70 minutos el fin de semana en la Liga Rusa contra César Montes y el Lokomotiv. En el duelo de equipos que tiene a jugadores mexicanos, Chávez por el Dinamo y el caso de César Montes por el Lokomotiv. Montes fue titular y jugó los 90 minutos cuando tenía rato de no haber sido considerado. A final de cuentas, el cachorro es puesto en escena con el Lokomotiv de Rusia. Y también Irving el Chucky Lozano tiene actividad con el Galaxy y marca gol. Sí. Marca gol el Chucky. Así que dentro de lo malo que platicábamos de lo de Lira, de lo de Obed, de lo de Edson, pues ahí están otros mexicanos, otros recuperando la actividad. Y en el caso del Chucky Lozano, pues levantando la mano en la MLS para retomar un nivel. No nos volvamos locos ni lo candidatemos a la selección, simplemente está recuperando un buen nivel. Buena forma en la MLS. Sí. Le metió gol a su ex equipo.
12: El que equipo incluso tuvo ahí una acción polémica con el técnico. Él dice que no lo vio, pero a ver, justamente se acerca el técnico Miki Varas. Sí. Ajá, Miki Varas se acerca hacia la zona donde está Irving. Y justo Irving se voltea
11: y se va
12: caminando. Y él cuando dice, no lo vi.
11: Cuando antes todos saludaban, sí. ¿No? No pasa nada. También se dice, no, simplemente no lo quise saludar, ¿no? Porque queda claro que no tuvieron un
12: a ver, también, a ver, entendiendo también al Chucky, a ver, no creo que estés en buenos términos o quieras saludar al técnico que te alejó del equipo por X o por Y. Tuviste tus acciones, pero las tuviste al final de cuentas con él y con tus compañeros. Javier, es decir, no estás en un buenos términos.
11: La vida da tantas vueltas que tú no sabes en qué momento Miki Varas, como presidente, como directivo, etcétera, en algún momento podía abrirle una puerta.
12: Pero está muy fresca la situación, Edwin. Acaba de ser traspasado.
11: Yo tampoco quería que lo abrazara y que se fueran a tomar el té.
12: No.
11: Pero por lo menos vamos a hacerlo así.
12: Sí, pero a ver, Edwin, también. La situación acaba de ser hace no mucho, o sea, estuvo separado del equipo muchísimo tiempo.
11: Le duele
12: lo acaban de traspasar. Claro. Obviamente que le duele a Chucky. Ya tú dices el hipotético caso de Miki Varas, que en algún momento sea presidente, o sea, directivo, o lo que sea. Pues ya, en su momento se arreglarán si quieren, pero de momento al Chucky lo tiene todavía marcado en la mente. No se le va a olvidar fácil.
11: No.
12: Yo dije, yo entiendo por qué hizo el Chucky eso, pero no digo que esté bien.
11: Bueno, vámonos a la pausa, regresamos. Deportivo de la U.

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2: Son las 5:49.
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0: Son las 5:52, momentos sublimes de la televisión y de las redes sociales, Jared Álvarez. 5:52, tenemos más mensajes. ¿Qué dice en WhatsApp, Jared?
18: En WhatsApp dice Saúl Sandoval, dice Edwin y Jared, hoy regreso a las canchas de fútbol. Uf. Espero que todo salga bien después de 15 años de ausencia.
0: Todo
18: muchísimo
0: bien.
18: Éxito, Saúl, muchísimo éxito, todo saldrá bien. Si eres portero, ojalá pares todo. Si eres defensa, ojalá defiendas todo. Si eres mediocampista, ojalá muevas muy bien el queso en el terreno de juego. Y si eres delantero, ojalá metas muchos goles.
0: Muevas el queso. Tremendo.
18: Tremenda jale, frase, ¿no?
0: Una joya lo que acabas de regalar también de momentos sublimes de la radio. No. Estás fino en estos últimos momentos. ¿Qué te puedo decir? Más WhatsApp.
18: Mi estimado rey del softball, solo para aclarar, en la final que perdió el América contra Monterrey, quien cometió el error que provocó el gol del empate fue Jorge Sánchez, no Edson. Sí. Por el contrario, en la final versus Cruz Azul, Edson es quien anota los dos goles. No, pero hubo una semifinal también, o una final, una...
0: Yo me acuerdo de la que Edson de Monterrey saltó que mal. Es Jorge.
18: No, pero hubo una en la que Edson saltó mal.
0: Otra vez, así como en el Mundial.
18: Sí, y no cierto, tan así.
0: El de los dos goles contra Cruz Azul.
18: Fue Edson, 2018,
0: 19 me parece.
18: Fue 18.
0: Edson, contra el Cruz Azul de Caixinha.
18: Sí.
0: Que andaba jugando muy bien y había eliminado. América sí. Esa semifinal elimina Pumas y Cruz Azul elimina Rayados.
18: Sí, pero no, yo sí tengo en la mente que Edson en su momento lo llegaron a criticar mucho por errores que cometió en una fase final de la Liga MX, lo voy a investigar, bueno, lo voy a buscar más que nada.
0: Correcto, otro mensajillo.
18: Dice, ¿y qué tal el nivel de Mateo Chávez? No hablan de eso.
0: ¡Uff! ¡Eso es una mentira! ¿Quién manda el mensaje?
18: No sé.
0: ¿No pone el nombre?
18: Bueno. Jesús Flores.
0: Jesús, eso es una mentira, Jesús. Déjame te digo por qué. Aquí no solo hay programa de lunes a viernes, ¿o sí?
18: No.
0: Existe el sábado de jerseys, que es de 12 a 1. Una cosa es que tengamos el programa y que por cualquier razón tú no puedas escucharnos. Y otra cosa es que digas que no hablamos de eso, porque tú lo aseguraste. Él aseguró que no hablamos de Mateo Chávez, ¿o no? En el sábado de jerseys del Deportivo Lao, y lo sabe la gente que escucha el sábado de jerseys, que fue de 12 a 1, la primera nota con la que ingresé el día sábado en el teaser fue golazo de Mateo Chávez en el triunfo del AZ Alkmaar sobre el Go-Heads Eagle, ¿vale? De que hablamos y hablamos. Y es un día que no escuchaste o que no sabías que había programas.

0: Pero sí, de Mateo se habló en el momento. ¿Para qué le voy a venir a decir el lunes lo de Mateo? Y Mateo me metió un golazo el sábado.
1: Bueno, tenemos más mensajes. Pues si ya juegan en Oaxaca el Racing, por eso ya no quiere el dueño que digan que es de Veracruz. ¿Cómo que a los aficionados de allá no les gustaría que digan que es de otro estado? ¿No creen?
0: Puede ser.
1: Pero el nombre es Racing de Veracruz. El equipo se llama Racing de Veracruz. El nombre oficial es Racing de Veracruz. Pero pues ya no quieren que le llamemos así.
0: Qué bonito sticker, man. ¿Puedes pasar?
1: Hay varios stickers, amigos. Ya me estoy robando algunos.
0: No, es el amigo del Mercado del Polvorín, el que mandó muy buen sticker. Ese del amigo del Mercado El Polvorín. Hablemos también de béisbol, grandes ligas. Nos enfilamos ya a lo que es el fin de la temporada regular en la Gran Carpa. Algunos de los marcadores y pizarras de ayer nos indican que los Yankees fueron apaleados 10-1 ante los Angelinos de Anaheim. También los Red Sox, en un partido apretado, le ganaron 9-8 a los Marineros de Seattle. Por cierto, en los Marineros sigue Randy Arozarena. El tema es qué va a pasar con Randy, porque Randy cuando acabe la temporada se convierte en agente libre. Mañana o el jueves haremos el intento por platicar con Ricardo Paredes. La verdad, bien honestamente se los digo, se me pasó contactarlo, la idea era que estuviera hoy, lo quise contactar hace 10 minutos, no ha contestado Richie Prime, pero no, las cosas como son. Pero mañana o el jueves estaremos platicando con Ricardo Paredes, que es especialista en béisbol. Aquí no improvisamos, vamos con los especialistas. Los Atléticos de Oakland, que son unos nómadas por completo, perdieron 8-1 ante los Rangers. Los Cachorros, 17-3 ante los Cerveceros de Milwaukee. Los Marlins perdieron 3-6 ante los Nacionales de Washington. Y los Padres de San Diego le ganaron 5-0 a los Reds de Cincinnati. Ahora ya vamos enfilándonos a lo que es el fin de temporada en la Gran Carpa. El sábado también platicamos con Ricardo sobre eso. Y vemos quiénes son los equipos que van liderando cada una de las divisiones. Por ejemplo, en el este de la Americana, las Mantarrayas de Tampa Bay son los que van arriba. Por encima de Yankees y de Red Sox, que se enfrentaron el fin de semana en una serie que tiene mucha historia y mucha tradición. En la central de la Americana son los Medias Blancas de Chicago, por encima de Cleveland incluso, ¿no? Muy buena temporada de los White Sox. En el oeste de la Americana, los Astros de Houston mantienen la constante. Son normalmente los animadores junto con los Marineros de Seattle, que la última temporada también hicieron cosas interesantes. Eso es en la Americana. ¿Cómo está el panorama en la Nacional,
1: Jared? En la Nacional, los Braves están liderando el este. En la central, los Brewers. En el oeste, los Dodgers.
0: Correcto. Y el equipo que más triunfos ha tenido en toda la temporada se mantienen siendo los Cerveceros de Milwaukee. Los Brewers, exactamente, sí. Son los Brewers que
1: 85.
0: Traen más punto 616. Sí. De hecho, es el único equipo que está jugando para punto 600. Todos los demás que van liderando respectivamente.
1: Los Dodgers están ahí a nadita con punto 599.
0: Igual los Rays. ¿Sí? Las Mantarrayas es punto 599. Pero el único, sí, que está por arriba, jugando por arriba de los 600, son los Brewers, ¿no? Sí. El equipo de Milwaukee, que está haciendo las cosas interesantes. Mensajes.
1: Dice Jared, voy a saltar a la cancha con el número 2, defensa lateral derecho, como el legendario Juan Hernández y como Jorge Sánchez, claro que sí.
0: No vayas a jugar como Jorge Sánchez, por Dios.
1: Mis estimados, a ustedes que les gustan las estadísticas, Lira será la contratación más breve en Europa de un futbolista mexicano. Saludos.
0: Pues es que ni siquiera fue contratación, sí, ¿no? Ahí mata póker. Ya que estábamos hablando de béisbol, la actividad de lo que sucedió
1: la Liga
0: ayer.
1: Liga Mexicana.
0: Ayer hubo actividad de lunes. Los Toros le ganaron 2-1 a los Sultanes. La serie en el norte, final del norte, pone arriba a Tijuana 2-1, 2-1 sobre los Sultanes de Monterrey.
1: Que hoy juegan el cuarto juego.
0: Hoy juegan el cuarto duelo entre esta serie entre Toros y Sultanes. Podría estar 3-1 a favor Toros o 2-2 a favor Sultanes, dependiendo que pase. Toros tiene ventaja 2-1. Olmecas y Pericos hoy continúan su serie. Va empatada a 1 por bando. Es la actividad del béisbol. Señores, van la respuesta.
1: Tenemos antes que nada un comentario acá en Facebook. Dice Felipe de Jesús Hernández Bretón. Dice, no vino Diego.
0: No, ni va a venir. Está de vacaciones.
1: Diego está descansando.
0: Y esos Yankees ya se les acabó su época ganadora, nos dice Francisco Torres. Bueno, hace 2 años creo que tuvieron ese Dodgers contra Yankees.
1: Fue muy bueno.
0: Jugadores mexicanos en la Ligue 1 de Francia. Solo ha habido 3.
1: Rafael Márquez.
0: Eugenio Pizzuto.
1: Y Guillermo Ochoa.
0: No hay más nombres. Son los únicos 3 que han jugado en el fútbol francés de primera división. Ochoa, Márquez y Pizzuto. ¿Quiénes sumaron puntos hoy?
1: Vamos. Marco Antonio Rodríguez, José Said Álvarez, Pedro Argüelles, Óscar Viveros, Adrián Celis, Felipe Bravo, Rafael González Ramos, José Antonio Méndez Martínez, Francisco Torres Yáñez, Carlos Alberto Palacios, Víctor Manuel Reyes, Carlos Humberto Rodríguez, Alberto Juárez, Salvador Ramírez, Rafael Muñoz Rodríguez, Jorge Castillo, Luis Ramón Hernández, Francisco Santamán, Roberto González Ramírez, Arturo Reyes, Raúl Yepes, Julio Hernández, Diana Díaz, César Hernández, Portugal, Diego.